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1: Gracias, Jesús.
2: Gracias, Señor. Te adoramos y te bendecimos, Señor. Cantamos, Señor, que tú eres santo y alabamos tu presencia, alabamos, Señor, que tú estás aquí con nosotros. En medio de cada dificultad, en medio de cada prueba, pon en nosotros, Señor, el deseo de adorarte, el deseo de entregarte todo lo que somos. Así tengamos abundancia, así tengamos escasez, así estemos sanos, así estemos enfermos, Señor, poner en nuestro corazón el deseo de adorar y amarte, Señor, y poder entregar todo lo que somos. Que podamos cantar, Señor, y que podamos entregarte toda la

Vamos con esta gran multitud que tenemos hoy, poderosa multitud. Los muchachos bajen de allá y vengan para acá. Gracias por ustedes. ¿Cómo será el día que el Señor venga con una lluvia? ¿Cuántos se irán? Nadie tendrá excusa. No fui porque estaba lloviendo. Yo estoy claro con lo que dije el domingo. Usted no puede adorar lo que usted no conoce. No es relativo, es real. Usted no va a adorar lo que usted no conoce. Usted va a adorar lo que usted conoce. Y cuando Jesús es real en la vida nuestra, uno sabe por convicción lo que uno tiene que hacer. Cueste lo que cueste estar en la casa de Dios. No me lo suba, no es necesario estar en la casa de Dios. Es más, dejen la cámara quieta y vengan a sentarse acá. Mejor. En el Salmo 103, hoy mientras oraba, me vino este salmo, un salmo que muchos de ustedes lo conocen, pero siempre la palabra del Señor tiene algo nuevo. Cuando uno estudia este salmo, te das cuenta que este es un salmo de gratitud. Es de alguien que está agradecido con Dios. Y el salmista expresa su gratitud a Dios. Es un salmo de agradecimiento. Por cierto, hay por ahí un canto de Marino que se llama agradecimiento. Y el agradecimiento es una actitud constante. No es de vez en cuando. Debe ser una actitud constante. Cada vez que me acuerdo debo dar gracias a Dios. ¿Dónde estaba yo cuando Dios me escogió? Y dicen los primeros textos, usando la NTV, que todo lo que soy alabe al Señor con todo el corazón, alabaré su santo nombre. Que todo lo que soy alabe al Señor, que nunca olvide todas las cosas buenas que hace por mí. Él perdona todos mis pecados y sana todas mis enfermedades. Me redime de la muerte y me corona de amor y tierna misericordia. Colma mi vida de cosas nuevas, buenas. Mi juventud se renueva como el águila. Esta es la NTV. ¿Eh? Vamos a dejarlo solamente en estos primeros versículos. Decíamos que es un salmo de ¿qué? De agradecimiento. Que hayan creyentes malagradecidos, hay bastante de eso. Porque una persona malagradecida es la que nunca reconoce de dónde Dios lo sacó. Y el agradecimiento, la gratitud debe ser una constante. No olvidarme nunca dónde estábamos cuando Dios nos salvó. ¿Qué hacíamos cuando Dios tocó nuestro corazón? Cuando Dios vino a mi corazón, yo estaba en el nivel más bajo de desesperación. Con solo 20 años me sentía que el mundo se había acabado para mí.
Usted sabe cómo Dios, dónde estaba Dios cuando Dios lo sacó usted. Y la gratitud, repito, tiene que ser una constante todos los días. Yo debo ser agradecido con Dios. Y la manera de ser agradecido es dándole la honra y la gloria a Él todos los días. Por lo que tenemos. Yo oraba anoche, decía: Señor, yo no soy millonario. Yo no tengo mansiones. Yo no tengo una cuenta de millones en un banco, pero tengo lo mejor. Tengo una familia, tengo nietos, mis hijos, mi humilde casa. ¿Qué más quiero pedirte? Y es suficiente. Como decía Salomón, no me des mucho, ni tampoco me des tan poco para no blasfemar contra ti. Porque tampoco un creyente va a estar en un estado miserable, no. Pero para ser feliz, uno necesita nada más lo necesario. Mira, hay gente malagradecida con Dios. Que Dios ha hecho tantas cosas con ellos y le dan la espalda a Dios. No le dan la honra que Dios se merece. Se olvidan de Dios. Los afanes de esta vida lo ha absorbido. Y no tienen tiempo para darle a Dios. Como alguien dijo, a Dios hay que darle nada más el 10% de nuestro tiempo. Eso me lo dio una hermana. Dice: ¿por qué ustedes aquí oran tanto? Porque a Dios hay que darle nada más el 10%. Ya es suficiente, le están dando más de eso. Eso me lo dio una hermana, gracias a Dios que ya no está aquí. Porque hasta para Dios le ponía tiempo. Y así hay creyentes que tienen, cortan el tiempo. El tiempo que tienen es tan corto para las cosas de Dios, le ponen reloj. Usted ve que hay iglesias que tienen reloj grandote y todo está sincronizado con el reloj. Usted va a los Estados Unidos, se encuentra que allá le dicen: usted predique nada más 25 minutos y yo le 10 minutos, porque ya el culto se tiene que acabar. Entonces estamos

está allá, le dicen, usted predique nada más 25 minutos y ore 10 minutos porque ya el culto se tiene que acabar. Entonces estamos agradando al hombre, pero no estamos agradando a Dios, que nos dio la vida. Pero Dios se encarga de eso. Al final Dios sabe quiénes son los de él. Como yo decía el domingo, Dios anda buscando. Es que no lo encuentra. En cualquier lugar no encuentra. ¿Qué Dios quiere? Gente que le adoren. Como decía Iván el viernes, no es que le robé el mensaje a Iván del viernes, pero es la verdad. Dios busca a alguien que le honre a él, a alguien que sepa humillarse, a alguien, en este caso, a alguien que sea agradecido. Mire, Dios ha hecho tanta cosa por mí que yo tengo que, llueva o truene, relampaguee, yo tengo que estar en la casa de Dios para adorarle. Pero gracias que usted está aquí. Y note cómo comienza el salmo. Que todo lo que soy alabe al Señor con todo el corazón. Alabaré su santo nombre. En la Reina Valera, bendice, oh alma mía, Jehová, y todo mi ser bendiga su santo nombre. El salmista se obliga a sí mismo a adorar a Dios, a exaltar a Dios. Como siempre he dicho, no es fácil venir al altar y llorar. No es fácil sacar una hora para orar. No es fácil sacar una hora para meditar la palabra. Esto siempre tiene un costo. Porque vivimos en un cuerpo que lo que menos quiere es orar y menos ayunar. Y yo decía una hermana hoy, es que esto es cuestión de disciplina. Me guste o no me guste orar, yo tengo que ser disciplinado. Voy a hacer lo que el Señor dice, velad y orad, para que no entréis en tentación. Porque las tentaciones están en todo momento, en todo lugar. Hay tentaciones por todos lados. Cuando hablamos de tentaciones, no solamente hablamos de la falda, sino de la riqueza, de la fama, el aplauso de la gente afuera. Muchas cosas son tentaciones. Y uno tiene que fortalecerse. Imagínate, hasta el mismo Señor, él se apartaba, dice la Biblia. Cuando veía la euforia de la gente que la aplaudía y le tiraban palmas y flores, él dice, se apartó para que esas cosas no lo contaminaran y no dañaran su corazón. Mire usted lo perverso que es el corazón. Nos traiciona, nos engaña. Pero me gusta que el salmista obliga a su alma, a su ser interior, a alabar a Dios. Que todo lo que soy alabe al Señor con todo el corazón. Alabaré su santo nombre. Que todo lo que soy alabe al Señor. Ahora mismo la gente está pensando en modo mundial. La mente de todos, creyente y no creyente, están en modo Copa Mundial. Hasta sueñan que llegue rápido el Mundial. Eso es el modo Copa del Mundo. Y de seguro que la gente, eso es lo que quiere, eso es lo que le gusta. Y de seguro que esta Mundial va a hacer que muchos no vengan. Y más si juega Argentina o juega Portugal un domingo, la gente va por fe. Conozco un pastor, amigo mío de Costa Rica, que cuando él era del Saprissa, que cuando el Saprissa jugaba un martes, que era el culto de oración, él dejaba a uno de sus pastores encargado del culto de oración y él se iba a ver el juego del Saprissa. ¿Qué le parece eso? Pero note el salmista agradecido, dice, todo mi ser, todos los días de mi vida, yo tengo que ser agradecido con Dios todos los días. ¿Por qué razón? Y él solamente

solamente menciona 6 razones. Él le dijo que hay 74,000 promesas. Eso es falso, hay más que eso. Yo no sé dónde inventó a la gente que son 74,000 promesas, son más. Pero el salmista menciona para mí las 6 bendiciones más grandes dadas por Dios al hombre. Lo que más se le preocupa al hombre. Y dice: bendice alma mía, porque Él es quien perdona todas mis iniquidades. El que perdona todos mis pecados. Porque todos los días pecamos. Todos los días uno tiene que santificarse. Todos los días uno tiene que lavarse en la sangre de Cristo, porque todos los días pecamos de una forma u otra. Pecamos con nuestros ojos, con lo que vemos. Pecamos con los oídos, que lo que oímos. Pecamos con lo que sentimos en el corazón. Pecamos. El pecado está a la puerta, como Dios le dijo a Caín. El pecado está a la puerta. Esto es lo que más abunda. Y vivimos, hermanos, en un tiempo que yo llamo tiempo difícil, le llama la Biblia, son tiempos duros, difíciles. En mi época no había tantas tentaciones como hay ahora. En mi época, la gente de mi juventud, cuando yo no era creyente, en nuestros pecados, ¿sabe cuál eran? Ir a una naitafón en una casa, tomarse un par de pintas, cerveza Panamá, bailar un poco con la novia, a las 12, 11 para casa. Ese era el pecado de la generación mía. Cuando yo era jovencito, a las 9 de la noche tocaba el silbato del policía. Y todo el mundo tenía que correr a su casa, porque al que encontraban después de las 9 iba preso. Y al día siguiente aparecían las madres buscando a los niños en la cárcel. Porque de adrede el policía lo dejaba ahí para que aprendían. Claro, no lo metían en el calabozo, pero lo dejaba ahí en la oficina de guardia. A las 9 todo el mundo tenía que recogerse. Y más, en aquellos tiempos, hermanos, los padres tenían más autoridad que ahora. A las 7 de la no más tarde, a las 9, el niño podía estar despierto. A las 9 tenían que ya estar durmiendo. Y mi abuela tenía una filosofía interesante. Dice: ustedes pueden jugar hasta las 9, pero las 9 tienen que estar aquí. Porque después de las 9 le cae el cincho. Y me acuerdo, hermano, que varias cincheras me dio mi abuela, porque me pasaba de las 9:05, era cincho que me daba. Y eso era una disciplina constante. Ahora los pelados son las 1 de la mañana por ahí por la calle. Esto es un desorden. Pero no, te dice, hay razones por las cuales yo tengo que ser agradecido. Él perdona mis iniquidades. Hermano, la Biblia dice que la paga del pecado es muerte. Hermano, la gente que está afuera, por mucho que griten, por mucho que bailen, por mucho que tomen todo el licor que quieran, por mucho que vayan a la mundial, si no tienen a Cristo, están muertos. El que no tiene a Cristo está muerto espiritualmente. El que no tiene a Cristo está bajo la maldición del pecado. Lo que pasa es que ahora no se habla de esto en los púlpitos. La paga del pecado es muerte. Estar sin Cristo es estar bajo la condenación del pecado, que nos lleva a la muerte. Y usted no le tenga tanto miedo a la muerte, porque usted se muere, se va con Cristo. Pero el que se muere sin Cristo, hermano, ¿a dónde va? Yo fui a visitar a Pedro ayer, el domingo, o a las 7 fui a su casa. Pedro fue aquel muchacho, Moisés y yo íbamos en el carro
había dedicado una casa a un hermano, y por ahí por el seminario vimos cuando el carro de Pedro se chocó con otro, y yo le dije a Moisés, ¿para qué al carro a un lado? El poste se estaba cayendo de la electricidad sobre ese carro, sobre el picón, y yo me fui y vi a Pedro solito ahí, totalmente cero vida, y le puse la mano y dije, Padre, reprendo espíritu de muerte sobre este hombre, muchacho. Después llegó la mamá gritando, Señor, no permita que mi hijo se muera. Y bueno, eso fue un escándalo. Y llegaron la mamá y llegaron los hermanos. Y eso fue una cosa bien dramática. Pedro quería saber de mí. Yo fui a su casa. Y yo dije, Pedro, Dios me mandó ese día para que no te murieras. Y reprendí de ti el espíritu de muerte. Yo le decía a Pedro, si tú hubieras muerto, tu esposa queda viuda, deja dos hijos, sin padre, tu madre sufriendo. Dale gracias a Dios que Él te ha dado una oportunidad de vida. ¿Qué vamos a hacer, Pedro? Mañana que es la reunión de líderes. En la reunión vamos a programar. Donde Pedro ya me dijo, vamos a hacer una célula, porque ahí hay un montón de gente. Solo Pedro y sus hermanas, son un montón de gente, están agradecidos porque Dios le dio la vida. Usted no sabe la cantidad de gente que se muere sin Cristo, se van al infierno. Es triste. Mire, hermanos, el muchacho de Palmira que venía manejando su pitufo, tal vez se durmió, quién sabe, se chocó con la mesa ante un tráiler. Eso fue tan desastroso que no quisieron tan siquiera que nadie viera al muerto, porque quedó totalmente triturado en pedazos. El señor que se fue en el puente de Majagua y quedó prensado en el puente del ferrocarril, que está ahí para testimonio que hubo un ferrocarril, quedó que no podían sacarlo. Y todos los días usted oye hablar de gente que muere en accidentes, otro por borrachera. Y uno se pregunta, ¿dónde va esa gente? Y la gente, por falta de conocimiento, lo llevan al cura, lo llevan a la iglesia tradicional para que el cura ore, para que el alma de esa persona no se vaya al infierno, sino al purgatorio, y después pase al cielo directo. Señores, la paga del pecado es muerte. Si no tenía Cristo, lo siento, Señor, se acabó una vida. Imagínese, hermano, lo importante que es la salvación. ¿Cómo es posible que a esta altura yo no esté agradecido porque Él me dio la salvación? Pues dice Pablo, ¿cómo escaparemos nosotros si descuidamos una salvación tan grande? Cuidemos esta salvación con mucho temor y temblor, dice Pablo. Hermano, no juegue con su salvación. ¿Cómo escaparemos una salvación tan grande? Todos los días el diablo te tienta para que tú pierdas la salvación. Nuestra lucha espiritual es diaria contra toda clase de adversidad. ¿Para qué? Para que haya mancha en nuestra vida y perdamos la salvación. Y Pablo dice, cuiden la salvación con temor y temblor, porque es el regalo que Dios te ha dado, es la garantía que te lleva al cielo, y tienes que luchar por ello. Ese asunto de que salvo siempre salvo, eso no es así. Aquí, hermano, tenemos que pelear y luchar para entrar al cielo. Estrecho y angosto es el camino que lleva a la vida eterna, y son pocos los que entran por ahí. La vida cristiana requiere disciplina para poder llegar al cielo. Y vemos al salmista diciendo, bendice alma mía a Jehová, porque tú perdona mis iniquidades, perdona mis pecados, lo que cometí en mi vida anterior y la cosa que iba a cometer hoy,
y los pecados que van a cometer mañana. Esa es la garantía de la sangre de Cristo, que es para el perdón de hoy de nuestros pecados y lo que vas a cometer mañana. Porque esta es la realidad. Nosotros estamos en medio de un mundo hostil, de violencia, de tentaciones. El diablo va a tirarte pajón, toda clase de dardos, para desviarte de este camino. ¿Y qué te espera? Cada vez que yo pienso en Elvis Presley, el rey del rock and roll, a los 17 años lo sacaron de la iglesia por su voz, porque era cantante, y una empresa por allá lo buscó y lo hizo grande y se convirtió en el rey del rock and roll en el año 1976, donde murió en un hospital, y antes de morir con lágrimas le dijo a su familia: búsquenme un pastor porque tengo que reconciliarme con Dios. Me acuerdo que un programa cristiano presentó ese cuadro dramático donde él llorando le pedía perdón a Dios porque él en su juventud había conocido al Señor. El diablo le dio fama, el diablo le dio gloria, el diablo le dio riqueza, el diablo le dio placer de toda clase. ¿Y sabe de qué se murió Elvis Presley? Del consumo excesivo de cocaína y licor. A los 43 años, Elvis Presley era un desastre, pero por lo menos determinó no irse al infierno. Buscó un pastor y se reconcilió. Luego que él le pidió perdón a Dios, se fue. Hermano, afuera no hay nada para nosotros. Uno aquí se afana por tener más plata, uno anda afanado por el trabajo, esto, lo otro, y uno se afana por tener. Hermano querido, al final, hermano, no te lleva nada esa cosa, te mueres y ¿dónde va tu alma? Es cierto que hay que trabajar, pero oiga, todo tiene un límite. Tú no puedes decir: ay, pastor, no fui a la iglesia porque estaba trabajando. Cuando es un compromiso, es mi salvación que está en riesgo. Estamos, como dice la parábola del sembrador, dice: una semilla cayó entre higos y se ahogó. Dice: estos son los que por un tiempo están alegres y contentos, reciben la palabra, pero los afanes de esta vida lo ahogó y la semilla se perdió. ¿Saben cuántos creyentes el afán de la vida lo tiene fuera del Señor? Un montón. Tú puedes alcanzar todo en esta vida, pero nada de esta vida te puede llevar. Entonces, esto no se predica. La iglesia está viviendo un cristianismo light, un pie en el mundo, un pie en la iglesia. Estamos ofertando un evangelio suave, un evangelio que no incomoda, que no estorba. Mire, yo estoy preparando un sermón que se llama El perfil del hombre de Dios y su mensaje. Pero esto va a ser para los pastores, basado en Juan el Bautista, su vida inmaculada y su mensaje. Cuiden su salvación, hermano. Y gracias por ustedes que llegaron hoy aquí. No hay excusa por el agua. Porque es fácil decir: no fui pastor porque había agua. No somos de sal. Lo más que nos puede dar si nos mojamos, que es un catarro. Los hermanos que se fueron para Ñañoño, pues vinieron encatarrados allá porque se mojaron y le dio de todo, se le pegó toda la modorra de la gente por allá de Ñañoño, pues, pero están vivos. Yo prefiero que me dé un resfriado y fui a la iglesia. Ven acá, si es por Cristo que me enfermé, gloria a Dios que me mojé por estar en la iglesia, vale la pena. Señor, si esta es parte de la cruz, esta es parte de mi deber y es mi parte de mi agradecimiento, porque estamos hablando
de ser agradecido con Dios. Esta es parte del agradecimiento, mi actitud, mi temor, mi respeto a Dios, mi reverencia a Dios, mi anhelo por Dios, mi desesperación por Dios, es una actitud de agradecimiento. Es que yo no puedo olvidar que no es cualquier cosa que murió en la cruz. Murió el Hijo de Dios. No murió cualquiera.

0: Si yo estoy enfermo, ¿dónde debo estar? En la casa de Dios. ¿Habrá algún mejor lugar para un enfermo? ¿Habrá otro lugar mejor que en la casa de Dios para un enfermo? Le pregunto a ustedes, ¿no hay mejor lugar para estar en la casa de Dios? Porque dice, Él es quien sana todas nuestras, Él sana todas nuestras dolencias. Es una promesa. Es una promesa. Él sana toda mi dolencia. Es una promesa. Hoy yo le decía orando al Señor, Señor, yo me agarro de esta promesa. Tú eres Jehová Rafa, el Dios que sana las dolencias. ¿Por qué no hay milagros? ¿Por qué no hay sanidad? Porque no sabemos el nivel de fe de los creyentes. ¿Hasta dónde están creyendo en la promesa? Porque la sanidad divina es una promesa. Sea Dios veraz y todo hombre mentiroso. Yo no tengo que tener tanto razonamiento para entender que la sanidad es un derecho para mi vida. Que Cristo lo alcanzó con su muerte en la cruz. Solo que Dios tenga un plan con usted, que sigue enfermo porque Dios quiere matar muchas cosas con usted, es otra cosa. Pero es una promesa. Por su llaga fuimos curados. La sanidad divina es parte de la salvación. Y lo que está hablando el salmista aquí está hablando de una salvación integral. No solo perdona mis iniquidades, Él también sana todas mis dolencias. Mire, hermano, yo digo a cualquiera que esté enfermo, coja un cuaderno y diga, Él sana mis dolencias. Hasta que se termine la última página, Él sana mi dolencia. Parece cosa de loco, pero escríbalo. Si la fe es acción. Y Dios, no me levanto hasta que Dios me sane. Porque es un derecho adquirido. Es un legado para mí. Es un beneficio alcanzado en la cruz del Calvario. Él es quien me sana de todas mis dolencias. Cada vez que yo pienso en la mujer del flujo de sangre, yo pienso en esto. La mujer gastó todo su dinero en médico y ninguno pudo sanarle su enfermedad. Yo me acuerdo que mi mamá, cuando enfermó antes de morir, un hermano mío pagó $14,000 por una semana en el hospital Chiriquí y se murió. ¿Y cuánto gastó? $14,000. Nunca mi madre se recuperó. Una plata mal invertida. Cada vez que yo pienso en la sanidad divina, debe ser un desafío para nosotros. Debe ser un desafío. Estoy enfermo. Bueno, yo voy a parar firme en la promesa. Yo voy a reclamar aquí mi sanidad. Dame lo que es mío. Haga como hizo Caleb. Dios le había dado como promesa, no se me duerman. Dios le había dado de promesa el monte. Y pasaron los años. ¿Sabe cuántos años pasaron? 40 años que Dios le había prometido ese monte. Y el viejito tenía 85 años. Y le dijo a Josué acá, dame mi promesa, dame mi monte. Hace 40 años que Dios me lo prometió, dámelo. Y tuvo que dárselo. Las promesas de Dios son irrevocables. Lo que Dios dice lo cumple. Por su llaga nosotros fuimos curados. Agárrese de ahí.
1: Amén, aleluya. Gloria a Dios.
0: Pero viene la batalla de la duda, la incredulidad, el miedo, el temor. ¿Lo hará o no lo hará? ¿Lo hará o no lo hará? Y nos vamos por ese lindero. Número 3, otro beneficio. Debo ser agradecido.

Dios, no solamente porque perdona mis iniquidades, porque sana mi dolencia. En tercer lugar, ¿qué dice? Que tiene Biblia, ¿qué dice? Él sacia de bien mi boca. ¿Qué significa eso? Wow, me comí el dulcero de tres leches. Wow, qué sabroso. Wow. Cuando un creyente entiende esto, todo lo que él diga va a ser de bendición a otro. Porque nosotros estamos para bendecir, no para maldecir a nadie. Y Dios hace de bien mi boca para ser de bendición a otro. Voy a bendecir a mi vecino cuando me hable. Voy a recogerle toda la basura, como hacía una señora, para llevarle la contraria a una hermana. La basura de ella, cuando la recogía, la tiraba hacia la casa de la hermana. Y la hermana miraba ahí por la ventana lo que hacía su vecina, que quería pique con ella. ¿Y ella qué hacía? Recogía la de ella y recogía también la de la vecina, y las dos la botaba. Y la vecina comenzó a ver eso y dice: ven acá, esta señora, ¿qué le pasa? Yo le estoy tirando mi basura y también la está recogiendo y botando. No, algo hay aquí, yo tengo que investigar por qué lo hace. Eso que hizo la hermana llevó que su vecina se convirtiera a Cristo Jesús. Nosotros estamos para bendecir. Nunca use su boca para maldecir a nadie. ¿Sabe por qué? Porque su boca es santa, es para bendecir. Bendiga a la gente. Desate la palabra profética de sus labios, porque Él ya te ha saciado de bien tu boca. Ya no eres aquel blasfemo por la boca. Yo cuando era inconverso, el 98% eran palabras sucias, el 2% palabras buenas. Pero cuando Cristo vino a mi vida, sació de bien mi boca. Que ahora solamente con una palabra, solamente con la palabra chiricana, que comienza con M, me para los pelos de punta decir eso. Y no lo digo, porque yo sé lo que Dios hizo con mis labios. Sacia de bien mi boca. Eso que habla, eso habla de bendición. Número 4, ¿qué dice? El que rescata del hoyo mi vida. Es una promesa. ¿Cuántas veces nos encontramos en momentos peligrosos? ¿Cuántas bazucas el diablo te tira en el camino? ¿Cuántos peligros de muerte te has encontrado tú en la vida? Estás a punto de morirte. El médico dice: ya no hay esperanza para ti. Y de repente Dios hace el milagro. Él rescata del hoyo, que significa las pruebas, las luchas, las dificultades, lo más bajo, tocar fondo, ahí en la profundidad, en el fondo, de ahí te saca Dios, te rescata de tu conflicto, tu problema, te levanta y te restaura. Eso es la protección de Dios. Y en quinto lugar, ¿qué dice? El que nos corona de favores. ¿Qué significa eso? ¿Cómo se digiere eso? ¿Sabe, hermano, que todo lo que tú tienes es porque Dios te lo ha dado? Te ha dado salud, te ha dado tu casa, te ha dado tu esposa, tu esposo, tus hijos, tus nietos. Te ha dado tanto. Yo me estaba pensando, si nosotros hacemos una estadística de todos los beneficios alcanzados de Dios para nosotros, no hay suficiente cuaderno para escribirlo. Por lo menos el aire que tú respiras no te lo cobra.
¿Sabe cuánto vale un tanque de oxígeno? Vale como $80, $100. Más de eso. Y se te acaba y tienes que seguir comprando. ¿Sabe cuántas personas en los hospitales están pegados de un tanque de oxígeno para poder vivir? Y tú respiras bien. Estás saludable. Eso es gratis. La luz del sol, gratis. Y los agricultores deben estar agradecidos porque Dios les da la luz necesaria que la planta necesita para su proceso de fotosíntesis. Ahí está el ingeniero. Y si no hay luz del sol, la planta se muere. Nosotros recibimos cuando estamos bajo el sol una vitamina. Creo que es la vitamina D que necesita el cuerpo para la vida. Todo ser viviente en esta tierra necesita de los rayos del sol para poder sobrevivir. Escriban, pónganse un día a escribir todos los beneficios. Hermano, ¿podría esta tierra vivir sin el sol? No puede. Imagine que el sol se apagara, nos congelamos y nos morimos todos. Usted no, le pregunto, dígame si no es algo hermoso cuando tú te levantas en la mañana y ves los primeros rayos del sol y la frescura de boquete y el viento que sopla y de ese resplandor de colores. Dígame si eso no es para levantar la mano y decir: Señor, gracias por un nuevo día, gracias por esos rayos de vida. ¿Sabe usted el nivel de frío que hay en este universo? Solo en la luna. Los que fueron hace poco tenían que usar traje térmico, porque la temperatura, hermano, estaba como a 80, a 100, 120 grados bajo cero, alrededor de la luna. Usted se da ley y se quiebra. Pero ese rayo de sol mantiene el equilibrio de la temperatura de la tierra. No podemos vivir sin él. El mar necesita del sol. Todos necesitamos del sol, de una forma u otra. Se requiere el sol. Y cuando uno se va por ahí, uno va para acá. Dios no, de verdad que nos ha coronado de tantos favores. Vamos por ahí, los hijos que no, Dios nos ha dado. Los hijos son una bendición y un regalo de Dios. ¿Cómo es posible que hay mujeres que tienen 8 hijos, lo están vendiendo, otros lo regalan y siguen pariendo y lo regalan? Hey, yo a veces le pregunto a Dios, pero eso no es justo, esto es injusto. ¿Y cuántas mujeres lloran por tener un hijo y no pueden? ¿Cuántas lágrimas hay? Como Ana, hay montones de Ana en la iglesia, pero hay iglesias que quieren tener un hijo y no pueden, sueñan con tener un hijo y no pueden porque son estériles. Y la que no es estéril, chorretado, hijo regalando. Para que usted vea cómo es Dios. Los hijos son un regalo de Dios. Ay, cuando vienen los nietos, mejor todavía. Los nietos son una bendición de Dios, claro que sí. Santo Dios, por eso los muchachos cásense y tengan sus hijos ya, para que los abuelos disfruten, porque es una bendición. Pregunto, ¿eso no es parte de que nos corona de favores? Cuando conociste quién es tu esposa, dijiste, ¿me aceptará o no me aceptará? Y de repente te dice sí, tú vas llorando y le pides la mano llorando y te la regala Dios gratis, te la regala. Es un favor de Dios. La plata que tengas, tengas poco, tengas menos, esa es parte del favor de Dios.
Y uno tiene que ser que agradecido con Dios, con lo que uno tiene. Hermano, Él nos coronó de favores. Son tantas cosas, hermano. Querido, mira, el Señor dejó la tierra para que produzca alimento. Y tú lo compras porque quieres. Porque si tú siembras una planta de plátano, vas a tener en tu patio plátano. Pero te gusta seguir pagando a otro lo que tú puedes producir. Bueno, es que esa es la ley de la conversión de la vida, porque si usted no compra, usted no compra la legumbre, el hermano Carlos no puede tener su chenchen, su chenchen, y necesita que usted compre las legumbres. Lo que yo quiero decir, hermano, es que son tantas cosas, mire, son tantas cosas que Dios nos ha regalado gratis. Y sobre todo, la vida, el don de la vida. Estar saludable. Vas al médico, dice, usted no tiene nada, usted su presión está bien, el colesterol está más o menos, pero no se va a morir. Pero, hey, ven acá, esa es parte de la bendición de Dios. Y la última que dice, el que te rejuvenece como el águila. Esta es la mejor de todas. Porque ¿quién quiere ese viejo? Miren, estos días una hermana, una diácona me tomó una foto a mí y la metió allá con la hija. Y él dice a la hija, señora hija, ¿qué edad usted cree que tiene mi pastor? Porque ella mira el perfil, tu rostro y todo, y ella calcula. Y me puso 62 años. Digo, qué pretty. Cómo amo la IA. Y dice, y la hermana le dice, ¿y por qué tú, a qué te basas tú? En la piel de la cara de la persona. En la piel de la cara de la persona. Por eso que todos los días yo me lavo bien la cara. No te preocupes, varón, que tú estás más viejo que yo. Lo que quiero decir, hermano, mire, lo que dice el salmista es lo que dice una realidad. Como siempre he dicho, el águila más inteligente que nosotros, porque ella hace lo que no hacemos nosotros. Ella se rejuvenece. Ella se levanta, usted ya conoce la historia, al pico más alto, y se queda ahí hasta que se le caiga todas las plumas, el pico, la garra, todo. Y queda como cuando vino al mundo. Y ahí se queda quieta en las alturas hasta que le salen nuevamente las, le salen todas las plumas, el pico, las garras. Y cuando ella se siente bien, ella comienza a volar. La moraleja de esto, es una alegoría, es que trate siempre de pensar que usted no se va a poner viejo. El peor error es decir, ya yo estoy viejo. Usted está declarando su final. Ya yo no puedo. Ya yo no puedo, ya no yopo. Y comienza usted, ya no puedo. Ya no puedo, yo me voy con el hermano Carlos y caminamos ¿cuántos? 6 kilómetros. Y él dice, oh pastor, usted camina más que mucha gente de su edad, que no camina ni un kilómetro. Y a veces me lo paso a él. Yo pienso que él me da gabela, pues él me da chance para que yo me estimule. Lo que yo quiero decirle es esto. Usted tenga una mentalidad de lo que usted es. Y le regalo el texto. Si el espíritu de aquel que levantó a Cristo entre los muertos está en vosotros, el mismo espíritu que levantó a Cristo entre los muertos vivificará vuestro cuerpo. Hermano, el que está lleno del Espíritu Santo no va a ponerse viejo. Y si va a ponerse viejo, será a lo largo, será a lo nuevo.
Hay mucha gente de 50 años, pero hay un chochito por ahí. Andan por ahí cayéndose por cualquier cosa. Óigame, Él nos rejuvenece como el águila. Él nos da, como dijo Él, yo he venido para que tengan vida y para que tengan abundancia. A medida que usted tenga la vida abundante de Cristo, así hay una metamorfosis en su cuerpo físico. Algo sucede, algo que no le entendemos nosotros. Se muere más rápido uno que está en pecado que el que está lleno del Espíritu Santo. Y por promesa, los años del hombre son 120 años. Apenas estamos comenzando. No son 70, como dice David en el Salmo 91, 90. Son 120 años. Dios le dijo después del tiempo de Noé, y los días del hombre serán 120 años como promesa. Pasa que usted tiene el chip de aquellos que quieren ponerlo viejo rápido. Ya no metieron a todo. Desde que ya dice que la onda es que ya el hombre ya está viejito a los 62 años. Ya debe la tercera edad, váyase a descansar. No metieron. Vaya a Alemania, ¿a qué? La jubilación en Alemania, ¿cuánto es? De 80 años. La gente se va a los 80 años. La ley fue aún de, ¿qué dice? ¿Cuántos años son? 75 años. Oye, ven acá, y los que estaban peleando que esa ley no fuera, ahora son los que tienen más de 75 años. Ahora dice, abajo esa ley, abajo, fuera esa ley, Faunde. Señores, si usted vive una vida conectada con Dios, una vida agradable con Dios, una vida llena del Espíritu de Dios, usted va a vivir muchos años. No va a rejuvenecer como el águila. En toda esta cosa, vemos a un hombre agradecido con Dios. Y cómo mire, y termino con esto. ¿Cómo terminó David su día? Lleno de vida, lleno de fama, lleno de gloria, porque no, dice que se murió de viejo, no de una enfermedad. Se murió de viejo, lleno de vida, de gloria, saludable. Hasta que Dios dijo, bueno, David, vamos para el cielo. ¿Por qué? Porque siempre mantuvo un corazón agradecido con Dios por todo lo que Dios le había dado. Recuerda esto. Nosotros tenemos una fuente donde nos limpiamos del pecado, que es la sangre de Cristo. Él es quien perdona mis iniquidades. La de ayer, la de hoy, la de mañana, la de pasado mañana. Él es quien sana mi dolencia. Yo voy a encontrar en Él. Hermano, mire, esto es un desafío para cualquiera que esté enfermo. Hermano, aunque sienta, como hacía la hermana que tenía un coto aquí, tenía aquí un coto y siempre testificaba, hermano, Cristo me sanó, y la gente dice, ya viene de nuevo y el coto ahí. Oh, Dios, pastor, tengo un testimonio. El Señor me sanó de bocio, le dice el coto también, de bocio, y la gente le dice, pero se pensó, si no está loca, todavía tiene el bocio ahí. Y ya el pastor estaba cansado, hermana, pero ya basta. Dice, pastor, tengo un testimonio. Dice el pastor, ya, pase pues, dígalo. Y delante de todo el mundo, Dios le sanó. Porque ella fue persistente. Ella creyó, aunque estaba el coto ahí, le creyó a Dios. ¿A quién está la cosita? Aunque el dolor esté ahí, Señor, tú me sanaste. Aunque esté ahí, Señor, yo estoy sano. Aunque esté ahí, Señor, yo estoy sano. Aunque esté ahí, aunque te digan loco, yo estoy sano en el nombre de Jesús. Por allá de Cristo he sido sano. Aunque te venga el dolor, yo estoy sano en el nombre de Jesús. Aunque venga, yo estoy sano en el nombre de Jesús. Repítalo, confiéselo. Y no se tire a la tragedia, al abandono, porque se va a morir rápido. La fe es acción. La fe es como una aventura. Qué interesante que todos la vivamos con intensidad. Pregunto, ¿no debemos ser nosotros agradecidos hoy por todas las cosas que Dios nos ha dado? Mire, hermano, mire, todavía usted está vivo, usted puede respirar. Esa es vida. Cada día cuando yo me levanto digo, Dios, gracias por un día más de vida, porque nuevas son cada día tu misericordia. Yo no ando vacilando, hermano, yo estoy mi
mire, yo estoy viviendo mi tiempo real. A mi edad yo estoy viviendo mi tiempo real. Yo no estoy vacilando. Todos los días digo, Dios, un día más de vida. Gloria a Dios. Un día más de vida. Y le doy gracias a Dios. Señor, otro día más de vida. Y he aprendido a contar mis días, dándole gracias a aquel que me dio la vida, que me ha dado la vida y que es mi única esperanza. Hermano, anímese en esta hora y declare lo que dijo el salmista: bendice alma mía Jehová, y todo mi ser bendiga tu santo nombre. Y usted que está escuchando por las redes sociales, usted, si usted que está allá en su casa, recuerde ser agradecido. Que en usted haya agradecimiento por todo lo que Dios te ha dado. Si estás con vida y hay una razón por qué tú debes adorarle. Y muchas otras cosas más. No para venir aquí con una cara así seria a adorar, sino con una actitud de agradecimiento. Y eso tiene que ser una constante. Todo día. Yo tengo que decir gracias, Señor, por la vida. Gracias por la salud. Gracias por los peligros de muerte. Gracias por esto. Gracias por tantas cosas. Y si tiene chen chen, acuérdate que esa es la bendición que Dios te ha dado. Oye, goza, goza. Yo decía a un hermano, vende toda esa cosa y con esa plata, ándate a gozar a tu esposa, a tus hijos, vete a gozar de la vida. Déjate estar, hermano. La gente se apana por tener de más. Y a veces tener de más se convierte en un afán y te hace perder la salvación. Para ser feliz, ¿qué requiero? Solo necesario. Una casita, un carrito, alimento, salud, una bonita esposa. Hey, ¿qué más necesito yo para ser feliz? Tener tres, usted se va al infierno. Tener una se va al cielo. Tener avaricia, porque no hay más, ya. Ese es el camino al infierno. Para ser feliz se requiere solamente de lo necesario. Pregunto, ¿cuánto están agradecidos con Dios? Pónganse de pie y pasemos al altar a darle gracias a Dios por todo lo que nos ha dado. Agradecimiento yo tengo en mi vida. Los que están agradecidos con Dios, pasemos allá. Agradecimiento de corazón. Agradecimiento yo tengo en mi vida. Creo que es así, no sé. Pase al altar y diga, y levante su mano y dele gracias a Dios por todo. Y los que están allá en su casa viendo, usted también levante su mano, aunque esté el dolor, aunque esté el problema, alabe a Dios. No se salga de su presencia. Pasen ahí al altar. Lo quiero pegadito en el altar, como le dije el domingo. Eso, venga. Venga, mi niña, rapiditos. Venga, pasen. Ahí en el altar, dándole gracias a Dios por todo.

Levante su mano y sea agradecido con Dios por todo lo que Dios te ha dado. Un corazón agradecido con Dios.

Adore al Señor con un corazón agradecido. Bendice, alma mía, Jehová, y todo mi ser bendiga su santo nombre. David se exige en adorar a Dios porque está agradecido. Gracias, Señor. Levante sus manos y amor a Dios. Dios es bueno. Dios es bueno. Gracias, Rey. Gracias, Señor. Tantas cosas. Son tantas cosas. Son tantas cosas. Dele gracias. Levante sus manos. Usted no necesita una música para adorar a Dios. Los que están agradecidos adoran a Dios. Dios ha sido bueno. Dios ha sido bueno. Dios ha sido bueno. Dios ha sido bueno. Yo estoy agradecido. Levanten su mano y adórenle. Alabemos al Señor.

gracias, Señor. Gracias, Jesús. Gracias, Señor. Sí, Señor. Qué lindo es adorar al Rey. Qué lindo es tener un corazón agradecido. Hay tantas razones por las cuales yo le alabo a Él. Hay tantas razones por las cuales yo levanto mi mano y adoro a aquel que me ha dado todo. Aquel que me ha dado la vida. Aquel que me ha bendecido en todo. Aquel que me ha hecho feliz. Te adoramos, Jesús. Te adoramos, Jesús. Te adoramos, Señor, te adoramos. Gracias, Señor. Gracias, Jesús. Oh, te adoramos, Señor. Yo te alabo, Jesús. Santo, santo, santo, santo. Santo Dios, santo Dios, santo Dios. Te adoro, te alabo, Jesús. Oh, Rababa canta la basura. Iria Baba Baman. Y Kamamandoro Serinda Raba. Iria Babandoro Serinda Raba canta. Iria Banda la basura y Mondoroya. Oh, Ribikirinda Raba Baba Bandoro. Gracias por la vida, por la salud. Gracias, Señor Dios. Gracias por mis hijos, por mis nietos, por mi nuera. Gracias por mi humilde casita, es mía, de mi esposa, de mis hijos, de mis nietos. Gracias por mi carrito, Dios, es la bendición que tú me has dado. No quiero dos o tres para ser feliz, uno es suficiente. No importa, hermano, la casa que usted tenga. Es lo que Dios te ha dado, sea agradecido y alábalo. Si Dios te ha dado recursos, sea agradecido y alábalo. Si Dios te ha bendecido, dale gloria a Dios por eso. Si Dios te ha permitido tener chequera, tener tarjeta de crédito, dale gloria a Dios por eso. Son las bendiciones. Y te sientes saludable, dale gloria a Dios por eso. Sí, Señor. Ora por tu hermano que está a tu lado. Ora por tu hermano que está a tu lado. Acércate, hermana, acércate a una hermana, ora con ella. Aleluya. Santo Dios. Gracias, Espíritu Santo, gracias. Gracias, Espíritu Santo, gracias. Sí, Señor. Te adoramos, Jesús, te adoramos. Gracias, Señor. Gracias, Jesús. Gracias, Señor. Te adoramos, Señor, te adoramos. Oh, Shababa. Oh, Rababa, cándolo, serebe. Iria babándolo, serebe. Gracias, Señor. Tú eres bueno, Señor, tú eres bueno.
Tú eres maravilloso, Señor. Oh, te adoramos, Señor. Sea agradecido con Dios. Oh, santo Dios. Aleluya, rababababa. Dame fuerza, Señor. Dame aliento, Dios. Sí, Señor, glorifícate. Glorifícate, Jesús. Santo Dios. Gracias, Espíritu Santo. Gracias, Espíritu Santo. Gracias. Gracias, Jesús. Oh, precioso tú eres. Maravilloso tú eres.

Gracias, Jesús. Oh, precioso tú eres. Maravilloso tú eres. Oh, gracias, Señor, por tantas cosas. Por tantas cosas maravillosas que tú has hecho. Por tantas cosas hermosas. Hermano, el Señor está aquí. Jesús está aquí con nosotros. Oh, Dios santo. Sí, Señor. Sí, Señor. Sí, Señor. Gracias por lo que estamos aquí, Señor. Esta es la bendición de los que están aquí. Sí, Señor. Te adoramos, Dios. Te adoramos, Jesús. Agradecido, Dios. No te olvides, Señor, de nuestro llanto. No te olvides de nuestro llanto, Dios. Oh, Santo Dios. Gracias, Espíritu Santo. Gracias. Gracias, Señor. Gracias. Oh, Dios. Aleluya, Dios, gracias. Gracias. Gracias, Señor. Gracias, Padre. Precioso tú eres. Maravilloso tú eres. Glorioso tú eres. Bendito tú eres, Señor. Gracias, Padre mío, gracias. Gracias, mi Rey. Oh, agradecido, Señor. Estamos agradecidos en esta noche. Es por eso que estamos aquí. Estamos conscientes, Dios, que tú has sido bueno con nosotros. Estamos agradecidos, Dios, contigo en todo lo que tú has hecho, en las cosas que harás mañana en nuestra vida desde ya. Te damos gracias por lo que vas a hacer el día de mañana. Gracias, Padre, te damos en el nombre de Jesús. Bendito tú eres. Santo tú eres, mi Dios. Santo eres tú, mi Dios. Santo eres tú, mi Dios. Gracias, Señor. Hermanos, vamos a hacer la cadena. Yo quiero que oremos por algunas cosas puntuales. Vamos a hacer la cadena. Mire, hermano, yo dije casi en broma el domingo. Yo dije el domingo, hermano, no estaría mal un terremoto. ¿Se acuerdan que lo dije? Y comenzó a temblar toda la tierra. Y él me regañó, no diga más esa cosa. Hermano, ciérreme aquí, ven. Cierren los portillos, hermano. Y él dice, no diga más. Porque cada vez que yo hable de terremoto, tiembla la tierra. Hermano, ahora mismo está temblando en todo el mundo. Se estaba esperando un tsunami en Filipinas que iba a afectar a Chile. Ese era lo que decían los comentaristas. Tembló en Yucatán, en el Perú, por todos lados. Aparte de eso, agréguele todas las cosas, las señales que está aconteciendo. Ahora están hablando de ovni más que nunca. Ahora los gobiernos están hablando de el secreto que ha sido descodificado de extraterrestres. Y yo, alguien me vino con eso, tranquilo, hermano. Pero esos son demonios. No existe más nada que los seres humanos. Son fuerzas demoníacas. Y eso está en la Biblia. El universo está lleno de demonios. Principados, potestades, huestes de maldad en las regiones celestes. Así que eso no nos debe sorprender. Alguien dijo, ¿y qué será de la fe ahora cuando se descubre el ovni? Al contrario, nuestra fe va a ser fortalecida. Porque eso está en la Biblia. Hermano, oremos por la iglesia, por la fortaleza espiritual de la iglesia. Oremos por el país, porque posiblemente el abrir la mina puede provocar, pues, otro conflicto como hace algunos años. Y no queremos eso. Mire, yo estaba...

0: Yo estaba pensando que alguien dijo que el distrito del Barú es el distrito más pobre, y eso es falso. La tierra del Barú es la más fértil que hay. Ahí usted siembra aguacate y viene los aguacatones. Ellos me regalaron un aguacate como de 6 libras. De por allá. Usted siembra guanábano, produce, plátano produce, guineo produce. Usted siembra frijoles de lo que sea, de palo, no palo, produce. Arroz, todo produce. Esa es la tierra más fértil. Y están diciendo que son los más pobres. ¿Cuánto cuesta un plátano aquí? 60 centavos. Allá, cualquier campesino de progreso por allá se come un plátano entero gratis porque él mismo lo produce. Los aguacates aquí, hermano, están a $3, $3.50. Allá en mi gente de progreso se caen, se pudren. Vaya y compra un mango ahí de esos grandotes, $2.50, $3. Hermano, en mi tierra por allá los pájaros se la comen. Y están diciendo que es pobre. No, señores. Hermano, esa es la tierra más fértil que hay, que produce de todo ahí. Yo digo, santo, cuando un día le quería llevar un mango a Excel, $2.50. Y digo, acá, perdone, pero en mi tierra allá en progreso, esta cosa se pierde ahí, se lo comen los chanchos. Y acá $2.50, imagínense. Pero bueno, oremos para que Dios se glorifique. Vamos a orar. Ven, Aidez, ore por estos terremotos, estos temblores, que sea para que la gente se arrepienta. Ore por la fortaleza espiritual de la iglesia.
1: Aleluya.
2: Micrófono.
1: Gloria a Dios. Gloria a Dios. Aleluya. Gracias, Espíritu Santo. Gloria a mi Dios. Padre, te damos gracias, Señor, una vez más. Tú has escuchado, Señor Dios, cada petición que el pastor ha dicho, Señor Dios. Señor Dios, tú solamente tienes el control de todo, Señor Dios. Oh Padre, mira, Señor Dios, cada situación, Padre de la gloria, que está pasando, Señor. Pero sabemos, mi Dios, que todo esto, Dios mío, es porque tu venida está cerca, Señor Dios. Y sabemos, mi Dios, que, oh Padre, que tienes el control de todo, Espíritu Santo de Dios. Síguete glorificando, Dios mío, allá en Puerto Armuelles, Señor Dios. Síguete glorificando, Espíritu Santo, Dios mío, porque solamente tú puedes hacer, aleluya, todo lo que, oh Dios, lo que se está escuchando, Padre Santo, Dios de la gloria. Padre, gracias, Señor, porque tú tienes, Padre, el control de todas las necesidades, Dios mío, Señor, que hay en cada distrito, Señor, oh Dios, de Chiriquí, Padre Santo, Dios, porque Chiriquí es bendición. Chiriquí es bendición, Padre Santo. Puerto Armuelles es bendición. Boquete es de bendición, Padre. Todo, aleluya, los distritos, Dios mío, Señor. Oh, Padre, donde, oh Dios, donde hay, Señor, árboles, Dios mío, frutales, Dios mío, es porque eres tú, Padre Santo, Dios mío, que, oh Dios mío, que haces producir, Dios mío, en la tierra, Dios mío, que la tierra sea fértil, Dios mío, Señor, para sembrar arroz, para sembrar, Dios mío, frijoles, para sembrar, Dios mío, todo lo que se requiere, Señor, oh Dios, Padre, para el alimento, Dios mío, de la nación, Padre Santo, en el nombre de Jesús. Padre, glorifícate, Dios mío, glorifícate, Dios de la gloria, y te damos gracias, gracias, porque eres tú, Espíritu Santo, eres tú, es tu mano, no es la mano del hombre. hombre, eres tú que haces producir la tierra donde no hay, Dios mío, donde no hay nada. Tú eres el que hace producir, Padre Santo, el guineo, el plátano, Dios mío, aquí en Boquete, en Chiriquí, Dios de la gloria. Oh, Padre Santo, síguete glorificando para que la gente vea, para que vean que eres tú, Espíritu Santo, eres tú, Padre Santo, aleluya, que haces producir la tierra, Dios mío, donde no produce, donde nunca ha producido. Tú eres el que le da la producción, Dios de la gloria. En el nombre de Jesús te lo pedimos, Señor. Síguete glorificando, Dios mío. Mira, Dios mío, aleluya. Oh, Padre Santo, esos temblores, esos terremotos que han hecho allá en las Filipinas, Dios mío. Señor, ten misericordia, Dios mío. Ten misericordia de nuestros hermanos filipinos, Padre. Allá donde estuvo ese temblor, ese terremoto, Dios mío. Padre, ten misericordia de los niños. Ten misericordia, Dios mío, de los adultos, de los ancianos, del joven, Padre de la gloria. Ten misericordia del mundo entero, Espíritu Santo. ¿Dónde están nuestros hermanos en la fe, Dios mío? Señor, en tus manos ellos están, Padre Santo. Dios mío, porque tú guardas, Padre, tú guardas a tus hijos donde quiera que estén, Padre Santo. En el nombre de Jesús. Padre, que no, oh Dios, no haga falta, Dios mío, en ser víveres, Padre Santo, Dios mío, para aquellos que están necesitados, para aquellos, Dios mío, aleluya, que han tenido, Dios mío, Señor, oh Dios, esta aleluya, esta, donde están estos terremotos, esos temblores, Dios mío, eres tú, Espíritu Santo, en el nombre de Jesús. Padre, glorifícate, Dios. Glorifícate, mi Dios. Glorifícate, mi Jesús. Glorifícate en el poder de tu palabra, en el poder de tu fuerza, Dios mío, porque es en tu fuerza, es en tu gracia, es en tu misericordia, Dios mío. Gracias, Espíritu Santo, gracias, gracias, te damos gracias. No nos cansamos de darte gracias por todo lo que tú has hecho y seguirás haciendo, Dios mío. Gracias, gracias, muchas gracias en el nombre de Jesús. Padre, glorifícate, Dios mío. Y gracias, Padre, gracias, gracias porque tú estás, Padre, con nosotros, Dios mío. Padre, gracias, Dios mío, porque donde hay carencia, Dios mío, tú traes bendiciones, Señor, en el nombre de Jesús. Gracias, Dios mío, porque tú nos has dado una tierra fértil, Dios mío, Señor. Eres tú, eres tú, eres tú, eres tú, mi Rey. Reconocemos que eres tú, Padre Santo, que estás en todo, Dios mío, en el nombre de Jesús. Gracias, Señor. Gracias, Jesús. Sigue bendiciendo, Dios mío, Puerto Armuelle. Sigue bendiciendo, Dios mío, los distritos de ese lugar allá. Sigue bendiciendo, Dios mío, David, Padre. Sigue bendiciendo Boquete, Señor, oh Dios. Porque Boquete es para Cristo, Boquete es de Cristo. Panamá es de Cristo, Padre. Hoy, en el nombre de Jesús, gracias, Señor. Amén. Vamos a poner nuestras peticiones. Gloria a Dios. Tu petición.

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destilen cielos desde lo alto, nubes hagan llover justicia, que se abra la tierra de par en par, que brote la salvación y que crezca con ella la justicia.

0: Alléluia. Oh, sí. Este es un tiempo especial. Un tiempo del derramamiento del Espíritu Santo sobre toda esta nación, pero también sobre todo el continente. Y yo quiero que en este canto tú le digas al Señor: avívame, avívame, Señor, para ser parte de tu obra. Cántalo conmigo. Alza tus ojos y mira.
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0: Tiempo

Gracias, Jesús. Gracias, Jesús. Te bendecimos a ti, te glorificamos y te damos honor y gloria.

0: Yo los quiero escuchar ahora a ustedes, nada más a ustedes. Solo si el puro, esa es la cosa que se llama bombo.
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0: Uy, no. Unos cuantos. ¿Cuántos le van a cantar al Señor con todas sus fuerzas? Mi vida es tú. Ya cambió. Ok, ¿listos? Va.

0: Es más, vamos a hacerlo más sencillo. Solo las hermanas. Solo las hermanas.
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0: ¿Ok? ¿Listas? ¿Listas las damas? A ver.

0: Es un fuerte aplauso, lo hicieron excelente. Ahora los hermanos, los varones de Dios. ¿Hay varones de Dios en este lugar, ¿verdad? ¿Están listos?
1: 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Son las 10 en punto. ¿Listos?
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2: En este mensaje tratamos el caso de un hombre que descargó su conciencia en nuestro sitio conciencia.net. Lo hizo de manera anónima, como pedimos que se haga. Así que a pesar de que nunca se lo había contado a nadie, nos autorizó a que lo citáramos como sigue. Desde la niñez, mi hermana y yo lo compartimos todo. Ella era un poco mayor que yo y fue como mi madre. Sin embargo, como un inconsciente...
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2: ...prestaciones laborales en un predio perdido. Luego, cuando necesitó recuperarse de una enfermedad, le negué la ayuda. Le hice perder sus recursos cuando más los necesitaba, así que tuve que llevarla a un hospital público donde se complicó su salud por una infección y murió. Yo me siento responsable, culpable de la pérdida de su vida por haberla llevado a ese hospital. Ahora la voz de la conciencia me causa dolor, pero ya es muy tarde para enmendar lo que hice. Este es el consejo que le dio mi esposa. Estimado amigo, aunque no sabemos con certeza varios detalles de su caso, usted deja claro que le está remordiendo la conciencia. Sin embargo, debido a la pena que siente, está confundido acerca de lo que sí es culpable de haber hecho. Hay dos cosas diferentes que ahora cree que perjudicaron a su hermana. Usted gastó con imprudencia el dinero de ella, causándole dificultades económicas, y luego la llevó a un hospital público. Al parecer, usted está convencido de que ese hospital público fue la causa de la muerte de su hermana. Lamentablemente, la gente contrae infecciones y se muere en toda clase de hospitales. Usted puede estar del todo convencido de que sabe con certeza que el haberla llevado a ese hospital fue la causa de su muerte, pero está pensando eso con sus emociones y de las emociones no se puede fiar. A pesar de que no creemos que sea razonable que se sienta culpable por la muerte prematura de su hermana, sí creemos que debe sentirse culpable por haber manejado mal los recursos económicos de ella. Usted procedió mal y ahora su conciencia no dejará que lo olvide. Pero no confunda eso con la muerte de su hermana. Entonces, ¿qué podemos hacer cuando hemos perjudicado mucho a una persona, pero jamás podremos reparar el daño? El primer paso a seguir es pedirle perdón a Dios. Su Hijo Jesucristo dio su vida misma en la cruz para pagar el castigo por todos nuestros pecados. Así que el pecado que usted cometió contra su hermana puede ser anulado, al igual que los demás pecados, al pedir perdón en el nombre de Cristo. Luego pídale a Dios que le quite la culpa que usted siente y así pueda usted quedar con la conciencia tranquila. También done su tiempo para ayudar a los menos favorecidos y done su dinero a causas que considera importantes. Usted puede hacer de su mundo un lugar mejor como resultado del amor que tuvo por su hermana. Con eso termina lo que recomienda Linda, mi esposa. El consejo completo, que por falta de espacio no pudimos incluir en esta edición, se puede leer si se ingresa en el sitio conciencia.net y se pulsa la pestaña que dice casos y luego se busca el caso 495.
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0: Te saluda tu amigo Jairo Grael de Motivación y te doy la bienvenida a una reflexión para el desarrollo personal. Recibir. No soy el único que de pequeño usé un vestido, un libro o un juguete que antes tuvo otro dueño. Muchos de los que me escuchan somos el resultado de lo que alguien compartiera con nosotros. Y qué bien se siente el apoyo de alguien más. Pareciera que por naturaleza estamos hechos para recibir. Recibir atención, recibir cariño, compañía y apoyo. El reto de la sociedad es cambiar de mentalidad y no esperar que compartan con nosotros. Levantémonos y demos un giro a la costumbre. Salgamos a compartir. Compartamos sin esperar nada a cambio. Compartamos para mirar las caras de asombro. Compartamos para marcar el corazón de las personas. Compartamos un poco de lo mucho o de lo poco que tengamos. Compartamos palabras de ánimo y de aliento a los corazones. Comparte tiempo. Comparte sonrisas. Da la mano a un amigo. Y por qué no, estrecha la mano a un enemigo. Y muéstrate que tú eres diferente. Hagamos la diferencia. Unidos seremos más.
1: Paso a rey. Él es el único que hace maravillas.

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2: ¿Es que experimentemos dolor en la tierra? Porque Dios está más interesado en tu carácter que en tu comodidad. No estamos en el cielo. En ese lugar no va a haber penas, ni tristezas, ni enfermedad. Todo eso llegará, pero en la eternidad. Tu vida en esta tierra es como ir a la escuela. En este momento estás en preescolar. Estás aprendiendo. Estás aprendiendo diferentes cosas que Dios quiere que aprendas. Por eso es que si la vida fuera muy fácil y no tuvieras que enfrentar problemas, no aprenderías nada. No serías más que un niño malcriado que siempre se sale con la suya. Es por eso que Dios está más interesado en tu carácter que en tu comodidad. A Dios le interesa más tu salvación y tu santificación que te parezcas más a Cristo de lo que le interesa que estés seguro. Y claro que hay ocasiones en las que Dios nos salva usando una crisis. Seguro conoces a personas que iban en una dirección completamente opuesta a la que Dios quería y de pronto se enfrentaron a un grave problema financiero o a un divorcio o perdieron a un ser querido o algo sucedió que capturó su atención y se volvieron a Cristo. Y la verdad es que ese problema salvó su eternidad. ¿Valió la pena el problema? Claro que sí. Claro que valió la pena porque salvó su eternidad. Regresando a la historia. Estos tres amigos habían desafiado directamente al rey Nabucodonosor. Él afirmaba ser Dios. Todos me van a adorar, soy lo máximo, soy el mejor, todos deben de honrarme. Y ellos dijeron, no lo vamos a hacer. Y obviamente esto molestó a Nabucodonosor. Escuchen lo que dice el verso 19. Entonces Nabucodonosor se enfureció, que el rostro se le desfiguró a causa de la ira. Mandó calentar el horno. Escucha esto, porque es innecesario, es ridículo. Mandó calentar el horno 7 veces más de lo habitual. ¿Qué significa eso? Significa que un ser humano quedará bien tostado a la temperatura normal del fuego. No necesitaba estar 7 veces más caliente, pero bueno. Eso es lo que se llama rematar a alguien. Es algo redundante, es innecesario. Claro que no necesitaba que el horno estuviese 7 veces más caliente. La temperatura normal mataría a una persona si la echas dentro. Entonces, ¿por qué lo hizo? Estuve pensando mucho en esto y la verdad es que sospecho que a lo mejor Nabucodonosor tenía en el fondo mucho miedo de que el Dios de estos hebreos de verdad los ayudara. Así que seguro estuvo pensando, vamos a asegurarnos de rematarlos, no quiero quedar en ridículo, así que échenle más leña al fuego. Hay que calentarlos 7 veces más, súbanle la temperatura al máximo, y eso fue lo que pasó. Cuando alguien reacciona así, y eso te servirá para cuando estés en el trabajo, cuando alguien obviamente reacciona de esta manera exagerada a tu fe. Tienes que entender que mientras más extremo sea el ataque, más inseguro de sí mismo será el que te ataca. Mientras más insegura sea una persona, más exagerada será su reacción. Las personas que tienen sus creencias firmes no se sienten amenazadas por las tuyas. Yo sé lo
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2: Cuando un ateo o un agnóstico o cualquier persona de otra fe se sienta junto a mí, yo los abordo porque no son una amenaza para mí, no me molesta. ¿Por qué? Porque mis creencias son firmes. Cuando las personas tienen dudas en su interior y están luchando con sus culpas o con sus propias creencias o cuando están luchando con su pasado, a menudo se desquitan conmigo. Necesitarían entender esto. No se trata de ti. Todas esas cosas malas que están saliendo o esas reacciones exageradas en relación con tu fe no son en verdad por tu fe. Son producto de lo que está pasando dentro de esas personas. Vamos a ver entonces qué es lo que hace el rey y luego veamos qué es lo que hace Dios. En el verso 20 dice esto: entonces ordenó que algunos de los hombres más fuertes de su ejército ataran a Sadrach, Mesach y Abednego y los arrojaran al horno ardiente. Lo cual, una vez más, es innecesario. Si vas a lanzar a alguien a un horno ardiente, es una total exageración, pero los ataron de manos y pies. Y continúa el verso. Y los arrojaron al horno totalmente vestidos con sus pantalones, turbantes, túnica y demás ropas. Pero, ya que el rey en su enojo había exigido que el horno estuviera bien caliente, ¿sí recuerdas que lo calentaron 7 veces más? Las llamas mataron a los soldados mientras arrojaban dentro a los 3 hombres. ¡Oh! De esa forma, Sadrach, Mesach y Abednego, firmemente atados, cayeron a las rugientes llamas. Ok, muy bien. Después de esto, sucedieron 6 cosas. Y una vez que sepas cuáles son estas 6 cosas, vas a respirar profundo cuando estés pasando a través del fuego. Cuando la presión te está ahogando, cuando sientas que todo se te viene encima, que estás cargando el mundo entero en tus hombros, ¿qué sucede cuando confías en Dios, cuando estás en medio del horno? Esta historia muestra los 6 beneficios que recibes al confiar en Dios cuando estás en medio de esa situación que es como un horno ardiente. Y si en este momento sientes que estás atravesando un infierno en tu vida, necesitas escuchar con atención para que puedas saber lo que Dios ha prometido hacer si confías en Él. Te pido que por favor lo escribas. Número 1. Si confío en Dios, estando en medio del fuego, Él atravesará el fuego a mi lado. ¡Qué gran alivio! No estarás solo. La presencia de Dios estará contigo. Dios ha prometido una y otra vez que su presencia estará contigo incondicionalmente si confías en Él. Dios te dice, yo estaré contigo, yo estaré contigo.
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2: Dios ha prometido una y otra vez que su presencia estará contigo incondicionalmente si confías en Él. Dios te dice, yo estaré contigo, yo estaré contigo. Y en Daniel capítulo 3, versos 24 y 25, los lanzan dentro del horno ardiente y esto es lo que sucedió. De pronto Nabucodonosor, y debemos recordar que él era el hombre más poderoso del mundo en su tiempo, lleno de asombro, se puso de pie de un salto y exclamó a sus asesores, ¿no eran 3 los hombres que estábamos arrojando dentro del horno? Sí, su majestad, así es, le contestaron. Miren, gritó Nabucodonosor, yo veo a 4 hombres desatados que caminan en medio del fuego. lo que significa que las cuerdas se habían quemado. Caminan en medio del fuego sin sufrir daño. Espera, ¿caminando sin sufrir daño? Y el aspecto del cuarto joven, el cuarto hombre que se puede ver ahí adentro, ese que está ahí parado, es como el de un hijo de los dioses. Ahora, esta frase, un hijo de los dioses, es solo una metáfora. Él quiso decir como, creo que se ve como un ángel, definitivamente no parece humano, se ve como si fuera alguien divino. El rey decía, ¿qué no echamos tres jóvenes atados ahí dentro? Pero hay un cuarto hombre con ellos en medio del fuego y no parece humano, parece alguien divino. Y claro, claro que no era un hijo de los dioses, era el hijo de Dios, era Jesús. Jesús estaba caminando en medio del fuego con ellos, caminando a través del fuego con ellos. Y Él ha prometido que caminará a través del fuego contigo también. Jesús dijo, nunca te dejaré, jamás te abandonaré. ¿Dios es mentiroso? No, nunca te dejaré, jamás te abandonaré. Son casi las últimas palabras que Jesús dijo cuando les entregó la gran comisión antes de regresar al cielo. Son estas que vamos a leer, vamos a escuchar atentos. Mateo 28:20, Jesús dijo, yo estaré con ustedes todos los días hasta el fin del mundo. Siempre estaré con ustedes. Regresemos un momento a la promesa que leímos en Isaías 43. Lo leímos en la parte 2 de este mensaje y dice esto. Cuando pases por las aguas profundas, o sea, cuando estés en serios problemas, yo estaré contigo. Esta es la presencia de Dios. Cuando pases por ríos de dificultad, no te ahogarás. Cuando pases por el fuego de la opresión, no te quemarás. La llama no te consumirá, pues yo soy el Señor tu Dios. Cuando pases por el fuego, cuando atravieses la tormenta, cuando llegue la inundación y puedes estar seguro que todas estas cosas llegarán a tu vida, puedes estar seguro que pasarás por el fuego muchas veces en tu vida, pero Dios
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2: Necesitas saber qué hacer cuando la presión llega a tu vida y saber cuáles fueron las 4 cosas que ellos hicieron y conocer las 6 cosas que Dios promete hacer si confías en Él. Si confío en Él, Dios promete caminar conmigo a través del fuego. Muy bien. Punto número 2. Vamos a escribir esto. El segundo beneficio. Si tengo fe dentro del horno, Dios quemará todas mis ataduras. Esto me encanta. Dios quemará todo lo que me esté atando. ¿Te diste cuenta que ellos no se quemaban aunque estaban en medio del fuego? Sus ropas no estaban quemadas, ni siquiera olían a humo. Lo único que se quemó fueron las cuerdas hechas por el hombre con las que habían sido atadas. Te haré otra pregunta. ¿Qué te tiene atado? ¿Qué te está reteniendo? ¿Qué te está limitando e impidiendo ser todo lo que fuiste hecho para ser? ¿Cuáles son esas limitaciones en tu vida que Dios quiere quemar? La verdad es que Dios puede llevarte a través del fuego, pero saldrás del otro lado sin una quemadura, sin ningún rasguño, sin una sola marca. Pero lo que sí se quemará serán las cosas que te han estado atando. Todo eso que te ha impedido avanzar, las limitaciones en tu vida. Verás, el dolor es algo que nunca te dejará igual que como te encontró. Cuando vas por la vida, cuando estás caminando en la vida, el dolor te agarra en un lugar, pero te deja en otro. Después de una experiencia dolorosa, ya no eres la misma mujer, ya no eres el mismo hombre. Porque tu carácter ha sido probado, refinado y has crecido en medio del fuego. Y de pronto te das cuenta que estás en el otro nivel. Antes del fuego eras inmaduro, pero después de pasar por el fuego eres alguien maduro. De este lado no confiabas para nada en Dios, estabas lleno de dudas. Del otro lado, después del dolor, confías en Dios, estás lleno de confianza. Y es porque Dios ha quemado todas las ataduras que te impedían avanzar en la vida. ¿Sabías que el fuego muy caliente puede cauterizar una herida? Seguro lo has visto en alguna película. Le disparan a alguien en el campo de la batalla y se está desangrando y toman un pedazo de metal al rojo vivo y lo ponen sobre la piel y el calor cauteriza la herida y detiene el sangrado. Hace mucho tiempo, literalmente tomaban pólvora, la ponían en la herida y le prendían fuego. Era algo súper doloroso, pero se detenía el sangrado. En ocasiones, Dios detendrá el sangrado en tu vida con un poco de fuego, con un poco de presión, porque de otra manera te morirías desangrado. Por eso, Dios cauteriza la herida y quema todo lo que te está atando. Esto es lo que la Biblia llama un fuego refinador. Escucha este siguiente verso, está en Isaías 48, verso 10. Te he refinado, pero no como se refina la plata. Más bien, te he refinado en el horno del sufrimiento. En tu vida, no pasarás literalmente por un horno ardiente, pero en muchas ocasiones pasarás por el horno del sufrimiento, y Dios te refina en medio de este fuego. Para quitar las impurezas de la plata y del oro, hay que calentarlos a muy altas temperaturas y son expuestos al fuego para quemarlas. De esa manera, obtienen oro 100% puro y plata 100% pura. 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
2: Dentro del caldero, dentro de la vasija, y puedo ver mi reflejo, entonces está pura. Y Dios sabe que te purificó por fuego cuando Él puede ver su reflejo en ti, porque eres más como Jesús. Porque eres más como Cristo, serás un hombre más consagrado, serás una mujer más consagrada, y lo serás porque el fuego habrá consumido todo eso que te estaba atando, que te estaba impidiendo avanzar. ¿No te llena eso de paz? Número 3. Esta es la tercera promesa, esta es una importante. Si confío en Dios en medio del fuego, Dios me dará una nueva libertad. Una nueva libertad. Saldrás por la puerta de ese horno con una libertad nueva. Serás libre nuevamente porque ya no tendrás ataduras. La Biblia está llena de ejemplos y de testimonios de esto. Eso que las personas del mundo quieren usar para esclavizarte, o eso que las personas pretenden usar para atraparte o para destruirte, ese problema Dios quiere usarlo para liberarte. Quiere usarlo para liberarte de las expectativas de otras personas. Quiere usarlo para liberarte de las opiniones de otras personas. Quiere usarlo para liberarte de muchas otras cosas que te están atando e impidiendo avanzar. Un ejemplo lo encontramos en el Salmo 66, verso 12, que dice así: permitiste que nuestros captores nos pisotearan. Eso se refiere a cuando los judíos eran esclavos en Egipto. Está diciendo: Dios, tú lo permitiste, tú permitiste que fuéramos esclavos y que nuestros captores nos pisotearan. Y continúa: hemos pasado a través de agua y fuego, pero al fin nos has liberado. Encierra la palabra liberado. Dios quiere que seas libre. Conocerán la verdad y la verdad los hará libres. Y esto es algo que llega a un precio muy elevado y con mucha presión. Hace 3 años, cuando mi hijo menor falleció, había luchado con una enfermedad mental toda su vida. Mi hijo nació con una mente muy aturdida. Tenía un corazón tierno, pero una mente muy aturdida. Y yo comprendí esto: que tu enfermedad no te determina. Tu carácter no viene de tu química. Él estaba deprimido, luchó con esa enfermedad mental toda su vida. Era el joven más valiente que he conocido y logró llegar hasta los 27 años. Pero un día, como ustedes saben, hace 3 años se quitó la vida. Fue el peor día de mi vida, un día que jamás olvidaré. Y esa fue una ocasión en la que atravesé por ese fuego. Pero para hacer las cosas aún peores, Satanás trató de tomar ventaja. Soy una persona suficientemente conocida, y todo el que sea bien conocido tiene sus detractores. Y con la muerte de mi hijo, claro que estos detractores comenzaron a decir todo tipo de cosas horribles y malas hacia mí en revistas, en televisión, en blogs. Había personas que estaban celebrando la muerte de mi hijo. Había personas que estaban festejando por la muerte de mi hijo. El internet estaba lleno de notas así. Era la cosa más cruel que te puedas imaginar. Hubo psicólogos que sentados en sus sillones sin saber nada.
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2: Esto sucede principalmente por la culpa del padre. Y decían muchas otras cosas sin sentido, sin soporte, ilegítimas, ni siquiera científicas. Así que literalmente no solo tuve que enfrentar el duelo de perder a mi hijo, sino que durante unos 3 meses tuve que lidiar con toda esta avalancha de críticos. Fue algo insistente, una locura, fue intenso, fue brutal, era algo público y era constante. Fue un tiempo en el que pasé por el fuego, viví un infierno, pero Dios lo atravesó conmigo. Recuerdo haberles confiado esto. Fue algo que le dije a mi familia. Una persona se acercó y me preguntó, Rick, después de todo lo que Satanás te ha echado encima en los últimos 90 días, ¿cómo te sientes? Yo le contesté, honestamente, me siento más audaz que nunca.
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2: Quiero que escuches este testimonio de un radioescucha en Monterrey, México. Jonás escribió, «Hola, Pastor Rick. Soy un maestro de inglés en Monterrey, México. Escucho Esperanza Diaria a diario en el podcast y ha enriquecido mi vida profundamente. Yo le recomiendo a mis estudiantes que lo escuchen para que practiquen sus habilidades con el inglés». Oye, esa es una gran idea. Y él dice, y estoy seguro de que si lo hacen, van a poder hacer mucho más que solo aprender inglés. Muchas gracias. Atentamente, Jonás. Bueno, muchas gracias por escribir, Jonás. Mi oración es que Esperanza Diaria le lleve a tus estudiantes la esperanza que encontramos en Jesús, al igual que oramos porque traiga esperanza a las personas alrededor del mundo. Por cierto, ¿se dieron cuenta de la forma en que Jonás está compartiendo el podcast de Esperanza Diaria con sus estudiantes? Me parece una gran idea. Mi pregunta para ti es, ¿con quién estás compartiendo el podcast de Esperanza Diaria? ¿A quién le podría compartir estas buenas noticias? Las buenas noticias son tan buenas que no nos podemos quedar callados.

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0: para acá, al lado izquierdo, ahí está Betel, que es parte del Ministerio del Espíritu, y damos gracias al Señor por esta oportunidad. Saludo a los hermanos de allá de Puerto Armuelle, claro que sí.
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0: Hermanos de Puerto Armuelle, San Vicente, Río Mar, saludo a todos, los hermanos de La Línea, los hermanos de allá de California, los hermanos de Las Palmas, los hermanos de allá de lo que es Pueblo Nuevo, por todos esos lugares hay hermanos que de seguro están escuchando, y amigos, Faro de David Estéreo, y sobre todo este programa de Usana Hoy. Saludos, hermanos de San Vicente, antes le llamaban, el lugar en vez de San Vicente era Morgan, hoy en día es San Vicente. Saludos, hermanos de allá de La Peñita, a la distancia, Dios me les bendiga. A los hermanos de Guanábano, los hermanos de Punta Burica, los hermanos de Limones, Dios les bendiga. Por donde entran las ondas hercianas de Faro de Vía Estéreo, es un gozo estar con ustedes. Los hermanos de Tierra Alta, claro que sí, los hermanos de Volcán, de Cerro Punta, los hermanos de Río Sereno, los hermanos de Caizán, los hermanos de Bugaba, Dios les bendiga. A los hermanos de Oriente, saludos a los hermanos San Lorenzo, San Juan, el hermano de San Félix, bueno, por todos los santos y al Oriente, ¿verdad?, que hay por ahí. Dios bendiga a todos los hermanos, a todos los hermanos santos que hay por ahí, los hermanos de la comarca, Dios les bendiga, los hermanos de allá de, hay un lugar que se llama Mariato, eso en Veragua, Dios les bendiga, Veragua. Por allá me suenan, que
2: en la playa,
0: ¿no?, llaman, que escuchan este programa, los hermanos Santa Catalina, los hermanos de Sonar, a los hermanos Amores, Dios me les bendiga hasta Sonar, los hermanos de Santiago, La Palma, Cañaza, por todos estos lugares, Ocú, pero no menos. Para allá hemos recibido llamada. Saludos al pastor, el obispo Abraham Caballero, hasta allá Herrera, creo que él está por PC, por ahí, por Los Santos, por ahí está. Toda esa provincia está cerquita una a la otra. Así que bendiciones en esta hora de la tarde. Y a doña, a mi consuegra hasta Volcán, doña Leli, que le bendiga a su madre. Espero que se encuentre bien, estamos orando por la salud de ella. Saludo a Josecito Andrés, que ven haber llegado del colegio, y todos los nietos, los demás que están acá en Boquete. Saludo a los boqueteños, a los hermanos de Palmira, a los hermanos de los Jaramillos, de Orquesta, Palo Alto, los hermanos de El Salto, y también los hermanos de ahí de Palma Real, donde está la hermana Rosa, que es fiel oyente de este programa, y muchos otros más. Tenemos la visita hoy de nuestro hermano Jovel Espinosa. Él es pastor de una de nuestras iglesias hija aquí en David, en Casa de Refugio, que viene para promover, pues, un evento que tienen ya en este mes que viene, creo que es. Y le damos, pues, los micrófonos a nuestro hermano Jovel Espinosa.
3: Gracias a nuestro pastor por la oportunidad. Pues nosotros estamos aquí para hablarles acerca de un concierto que vamos a tener en el mes de julio con la salmista directamente de República Dominicana, Isabel Valdés. La fecha en la que va a estar en la iglesia es el sábado 18 de julio a partir de las 9 de la noche. Va a ser un concierto que hemos denominado íntimo. Lo mejor está por venir. Es un concierto que va a estar realizándose atrás de la Feria Internacional de David, frente a la Policía de Menores.
1: Esta es en el edificio, Radio
3: un edificio
1: Dios,
3: que hay
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3: de dos plantas,
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3: color amarillo.
1: Dios,
3: en la segunda planta está la iglesia, Casa de Refugio. Ahí mismo vamos a tener, pues, este concierto, que va a ser un concierto, más que un concierto de multitudes, va a ser un concierto, pues, con el fin de celebrar el primer año de aniversario de la iglesia Casa de Refugio del Ministerio del Espíritu. Los boletos ya están en preventa. Usted puede localizar o preguntar al número de teléfono que a continuación les voy a dar, que es el 6981 6981-8733. Repito el número, 6981-8733. Es el número de teléfono donde usted puede contactarse para hacer pues la solicitud de su boleto en preventa. Capacidad solamente para 150 personas. Es todo lo que tenemos ahí en capacidad y es lo que queremos tener ahí. Y queremos que usted sea parte de la bendición. Gracias y que el Señor les bendiga.
0: Podríamos meter como 50 personas más caben ahí.
3: Sí, se pueden.
0: Caben 200 personas.
3: Más o menos, sí.
0: Ahí hay algunas bancas extra que se puede poner. Bueno, ya saben, pues le esperamos en el aniversario y al día siguiente estaré predicando en el aniversario domingo. Y eso con su tiempo vamos a darle después la publicidad aquí por Faro de David. Así que ya saben, una de nuestras iglesias ahí ya está cumpliendo un añito de vida, pero está creciendo con los fundamentos necesarios.
2: Piñata y globo y
0: todo. Sí, va a haber de todo, ¿no? Bueno, yo estuve también, fui a Panamá, también a un pastor que me invitó a su primer año de aniversario, y fue algo bonito, hermoso. Y bueno, ahí me dieron una placa ahí de reconocimiento, espero que usted me dé una más grande. Porque el pastor que está ahí fue oveja mía, salió de nuestro lomo y Dios le está bendiciendo en Panamá. Él tiene su iglesia por El Dorado.
3: El Dorado. Un lugar bien Casa hermoso, de Fe.
0: Sí. Casa de Fe, un lugar muy bonito. Damos gracias, por allá tenemos muchos que salieron de nuestro lomo. Tenemos gente en Arraiján, tenemos en la clave de Tacona, tenemos también a jóvenes que salieron de estos ministerios, pero que están siendo de bendición para muchos. Quiero también recordar dos cosas más en cuanto al ministerio del Espíritu, recordándole a todos los pastores, a toda la iglesia hija, que el 7 de junio es nuestro culto congregacional y Santa Cena. 7 de junio. Se lo digo aquí al licenciado Israel, pues que el 7 de junio estaremos transmitiendo nuestro culto de Santa Cena. Donde estarán todos nuestros obreros y todas estas iglesias. Siempre lo hacemos una vez al mes y es una fiesta, obviamente es una fiesta espiritual donde hay mucha coinonía entre los hermanos y que se reúnen una vez al mes allá en Boquete. Recordándole también a todos libres el seminario que vamos a tener el primero de junio, el lunes primero de junio a las 5 de la tarde. El tema
3: este
0: es,
3: lunes.
0: Este lunes, sí. Vamos a hablar de discipulado, evangelismo y iglesia en casa. Eso, en vez de decir célula, nosotros decimos iglesia en casa. Estaremos tocando esos puntos importantes que es la base para lo que esperamos. Lo mejor está por venir. Estamos convencidos pues que vamos a hacer un trabajo increíble este año y vamos a ver el fruto de ese trabajo. Queremos alcanzar muchas almas para Cristo, porque la mía es mucha, dijo el Señor. La mía es mucho, pero los obreros son pocos. Ya la mía está madura.
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0: Ahí en el estadio, ¿cómo se llama el estadio?
2: San Cristóbal.
0: San Cristóbal. Orate, drogadictos, alcohólicos, venían de atrás, estaban escondidos por atrás, venían llorando y aceptando a Cristo como Señor y Salvador. Una cosa que nos conmovió el alma, ver las lágrimas de esos muchachos que encontraron esa noche la esperanza en Cristo Jesús. Fue algo muy bonito, muy hermoso. A pesar que no le dimos tanta publicidad, esa cruzada dejó mucho, mucho fruto. Y sobre todo la gente que nadie quiere, la gente más despreciada, ignorada por la sociedad, que son los orantes, los drogadictos, los alcohólicos que andan por ahí durmiendo en cualquier lugar. De veras que fue una experiencia muy bonita y vamos hacia adelante, y así queremos también que suceda en Casa de Refugio en ese mes, en esos días donde estaremos compartiendo la palabra del Señor. Así que el domingo le esperamos, perdón, el lunes lo esperamos a todos a las 5 de la tarde con derecho a una buena cena. No tiene que pagar nada, así que todos están invitados. En el libro o la carta de los Colosenses, el capítulo 2, versículo 8, nos dice de la siguiente manera: mirad que nadie os engañe por medio de filosofía y huecas sutilezas, según las tradiciones de los hombres, conforme a los rudimentos del mundo y no según Cristo, porque en él habita corporalmente toda la plenitud plenitud de la Deidad. Y vosotros estáis completos en Él, que es la cabeza de todo principado y potestad. En Él también fuiste circuncidado con circuncisión no hecha mano, al echar de vosotros el cuerpo pecaminoso, carnal, en la circuncisión de Cristo, sepultado con Él en el bautismo, en el cual fuiste también resucitado con Él, mediante la fe en el poder de Dios que le levantó de los muertos. Y a vosotros, estando muertos en pecado y en la incircuncisión de vuestra carne, os dio vida juntamente con Él, perdonando todos los pecados, anulando el acta de los decretos que había contra nosotros, que no era contraria, quitándola de en medio y clavándola en la cruz. Y despojando a los principados y a las potestades, lo exhibió públicamente, triunfando sobre ellos en la cruz. Y por ahí sigue un montón de cosas que dice Pablo, pero vamos a quedarnos hasta aquí porque nuestro tema tiene que ver con la plenitud de Dios en la vida de Cristo Jesús. Queremos resaltar lo que Cristo hizo por nosotros. Ese fue el tema con mi esposa. En cada devoción que hacemos después de la medianoche, hablamos acerca de el nacimiento, el sufrimiento y la resurrección de Cristo entre los muertos y el propósito por el cual Él vino a este mundo. Y déjeme decirle que la manera que Dios vino a este mundo no fue casual, fue algo preparado antes de la fundación del mundo, y la introducción de Cristo en esta tierra fue de una manera sobrenatural. Primero por los elementos que Él usó, que hablaron acerca de el nacimiento del Mesías, el Salvador del mundo. Es interesante cómo Lucas describe detalles que no lo describen los demás evangelios.
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0: Del ministerio del Espíritu Santo antes de Pentecostés, que vino sobre aquellos protagonistas que eran fundamentos sólidos para que hablaban acerca de la venida del Mesías. Por lo menos vemos el caso de Zacarías, el padre de Juan el Bautista. Zacarías era esposo de Elizabeth. Y de qué manera el ángel Gabriel se le revela y comienza a hablarle a él. Y le habla también a Elizabeth y le habla del niño que iban a tener cuando ya los dos estaban viejos. Los dos estaban chochitos. Pero qué interesante. Y decía yo, Dios no le importa la edad para él cumplir su propósito.
2: Lo hace a propósito.
0: Y lo hace a propósito.
2: Cuando no hay esperanza,
0: así mismo.
2: Él se manifiesta.
0: Dice que Zacarías estaba viejo y la mujer ya estaba vieja, igual que Sara, ¿verdad? Y peor, porque Elizabeth era estéril, igual que Sara. Sara era estéril. Pero mire esta analogía interesante. Sara era estéril, Elizabeth también era estéril. Eso no es casualidad. Estos dos eventos tienen la misma similitud, el mismo propósito. Uh-huh. Para no halagar esto, pero dice la Biblia que cuando Jesús le habló a Elizabeth, algo curioso: el Espíritu Santo vino sobre Zacarías, el Espíritu Santo vino sobre Elizabeth, y dice, y fueron llenos del Espíritu Santo. Y el niño que nació en el vientre de Elizabeth,
2: Juan el Bautista,
0: desde el vientre fue lleno del Espíritu Santo. Hermano, una cosa extraordinaria, la misma María, dice Lucas, fue llena del Espíritu Santo. Mire, estas señales, estos pantallazos, bueno, que veamos que la venida de Cristo no fue casualidad, era un plan divino de Dios. Y de qué manera fue introducido al mundo, de una manera sobrenatural, porque también se habla de Simeón. Lo que pasa es que muy pocas veces uno no menciona esto. Simeón, tanto Simeón como Ana, que era profetisa, Simeón, que vivía, ¿verdad?, en el templo, ambos eran ancianos, y Dios se le reveló, y todos hablaron acerca del propósito del nacimiento de ese niño, que venía para ser caída de uno y bendición para otro. Pero no, como ese no es nuestro tema, solamente lo estoy dando como una introducción para llegar a lo que yo quiero. Para llegar a lo que yo quiero. El apóstol Pablo, en este pasaje, habla de la vida de Jesús y presenta también un cuadro patético que era el sistema religioso que existía en esa época. Y pareciera que había ciertos problemas, y Pablo le advierte a la iglesia que nadie os engañe por medio de filosofía, hueca y sutileza, según las tradiciones de los hombres. Estas son las cosas que, en vez de traer fluidez del evangelio, crecimiento, más bien no permiten desarrollar lo que Dios quiere por las benditas tradiciones y por las benditas filosofías que nunca faltan en cualquier sistema religioso. Dice, conforme a los rudimentos del mundo y no según Cristo. Y dice aquí, mira,
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0: En él, dice la Biblia, hablando de Jesús, en él habita corporalmente toda la plenitud de la Deidad. ¿Qué quiere decir eso, hermanito?
2: Que Jesús es totalmente Dios, la misma naturaleza del Padre. O sea que ese es uno de los grandes temas de discusión, que Jesús es totalmente Dios. En el principio ya Él era. Como dice Juan, en el principio ya Él era el Verbo. Él habitaba con el Padre aún antes de que el mundo fuese. Todo fue un plan. Por eso es que la gente se pregunta si Dios sabía que Adán iba a fallar. ¿Por qué lo hizo? A propósito. Es un plan que como son más altos los cielos que la tierra, así son los pensamientos, los planes de Dios más altos que nuestros pensamientos, sus caminos mucho más altos que nuestros caminos. Y por eso es que la gente cuando no entendemos, inventamos. Porque tratamos de meter las cosas en el plano natural, a nuestro entender. Pero Dios va por arriba. Donde Dios va en otro nivel. Y si queremos entenderlo, por la gracia y la misericordia del Señor, el Espíritu Santo lo revela. Si es conveniente, pues, si es que su plan puede revelar lo que Él está haciendo, como se lo reveló la venida del Señor a Ana, que iba todos los días al templo, dice que sirviendo en oración y ayuno, y a Simeón, que el Señor le dijo que no vas a morir hasta que no veas la gloria. Ese pequeño niño ahí estaba, y él dice, gracias Señor, ya puedes despedir a tu siervo porque ya han visto mis ojos la
0: salvación. Porque él esperaba al Mesías.
2: Él estaba orando igual que Ana, ellos estaban esperando. Había ese anhelo y el Señor se los concedió.
0: Así es.
2: Y ese pequeño niño ahí estaba.
0: Me llama la atención también, Miguelio, cuando dice, porque en él habita corporalmente, habla de algo físico.
2: Él corporalmente.
0: Cuerpo humano de Jesús estaba la plenitud del Padre, del Hijo, del Espíritu Santo.
2: Por eso es que los demonios, cuando lo veían, inmediatamente los demonios podían ver. Y pueden ver.
0: Ellos
2: pueden ver lo que nosotros. Yo siempre me he preguntado, pastor, ¿por qué los brujos nos reconocen a nosotros y nosotros no los reconocemos a ellos?
0: Porque ellos en su mundo espiritual.
2: Ellos se manejan con los demonios. Ellos tienen ese asunto, que el discernimiento de espíritu es un don que debiéramos nosotros desarrollar para cuando estamos tratando con alguien. Que el Espíritu nos revele, no para vergüenza, sino para ayudarlo, o saber, o cuidarse de cierta gente que no andan
0: en buen espíritu. El Cristo humano era verdaderamente Dios.
2: Por eso es que Él conocía a la gente.
0: Indiscutiblemente grande es el misterio de la piedad. Dios fue manifestado
2: en carne.
0: Pero nota algo también interesante. Lo que dice, me desafía lo que dice Pablo, y vosotros estáis completo en Él. ¿Qué quiere decir eso?
2: Jesucristo es suficiente, pastor. Toda respuesta está en Él.
0: Estamos completos en Él.
2: O sea que
0: no me hace falta nada.
2: Nada.
0: Con Él lo tengo todo. Porque dice, completo en Él, que es la cabeza, dice, de todo principado. cabeza de toda potestad. O sea, es que
2: total, total gobierno.
0: Gobierno
2: total.
0: Total del gobierno.
2: Compierto total.
0: Sí, señor. Él es la cabeza de todo principado.
2: Todo está en su mano.
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0: Esto es interesante porque escuchaba el testimonio de una bruja que decía algo que muy pocas veces los hermanos no lo saben. Y esta bruja decía, bueno, ya estaba convertida a Cristo, que le era prohibido a ella tocar a un cristiano. ¿Cómo es?
2: Métase.
0: ¿Qué decía?
4: Que para ellos es casi imposible
3: tocar a un cristiano. Y que cuando un pecador se arrepiente, hay tristeza para ellos y dolor.
2: Y gozo en el cielo.
3: Y gozo en el cielo.
2: Bendito Dios.
3: Y esas son cosas a veces que nosotros como el día ese que, como hablaba el pastor, el día ese en la campaña, hubo fiesta en los cielos. Eso eran los rechazados, los despreciados, los que ya nadie los miraba. Estaban allá en una esquina, escucharon la palabra de Dios y vinieron a los pies de Cristo. Y usted sabe, pastores, que este texto, como empieza, mirad que nadie os engañe. Y esa palabra engaño,
2: lo que dijo Jesús allá en Mateo 24,
3: sí,
2: cuando le preguntaron aquella cosa,
3: cuando le preguntaron que cuáles eran las señales del fin y de los últimos tiempos, y él dijo, mirad que nadie os engañe. Entonces aquí vemos otras versiones que dice, la NTV dice, mirad que nadie los atrape en filosofía, en engaños, en expresiones humanas. Y eso es lo que nosotros vemos hoy, que a veces hay gente, hay creyentes y hay personas que necesitan como complementar la obra de Cristo. Él es la plenitud, Él es todo, con Él lo tenemos todo. No necesitamos buscar nada fuera de Él. Y esa es una aplicación que nosotros debemos tener como creyentes, saber que con Cristo estamos completos. Con Cristo no necesitamos tener más nada.
2: Lo que Pablo le decía a Timoteo, que vendrían tiempos que la gente tendría comezón de oír. Entonces no quieren aceptar la verdad de Cristo por causa de que el Señor nos está pidiendo que nos rendamos.
0: Pero hay algo más grande todavía. Es que vivimos en un mundo que cayó bajo la maldición del pecado. Y el pecado fue la puerta que trajo toda clase de maldiciones. Hay maldiciones ancestrales, generacionales. Hay un mundo que ha sido impactado por estas maldiciones desde el principio, y la gente no sabe que la condición moral y moral, la condición de ellos es por causa de esas maldiciones por la cual Cristo murió. Porque dice la Biblia que una de las cosas que Cristo hizo con su muerte en la cruz fue anular el decreto que había contra nosotros, que nos era contrario, o sea, que nos condenaba. Había una condenación para la raza humana.
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0: Y la misma Biblia habla

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1: Y la misma Biblia habla que Cristo, con su muerte, quitó de en medio esa maldición, esa acta que nos condenaba a todos, y la clavó en la cruz. Vamos a una pausa.
2: Él se la echó encima y la anuló.
1: Vamos a una pausa y ahorita vamos a hablar sobre ese tema, desarrollarlo, porque casi ya nos queda poco tiempo. Por favor, puede llamarnos al 774-3052 o puede escribirnos al 774-3052. Y el hermano Virgilio perdió. Siempre, no, aquí está.
2: Siempre pierdo la.
1: O puede llamarnos al 7, puede escribirnos al 774-2649. Escríbanos al 774-2649 o nos puede llamar al 774-3052 y nos puede también escribir al 774-3052. Esperamos su llamada, llámenos o díganos su necesidad. En breve volvemos.

0: O escríbanos al 774-3052 o escríbanos al 774-2649. Estamos dispuestos a orar por su petición, por su necesidad. Cuando hablamos de anular el acta de los decretos que había contrario a nosotros, tiene que ver con todas las maldiciones. El pecado trajo maldiciones al hombre. No solamente en el aspecto físico, porque cuando el hombre peca, entró la muerte. La muerte no existía en el tiempo de Adán y Eva. La muerte vino a este mundo por causa del pecado de Adán y Eva. Jesús lo dijo, Dios lo dijo: el día que pecare moriré, si no guardar mis mandamientos. Eso se lo dijo Dios en el huerto a Adán y Eva. Desde el momento que pecaron, entró la muerte, y hasta el día de hoy es el peor enemigo de todo ser humano, porque nadie quiere morirse. Aparte de eso, porque esa es parte de la maldición, de morir. ¿Y dónde dejamos las enfermedades generacionales, espirituales, naturales, que están destruyendo muchas vidas? Aparte de eso, la inmoralidad que existe, el desvío de la verdad, la depravación, la corrupción, el odio, el resentimiento, tantas cosas que son parte de esa maldición que vino sobre el hombre. Cristo anuló esa sentencia, porque todos estábamos imputados.
1: 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Condenado.
0: No había fiscal que pudiera sacarte, la sentencia estaba ahí. No había ninguna prórroga, pero gracias a Dios que Jesús aparece, nace y Él crece, sabiendo que el precio para liberar al hombre de la maldición del pecado y de la muerte y de la miseria era morir en una cruz. Yo no puedo tomar livianamente la muerte de Cristo en la cruz, porque era la única manera en que Dios podía restaurar la vida del hombre. No había nada de más valor para liberar al hombre de la maldición del pecado que no fuera el propio Hijo de Dios que muriera en esa cruz. No había otra opción. Y bien dice Pablo, Él anuló toda esa sentencia,
2: la sentencia,
0: todas esas maldiciones. Y cualquiera persona que me está escuchando quiere liberarse usted de esas maldiciones. De esas maldiciones a veces generacionales en la familia, esa cosa rara, extraña en la familia, la única manera es viniendo a los pies de Cristo y reconociendo el sacrificio que Cristo hizo en la cruz al morir por nuestros pecados. Él llevó en su cuerpo esta acta. Ahora, aquí tenemos un experto en derecho. ¿Qué anuncia un acta, hermano? ¿Qué es un acta, hermano Llover? ¿Qué es un acta? Dice, anulando el acta de los decretos. ¿Qué es un acta y qué es un decreto?
3: Un decreto es una orden. Una orden que tiene un cuerpo normativo.
2: Será competente.
3: Sí, que lo emite alguien que tiene pues competencia para hacerlo. Y nosotros escuchamos que Él anuló todo decreto y toda acta. Podemos entender que Él estaba por encima de aquel que había emitido ese decreto y esa acta en contra de nosotros. Él él estaba por encima.
0: Pero en sí, ¿qué es un acta?
2: Podría ser el mismo el que lo dijo.
3: Él podría ser el mismo el que lo
0: pero
3: dijo.
0: Pero en sí,
2: el mismo el que dio el decreto.
0: Pero en sí, ¿qué es un acta?
3: Un acta es un documento que donde se plasma, pues, las declaraciones, se pueden dar órdenes también. Este es un documento, pues, que se levanta entre personas, se puede levantar una persona también, para dejar, pues, lo que es una orden, una declaración de algo.
0: Bien.
2: Una orden vinculante.
0: Cuando el Seguro Social le hace una auditoría,
3: levanta un acta.
0: A una empresa.
2: Levanta un acta.
0: Levanta un acta. Y también el Seguro Social te llega y dice, si es un pastor, una iglesia, dice, ¿dónde está el acta? Porque en cada reunión del Seguro Social tiene que haber un acta. ¿Para qué? Para escribir ahí todo lo que se habla, todo lo que se toca, todo lo que se invierte, todo lo que se gasta, tiene que aparecer ahí.
3: Una constancia.
0: Una constancia. Y si no hay acta, te condenan. Porque así es el Seguro Social. ¿Dónde está su acta? ¿Dónde está aquí que es la persona indicada para hacer esa acta?
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0: A nosotros. Y escribió hasta el mínimo pecado, hasta el mínimo de error, con tal de encontrar argumento para condenarnos. Porque dice la Biblia, ¿quién es el que acusa a los hermanos delante de Dios si no es el diablo?
3: El diablo.
0: ¿Quién es el que se presenta ante Dios diciendo todo? Después que el diablo engaña a la gente, después lo acusa delante de Dios.
2: El mismo lo acusa.
0: Entonces, tenía que haber un argumento sólido para tirar por el suelo esta imputación a la raza humana. ¿Qué manera de hacerlo? Porque yo veo a Cristo, yo veo a Jesús aquí no lo veo solamente como el cordero del sacrificio, sino lo veo como un abogado, defensor nuestro. Él murió, pero también su acción habla de una persona que da su vida. Y hasta el día de hoy Jesús es nuestro abogado delante del Padre. Pero todo lo clavó, el acta que nos sentenciaba. Escuchen bien, hermanos, los decretos que habían contrario a nosotros, Él la clavó en la cruz para que fuera la única manera de ser libre.
3: La imputación.
0: Que la había. Imputación.
3: Oh, ese término es...
0: Clavándola, dice, en la cruz. ¿Qué escenario? El escenario más horrible. El escenario más terrorífico. El sacrificio más horrible que hacía el Imperio Romano contra los asesinos, contra los homicidas, contra la gente perversa, eran exhibidos públicamente en una cruz para que la gente viera el precio de los errores que se cometen en la vida. Por eso dice la Biblia, maldito todo aquel que muriere en un madero. Virgilio.
2: Las leyes las estableció el mismo Señor cuando le dijo a Adán, el día que comieres, de cierto morirás. O sea, Dios es el que puso la ley. Y solamente él podía. Ahora el diablo se acogió a la ley para acusarnos y seguirnos acusando de día y de noche. Así que para anular la ley, Jesús tuvo que pagar lo que la ley requería, lo que la ley demandaba. Murió. Y el Padre toma el valor de la vida de Jesús, le da tanto valor que vale por la vida de todo ser humano. Si todo el que se arrepienta recibirá perdón. Dice Romanos 8:23, el que no escatimó a su propio hijo, sino que lo entregó, porque no había otra manera. Por todos nosotros, ¿cómo no nos dará con él también todas las cosas? ¿Quién acusará a los escogidos de Dios? Dios es el que justifica. ¿Quién es el que condenará? Cristo es el que murió, Pasabuc, el que también resucitó, el que además está a la diestra del Padre, el que también intercede por nosotros. Eso dice la palabra, también Hebreos 7:25, que Jesús vive para interceder por nosotros. O sea que no, mal portado, pastor. Tiene que estar día y noche intercediendo, porque el diablo está día y noche acusando.
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0: Hay algo importante aquí también. Cristo clavó en la cruz la sentencia, y en esa sentencia estaba el pecado, nuestras dolencias,
2: la enfermedad,
0: nuestras enfermedades,
2: todo tipo,
3: aflicciones,
0: nuestras angustias, nuestras aflicciones. Cualquiera persona que conoce a Cristo, cualquiera persona que tiene una experiencia personal con Cristo, tiene el derecho de decir a Jesús, si está enfermo, Señor, por tu llaga yo fui curado.
3: Amén.
0: Porque el perdón es un beneficio de gracia. Porque no lo merecíamos. Pues por gracia soy salvo. La salud del cuerpo también es un beneficio, porque Él clavó en la cruz nuestra dolencia, nuestras enfermedades. El salmista David dijo algo 500 años atrás: bendice, oh alma mía, Jehová,
3: y todo mi ser, tu
0: santo. Y todo mi ser bendiga tu santo nombre. Bendice, oh alma mía, Jehová, y no me olvides de ninguno de tus beneficios, porque eres tú quien perdona mis iniquidades.
3: Sí, Señor.
0: Eres tú el que me sana mis dolencias.
3: Sí, Señor.
2: El que rescata.
0: Eres tú el que rescata del hoyo mi vida.
2: El que me corona.
0: El que me corona de favores
2: y misericordia.
0: El que sacia de bien mi boca, y el que me rejuvenece como el águila.
3: Oh.
0: Mire todos los beneficios que Cristo alcanzó. Y esta palabra que llevó nuestras iniquidades, nuestra dolencia, que sacia de bien nuestra boca, habla de la transformación que provoca Cristo en nosotros. Dice, seremos rejuvenecidos como el águila. Habla del efecto, llamo un efecto espiritual, pero también un efecto físico, porque si algo Cristo le da al cuerpo es vida. He venido para que tengan vida y vida en abundancia. Pablo dice que si el espíritu de aquel que levantó a Cristo de los muertos mora en vosotros, el mismo espíritu que levantó a Cristo de los muertos vivificará vuestro cuerpo mortal. Así que hay un efecto y una causa. Si Cristo está en mi corazón, mi cuerpo tiene que ser rejuvenecido.
2: Esto viene de adentro hacia afuera, pastor.
0: Si vivificará, habla de vida, habla de salud, vida. Habla de gozo, habla de alegría, habla de esperanza, habla de felicidad, habla de todo lo que usted quiera ponerle ahí. Le voy a dar un minuto a cada uno porque llevamos orando.
3: Gracias, Señor.
0: Hermano Yomel.
3: Amén. Dice, la lectura dice que quitándola, esa acta y ese decreto, quitándolo de en medio y clavándolo en la cruz. Quitándola de en medio y clavándola en la cruz. O sea, que estaba ahí, en medio de el que acusa, del que imputa, y el Señor, y Él vino y la quitó. Quitó esa acta, quitó ese decreto y la clavó en la cruz del Calvario, anulando todo eso y dándonos esa vida.
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3: Que Él nos
1: más
3: prometió, música. Libertándonos
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2: Amén. El que esté clavado en la cruz es la evidencia.
3: La evidencia.
2: Evidencia que exige un veredicto. Está todo, ya, eso está anulado. Ahí está el precio. Pagado. Y fue su poder fue anulado. El diablo no puede ya más recurrir a eso para acusarnos. Así que lo que tenemos que preocupar es que en Cristo estamos totalmente completos. Todo está en Cristo. Eso es lo que tenemos que procurar.
3: Plenitud.
2: Que el Espíritu Santo nos revele, nos revele de qué manera rendirnos. Rendirnos totalmente a Cristo. Y no andar por nuestra cuenta inventando cosas, tratando de tomar atajos o tratando de agregarle a lo que fue, a lo que ya está completo, a lo que ya el Señor dijo, consumado es.
0: Muy bien, gracias por sus palabras, pastores. Yo me quedo con esta: más vale vivo, más vale perro vivo que el hombre muerto. Cualquiera persona que me encuentre, que tenga una enfermedad terminal, que tenga la enfermedad que tenga, y usted está con vida, usted tiene esperanza de salvación y de sanidad. Pues puedes abrir tus labios y decirle: Señor,
3: sí, Señor,
0: tú vives, sí, Señor, en mi corazón. Yo tengo
2: palabras,
0: recibir el beneficio, no solo del perdón,
3: sí, Señor.
0: Violencia física.
3: Gracias.
0: Oramos por Noemí y su bebé.
3: Sí, Señor.
0: Que Dios se fortalezca a Noemí y su bebé.
3: Sí, Dios.
0: Si hay algún problema en la niña, Dios, glorifica
3: en el nombre de Jesús.
0: Oramos por Isabel y su bendición.
3: Bueno,
0: Señor, algo Isabel ha pedido. A Dios, espéralo. Isabel, si lo ha pedido,
3: todo lo que pide creyendo,
0: lo
3: recibe.
0: Sí, oramos por Celedonio Carrera.
3: Sí, Señor.
0: Sea cual fuera su problema, te pedimos tu intervención divina.
3: Aleluya.
0: Oramos por la abuela Chana, para que Dios se glorifique, para que Dios le sane.
3: En el nombre de Jesús.
0: Para que Dios restaure totalmente su vida física.
3: En el nombre de Jesús.
0: Emocional.
3: Sana,
0: libera. Oramos por y provisión para Adrián.
3: Sí, Señor.
0: Dios, pon tu mano, guía los pasos de Adrián, Padre, que él camine.
3: Glorifícate, Dios.
0: Perfecta voluntad.
3: Restáuralo,
0: que no cometa error. Dale dirección y dale provisión, Padre, que él te pide.
3: Dale. Sí, Señor, en el nombre de Jesús.
0: Por repetir, por libertad del pecado.
3: Oh,
0: Señor Dios, solo tú puedes liberarlo del pecado.
3: En el nombre de Jesús. Toda cadena se rompe.
0: De juicio.
3: Sí, Dios. En el nombre de Jesús. Tócalo, Dios.
0: Y guárdalo de todo peligro.
3: Sí, Padre. Señor, en el nombre de Jesús.
0: Oramos por Joel Martínez Aguilar.
3: Oh, gracias, Espíritu Santo.
0: Que está en su trabajo, que él sea fortalecido.
3: Gracias,
0: Espíritu Santo. En el poder de su fuerza, guarda a Joel, Padre, de la inclemencia de los rayos solares.
3: Gracias.
0: Padre, cuida su salud, Padre.
3: Gracias, Señor.
0: En el nombre de Jesús.
2: En el nombre de
3: Jesús. En el nombre de Jesús.
0: Por la joven del Cid que va a dar a luz.

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1: Bendito sea tu nombre, Dios. Sí, Señor, toca a los Espíritus Santos. Toca, Señor, ese embarazo. Sí, Señor, en el nombre de Jesús. Glorifícate, Dios. En el nombre de Jesús. Oh, gloria sea tu nombre, Dios. Gracias, Señor. Sí, Dios. En el nombre de Jesús. Gracias, Padre. Gracias. Oh, gloria a Dios. Sí, Señor. Sí, Señor. En el nombre de Jesús. Se restauran todos esos tendones, Dios. Gracias, Señor. En el nombre de Jesús. Glorifícate en él. Toca su cuerpo, Dios. Bendito sea tu nombre, Dios.
2: Y darle vida abundante a mi hermano Jonás y que él sea restaurado.
1: En el nombre de Jesús. Tócalo, Dios. Toca ese cuerpo, Dios. Aleluya. Glorifícate en el nombre de Jesús.
2: Oramos por Santiago, Abigail, Tejedor.
1: Sí, Señor.
2: Núñez está en el hospital del niño.
1: Oh, Dios.
2: Con tu mano, Dios.
1: Sí, Señor.
2: Guarda la vida de ese niño, Padre. Tú no estás limitado.
1: Tócalo, Señor.
2: Al
1: tócalo.
2: Tiempo ni el espacio porque eres
1: sí,
2: el Dios.
1: Sí, Señor.
2: Verdadero.
1: Toca su cuerpo, Dios.
2: Padre, toque ese niño.
1: En el nombre de Jesús.
2: Salude ese niño.
1: Restáuralo, Dios.
2: Oramos por Paula Grajale y Adela López.
1: Gracias, Señor.
2: Fortaleza.
1: Fortalécelo, Señor. En el nombre de Jesús.
2: Paula Grajale, Adela, López, Dios les bendiga.
1: Claro, glorifícate, Dios.
2: Reciban en el nombre de Jesús. Ese es el privilegio que tienen los creyentes.
1: Oh, reverere,
3: gracias, Señor.
2: Amado, dice el que sea prosperado en todas las cosas. Prospera tu alma. Reciban sanidad a su cuerpo. Oramos gloriosamente por fortaleza donde se encuentra.
3: Gracias, Jesús.
2: Ella sea fortalecida en el poder
3: gloria
2: de tu
3: fuerza.
2: Oramos por Gertrudis y Mendel.
1: Sí, Señor.
2: Por su salud, Padre,
1: sí, Dios.
2: Donde está la dolencia.
1: Sí, Dios.
3: Aleluya.
2: Restaura su salud, Padre. Por tu llaga nosotros fuimos curados. Padre, oramos por Tomás
1: sí,
2: Castillo.
1: Gracias, Jesús.
2: Ya lo que tenga, Dios toca su cuerpo.
1: Sí, Señor.
2: Y vuélvele la vida abundante, la salud.
1: Glorifícate, Dios.
2: Cuerpo, Padre, en el nombre de Jesús.
1: En el nombre de Jesús.
2: Oramos por Elvia Miranda.
3: Ya,
1: gracias, Jesús.
3: Gracias.
2: Oramos por ella.
1: Bendito sea tu nombre, Dios.
2: González está internada en el hospital regional. Padre, toca ese cuerpo. Dios mío, restaura. La salud de ella.
1: Glorifícate, Señor. Dios. Sí, Señor.
3: Glorifica tu nombre.
1: Gracias, Jesús. En el nombre de Jesús. Oh, Sabarabashereve. Sí, Señor, en el nombre de Jesús. Oh, Santo Dios. Santo Dios. Glorifícate, Dios. Tócalo, Dios. En el nombre de Jesús.
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1: Sobeida García, sanidad y milagro también pide oración.
2: Y no hemos terminado. Acá atrás dice: oramos con Yariela, Cristo Pérez y Manuel. Oh Dios, bueno, y por el embarazo de Yamilet, Atencio. Estas son las personas que ha llamado. Damos gracias al Señor.
3: Gracias, Jesús.
2: Por su llamada. Usted que llamó.
3: Glorifícate, oh Dios.
2: Yo sí quisiera pedirle que usted testifique
3: sí, señor,
2: de lo que
3: nombre
2: el Señor
3: Jesús.
2: Hace en su cuerpo.
1: Oh, sí,
2: mire,
1: Dios.
2: Solamente con el acto de usted tomar ese celular suyo o el teléfono
1: sí,
2: de llamar, es un acto de fe y Dios honra la fe.
3: Dios honra y recompensa la fe.
2: Lo había hecho ya y ya lo ha hecho.
3: En el nombre de Jesús.
2: Toda la gloria sea para el Señor. Nosotros solamente.

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1: O lo del instrumento de Dios.
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0: una en punto.
1: Dale un fuerte aplauso de gloria.
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0: Este es tiempo para humillarnos ante ti, Señor. Reconocemos la gloria y majestad.
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Adoramos, oh Señor. Oh, te adoramos, oh Señor.

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2: Un tiempo en el que nos encontramos para escuchar a Dios hablar. Entre tanto que llego, dedícate a la lectura pública de las Escrituras y a enseñar y animar a los hermanos. A continuación, escucharemos fragmentos de la Biblia en la Nueva Traducción Viviente.
3: El libro de Salmos, Salmo 69, versículos 16 al 18.
4: Contesta a mis oraciones, oh Señor, pues tu amor inagotable es maravilloso. Cuida de mí, pues tu misericordia es muy abundante. No te escondas de tu siervo, contéstame rápido, porque estoy en graves dificultades. Ven y rescátame, líbrame de mis enemigos.
3: El primer libro de Reyes, capítulo 19.
5: Cuando Acab llegó a su casa, le contó a Jezabel todo lo que Elías había hecho, incluso la manera en que había matado a todos los profetas de Baal. Entonces Jezabel le mandó este mensaje a Elías:
6: que los dioses me hieran e incluso me maten, si mañana a esta hora yo no te he matado, así como tú los mataste a ellos.
5: Elías tuvo miedo y huyó para salvar su vida. Se fue a Beer-Seba, una ciudad de Judá, y dejó allí a su sirviente. Luego siguió solo todo el día hasta llegar al desierto. Se sentó bajo un solitario árbol de retama y pidió morirse.
7: Basta ya, Señor. Quítame la vida, porque no soy mejor que mis antepasados que ya murieron.
5: Entonces se acostó y durmió debajo del árbol. Mientras dormía, un ángel lo tocó y le dijo:
8: levántate y come.
5: Elías miró a su alrededor y cerca de su cabeza había un poco de pan horneado sobre piedras calientes y un jarro de agua. Así que comió y bebió y volvió a acostarse. Entonces el ángel del Señor regresó, lo tocó y le dijo:
8: levántate y come un poco más. De lo contrario, el viaje que tienes por delante será demasiado para ti.
5: Entonces se levantó, comió y bebió, y la comida le dio fuerza suficiente para viajar durante 40 días y 40 noches hasta llegar al monte Sinaí, la montaña de Dios. Allí llegó a una cueva donde pasó la noche. Entonces el Señor le dijo a Elías:
9: ¿qué haces aquí, Elías?
7: He servido con gran celo al Señor Dios Todopoderoso, pero el pueblo de Israel ha roto su pacto contigo. Derribó tus altares y mató a cada uno de tus profetas. Yo soy el único que queda con vida, y ahora me buscan para matarme a mí también.
5: El Señor le dijo:
9: sal y ponte de pie delante de mí en la montaña.
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5: Mientras Elías estaba de pie allí, en las alturas, el Señor pasó y un viento fuerte e impetuoso azotó la montaña. La ráfaga fue tan tremenda que las rocas se aflojaron, pero el Señor no estaba en el viento. Después del viento hubo un terremoto, pero el Señor no estaba en el terremoto. Pasado el terremoto hubo un incendio, pero el Señor no estaba en el incendio. Y después del incendio, hubo un suave susurro. Cuando Elías lo oyó, se cubrió la cara con su manto, salió y se paró a la entrada de la cueva. Entonces una voz le dijo:
9: ¿qué haces aquí, Elías?
5: Él volvió a responder:
7: he servido con gran celo al Señor Dios Todopoderoso, pero el pueblo de Israel ha roto su pacto contigo. Derribó tus altares y mató a cada uno de tus profetas. Yo soy el único que queda con vida. Y ahora me buscan para matarme a mí también.
5: Entonces el señor le dijo:
9: regresa por el mismo camino que viniste y sigue hasta el desierto de Damasco. Cuando llegues allí, unge a Hazael para que sea rey de Aram. Después unge a Jehú, nieto de Nimsi, para que sea rey de Israel. Y unge a Eliseo, hijo de Safat, de la tierra de Abelmeola, para que tome tu lugar como mi profeta. A cualquiera que escape de Hazael, Jehú lo matará. Y a los que escapen de Jehú, Eliseo los matará. Sin embargo, preservaré a otros 7,000 en Israel, quienes nunca se han inclinado ante Baal ni lo han besado.
5: Entonces Elías fue y encontró a Eliseo, hijo de Safat, arando un campo. Había 12 pares de bueyes en el campo, y Eliseo araba con el último par. Elías se acercó a él, le echó su manto sobre los hombros y siguió caminando. Eliseo dejó los bueyes donde estaban, salió corriendo detrás de Elías y le dijo:
10: deje que primero me despida de mis padres con un beso y luego iré con usted.
5: Elías respondió:
7: regresa, pero piensa en lo que te hice.
5: Entonces Eliseo regresó a donde estaban sus bueyes y los mató. Con la madera del arado hizo una fogata para asar la carne. Repartió la carne asada entre la gente del pueblo y todos comieron. Después se fue con Elías como su ayudante.
3: El primer libro de Reyes, capítulo 20.
5: Por ese tiempo, Ben-Hadad, rey de Aram, movilizó a su ejército con el apoyo de 32 reyes aliados, sus carros de guerra y sus caballos. Sitiaron Samaria, la capital de Israel, y lanzaron ataques contra la ciudad. Ben-Hadad envió mensajeros a la ciudad para que transmitieran el siguiente mensaje al rey Acab de Israel.
11: Ben-Hadad dice: tu plata y tu oro son míos, igual que tus esposas y tus mejores hijos.
12: Está bien, mi señor el rey,
5: respondió el rey de Israel.
12: Todo lo que tengo es tuyo.
5: Pronto, los mensajeros de Ben-Hadad regresaron y dijeron:
11: Ben-Hadad dice: ya te he exigido que me des tu plata, Radio tu oro, tus esposas y tus hijos.
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11: Pero mañana a esta hora enviaré a mis funcionarios a registrar tu palacio y las casas de tus funcionarios. Se llevarán todo lo que más valoras.
5: Entonces Acab mandó llamar a todos los ancianos del reino y les dijo:
14: miren cómo este hombre está causando problemas. Ya accedí a su exigencia de darle mis esposas, mis hijos, mi plata y mi oro.
15: No cedas ante ninguna otra de sus exigencias.
5: Así que Acab dijo a los mensajeros de Ben-Hadad:
12: díganle esto a mi señor el rey. Te daré todo lo que pediste la primera vez, pero no puedo aceptar tu última exigencia.
5: Entonces los mensajeros le llevaron la respuesta a Ben-Hadad. Con eso, Ben-Hadad le envió otro mensaje a Acab, que decía:
11: que los dioses me hieran e incluso me maten
12: si de Samaria queda polvo suficiente para darle un puñado a cada uno de mis soldados.
5: El rey de Israel le envió esta respuesta:
12: un guerrero que está preparándose con su espada para salir a pelear no debería presumir como un guerrero que ya ganó.
5: Ben-Hadad y los otros reyes recibieron la respuesta de Acab mientras bebían en sus carpas.
16: ¡Prepárense para atacar!,
5: ordenó Ben-Hadad a sus oficiales. Entonces se prepararon para atacar la ciudad. Entonces un profeta fue a ver a Acab, rey de Israel, y le dijo:
15: esto dice el Señor. ¿Ves todas esas fuerzas enemigas? Hoy las entregaré en tus manos. Así sabrás que yo soy el Señor.
12: ¿Cómo lo hará?
5: El profeta contestó:
15: esto dice el Señor. Lo harán las tropas de los comandantes provinciales.
12: ¿Debemos atacar nosotros primero?
15: Sí.
5: Entonces Acab reunió a las tropas de los 232 comandantes de las provincias. Luego llamó al resto del ejército de Israel, unos 7.000 hombres. Cerca del mediodía, mientras Ben-Hadad y los 32 reyes aliados aún estaban en sus carpas bebiendo hasta emborracharse, el primer contingente, formado por las tropas de los comandantes provinciales, avanzó desde la ciudad. Mientras se acercaban, la patrulla de avanzada que había mandado Ben-Hadad le informó:
13: Unas tropas avanzan desde Samaria.
16: ¡Tráiganlos vivos! Ya sea que vengan en son de paz o de guerra.
5: Ahora bien, los comandantes de las provincias de Acab, junto con todo el ejército, habían salido a pelear. Cada soldado israelita mató a su oponente arameo. Y de pronto, todo el ejército arameo sintió pánico y huyó. Los israelitas persiguieron a los arameos, pero el rey Ben-Hadad y algunos de sus conductores de carros escaparon a caballo. Sin embargo, el rey de Israel destruyó el resto de los caballos y carros de guerra y masacró a los arameos. Después, el profeta le dijo al rey Acab:
15: Prepárate para otro ataque. Empieza a planificar desde ahora, porque el rey de Aram regresará la próxima primavera.
5: Después de la derrota, los oficiales de Ben-Hadad le dijeron:
13: Los dioses de los israelitas son dioses de las montañas. Por eso ganaron. Pero podemos vencerlos fácilmente en las llanuras. Solo que esta vez reemplaza a los reyes con generales.
17: Recluta otro ejército como el que perdiste. Consíguenos la misma cantidad de caballos, carros de guerra y hombres.
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17: Y nosotros pelearemos contra los israelitas
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17: Sin duda, los venceremos.
5: Así que el rey Ben-Hadad hizo lo que ellos le sugirieron. La primavera siguiente llamó al ejército arameo y avanzó contra Israel, pero esta vez en Afek. Entonces Israel reunió a su ejército, montó líneas de abastecimiento y salió a pelear. Pero el ejército de Israel parecía dos pequeños rebaños de cabras en comparación con el inmenso ejército arameo que llenaba la campiña. Entonces el hombre de Dios fue a ver al rey de Israel y le dijo:
15: Esto dice el Señor. Los arameos han dicho: El Señor es un Dios de las montañas y no de las llanuras. Así que derrotaré a este gran ejército por ti. Entonces sabrás que yo soy el Señor.
5: Los dos ejércitos acamparon, uno frente al otro, durante 7 días. El séptimo día comenzó la batalla. En un solo día, los israelitas mataron a 100.000 soldados arameos de infantería. El resto huyó a la ciudad de Afek, pero la muralla les cayó encima y mató a otros 27.000 de ellos. Ben-Hadad huyó a la ciudad y se escondió en un cuarto secreto. Los oficiales de Ben-Hadad le dijeron:
18: Hemos oído, señor, que los reyes de Israel son compasivos. Entonces,
17: pongámonos tela áspera alrededor de la cintura y sogas en la cabeza en señal de humillación. Y rindámonos ante el rey de Israel.
18: Tal vez así le perdone la vida.
5: Entonces se pusieron tela áspera y sogas y fueron a ver al rey de Israel, a quien le suplicaron:
19: Su siervo Ben-Hadad dice: Le ruego que me perdone la vida.
5: El rey de Israel respondió:
20: ¿Todavía vive? Él es mi hermano.
5: Los hombres tomaron la respuesta como una buena señal y, aprovechando esas palabras, enseguida le respondieron:
20: Sí,
19: su hermano Ben-Hadad.
20: Vayan a traerlo.
5: Cuando Ben-Hadad llegó, Acab lo invitó a subir a su carro de guerra. Ben-Hadad le dijo:
21: Te devolveré las ciudades que mi padre le quitó a tu padre. Y puedes establecer lugares de comercio en Damasco, como hizo mi padre en Samaria.
5: Entonces Acab le dijo:
20: Te dejaré en libertad con estas condiciones.
5: Así que hicieron un nuevo tratado y Ben-Hadad quedó en libertad. Mientras tanto, el Señor le ordenó a un miembro del grupo de profetas que le dijera a otro:
0: ¡Golpéame!
5: Pero el hombre se negó a golpearlo. Entonces el profeta le dijo:
0: Como no obedeciste la voz del Señor, un león te matará apenas te separes de mí.
5: Cuando el hombre se fue, sucedió que un león lo atacó y lo mató. Luego, el profeta se dirigió a otro hombre y le dijo:
0: ¡Golpéame!
5: Así que el hombre lo golpeó y lo hirió. El profeta se puso una venda en los ojos para que no lo reconocieran y se quedó junto al camino esperando al rey. Cuando el rey pasó, el profeta lo llamó:
0: ¡Señor! Yo estaba en lo más reñido de la batalla, cuando de pronto un hombre me trajo un prisionero y me dijo:
5: ¡Vigila a este hombre!
0: Si por alguna razón se te escapa, pagarás con tu vida o con una multa de 34 kilos de plata. Pero mientras yo estaba ocupado en otras cosas, el prisionero desapareció.
20: Bueno, fue tu culpa. Tú mismo has firmado tu propia sentencia.
5: Enseguida el profeta se quitó la venda de los ojos y el rey lo reconoció como uno de los profetas. El profeta le dijo:
0: Esto dice el Señor. Por haberle perdonado la vida al hombre que yo dije que había que destruir, ahora tú morirás en su lugar y tu pueblo morirá en lugar de su pueblo.
5: Entonces el rey de Israel volvió a su casa en Samaria, enojado y de mal humor.
3: Los Hechos de los Apóstoles, capítulo 23, versículos 1 al 11.
1: Mirando fijamente al Concilio Supremo, Pablo comenzó:
22: Hermanos, siempre he vivido ante Dios con la conciencia limpia.
1: Al instante, Ananías, el sumo sacerdote, ordenó a los que estaban cerca de Pablo que lo golpearan en la boca. Pero Pablo le dijo:
22: Dios te golpeará a ti, hipócrita corrupto. ¿Qué clase de juez eres si tú mismo infringes la ley al ordenar que me golpeen así?
1: Los que estaban cerca de Pablo le dijeron:
23: ¿Te atreves a insultar al sumo sacerdote de Dios?
22: Lo siento, hermanos. No me había dado cuenta de que él es el sumo sacerdote. Porque las escrituras dicen: No hables mal de ninguno de tus gobernantes.
1: Pablo se dio cuenta de que algunos miembros del Concilio Supremo eran saduceos y que otros eran fariseos. Por lo tanto, gritó:
22: Hermanos, yo soy fariseo, al igual que mis antepasados. Y estoy en juicio, porque mi esperanza está en la resurrección de los muertos.
1: Esto dividió al concilio. Puso a los fariseos contra los saduceos, porque los saduceos dicen que no hay resurrección, ni ángeles, ni espíritus. Pero los fariseos sí creen en todo esto. Así que hubo un gran alboroto. Algunos de los maestros de la ley religiosa que eran fariseos se levantaron de un salto y comenzaron a discutir enérgicamente.
24: Nosotros no encontramos nada malo en él. Tal vez algún espíritu o ángel le habló.
1: Como el conflicto se tornó más violento, el comandante tenía temor de que descuartizaran a Pablo. De modo que les ordenó a sus soldados que fueran a rescatarlo por la fuerza y lo regresaran a la fortaleza. Esa noche, el Señor se le apareció a Pablo y le dijo:
25: Ten ánimo, Pablo. Así como has sido mi testigo aquí en Jerusalén, también debes predicar la buena noticia en Roma.
2: Hasta aquí fue la lectura de hoy. 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

0: ¿Cuántos creen que Dios es un Dios restaurador? Más fuerte, ¿cuántos creen que Dios es un Dios restaurador? ¿Sabes? La Biblia declara y dice que Él murió pero resucitó. Y cuando Él resucitó nos dio la victoria. Digan conmigo, victoria. Por eso es que hoy tú y yo nos podemos reunir en este lugar para declarar que nuestro Cristo vive. ¿Cuántos dicen amén a eso? Yo no sé de ti, pero yo he venido con ganas de celebrar el poderío y la majestad de Dios. Si estás conmigo, dale mejor.
1: Bendice el Señor. La palabra de Dios nos enseña que toda la creación alaba el nombre del Señor.

ese día. Oh, esperamos verte en tu gloria y en tu poder. Da un aplauso más fuerte a Él. Apláudele de tu corazón. Oh, Señor, te bendecimos en esta noche.

0: 3 en punto.
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0: un hombre que acababa de encontrarse con Jesús resucitado, iba a toda prisa por el camino de la vida, mirando por todas partes y buscando. Se acercó a un anciano que estaba sentado al borde del camino y le preguntó: «Por favor, señor, ¿ha visto pasar por aquí algún cristiano?» El anciano, encogiéndose de hombros, le contestó: «Depende del tipo de cristiano que ande buscando». «Perdone», dijo contrariado el hombre, «pero soy nuevo en esto y no conozco los tipos que hay. Solo conozco a Jesús». Y el anciano añadió: «Pues sí, amigo, hay de muchos tipos y maneras. Los hay para todos los gustos. Hay cristianos
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0: 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Por costumbres. Cristianos por superstición. Cristianos por obligación. Cristianos por conveniencia. Cristianos auténticos. Los auténticos, esos son los que yo busco, los de verdad», exclamó el hombre emocionado. «Vaya», dijo el anciano con voz grave, «esos son los más difíciles de ver. Hace ya mucho tiempo que pasó uno de esos por aquí y precisamente me preguntó lo mismo que usted. ¿Cómo podré reconocerle?» Y el anciano contestó tranquilamente: «No se preocupe, amigo. No tendrá dificultad en reconocerle. Un cristiano de verdad no pasa desapercibido en este mundo de sabios y engreídos. Lo reconocerá por sus obras. Ahí donde van, siempre dejan huellas».

0: porque como desciende de los cielos la lluvia y la nieve, y no vuelve allá, sino que riega la tierra y la hace germinar y producir, y da semilla al que siembra y pan al que come, así será mi palabra que sale de mi boca. No volverá a mí vacía, sino que hará lo que yo quiero y será prosperada en aquello para que la envié. Hijo mío, está atento a mis palabras. Inclina tu oído a mis razones. No se aparten de tus ojos. Guárdalas en medio de tu corazón.
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tus palabras, Señor, son vida para mí. Tus palabras son medicina a mi cuerpo.

Cuando aún estaba lejos, su padre lo vio y se compadeció de él. Salió corriendo a su encuentro, lo abrazó y lo besó.

0: este abrazo.
1: Son las 4 en punto.
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0: Aleluya, Señor. Oh, aleluya, Señor.
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2: En el programa de hoy, Billy Graham nos insta a renovar el compromiso de Josué en el Antiguo Testamento cuando dijo: "Escojan a quien van a servir, pero yo y mi casa serviremos a Jehová". Billy Graham, en la voz de Rodolfo España.
3: Josué fue uno de los héroes militares más grandes de la historia. Cuando estuvo frente a sus tropas en la ribera del río Jordán, escuchó que Dios le dijo: "Como estuve con Moisés, estaré contigo". Y entonces cruzó el río y condujo a Israel a la batalla de Jericó. En la campaña militar posterior, fueron sometidas las tribus hostiles de Canaán. Después de terminada la guerra y lograda la victoria, Josué descubrió que el pueblo estaba en decadencia. Los israelitas se mostraban desagradecidos y estaban practicando la idolatría, rindiendo culto a dioses de las naciones vecinas. Su carácter se había deteriorado con rapidez. Se habían olvidado del Dios de Moisés, que los había guiado a través del desierto por medio de una columna de nube en el día y la columna de fuego en la noche. Los israelitas habían olvidado también los 400 años de esclavitud de Egipto. Josué vio que a veces los problemas de la paz son más difíciles de resolver que los de la guerra. En nuestros días estamos descubriendo lo mismo, y el único que puede controlar la naturaleza humana es Dios. Necesitamos volver a Él, a su iglesia, a su Biblia y a su Cristo. En nuestra condición actual, dedicamos más tiempo a nuestro televisor que a Dios. Y encogiéndonos de hombros decimos: "¿Qué me importa?". Seguimos andando a la deriva hasta encontrarnos súbitamente bajo el juicio del Dios omnipotente. Josué lo vio en su tiempo. Se plantó con firmeza. ¿Cómo habrían brillado los ojos en ese rostro curtido de viejo guerrero? El hombre que había combatido por Israel, el hombre de Dios, el jefe de las tribus, convocó a Israel en Siquem y pronunció un discurso cuyo eco se escucha hasta este momento en toda la tierra. En su mensaje, Josué hizo un repaso de la historia de Israel. Recordó a su auditorio que la victoria no les habría llegado por proezas militares ni por el poderío económico. Las victorias eran resultado de la bendición y dirección del Omnipotente. A quienes lo escuchaban, les recordó del monte Sinaí y les dijo que Dios es un Dios santo, que no había cambiado desde los días de Abraham. La Biblia nos dice que todos han pecado y están destituidos de la gloria de Dios. Junto con los israelitas de los tiempos de Josué, tienes que tomar tu lugar y decir: "Soy culpable". Yo tengo que colocarme junto a ellos y decir también que soy culpable. He violado las leyes de Dios, he quebrantado sus estatutos, me he negado a obedecer sus mandamientos. En los tribunales de hoy, a quien quebranta las leyes se le lleva ante el juez y es sentenciado. Cuando nos presentamos ante el juez del universo, nos hallamos en
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3: 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Cada uno de nosotros está bajo condenación de Dios en las alturas. Somos culpables. Hemos quebrantado su ley. Todo el mundo es culpable ante Dios. Pero en la cruz del Calvario, Dios estaba en Cristo, reconciliando al mundo consigo mismo. Jesús murió en mi lugar y en tu lugar. Y ahora podemos ser libres. Ahora podemos saber que vamos al cielo, no debido a nuestra moralidad o decencia, ni por nuestras limosnas. Vamos al cielo únicamente por los méritos de la obra consumada por el Señor Jesucristo, que murió en nuestro lugar en la cruz, tomando sobre sí mismo la sentencia de la ley, de manera que por su llaga fuimos nosotros curados. Cuando llegue a la puerta del cielo y el Padre me pregunte: "¿Por qué estoy allí?", yo podría decirle: "Es que hice algunas obras buenas para ti, Señor". Su respuesta sería: "Apártate de mí, malhechor, nunca te conocí". "Pero ¿no recuerdas, Señor, que yo prediqué allá en la tierra? ¿Acaso no era una buena obra?". Y él me dirá: "Vete, obrador de maldad, nunca te conocí". Entonces yo tendría que decir: "Oh, Señor, Mis manos nada traen. No tengo bondad ni justicia en mí. Vengo por los méritos de la muerte y resurrección del Señor Jesucristo, que murió en mi lugar y luego se levantó de entre los muertos. Las puertas ahora se abren. La orquesta celestial me da la bienvenida. Canta el coro celeste y entro al reino de Dios. Te aseguro que nadie llegará al cielo sino por el camino de la cruz. Nadie. Josué les dijo a los israelitas que, aunque exteriormente algunos de ellos eran seguidores de Dios, en sus costumbres eran idólatras. ¿Qué es ser idólatras? La idolatría es cualquier cosa que se interponga entre Dios y nosotros. «Escojan hoy a quién van a servir», dijo Josué. «Hoy es el día de decisión de Israel, el día en que Israel debe definirse solamente por Dios o en contra de él». «Si desean servir a Dios», dijo Josué, «colóquense de este lado. Si se niegan a servirle, quédense donde están». Me parece ver a Josué bien erguido mientras pronunciaba estas magníficas palabras. «Yo y mi casa serviremos a Jehová». Josué aclaró que, aunque todos los israelitas le dieran la espalda a Dios y que él quedara solo, su casa estaría dedicada a Jehová sin medir las consecuencias. ¿En qué situación está usted? ¿Está definiéndose junto a Josué, cueste lo que cueste? Hoy le pido a usted que escoja a quién va a servir. ¿Seguirá a Cristo amándole y obedeciéndole o lo rechazará? Jesús dijo que hay dos caminos, dos maneras de vivir, un camino ancho y otro angosto. El ancho está relacionado con muchos placeres, pero la Biblia dice que los placeres del pecado duran muy poco tiempo, apenas unos instantes, y ya han concluido. Al final del camino está la destrucción y el infierno. Josué sabía que él no podía elegir por las tribus de Israel. Ellas tenían que hacer su propia elección. Nuestras familias no pueden elegir a Cristo por nosotros, ni nuestros amigos tampoco. El hombre es un ser social, pero dentro de cada uno de nosotros hay un santuario en el cual nos apartamos de todo compañerismo, amistad e influencias externas. Es una arena solitaria en donde tenemos que librar solos la mayor batalla de
4: nuestra vida. 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
3: Pero ni aun Dios puede tomar una decisión por nosotros. Puede ayudar, puede apoyar. Envía su espíritu para que reconozcamos nuestro pecado. Pero nosotros tenemos que decidir. Esa elección tiene precio. Tenemos que reconocer que somos pecadores. Y eso es humillante. Nuestro viejo orgullo no lo acepta con facilidad. Se levanta y dice, «Yo no soy tan malo». Pero tenemos que reconocer nuestro pecado. Y más que eso, tenemos que apartarnos de él. Tenemos que quemar nuestros puentes pecaminosos detrás de nosotros y decir, «Jamás volveré a esas cosas». Dejo esto o aquello, y de ahora en adelante voy a seguir a Cristo. Y usted podría decirme, pero es que no puedo vivir esa clase de vida. Es cierto, usted no puede. Pero Jesucristo envía su Espíritu Santo a los que le reciben, y el Espíritu Santo llega a morar en nuestros corazones y nos da el poder de vivir la vida cristiana. Josué exigió una decisión inmediata. La Biblia, en todas sus páginas, enseña que la elección es una cuestión urgente. Recuerde que la indecisión ya es un modo de elegir. La negligencia decide por aquel que no quiere decidirse por sí mismo. Si usted sigue esperando, la decisión ya habrá sido tomada. Es por eso que la Biblia dice, «He aquí, ahora el tiempo aceptable. He aquí, hoy es el día de salvación». En los escarpados acantilados de la costa de Escocia, golpeados por las olas, un hombre estaba recogiendo huevos de los nidos de las aves marinas. Se había deslizado con una soga por el borde del acantilado hasta un promontorio rocoso en donde se hallaban los nidos. En un momento de descuido, dejó que la soga se le fuera de las manos. Sabía que el primer vaivén de la soga al lugar en que él estaba sería su única oportunidad de salvación. Si vacilaba, si titubeaba, tal vez perdería la vida. Con todas las fuerzas que disponía, esperó que la soga volviese. Cuando llegó, saltó, aferrándose a ella, y salvó su vida. Escoja hoy a quién va a servir. Hoy es un día de decisión para usted. Es el día en que debe decidirse solamente por Dios o en contra de Él. Usted puede decidir como lo hizo Josué. Yo y mi casa serviremos a Jehová.
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1: ¿Sabe usted cuán importantes son las relaciones en un matrimonio para Dios? Escuchemos qué tiene que decir el doctor Adrian Rogers al respecto.
2: Permítame hacer una pregunta a esposos.
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2: ¿Por un juez de paz? ¿O por el secretario de guerra? Veamos 1 de Pedro 3:7. Vosotros, maridos, igualmente vivid con ella sabiamente, dando honor a la mujer como a vaso más frágil y como a coherederas de la gracia de la vida, para que vuestras oraciones no tengan estorbo. La clase de relación que usted mantenga con su cónyuge puede ser la razón de que sus oraciones no sean contestadas. Recuerde que si no aprendemos a perdonar a los otros, Dios no nos perdonará a nosotros. Y eso no lo digo yo. Lo dice Dios mismo en su palabra.
1: A veces pedimos y nuestra oración no es contestada. ¿Por qué? La respuesta es simple. Porque hay pecado en nuestra vida. Veamos Isaías 59:2. Pero vuestras iniquidades han hecho división entre vosotros y vuestro Dios, y vuestros pecados han hecho ocultar de vosotros su rostro para no oír. En el programa de hoy, el doctor Adrian Rogers, en la voz del pastor Lane de Llanón, terminará de responder varias preguntas relacionadas con la oración.
2: ¿Qué es lo que dijo Moisés de acuerdo al relato de Números capítulo 11, los versos del 11 al 15? Señor, si me amas, mátame. Si he hallado gracia delante de tus ojos, por favor, Señor, mátame. Esa fue su oración. Eso es lo que Moisés le pidió a Dios, que le quitará la vida. ¿Contestó Dios esa oración? No. Dios sabía que Moisés estaba sumamente presionado y no era el primer caso de estrés en la Biblia. Moisés estaba preocupado por sí mismo. Estaba sintiendo el síndrome de la autocomiseración. Algunas veces pedimos a Dios cosas equivocadas y es por eso que Dios no nos contesta. Y debemos agradecerle por eso. Ahora veamos Mateo 20, los versos del 20 al 22. Entonces se le acercó la madre de los hijos de Zebedeo con sus hijos, postrándose ante él y pidiéndole algo. Él le dijo, ¿qué quieres? Ella le dijo, ordena que en tu reino se sienten estos dos hijos míos, el uno a tu derecha y el otro a tu izquierda. Entonces Jesús respondiendo dijo, ¿no sabéis lo que pedís? ¿Podéis beber del vaso que yo he de beber y ser bautizados con el bautizo que yo soy bautizado? Y ellos le dijeron, podemos. Pero ellos, Santiago y Juan, ni sabían ni podían. Ahora, note que el pedido para estar a la izquierda y a la derecha de Jesús en su reino no provino de ellos, sino de su madre. Y como toda buena madre, ella quería lo mejor de lo mejor para sus hijos. Y claro, muchas veces un amor ciego nos puede llevar a cometer actos egoístas. Muchas veces pedimos a Dios cosas que pensamos son buenas y correctas, pero sencillamente no lo sabemos. Esa es la razón por la que el Espíritu Santo tiene que interceder con gemidos que no pueden ser expresados. A veces pedimos y nuestra oración no es contestada. ¿Por qué? La respuesta es simple: porque hay pecado en nuestra vida. Veamos Isaías 59:2. Pero vuestras iniquidades han hecho división entre vosotros y vuestro Dios, y vuestros pecados
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2: Salmo 66:18. Si en mi corazón hubiese yo mirado a la iniquidad, el Señor no me habría escuchado. Note que el salmista no dice, si he pecado, el Señor no me escuchará. Pero aún la inclinación del corazón hacia lo malo ya es pecado. Y Dios no nos escuchará. Si Dios contestara la oración de una persona que tiene iniquidad en su corazón, ¿sabe lo que Dios estaría haciendo? Animándonos a pecar. La razón por qué algunos no reciben contestación a sus oraciones no es porque piden lo que no deben pedir, sino porque hay pecado en sus vidas, pero no quieren reconocer la existencia de ese pecado. ¿Qué acerca de su hogar? Esposos y esposas, ¿fueron ustedes casados por un juez de paz o por el secretario de guerra? Veamos 1 Pedro 3:7. Vosotros, maridos, igualmente, vivid con ella sabiamente, dando honor a la mujer como a vaso más frágil y como a coherederas de la gracia de la vida, para que vuestras oraciones no tengan estorbo. La clase de relación que usted mantenga con su cónyuge puede ser la razón de que sus oraciones no sean contestadas. Recuerde que si no aprendemos a perdonar a otros, Dios no nos perdonará a nosotros. A veces me preguntan, pastor, ¿cambia la oración la mente de Dios? Esta es una pregunta muy importante. Con claridad siempre respondo, no, la oración no cambia la mente de Dios. La oración no es para vencer la resistencia de Dios. La oración es para conocer y obedecer la voluntad de Dios. Veamos lo que dice 1 Juan 5:14. Y esta es la confianza que tenemos en Él, que si pedimos alguna cosa conforme a su voluntad, Él nos oye. La única cosa que está fuera del alcance de la oración es aquella que está fuera de la voluntad de Dios. Dios no cambia. Usted no puede cambiar a Dios con sus oraciones, ni yo con las mías. ¿Por qué? Vamos a 1 Samuel 15:29. Además, el que es la gloria de Israel no mentirá, ni se arrepentirá, porque no es hombre para que se arrepienta. Esto significa que Dios nunca cambia, y en Malaquías 3:6 leemos, porque yo, Jehová, no cambio. Cuando oramos, Dios hará cosas que no las hará si es que no oramos. Pero aunque nuestra oración no cambia a Dios ni su carácter, sí afecta lo que Dios hace. La Biblia claramente dice que no tenemos porque no pedimos. Pastor, ¿qué debemos hacer si nuestras oraciones no son contestadas? Si ese es su caso, pues siga orando. Persista en la oración. El profeta Daniel había estado orando por algo por 3 semanas. Escuchaba Dios las oraciones de Daniel. Veamos lo que nos dice Daniel 10, verso 12. Entonces me dijo, Daniel, no temas, porque desde el primer día que dispusiste tu corazón a entender y a humillarte en la presencia de tu Dios, fueron oídas tus palabras. Y a causa de tus palabras,
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2: Un ángel vino como una respuesta para Daniel, quien estuvo orando por 21 días. Parecía que Dios no estaba haciendo nada. Ahora, este pasaje bíblico es intrigante y enigmático. Se está desarrollando una guerra cósmica entre los ángeles de Dios y los espíritus demoníacos. Y el ángel viene y dice, tus oraciones fueron escuchadas cuando empezaste a orar hace 3 semanas. O sea que Daniel, por 3 semanas, estuvo orando persistentemente. Veamos rápidamente Lucas 18:1. También les refirió Jesús una parábola sobre la necesidad de orar siempre y no desmayar. Amigo, hay un tiempo en que debemos persistir en la oración, así como hay un tiempo en que debemos desistir de orar. Un buen ejemplo es el apóstol Pablo, quien oró 3 veces especialmente por algo. No significa que 3 veces pidió al Señor que lo haga, sino que tuvo 3 períodos específicos de oración acerca del aguijón en la carne. Y aunque Dios no le quitó ese aguijón en la carne, sí le contestó la oración, aunque de diferente manera. Veamos 2 Corintios 12:9. Y me ha dicho, bástate mi gracia, porque mi poder se perfecciona en la debilidad. ¿Cuál fue la reacción de Pablo? Por tanto, de buena gana me gloriaré más bien en mis debilidades para que repose sobre mí el poder de Cristo. Pablo no dijo, lo que no puede ser curado debe ser soportado. Él dijo, me gloriaré en esto y agradeceré a Dios por esto. Dios no le concedió a Pablo lo que pidió, pero le dio algo diferente. Así que las demoras no son necesariamente negaciones, y si Dios le niega algo, no significa que está restringiendo su amor, sencillamente significa que le dará algo mejor. Otra pregunta muy frecuente es, ¿debemos esperar milagros cuando oramos? Permítame decir que no debemos adquirir el hábito de decir que Dios no lo puede hacer. La única cosa que Dios no puede hacer es pecar, mentir o negarse a sí mismo. Veamos Jeremías 32:17. Oh Señor Jehová, he aquí que tú hiciste el cielo y la tierra con tu gran poder y con tu brazo extendido. Ni hay nada que sea difícil para ti. Dios es un Dios de milagros, y en cierto sentido, toda oración contestada es un milagro, porque lo sobrenatural se mueve en lo natural. Pero hay otra clase de milagros, milagros en la naturaleza, como cuando Dios cambia el agua en vino, y cura cánceres, y da vista a los ciegos, y todas esas cosas. ¿Creo yo que Dios hace esas cosas? Ciertísimamente. Pero estas no son cosas normativas. Usted va a encontrar que en tiempos bíblicos los milagros se dieron en grupos y tuvieron ciertas cosas en común. Trajeron gloria a Dios y no a los hombres. Validaron las demandas o la identidad de Dios y promovieron la obra de Dios en forma muy significativa. Dios es un Dios de poder y un Dios de milagros. Y si Dios tiene un milagro para usted, le dará un milagro de fe. Y aunque no hago de lado los milagros, sí debo decir que no son normativos. Desde mi punto de vista muy personal, si Dios nos da el milagro más extraordinario, que es el perdón de nuestros pecados,
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2: ¿qué otro milagro podría ser más grande que este? Pastor Rogers, ¿pueden nuestras oraciones pasar por encima de la voluntad de otra persona? No, de ninguna manera. Dios le ha dado al hombre libre albedrío y Dios nunca forzará la voluntad del hombre, aunque algunos pseudoteólogos dicen que sí. Yo personalmente no lo creo. Veamos Apocalipsis 22:17. Y el Espíritu y la esposa dicen, ven. Y el que oye diga, ven. Y el que tiene sed, venga. Y el que quiera, tome del agua de la vida gratuitamente. Dios le ha dado a usted voluntad, y usted, en uso de su libre voluntad, puede decir sí o no. Es un dudoso privilegio el que usted tiene. Las personas deben aceptar a Dios por sí mismas. Si usted tiene familiares o amigos no salvos, usted puede orar por ellos, pero no puede forzar su voluntad sobre ellos. ¿Por qué oramos por ellos? Porque estamos en una guerra espiritual. Y por medio de la oración podemos enfrentar el poder de las tinieblas y pedimos la influencia de Dios en la vida de aquellos por quienes oramos. En el capítulo 17 de Mateo, los versos del 14 al 21, relatan la historia de un muchacho lunático. El padre había llevado a su hijo enfermo a los apóstoles, pero ellos no lo habían podido sanar. Por eso ahora buscan la ayuda de Jesús. En el verso 18 leemos: y reprendió Jesús al demonio, el cual salió del muchacho, y éste quedó sano desde aquella hora. Jesús trabajó en forma soberana y externa sobre ese muchacho. Cuando los discípulos le preguntaron a Jesús por qué ellos no habían podido curar al joven, Jesús les dijo: por vuestra poca fe. Porque de cierto os digo que si tuviereis fe como un grano de mostaza, diréis a este monte: pásate de aquí allá, y se pasará, y nada os será imposible. Pero este género no sale sino con ayuno y oración. Ahora, este no es un caso en que se forzó la voluntad del muchacho, sino que se le liberó de la posesión del demonio. Cuando oramos, no es que nuestra oración forza a la gente por la cual oramos a ser salva, sino que les quita la ceguera espiritual de sus ojos. Cada persona debe recibir a Cristo. Si Dios a la fuerza salvara a una persona, tendría que forzosamente salvar a todos los seres humanos sobre la faz de la tierra. Un amor a la fuerza es una contradicción de términos. Dios libera a la gente para que sea salva. Alguna vez alguien me preguntó: ¿tiene Dios hijos favoritos cuyas oraciones sí escucha? Bien, esta pregunta me hace acordar de una vez que estuve en un avión. Un pasajero me reconoció y dijo: oh, pastor, estoy tan contento de que esté en este avión. Ahora sé que tendremos un vuelo seguro. Algunas veces me dicen: pastor, ore por mí. Sé que Dios escucha sus oraciones. Y eso es como decir que Dios tiene hijos favoritos. Dios no hace acepción de personas. El Salmo 65:2 dice: tú oyes la oración, a ti vendrá toda carne. Amigo, Dios escuchará su oración de la misma manera en que escucha mis oraciones,
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2: Ahora, si tengo una necesidad de oración, hay ciertas personas a las que pido se unan conmigo en oración. Esas personas son más íntimas conmigo, y es bueno tener amigos íntimos. Estoy seguro que usted también los tiene, ¿verdad? Dios tiene intimidad con sus hijos, pero Dios no tiene hijos favoritos. Y todos quienes conocen y aman al Señor Jesucristo pueden orar sin excepción de personas. Finalmente, una pregunta muy frecuente es: ¿cómo puedo conocer la voluntad de Dios en oración? Bien, recuerde lo que ya dije: nada está fuera del alcance de la oración, sino aquello que está fuera de la voluntad de Dios. Veamos 1 de Juan 5, versos 14 y 15. Y esta es la confianza que tenemos en Él, que si pedimos alguna cosa conforme a su voluntad, Él nos oye. Y si sabemos que Él nos oye en cualquier cosa que pidamos, sabemos que tenemos las peticiones que le hayamos hecho. ¿Quiere conocer la voluntad de Dios en oración? La oración triunfante es la oración que sale de un corazón rendido a la voluntad de Dios. Una de las grandes lecciones que he aprendido y que sigo aprendiendo acerca de la oración es que la oración que llega al cielo es la oración que comienza en el cielo. Lo que nosotros hacemos es cerrar el circuito. ¿Cómo conocer la voluntad de Dios? La voluntad de Dios es lo que usted quisiera tener si supiera todo desde el punto de vista de Dios. ¿Cuál es el secreto o la clave? Veamos Juan 15:7. Si permanecéis en mí y mis palabras permanecen en vosotros, pedid todo lo que queréis y os será hecho. Cuando Cristo vino a vivir en nosotros, eso es unión. Y cuando tenemos compañerismo con el Dios que habita en nosotros, eso es comunión. Y para mantener esa comunión debemos permanecer en Él. Por eso Jesús usó la analogía de la vid y los pámpanos. Los pámpanos reciben el alimento, la vida misma de la vid. Usted permanece en él, y su palabra permanece en usted. La fe viene por el oír, y el oír por la palabra de Dios. Y usted descubrirá que Dios guiará sus oraciones, y se encontrará orando en la voluntad de Dios. Pero no espere tener todas las respuestas para sus preguntas acerca de orar. Usted no necesita entender de electricidad para beneficiarse de la luz, ¿verdad? El mayor privilegio que tenemos como creyentes es la oración, pero también los fracasos más grandes, los

0: Y aunque Dios puede escuchar las oraciones de una persona no salva, no ha prometido hacerlo. Ser un hijo de Dios significa haber recibido a Cristo como su Salvador y Señor en forma personal. Si usted todavía no es salvo, no quisiera hacerlo ahora mismo. Diga conmigo la siguiente oración. Querido Dios, soy un pecador y estoy perdido. Necesito y quiero ser salvo. Señor Jesús, tú prometiste salvarme si confiaba en ti. Confío en ti desde este momento.
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0: Creo que eres el Hijo de Dios.
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0: Que pagaste por mis pecados, derramando tu sangre en la cruz. Creo que resucitaste de entre los muertos. Y ahora por fe te recibo en mi corazón y te entrego mi vida. Sálvame y comienza a hacerme la clase de persona que tú quieres que sea. Y ayúdame a nunca avergonzarme de ti. Lo pido en tu nombre. Amén. Si usted en forma sincera, con profunda fe y convicción, hizo esa decisión de recibir a Cristo como su Salvador y Señor, estoy seguro que sentirá un gozo indescriptible en su corazón. Y nosotros anhelamos ser parte de ese gozo. Por lo tanto, le invito a que nos escriba contándonos al respecto y así tendremos también la oportunidad y el privilegio de orar por usted.
2: Quizás al escuchar este mensaje, sabe que la oración no es la mayor disciplina en su vida. No permita que sea así. Hable con Dios. Comuníquese con Él ahora mismo. Ponga en práctica el superior privilegio que posee. Y permita que Dios trabaje en su corazón hoy al expresarle su petición a su Padre Celestial. 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

0: Son las 5 en punto.
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0: Señor. Mi lucha no es
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0: 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El diablo me tienta para hacerme caer. Pero gracias a Dios por tu sangre, que me cubre y me guarda para poder vencer en tu precioso nombre.

0: Vamos a leer algunos textos, no vamos a leerlo todo. Dice: en el principio era el verbo, y el verbo estaba con Dios, y el verbo era Dios. Todas las cosas por medio de él fueron hechas, y sin él nada de lo que ha sido hecho fue hecho. La luz resplandece en las tinieblas, y las tinieblas no la dominaron. Para dar testimonio de la luz, a fin de que todos creyeran por medio de él. La luz verdadera que alumbra a todo hombre venía a este mundo. A lo suyo vino, pero los suyos no lo recibieron. Estos no nacieron de sangre, ni por voluntad de carne, ni por voluntad de varón, sino de Dios. Juan testificó de él diciendo: este es el quien yo decía, el que viene después de mí es antes de mí, porque era primero que yo. Porque la ley fue dada por medio de Moisés, pero la gracia y la verdad vinieron por medio de Jesucristo. Padre, yo te doy gracias en esta hora por tu palabra, porque tu palabra es espíritu y es vida. Y te pido, Dios, que tú bendigas a esta congregación, y bendiga, oh Dios, también a los que nos están oyendo por la radio Voz de Dios en las Alturas, y por los que nos están mirando por televisión en cualquier parte del mundo. Señor, que tu gracia esté sobre mí, dame entendimiento y dame la capacidad y la unción de tu Espíritu para ministrar esta palabra. Que nadie se vaya a este lugar vacío. Que la palabra penetre hasta lo profundo del alma, del espíritu, de las coyunturas y los tuétanos. Que provoque una reacción de búsqueda, una reacción de consagración a ti, Padre. Dios, en el nombre de Jesús, me pongo en tus manos. Gracias, Espíritu Santo. Amén. Yo le he puesto como título, un título bastante desafiante, que revela la realidad de todas las cosas.
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0: Origen de la vida. ¿Sabe lo que yo estoy diciendo a usted? ¿Sabe lo que significa esta palabra? El origen de la vida. O sea que la vida vino a este mundo y al universo por causa de él. Jesús es el origen de la vida. ¿Y qué quiere decir esto? Que todo el concepto de vida comenzó con él. Nadie puede hablar de vida sino él, porque él es la vida. Y para poder entender esto, hermano, que tiene profundidad, primero vamos a ver un poco acá, con los ojos humanos, hechos contundentes de cómo aquel que es el origen de la vida se hizo carne. Y esto es interesante. En 1 Timoteo capítulo 3, versículo 14, el apóstol Pablo dice: grande es el misterio de la piedad. Dios fue manifestado en carne. Dios fue justificado en el Espíritu. Dios fue visto por los ángeles. Dios fue predicado a los gentiles. Dios fue creído en el mundo y Él fue recibido arriba en gloria. Solo en, mire, solo en estas seis cosas encuentro cosas interesantes. Lo primero, cuando dice Pablo, Dios se hizo carne, no habla del misterio que estuvo por muchos siglos no revelado al hombre de la antigüedad. El misterio no revelado al hombre de la antigüedad. Y dice la Biblia que los profetas indagaron por saber de quién hablaba la profecía, porque ellos mismos profetizaban y ni entendían de quién hablaba la profecía. Hay mucho testimonio, hermano, en cuanto a su encarnación. Y Pablo describe esto para darle contundencia al hecho de esa realidad que Dios hizo carne. Y habla de seis efectos que provocó, que provocó el hecho de que Él se hizo carne. Lo primero que yo encuentro, Él fue manifestado en carne. O sea, Dios se hizo carne. Pero también Timoteo habla, Pablo a Timoteo le habla que Él fue justificado en el Espíritu, que significa en el griego respaldado, aprobado, declarado por el Espíritu Santo. Estoy solamente dando una introducción a lo que yo quiero llegar. Ponga atención. Y dice que ese Dios encarnado fue visto por los ángeles. Y los ángeles tuvieron que ver en las diferentes facetas de la vida de ese Dios que se hizo carne. Y la primera intervención o el primer ministerio.
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0: Lo dijeron a un sinnúmero de pastores. Dijeron: al mundo paz, nació Jesús, nació nuestro Rey. Hubo un canto de euforia, hubo un canto de alegría en esa hueste de ángeles dando la bienvenida al nacimiento de ese Dios que se iba a hacer carne. Vemos también, hermanos, a los ángeles interviniendo en el sufrimiento, en sus pruebas. Dice que cuando el diablo, después de 40 días y 40 noches que el Señor ayunó en el desierto, al final de los 40 días, dice que le descendieron ángeles y comenzaron a servirle a Él. O sea que los ángeles estuvieron con los ojos muy pendientes de todas las cosas que sucedían con ese Dios que se hizo carne. Pero también vemos a los ángeles en su sufrimiento. Vemos a los ángeles accionando en su muerte. Y vemos a los ángeles también en el momento de la resurrección. Los ángeles. Vemos, hermano, el accionar de los ángeles en la resurrección de Cristo entre los muertos. Cuando las mujeres llegaron al sepulcro, se encontraron con la sorpresa de que habían dos seres resplandecientes. Habían dos ángeles que le dijeron: ¿por qué buscáis entre los muertos al que vive? Pero también, hermano, vemos a los ángeles cuando Jesús subió a su Padre, cuando fue llevado en una nube. ¿Qué dijeron los ángeles? Varones Galileos, ¿qué estáis mirando? Este mismo Jesús que es tomado entre ustedes volverá un día. Los ángeles estaban en la sesión de Cristo para animar a los discípulos de que no perdieran su confianza en el Señor. Y note, hermano, que la mayor actividad de los ángeles fue el momento que anunciaron su nacimiento hasta su muerte y resurrección, vemos la actividad de los ángeles fuertemente en todo lo que iba a acontecer con el Dios hecho carne. Dígame por eso. Pero dice la Biblia también que fue predicado a los gentiles, o sea que las naciones creyeron y siguen creyendo, y muchos van a creer en él más. Dice, y creído en el mundo, o sea que tanto usted como yo y como muchos hemos aceptado la realidad de que él murió en esa cruz por nosotros. Pero dice que también fue recibido arriba en gloria, el solemne regreso ante su Padre. Y esta parte, hermano, muchas veces no se dice. El regreso de él fue algo solemne. Imagínense, hermano, cuando él le dijo a los discípulos después que resucitó: no me toquen porque todavía no he sido glorificado, porque todavía no he subido al Padre y todavía no he sido glorificado. O sea que el regreso de Jesús después de su gran victoria contra el diablo, contra la muerte, contra el pecado, fue recibido arriba, ¿qué?
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0: Ángeles cantando, alabando y exaltando al Dios Todopoderoso, porque el Señor regresó victorioso, como triunfador. Y sabe usted, hermano, que estas cosas que le digo ya no se predican en los púlpitos. Solo los viejos predicadores de antaño predicaban estas cosas, y yo. No es que esté viejo, pero yo estoy convencido, hermanos, que el Señor, en cualquier momento que usted menos espera, el Señor vendrá. Y yo no tengo que preocuparme por qué tiempo, cuánto falta para que venga. Yo no tengo que preocuparme por el tiempo cuando viene, sino yo debo preocuparme de estar, ¿qué? Preparado. Usted no tiene que estar investigando cuándo viene Cristo. Usted lo que tiene que estar preparado cuando Él venga, que no le sorprenda el rapto de la iglesia. Pero hablemos un poquito del origen. Jesús, el origen de la vida. Y hay algunas cosas que declara Juan aquí interesantes. Veamos en primer lugar su eternidad y su aparición en el tiempo y en el espacio. Porque la realidad, el tiempo se detuvo. El tiempo y el espacio se detuvo cuando Él se hizo carne. Y veamos, hermanos, lo que declara Juan cuando dice: en el principio era el Verbo. En el principio era el Verbo. ¿Qué dice Génesis capítulo 1:1? En el principio creó Dios los cielos y la tierra. Ahora Juan dice: en el principio era el Verbo. La palabra Verbo significa acción. La palabra Verbo significa logo. Y logo tiene que ver con el conocimiento de Dios, de ese Dios accionando, produciendo vida, transformando la cosa, dándole sentido a las cosas que no existían. Pero también sepa, en esta hora, ya que no hay amén, yo voy para adelante. Cuando hablamos del logo, hablamos de la palabra personal de Dios. Él es la palabra de Dios, el Verbo de Dios, es la palabra personal de Dios, es Dios en acción, es Dios hablando. Pero también la palabra Verbo habla de Dios hablando al mundo por medio de Él. ¿Eh? Hasta el punto que 1 Corintios 1:30 hablan de Él como la multiforme sabiduría de Dios. Imagínense, la multiforme sabiduría de Dios, la perfecta revelación de la naturaleza de Dios. Todo eso está dentro del concepto del Verbo. Pero sabe usted, hermano querido, que como Verbo, Él revela el corazón y la mente de Dios. Qué interesante. Como Verbo revela el corazón y la mente de Dios. Pero también dice el texto, no solamente dice en el principio era el Verbo, dice: y el Verbo estaba con Dios. Y esto habla de su preexistencia. No era antes de la creación, porque él ya era eterno. Escucha bien, él no era antes de la creación, porque ya él era eterno. Y aquí uno de los testigos de Jehová tratan de decir que Cristo fue un ser criado. Es una malicia del diablo. Cristo no es un ser criado.
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0: No puedo decir que él es antes de la creación, porque ya él era eterno. Dígame por eso. Pero también Juan declara que aquel verbo, dice, era Dios. El verbo era Dios. Y eso es lo que sorprende a muchos. El verbo era Dios. Y eso es lo que enoja al diablo. Y el verbo era Dios. Es lo que sorprende a muchas religiones paganas en el mundo. El hecho de que el verbo era Dios. Ese Dios que se hizo carne. Y ahí está la Trinidad. Y a veces hay confusión cuando hablamos de la Trinidad. Pero déjeme decirle, hermano, ¿cuántos creen aquí que realmente que Jesús era Dios? ¿Cuántos creen que el Espíritu Santo es Dios? ¿Cuántos creen que Dios es Dios? Bueno, hermanos queridos, eso es lo que muchos no entienden. El intelecto del hombre no entiende. La razón del hombre no entiende. Los expertos, los grandes racionalistas no entienden cómo puede ser. ¿Cómo puede ser que Dios sea Padre, Hijo y Espíritu Santo? Bueno, la Biblia dice que Dios se revela como Padre, como Hijo y el Espíritu Santo. Y entonces en esta hora, ¿Cristo qué es? ¡Es Dios! El Dios hecho carne. El Dios que habitó entre nosotros. Y esto es lo que la mente humana no puede entender. ¿Cómo es posible que el que hizo los cielos y la tierra se haya hecho carne? Mire, Dios, el creador de todas las cosas, el creador de la existencia, de la eternidad, el creador de los cielos y la tierra, se hizo hombre, se hizo humano, se hizo carne como usted y como yo, y habitó entre nosotros. Y esto es lo que le duele al diablo. Juan dice que si alguno viene a ustedes y no confiesa que Cristo vino en carne, es anticristo. Porque, hermano, el diablo lo menos que quiere es reconocer es que Cristo en su humanidad lo venció en la cruz. ¿Aló? Cristo venció humanamente al diablo. Independientemente de que él era Dios, independientemente, porque él tenía dos naturalezas, la naturaleza humana y la divina, pero él no dependió de la divina, sino de la humana. Y en aparte, bajo esa naturaleza humana, el Señor venció al diablo, a los demonios, y venció todas las cosas. Bueno, si tú no estás alegre, yo sí estoy alegre por eso. Es lindo saber que Dios se hizo hombre. Y la gente más orgullosa en este mundo debe ser usted y yo, de saber que mi Dios se hizo humano. La única forma de Dios entendernos a nosotros es haciéndose humano. Jesús tuvo debilidades, Jesús tuvo flaquezas, Jesús se cansaba, Jesús se agotaba, Jesús le daba sueño, se fatigaba. Todas estas debilidades las experimentó el Dios poderoso para poder entendernos a nosotros, para poder comprendernos que somos débil, que somos barros, que cualquier cosa nos destruye, cualquier cosa nos desanima. Ese Dios se hizo carne. ¿Aló? ¿Sabe usted, hermano, que en esta mañana el diablo no le interesa que tú sepas esto? Y dice Juan,
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0: Todas las cosas por él fueron hechas. ¿No le interesa saber esto, hermano? Todo lo criado, cuando usted mira hacia arriba, usted mira hacia arriba, hacia abajo, hacia los lados, todo lo que tus ojos contemplan, todo lo crió mi Señor. Todas las cosas fueron criadas para él. Para él. Y hasta el mismo diablo, ¿sabía usted que mi Señor hasta el mismo diablo lo crió? Alguien decía que lo primero que Dios crió, antes que creara los cielos y la tierra, lo primero que Dios crió fue los ángeles. Y dentro de ese montón de ángeles estaba el diablo. el querubín protector, Lucifer, la luz que resplandecía. Oh Dios, hermano, el Señor crió al diablo, no como es ahora, lo crió bien, porque Lucifer era un ángel resplandeciente. En el principio él era obediente, solo que se rebeló contra Dios y está enjuiciado. Pero hermano, él crió todas las cosas. Dígale que está a su lado, todo fue creado por él. Las cosas visibles y las cosas invisibles, todo fue creado por él. Todo fue creado por Jesús. Esta es la realidad, mire, esta es la realidad más grande que ha acontecido en mi vida. Saber que el que me hizo crió todas las cosas. Todo. Aún hasta el propio espíritu que hay dentro de ti, lo crió él. ¿Cómo lo crió? No me pregunte a mí esa cosa. Y ese cuerpo donde tú estás, lo crió él. Él dio el diseño de lo que tú eres. Él te hizo tal como tú eres. Feo, bonito, medio bonito, medio fea, o fea del todo. No. Los feos no existen en el Señor. Pero todos ustedes, el perfil de ustedes, lo crió él. A él se le antojó en la eternidad hacer Iván Río chiquitito y gordito. Así que yo no ando envidiándole a nadie su estatura, porque así me hizo Dios. Ese fue el diseño de Dios para mí. Él me hizo así medio prietito, así que yo no envidio a ningún gringo, nada. Si me hizo los ojos chocolate, yo no tengo por qué envidiar los ojos verdes de alguien. ¡Ay! ¿Cómo quisiera tener eso? No, señores, no envidie lo que no es tuyo. Gózate tal como tú eres. Como tú eres, así Dios te hizo, porque le dio la gana. Todo fue creado por él, todo fue creado por él y para él. Me gusta esto. Creó los cielos, creó la tierra. Él es la fuente de la vida. Por él existen todas las cosas. Todas las cosas existen por medio de él. Él le da sentido a la vida. Él le da sentido a las cosas. Nada se mueve si no es por medio de su poder. Y yo le decía a las hermanas ayer en el ayuno de los maestros que Dios, mire, que Dios como creador y que sustenta la vida de todas las cosas, también crió un mundo que no conocemos nosotros, el mundo microscópico. Y el mundo microscópico es otro mundo, pequeño, pequeñito, pero que se mueven seres que tienen vida, que hay un accionar de vida. Ahí hay un montón de parásitos, ahí hay bacterias, ahí hay amebas, póngale todo lo que usted quiera, pero en ese mundo se mueven por causa del poder de él. Porque él sustenta la vida aún de la cosa.
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0: Nada tiene valor si no es por medio de él. Él es la vida de todas las cosas. Gloria a Dios. Nada se mueve si no es por él. Él sostiene la vida de la creación. Y él tiene cuidado de todo lo que él ha creado. Eso sí es bonito. Él tiene cuidado, escúcheme hermano, él tiene cuidado de todo lo que él ha criado. ¿Quién le enseñó a las aves cuidar a sus polluelos? ¿Quién le enseñó al coliflor ir de flor en flor y alimentarse y polinizar esa flor? Todo el diseño está ahí. Todo lo que él crió está ahí tan perfectamente dándole sentido.

0: todo lo que Él crió está ahí tan perfectamente, dándole sentido y dándole valor a todas las cosas, porque Él tiene cuidado de lo que Él ha criado. Y cuánto más de ti, que eres la creación perfecta de Dios. ¿Sabe, hermano, que somos la creación, la corona de la creación de Dios? Como dijo el Señor, dice: mirad las aves que no trabajan y Dios las sostiene. Mirad los lirios del campo, como Dios lo ha vestido de tanta belleza. Dice: cuanto más a vosotros que sois hijos de Dios. Señores, sepan esta hora, no importa cómo te sientas, Dios tiene cuidado de ti. No importa lo que sientas, Dios tiene cuidado de ti. Dios nos dijo: no te dejaré, no te desampararé, estaré contigo en todas las circunstancias de tu vida. No importa si estás triste, no importa si estás enfermo, no importa si estás agobiado. Déjame decirte, hermano, que antes, dice que antes que uno le pida a Él, Él sabe de qué tenemos necesidad. Y en esta mañana no te aflijas, hermano, porque Dios sabe que tú necesitas hoy. Y hoy Él quiere responder a esa necesidad tuya, porque Él cuida de ti. Gloria a Dios. Dice el apóstol Juan que en Él estaba la vida. En Él estaba la vida. En Él, Él es la fuente de todo. La fuente de la vida. En Él estaba la vida. Me gusta eso. Centro de toda existencia. Es como decir, es como el corazón que sostiene la vida del cuerpo. Hermano, el día que ese corazón se pare, se acabó la vida en el cuerpo. Pero este corazón no se para. Cristo está sentado a la diestra de Dios su Padre, como Rey de Reyes y Señor de Señores, dándole vida y produciendo vida a todas las cosas. Dígame por eso. Él es el Logo eterno. La primera causa de vida es Él. Como Verbo, Él produce, está produciendo vida. Él hace las cosas que no son como si fuera. Mas dice Juan que su vida era la luz de los hombres. O sea que Él vino como luz a iluminar la mente del hombre, a revelar su propósito al hombre, a dirigir al hombre en las cosas que tenía que hacer, y a proteger lo que Él crió, proteger la vida tuya y la mía. Y número 5, nos revela al Padre. Como Él dijo, el que me ha visto a mí,
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0: Brilla en las tinieblas. Eso es lo interesante. Brilla en un mundo malvado, en un mundo pecador. De esas tinieblas nos sacó a todos. Y su luz brilla en lo profundo del abismo, aún hasta en el mismo infierno. Vemos la vida, vemos la luz de Cristo accionando. Yo quiero, hermanos, terminar con algo interesante aquí, porque aquí concluye todo. Comienza hablando de la eternidad y la vida para llevarnos a una gran verdad. Y es la parte donde dice: mas a todos los que le recibieron, le dio el derecho de ser, ¿qué? Hijo de Dios. Eso, pare de contar ahí. Mas a todos que le recibieron, le dio el derecho de ser hijo de Dios. Hermano, escucha bien esto. La promesa más grande dada por Dios al hombre es esa. No hay ninguna más mayor. Ser hijo de Dios. Un pobre pecador como nosotros. Seres tan insignificantes como nosotros. Seres tan limitados como nosotros. Lleno de tantas debilidades. Lleno de tantas flaquezas para que Dios diga: usted es mi hijo. Mas a todos los que le recibieron, a los que han creído en su nombre, le dio la potestad, le dio el derecho de ser el hijo de Dios. Y la gente alegre en esta hora debe ser usted. Usted no es cualquier cosa, usted es un hijo de Dios. La promesa más grande dada por Dios a los hombres. Y no habla de un nacimiento natural.

0: no habla de la voluntad de carne, no habla de la voluntad del varón. Hermano querido, es un nacimiento espiritual. Nicodemo no entendía esto. Cuando Jesús le dijo: Nicodemo, de cierto digo, el que no naciere de nuevo no podrá entrar al reino de los cielos. Habla de ese nacimiento, habla de esa transformación que no se puede entender humanamente. No estamos hablando aquí de venir de una forma natural, ni de voluntad de carne, sino que Dios mismo le plació provocar en nosotros esa transformación para ser su hijo, no por esfuerzo religioso. Porque la religión te demanda esfuerzo, la religión te demanda sacrificio, pero todo aquel que ha conocido a Cristo sabe que uno siente el gozo y la alegría. Uno dejó de chupar, de fumar, de mujeriar. Ahora lo que uno siente es gozo y alegría. ¿Quién hizo eso? ¿Quién te quitó los vicios que tú tenías? Él. Y nota que no te cuesta, porque esto no es humanamente, esto no es religiosamente. Así que no habla de un nacimiento natural, ni de voluntad de carne, ni voluntad de varón, ni por un esfuerzo religioso. La religión pide sacrificio porque no conocen, porque no son hijos de Dios. Así que podemos decir que la salvación no se origina en el hombre, sino en Dios totalmente. Y esto sí me gusta, porque si usted está aquí en esta mañana, no es porque usted le dio la gana de venir aquí. Y si usted es cristiano y tiene a Cristo en el corazón, no es porque usted le dio la gana. Señores, Dios te escogió
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0: para darte el privilegio de ser su hijo, de ser su hijo. La mayor promesa dada a los hombres es ser su hijo. Y a veces no entendemos cómo fue esa transformación, pero yo estoy convencido de lo que dice Pablo. Con Cristo, dice, de modo que si alguno está en Cristo, nueva criatura es. Y aquí todas las cosas son criadas de nuevo. Ya no estamos bajo el vicio del hombre viejo, porque hubo un nacimiento, una metamorfosis, una catarsis divina que nos cambió nuestra vida. Y a veces la gente dice: oye, ¿ustedes por qué no toman guaro? ¿Por qué no bailan? ¿Por qué no fuman cigarrillos? Porque ya no necesitamos esas cosas, porque el Señor cambió nuestra vida. Oh, hermanos queridos, siéntase privilegiado de ser hijo de Dios. Yo creo que no hay nada más grande que esa revelación de ser su hijo. Pero la pregunta es: ¿por qué no vivimos como hijos? ¿Cuántas veces nosotros hemos leído esa promesa? Pero ¿por qué no vivimos como hijos de Dios? A veces hay creyentes que viven como miserables. Hay creyentes que viven mendigando. Pero si tú eres hijo de Dios, Dios es tan grande y tan poderoso y tan supermillonario que Él tiene todo lo que tú necesitas para vivir en esta vida feliz. Mira, agárrense de ese texto que siempre le he dicho a ustedes. Tercera de Juan dice: amados, la voluntad de Dios es que sea prosperado en todas las cosas y que tenga salud, así como prospera tu alma. Si eres hijo de Dios, eres llamado a prosperar en todas las cosas. Perdóneme, hermano, no me malinterprete, pero usted no puede vivir una vida cristiana miserable, porque Dios no te llamó a vivir miserable. Cristo lo dijo claramente: he venido para que tengan vida y para que la tengan en abundancia. ¿Cómo es posible que mi Señor es millonario y yo viva como pobre? ¿Aló? ¿Te puede entender? Pero usted tiene que mentalizarse, usted tiene que aprender a vivir como un hijo de Dios. Usted no puede estar como el limonero pidiendo ahí, por favor, una limonita ahí. Dios no te llamó a eso. Dios te llamó a una vida abundante. He venido para que tengan vida y para que la tengan en abundancia. Ese es el Dios que te predico hoy. Señores, Dios quiere prosperarte en todo, amado. La voluntad de Dios que sea prosperado en todas las cosas. La palabra en todas las cosas encierra todo el rol de tu vida. Todo lo que tú hagas, todo lo que tú digas, todo lo que tú tocas, todo lo que tú pisas, Dios quiere prosperarlo. Dios quiere prosperar tu alma. Dios quiere que tú estés sano. Y no hay que aceptar la sanidad con un espíritu conformista y decir, bueno, así Dios me tiene enfermo, señores. Esa no es la voluntad de Dios. Él quiere que seas sano, sea prosperado en todas las cosas, que tenga salud, así como prospera tu alma. Dios es un Dios de bendición.
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0: No me malinterpreta decirlo. Yo estoy diciendo a ustedes que como se predica de la prosperidad, yo no estoy hablando de esa prosperidad que se predica por allá. Estoy hablando de la bendición de Dios que viene por causa de ser hijo de Dios. Señores, Él es mi Padre y Él me va a sustentar en toda la cosa. Todo lo que pidieres al Padre en mi nombre lo recibiréis. Todo, todo, todo, todo, todo, todo. Y todo abarca todo. Dinero, felicidad, gozo, alegría, fe, esperanza. ¿Quién dijo que es pecado que tú tengas un buen carro? ¿Quién dijo que es un pecado que tengas el mejor carro? Ay no, eso es para los citón. Ay no, eso es para allá, para los barletas. Dios reprenda al diablo. Hermanos queridos, esto no es cuestión de apellido, porque nuestro apellido es más grande que los apellidos de los hombres. Nosotros, nuestro Dios, es el Dios que crió los cielos y la tierra. ¿Quién dijo que es pecado tener una buena casa? ¿Quién dijo que es pecado tener una piscina en la casa? ¿Sabe qué? Porque la religión pagana nos enseñó a ser miserables. La religión tradicional nos enseñó a nosotros a vivir una vida de miseria. ¿Sabe que el concepto que hay en la iglesia pagana es que entre más miserable tú seas, más grande eres delante de Dios? Han transversado el concepto. Y quieren que tú vivas una vida ahí de pobreza, de miseria, para estar bien con Dios. Eso es del diablo. Señores, las limonas son del diablo, la miseria es del diablo. Cristo dijo, yo he venido para que tengan vida y para que tengan abundancia. La abundancia de Dios es para todos. Qué privilegio tan grande de saber que yo soy tan importante para Dios, porque yo soy su hijo. Y cada vez que yo pienso en eso, viene a mi mente el hijo pródigo. Y a veces estamos como el hijo pródigo. ¿Sabe cómo está muchas veces la iglesia? Comiendo algarroba. Cuando en su casa lo tenía todo. Y en la casa de su padre había abundancia. Pero a veces vivimos como el hijo pródigo, comiendo algarroba con los puercos. Y yo no tengo ni tan siquiera contarle la historia. Pero él se alejó de su padre. Él se alejó de los bienes de su padre. Porque quería experimentar todo lo que el mundo experimenta. Gozar los deleites. Mire, le voy a ser sincero, hermano. Mira, cualquiera que está pensando, dice, del Señor, le va a pasar lo del hijo pródigo. Él pensaba que era tener un montón de mujeres. Él pensaba que era tener un montón de plata. Escúcheme, por favor. Él pensaba que era tener chequeras en los bancos. Pero él se dio cuenta cuando probó el pecado. Cuando quedó limpio, quedó sin amigo. Todo el mundo lo abandonó. Se quedó sin un centavo. Ya nadie lo buscaba. Ya nadie lo elogiaba. y para rematar, hermano, le vino una hambre terrible. Escucha bien esto, que quedó comiendo algarroba.
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0: De inspección que hay en el lodo. Y hay creyentes que han llegado tan bajo por apartarse de Dios, estar comiendo algarrobas, porque no quería estar en la casa de Dios. Mire, hermano, hay una cobertura especial cuando uno está en la casa de Dios. Algunos toman muy a la ligera cuando uno le dice, hermano, tienes que congregarte. Y vamos a ser honestos, hermano, vamos a ser sinceros. Algunos hasta han perdido el interés de estar en la casa de Dios. Algunos le han perdido el valor de estar en la casa de Dios. Y nadie, algunos tienen que ser, bueno, el inteligente entiende esto. Jesús dijo, porque separado de mí, nada podéis hacer. El esfuerzo humano, el sacrificio humano no sirve para nada. Sea inteligente, fuera de los predios, de su atrio. Ahora yo entiendo por qué el salmista, y perdóneme, no me estoy alejando del tema, porque Él es la vida y la vida está aquí, que es Jesús, y de Él estamos hablando. Mire, hermano, por eso es que el salmista decía algo importante, cuán importante era estar en los atrios de Jehová, que Él dijo, prefiero mil veces estar en la casa de Dios que un día fuera. ¿Cómo las bendiciones de Dios me van a alcanzar a mí si no soy un hijo fiel? Ese muchacho tenía todo en la casa de su padre. ¿Por qué no estamos viviendo como hijos de Dios? ¿Qué cosa en nuestra vida tenemos que corregir para poder vivir como hijos de Dios? Aprendamos el hijo pródigo. Ya no quería estar con el padre. Ya no quería estar con su otro hermano mayor. ¿Estaba qué? Aburrido. Comenzaron a venirle sensaciones del mundo, deseos mundanos, deseos perversos. Y sabe, hermano, todos los cristianos que se apartan del Padre terminan sus días como el hijo pródigo, comiendo algarroba. Algunos quedan locos, otros quedan hablando solitos por ahí. Algunos quedan totalmente alcohólicos, otros totalmente adictos a las drogas, porque un día conocieron la vida, pero se alejaron de la vida. Y hay principios bien claros. Cuando uno lee Deuteronomio capítulo 28, hay principios bien claros de Dios. ¿Cuál es la clave del éxito, de la prosperidad? En todas las áreas de mi vida está la obediencia. La obediencia a su palabra. Y a veces tomamos muy en poco cuando se habla de la obediencia. Queremos vivir la vida cristiana a nuestra manera de ver las cosas, nuestro concepto, y no la vivimos conforme a lo que la palabra de Dios dice. Y aquí habla de obediencia a sus mandamientos. La obediencia a su palabra. Dice la Biblia, no dejando de congregarnos, como algunos tienen por costumbre. Por algo lo dijo Pablo en la carta a los Hebreos. Porque algunos tienen por
1: costumbre. 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
0: De la casa de Dios. ¿Sabe qué? Yo he pensado. ¿Qué puede ofrecerme el mundo que no me lo ha ofrecido ya Dios? Iván habló el viernes algo interesante. Iván habló acerca de que las cosas en esta vida son temporales. Los deleites de este mundo no son eternos. La plata, el dinero no es eterno. Demóstenes, la plata no es eterna. Hoy puedes tener dinero, mañana eres un pobre limpio. Hoy te puedes jactar de tener recursos económicos, mañana quedas como el hijo pródigo limpio, comiendo algarroba. Porque el dinero es pasajero. Aún el placer sexual que tanto se preocupa el hombre afuera, que creen que la vida es tener 2, 3, 4 mujeres y tener placer sexual. Eso tampoco es vida. Eso es pasajero. Y los jóvenes, los metrosexuales, lo que se pasan viendo 4 horas en el espejo diciendo, ay, qué bonito yo soy, pero no saben que esa juventud es pasajera. Esa juventud se acaba. Mire, hermano, mire, a la edad ya la mía, pasada de los 60, el mejor consejo que yo le puedo dar al joven cristiano: lo que usted va a hacer para Dios, hágalo ya y hágalo bien, con ahínco, con interés. Va a decir algo que no quiero que ofenda a nadie. ¿Por qué Dios tiene tanto interés en los jóvenes? Porque a veces los jóvenes son más susceptibles a la palabra, a la presencia del Espíritu Santo, que un viejo ya. Porque los viejos somos mañosos, los viejos somos calculadores, tenemos nuestras mañas. El joven no. El joven puede quedarse toda una noche saltando. Y le aseguro que nosotros los viejos, 20 minutos ya estamos, hermano, con la lengua afuera. Dice que la gloria del joven está, ¿qué? En su fuerza. Y es cuando uno tiene fuerza que hay que hacer las cosas para Dios. ¿Por qué algunos ancianos que venían antes no están aquí? Porque ya no tienen fuerza para venir aquí al altar. Y se pasan llorando toda la noche porque no pueden llegar hasta aquí, porque no tienen esa fuerza. Hace poco fui a ver a la hermana Jacobita, que tiene 98 años. No usa lente. Tiene la mejor vista que todos los que estamos aquí. Pero no puede caminar. Es la razón por la que Jacobita no viene, porque no puede caminar. Ya sus fuerzas de sus piernas no le dan. Entonces, ¿qué? ¿Va a esperar yo estar viejo para buscar a Dios? Ni loco. Y yo le digo esto, hermano, porque yo soy un ejemplo. Cuando yo me convertí, cuando yo me convertí a los 22 años, yo me convertí de verdad. Yo no fui mediocre, yo me convertí de verdad. La obra sea para Dios. Yo tomé la cosa de Dios en serio hasta el día de hoy. He tomado la cosa de Dios en serio y estoy agradecido que lo mejor de mi vida se lo he dado a Dios para servirle.
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0: ¿Sabes lo que es un peladito? Las tentaciones que tiene un peladito. Que en ese tiempo ni feo era yo. A los 22 años, tantas tentaciones del diablo, porque se me presentaban. Yo decía, no, no, no. Y un texto que me sostuvo toda la vida fue el texto que dice, sé fiel hasta la muerte y te daré la corona de la vida. Ese texto es lo que me ha sostenido, porque yo estoy mirando no la corona transitoria de esta vida, estoy mirando la corona de la eternidad, lo que hay en la eternidad, lo que hay más allá para mí y para ti. Yo quiero que se quite la venda, hermano. Si alguno de ustedes están poniendo su corazón en los bienes de este mundo, señores, lo voy a desanimar, porque todo en esta vida es pasajero. Dice que los días del hombre es como la neblina que aparece y desaparece. Los días del hombre es como la hierba del campo que amanece bonita y en la tarde se marchita. Mírense un espejo, que un día ustedes no son los mismos. Hoy la niña que se mira y es bonita, eso es temporal, pero cuando amanezca, hermano, se da cuenta ya el montón de arrugas y canas. Y por mucho que se pinten las canas, hermano, las canas vuelven a salir. Por mucha llanta, mire, usted ve un montón de viejas que parecen un saco de papa por ahí haciendo ejercicio, ya no funciona. Ahí está una vieja, hermano, con llanta, dice, voy a, ¿para qué vas a adelgazar? Para verte peor. Porque algunos cuando llegan a la ancianidad llegan insatisfechos. ¿Sabe por qué esa insatisfacción? Porque nunca Cristo fue la vida de ellos. Y esta es una iglesia que va para vieja. Estaba oyendo al comentarista que decía que para el año 2025 el 60 al 70% de los panameños van a ser que ancianos. Porque hoy en día los muchachos se cuidan, toman pastillas, hacen su asunto y toman pastillas para no concebir hijos. Y ¿sabe, hermano? Y no me estoy apartando del tema, esto el Espíritu me dice que lo diga. Nos va a pasar algo que le pasó a Canadá, que vino una abstinencia de tener hijos. Ahora Canadá tiene un territorio tan grande para poca gente. Ahora están reclutando, vengan latinos, latinos no se queden los gringos, vengan para acá. Yo les tengo una buena noticia a ustedes. No importa la edad de ustedes, Cristo vino para dar vida y vida en abundancia. Aleluya. Si el espíritu de aquel que levantó a Cristo entre los muertos vive en vosotros, el mismo espíritu que levantó a Cristo entre los muertos vivificará vuestro cuerpo mortal. Y oiga lo que va a decir. Nadie esté pensando aquí en que va a morir. Nadie esté pensando que ya mi vida se acabó. Todo se terminó dentro de mí, dentro de mí. No, no, no, no. Porque si todavía la vida de Él está en ti, no se ha terminado nada. La vida de Cristo sigue fluyendo dentro de ti, sigue fluyendo. La vida de Jesús es

0: donde no habrá más llanto, ni dolor, ni enfermedad, porque el Señor hará nuevas todas las cosas. Por eso es que el origen de la vida vino a este mundo, para darnos la esperanza de la eternidad. La vida no se acaba para el que se muere. Y perdonen, hermanos, nosotros no morimos. Esa cosa de muerte, quítale su mente. Es que el hermano tal murió. No murió. Diga, él pasó a una mejor vida. Porque la muerte es simplemente la separación de este cuerpo, del espíritu, es todo. Eso es lo que es la muerte. Mi espíritu sale de este cuerpo y va al cielo. Pero este cuerpo que queda aquí va a ser renovado, va a ser transformado para toda una eternidad. ¿Y qué lección más linda nos dio Jesús? Él murió, pero resucitó. Y en ese cuerpo resucitado, glorificado, fue al cielo. Para que todos nosotros tengamos la esperanza de esa eternidad. Yo le voy a dar un consejo, hermano. Preocúpese por la eternidad. Ojo, preocúpese por la eternidad. No se preocupe tanto por las cosas temporales de esta vida, porque este mundo va para viejo. ¿Sabe lo que dijeron algunos científicos? Que este planeta, entre yo no sé cuántos miles de años, va a desaparecer, porque el planeta Tierra se está poniendo también vieja. ¿Qué más quiere que le diga? ¿Por qué no vivimos como hijos de Dios? ¿Por qué andamos pidiendo para ir prestado? Dios no te ha llamado a endeudarte en los bancos, de andar pidiendo prestado. La fuente de tu recurso es Él. Amados, la voluntad de Dios es que sea prosperado en todas las cosas. Y que tenga salud, así como prospera tu alma. La vida de Jesús y nosotros tiene que ser de una forma integral. Cuerpo, alma y espíritu. Y Dios sabe que este cuerpo necesita recursos para sostener este cuerpo. Pero yo también tengo que preocuparme por mi ser interior. De que mi ser interior también sea prosperado, mi alma sea prosperada, mi alma sea santificada, mi alma esté en buena comunión con Dios, mi vida esté en buena relación con Dios. Dios. Dice la Biblia, y termino aquí.
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0: Juan capítulo 7 dice, Jesús hablando, el que cree en mí, de su interior correrán ríos de agua viva. Termino con esto. ¿Sabe qué nos hace a nosotros diferente a los que no tienen a Cristo? ¿Sabe qué es? Que dentro de nosotros está el Espíritu de vida. No lo quieren creer, ¿verdad? Nuestro cuerpo, que es templo del Espíritu Santo. Y mientras yo sea templo del Espíritu Santo, la vida de Jesús estará fluyendo en mí. Y esa vida comienza, ¿qué? A prosperar, a bendecir, a multiplicar, a sumar en beneficio mío. Eso es lo que nos hace diferente.

0: Le dije con esta incógnita, ¿por qué no somos prosperados como hijos de Dios? Porque nos falta más acercamiento a Él. En el principio era el Verbo, y el Verbo era con Dios, y el Verbo era Dios. Una niña preguntó un día, ¿cómo Jesús, siendo tan grande, puede entrar a mi corazón, que es tan pequeño? La misma pregunta la hago a ustedes, ¿cómo es posible que el Dios eterno haya tomado mi corazón como sede de su asiento? ¿Cómo entender con la razón y el intelecto que usted le diga a alguien, ven acá, tú sabes que Dios vive en mi corazón? La razón no entiende esto. Y a veces la duda de muchos de ustedes es que hasta ustedes mismos no entienden esto. ¿Cómo es posible que Jesús vive en mi corazón, siendo Él tan grande, tan poderoso, vive en mi corazón? Ahora, cuando uno tiene comprensión de eso, uno va a andar con mucho temor y mucho temblor. Como dijo Pablo, ¿cómo escaparemos nosotros si descuidamos una salvación tan grande? Y Pablo dice, cuidemos la salvación con mucho temor y temblor. Señores, afuera ya no hay nada para usted. Sepa que Dios te sacó de allá.
1: Son las 6:00.
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3: El libro de Salmos, Salmo 69, versículos 16 al 18.
4: Contesta a mis oraciones, oh Señor, pues tu amor inagotable es maravilloso. Cuida de mí, pues tu misericordia es muy abundante. No te escondas de tu siervo, contéstame rápido, porque estoy en graves dificultades. Ven y rescátame, líbrame de mis enemigos.
3: El primer libro de Reyes, capítulo 19.
5: Cuando Acab llegó a su casa, le contó a Jezabel todo lo que Elías había hecho, incluso la manera en que había matado a todos los profetas de Baal. Entonces Jezabel le mandó este mensaje a Elías:
6: que los dioses me hieran e incluso me maten, si mañana a esta hora yo no te he matado, así como tú los mataste a ellos.
5: Elías tuvo miedo y huyó para salvar su vida. Se fue a Beer-Seba, una ciudad de Judá, y dejó allí a su sirviente. Luego siguió solo todo el día hasta llegar al desierto. Se sentó bajo un solitario árbol de retama y pidió morirse.
7: Basta ya, Señor. Quítame la vida, porque no soy mejor que mis antepasados que ya murieron.
5: Entonces se acostó y durmió debajo del árbol. Mientras dormía, un ángel lo tocó y le dijo:
8: levántate y come.
5: Elías miró a su alrededor y cerca de su cabeza había un poco de pan horneado sobre piedras calientes y un jarro de agua. Así que comió y bebió y volvió a acostarse. Entonces el ángel del Señor regresó, lo tocó y le dijo:
8: levántate y come un poco más. De lo contrario, el viaje que tienes por delante será demasiado para ti.
5: Entonces se levantó, comió y bebió, y la comida le dio fuerza suficiente para viajar durante 40 días y 40 noches hasta llegar al monte Sinaí, la montaña de Dios. Allí llegó a una cueva donde pasó la noche. Entonces el Señor le dijo a Elías:
9: ¿qué haces aquí, Elías?
7: He servido con gran celo al Señor Dios Todopoderoso, pero el pueblo de Israel ha roto su pacto contigo. Derribó tus altares y mató a cada uno de tus profetas. Yo soy el único que queda con vida, y ahora me buscan para matarme a mí también.
5: El Señor le dijo:
9: sal y ponte de pie delante de mí en la montaña.
5: Mientras Elías estaba de pie allí, el Señor pasó y un viento fuerte e impetuoso azotó la montaña. La ráfaga fue tan tremenda que las rocas se aflojaron, pero el Señor no estaba en el viento. Después del viento hubo un terremoto, pero el Señor no estaba en el terremoto. Pasado el terremoto hubo un incendio, pero el Señor no estaba en el incendio. Y después del incendio hubo un suave susurro. Cuando Elías lo oyó, se cubrió la cara con su manto, salió y se paró a la entrada de la cueva. Entonces una voz le dijo:
9: ¿qué haces aquí, Elías?
5: Él volvió a responder:
7: he servido con gran celo al Señor Dios Todopoderoso, pero el pueblo de Israel ha roto su pacto contigo. Derribó tus altares y mató a cada uno de tus profetas. Yo soy el único que queda con vida. Y ahora me buscan para matarme a mí también.
5: Entonces el Señor le dijo:
9: Regresa por el mismo camino que viniste y sigue hasta el desierto de Damasco. Cuando llegues allí, unge a Hazael para que sea rey de Aram. Después unge a Jehú, nieto de Nimsi, para que sea rey de Israel. Y unge a Eliseo, hijo de Safat, de la tierra de Abelmeola, para que tome tu lugar como mi profeta. A cualquiera que escape de Hazael, Jehú lo matará. Y a los que escapen de Jehú, Eliseo los matará. Sin embargo, preservaré a otros 7,000 en Israel, quienes nunca se han inclinado ante Baal ni lo han besado.
5: Entonces Elías fue y encontró a Eliseo, hijo de Safat, arando un campo. Había 12 pares de bueyes en el campo, y Eliseo araba con el último par. Elías se acercó a él, le echó su manto sobre los hombros y siguió caminando. Eliseo dejó los bueyes donde estaban, salió corriendo detrás de Elías y le dijo:
10: Deje que primero me despida de mis padres con un beso y luego iré con usted.
5: Elías respondió:
7: Regresa, pero piensa en lo que te hice.
5: Entonces Eliseo regresó a donde estaban sus bueyes y los mató. Con la madera del arado hizo una fogata para asar la carne. Repartió la carne asada entre la gente del pueblo y todos comieron. Después se fue con Elías como su ayudante.
3: El primer libro de Reyes, capítulo 20.
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5: 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Movilizó a su ejército con el apoyo de 32 reyes aliados, sus carros de guerra y sus caballos. Sitiaron Samaria, la capital de Israel, y lanzaron ataques contra la ciudad. Ben-Hadad envió mensajeros a la ciudad para que transmitieran el siguiente mensaje al rey Acab de Israel.
12: Ben-Hadad dice: Tu plata y tu oro son míos, igual que tus esposas y tus mejores hijos.
13: Está bien, mi señor el rey.
5: Respondió el rey de Israel.
13: Todo lo que tengo es tuyo.
5: Pronto, los mensajeros de Ben-Hadad regresaron y dijeron:
12: Ben-Hadad dice: Ya te he exigido que me des tu plata, tu oro, tus esposas y tus hijos. Pero mañana a esta hora enviaré a mis funcionarios a registrar tu palacio y las casas de tus funcionarios.
10: Se llevarán todo lo que más valoras.
5: Entonces Acab mandó llamar a todos los ancianos del reino y les dijo:
14: ¡Miren cómo este hombre está causando problemas! ¡Ya accedí a su exigencia de darle mis esposas, mis hijos, mi plata y mi oro!
15: No cedas ante ninguna otra de sus exigencias.
5: Así que Acab dijo a los mensajeros de Ben-Hadad:
13: Díganle esto a mi señor el rey. Te daré todo lo que pediste la primera vez, pero no puedo aceptar tu última exigencia.
5: Entonces los mensajeros le llevaron la respuesta a Ben-Hadad. Con eso, Ben-Hadad le envió otro mensaje a Acab, que decía:
10: Que los dioses me hieran e incluso me maten.
12: Si de Samaria queda polvo suficiente para darle un puñado a cada uno de mis soldados.
5: El rey de Israel le envió esta respuesta.
13: Un guerrero que está preparándose con su espada para salir a pelear no debería presumir como un guerrero que ya ganó.
5: Ben-Hadad y los otros reyes recibieron la respuesta de Acab mientras bebían en sus carpas.
16: ¡Prepárense para atacar!
5: Ordenó Ben-Hadad a sus oficiales. Entonces se prepararon para atacar la ciudad. Entonces un profeta fue a ver a Acab, rey de Israel, y le dijo:
17: Esto dice el Señor. ¿Ves todas esas fuerzas enemigas? Hoy las entregaré en tus manos. Así sabrás que yo soy el Señor.
13: ¿Cómo lo hará?
5: El profeta contestó:
17: Esto dice el Señor. Lo harán las tropas de los comandantes provinciales.
13: ¿Debemos atacar nosotros primero?
17: Sí.
5: Entonces Acab reunió a las tropas de los 232 comandantes de las provincias. Luego llamó al resto del ejército de Israel, unos 7.000 hombres. Cerca del mediodía, mientras Ben-Hadad y los 32 reyes aliados aún estaban en sus carpas bebiendo hasta emborracharse, el primer contingente, formado por las tropas de los comandantes provinciales, avanzó desde la ciudad. Mientras se acercaban, la patrulla de avanzada que había mandado Ben-Hadad le informó:
18: Unas tropas avanzan desde Samaria.
16: ¡Tráiganlos vivos! Ya sea que vengan en son de paz o de guerra.
5: Ahora bien, los comandantes de las provincias de Acab, junto con todo el ejército, habían salido a pelear. Cada soldado israelita mató a su oponente arameo. Y de pronto, todo el ejército arameo sintió pánico y huyó. Los israelitas persiguieron a los arameos, pero el rey Ben-Hadad y algunos de sus conductores de carros escaparon a caballo. Sin embargo, el rey de Israel destruyó el resto de los caballos y carros de guerra y masacró a los arameos. Después, el profeta le dijo al rey Acab:
17: prepárate para otro ataque. Empieza a planificar desde ahora, porque el rey de Aram regresará la próxima primavera.
5: Después de la derrota, los oficiales de Ben-Hadad le dijeron:
18: los dioses de los israelitas son dioses de las montañas. Por eso ganaron. Pero podemos vencerlos fácilmente en las llanuras. Solo que esta vez reemplaza a los reyes con generales.
19: Recluta otro ejército como el que perdiste. Consíguenos la misma cantidad de caballos, carros de guerra y hombres. Y nosotros pelearemos contra los israelitas en las llanuras.
18: ¡Sin duda!
19: Los venceremos.
5: Así que el rey Ben-Hadad hizo lo que ellos le sugirieron. La primavera siguiente llamó al ejército arameo y avanzó contra Israel, pero esta vez en Afek. Entonces Israel reunió a su ejército, montó líneas de abastecimiento y salió a pelear. Pero el ejército de Israel parecía dos pequeños rebaños de cabras en comparación con el inmenso ejército arameo que llenaba la campiña. Entonces el hombre de Dios fue a ver al rey de Israel y le dijo:
17: esto dice el Señor. Los arameos han dicho: el Señor es un Dios de las montañas y no de las llanuras. Así que derrotaré a este gran ejército por ti. Entonces sabrás que yo soy el Señor.
5: Los dos ejércitos acamparon, uno frente al otro, durante 7 días. El séptimo día comenzó la batalla. En un solo día, los israelitas mataron a 100.000 soldados arameos de infantería. El resto huyó a la ciudad de Afek, pero la muralla les cayó encima y mató a otros 27.000 de ellos. Ben-Hadad huyó a la ciudad y se escondió en un cuarto secreto. Los oficiales de Ben-Hadad le dijeron:
20: hemos oído, señor, que los reyes de Israel son compasivos. Entonces,
19: pongámonos tela áspera alrededor de la cintura y sogas en la cabeza en señal de humillación. Y rindámonos ante el rey de Israel.
20: Tal vez así le perdone la vida.
5: Entonces se pusieron tela áspera y sogas y fueron a ver al rey de Israel, a quien le suplicaron:
21: su siervo Ben-Hadad dice: Le ruego que me perdone la vida.
5: El rey de Israel respondió:
22: todavía vive. Él es mi hermano.
5: Los hombres tomaron la respuesta como una buena señal y, aprovechando esas palabras, enseguida le respondieron:
22: Sí,
21: su hermano Ben-Hadad.
22: Vayan a traerlo.
5: Cuando Ben-Hadad llegó, Acab lo invitó a subir a su carro de guerra. Ben-Hadad le dijo:
23: te devolveré las ciudades que mi padre le quitó a tu padre, y puedes establecer lugares de comercio en Damasco, como hizo mi padre en Samaria.
5: Entonces Acab le dijo:
22: te dejaré en libertad con estas condiciones.
5: Así que hicieron un nuevo tratado, y Ben-Hadad quedó en libertad. Mientras tanto, el Señor le ordenó a un miembro del grupo de profetas que le dijera a otro:
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5: Pero el hombre se negó a golpearlo. Entonces el profeta le dijo:
1: como no obedeciste la voz del Señor, un león te matará apenas te separes de mí.
5: Cuando el hombre se fue, sucedió que un león lo atacó y lo mató. Luego, el profeta se dirigió a otro hombre y le dijo:
1: ¡golpéame!
5: Así que el hombre lo golpeó y lo hirió. El profeta se puso una venda en los ojos para que no lo reconocieran y se quedó junto al camino esperando al rey. Cuando el rey pasó, el profeta lo llamó:
1: ¡Señor! Yo estaba en lo más reñido de la batalla, cuando de pronto un hombre me trajo un prisionero y me dijo: vigila a este hombre. Si por alguna razón se te escapa, pagarás con tu vida o con una multa de 34 kilos de plata. Pero mientras yo estaba ocupado en otras cosas, el prisionero desapareció.
22: Bueno, fue tu culpa. Tú mismo has firmado tu propia sentencia.
5: Enseguida el profeta se quitó la venda de los ojos y el rey lo reconoció como uno de los profetas. El profeta le dijo:
1: esto dice el Señor, por haberle perdonado la vida al hombre que yo dije que había que destruir, ahora tú morirás en su lugar, y tu pueblo morirá en lugar de su pueblo.
5: Entonces el rey de Israel volvió a su casa en Samaria, enojado y de mal humor.
3: Los Hechos de los Apóstoles, capítulo 23, versículos 1 al 11.
2: Mirando fijamente al Concilio Supremo, Pablo comenzó:
4: hermanos, siempre he vivido ante Dios con la conciencia limpia.
2: Al instante, Ananías, el sumo sacerdote, ordenó a los que estaban cerca de Pablo que lo golpearan en la boca. Pero Pablo le dijo:
4: Dios te golpeará a ti, hipócrita corrupto. ¿Qué clase de juez eres si tú mismo infringes la ley al ordenar que me golpeen así?
2: Los que estaban cerca de Pablo le dijeron:
10: ¿te atreves a insultar al sumo sacerdote de Dios?
4: Lo siento, hermanos. No me había dado cuenta de que él es el sumo sacerdote. Porque las Escrituras dicen: no hables mal de ninguno de tus gobernantes.
2: Pablo se dio cuenta de que algunos miembros del Concilio Supremo eran saduceos y que otros eran fariseos. Por lo tanto, gritó:
4: hermanos, yo soy fariseo, al igual que mis antepasados, y estoy en juicio, porque mi esperanza está en la resurrección de los muertos.
2: Esto dividió al concilio. Puso a los fariseos contra los saduceos, porque los saduceos dicen que no hay resurrección, ni ángeles, ni espíritus. Pero los fariseos sí creen en todo esto. Así que hubo un gran alboroto. Algunos de los maestros de la ley religiosa que eran fariseos se levantaron de un salto y comenzaron a discutir enérgicamente.
24: Nosotros no encontramos nada malo en él. Tal vez algún espíritu o ángel le habló.
2: Como el conflicto se tornó más violento, el comandante tenía temor de que descuartizaran a Pablo. De modo que les ordenó a sus soldados que fueran a rescatarlo por la fuerza y lo regresaran a la fortaleza.
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2: Esa noche, el Señor se le apareció a Pablo y le dijo:
25: ten ánimo, Pablo. Así como has sido mi testigo aquí en Jerusalén, también debes predicar la buena noticia en Roma.
26: Hasta aquí fue la lectura de hoy. Esperamos que la palabra de Dios haya cobrado vida en tu corazón.
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7: Eres hermoso, Señor. Y lo hizo por amor. Lo hizo porque te ama, porque me ama.

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0: lo que seamos, actuaremos de acuerdo a cómo nos veamos, y eso puede ocasionar inseguridad. Pero el Señor Jesús dijo: si conocen la verdad les hará libres. 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
1: 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Le pertenecemos al Señor. Él nos ha adoptado en la familia celestial. Eso le da un gran significado y valor a nuestra vida. 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
0: Acompáñeme por favor a Juan capítulo 8. Escucha esta serie de mensajes.
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0: Y verá que su vida, amable oyente, nunca será la misma. Quizás haya sido cristiano por largo tiempo y no puede explicarse por qué no es feliz, ni puede explicarse por qué no disfruta de su vida cristiana. Pues si presta atención, creo que Dios hablará a su corazón y le mostrará cuál es el verdadero problema. Amable oyente, le diré la verdad con todo mi corazón, y si aplica lo que va a escuchar, le puedo asegurar que su vida va a experimentar una libertad como nunca antes la conoció. Y empecemos, por favor, a leer aquí en Juan capítulo 8, a partir del versículo 31. Recordemos que Cristo está hablando con los fariseos acerca de la verdad, y entonces les dice a los judíos que habían creído en él lo siguiente. Dijo entonces Jesús a los judíos que habían creído en él: si vosotros permaneciereis en mi palabra, seréis verdaderamente mis discípulos, y conoceréis la verdad, y la verdad os hará libres. Le respondieron: linaje de Abraham somos, y jamás hemos sido esclavos de nadie. ¿Cómo dices tú, seréis libres? Jesús les respondió: de cierto os digo que todo aquel que hace pecado, esclavo es del pecado, y el esclavo no queda en la casa para siempre, el hijo sí queda para siempre. Así que si el hijo os libertare, seréis verdaderamente libres. Cuando empecé a estudiar este pasaje y a pensar en esta serie, y leí esta frase que dice: si vosotros permaneciereis en mi palabra, o sea, si continúan en mi palabra, pensé: bueno, Señor, hay mucha gente que está sumida en tu palabra, leyéndola día tras día. Por ejemplo, considera a toda esa gente que ha pasado sumida durante 30, 40, 50 o 60 años de su vida en este libro, pero que mueren en esclavitud. ¿Qué quieres decir con eso de que si permanecemos en tu palabra seremos libres? Me gustaría responder a esa pregunta. En primer lugar, hay muchas personas que están perdidas y que leen las Sagradas Escrituras y se preguntan: ¿por qué no puedo entender la verdad de lo que Dios trata de decirme? Pues la razón por la que no la entiende es porque su mente es carnal. Y la Biblia dice que ésta no percibe las cosas que son de Dios. Por tanto, amable oyente, si usted nunca ha recibido a Jesucristo como su Salvador, puedo asegurarle que seguirá en esclavitud hasta que sea salvo. Ahora, la salvación no lo es todo. No es el cuadro completo, sino una parte de él. Y creo que una segunda razón por la que la gente permanece así se debe sencillamente a esto. Leen la Biblia para obtener información. Si usted lee y estudia la palabra de Dios para obtener información, quisiera decirle que eso no le hará libre. Hay muchos individuos que son maestros extraordinarios de la Biblia, que estudian la palabra y que están ansiosos por compartirla con alguien, pero ¿sabe qué le ocurre? Estos viven en esclavitud toda su vida porque Dios nunca tuvo la intención de que leyéramos este libro en busca de información. Hay algo más allá de la búsqueda de información. El solo hecho de obtener información para dársela a alguien más o de vanagloriarse por lo mucho que sabemos de la Escritura, no nos dará libertad. Hay muchísimas personas que son muy, muy calificadas y estudiosas, pueden citar las Sagradas Escrituras y conocen los pormenores, los antecedentes, la crítica y todas las cosas acerca de la Biblia, pero la verdad es que continúan esclavizadas porque solo buscan información.
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0: Dios se propone que persistamos en la palabra, que permanezcamos en ella, que prosigamos en su palabra para que podamos conocerlo. Ese es su propósito fundamental, que lo conozcamos. Por tanto, si lo que yo hago es sencillamente buscar información al leer la palabra de Dios, entonces no he entendido nada. Otra razón por la que debemos permanecer en la palabra es para poner en práctica la verdad de la palabra de Dios. Si no pongo en práctica lo que sé, ¿por qué debería Dios darme más de su verdad? De modo que Él dice que es la verdad lo que me hace libre. ¿Cómo me hará libre? ¿Grabándola en mi mente? Eso no me hará libre. No solo debo grabarla en mi mente, sino que ésta debe penetrar todo mi ser. Tengo que absorberla y ponerla en práctica conforme Dios me da la verdad. Le daré otra razón por la que usted puede leer la Biblia y aún seguir en esclavitud. Mire, si lee la palabra de Dios mientras se mantiene aferrado a un pecado deliberado en su vida, quisiera decirle que jamás entenderá la verdad liberadora de dicha palabra. Y bien, amable oyente, durante esta serie, ¿estaría dispuesto a pedirle a Dios que abra su corazón? ¿Le pediría que le ayude a verse a sí mismo tal como es? ¿Le pediría que le ayude a entender si realmente sigue aferrado a algo de su pasado, ya sea amargura o resentimiento o algún hábito en su vida o alguna actitud o algo que podría tener sujetado en lo que no ha sido muy sincero todo el tiempo, pero que ha estado ahí por años? Quizás se trate de un resentimiento en el pasado o de amargura en su vida que ha estado ahí durante años y años y que aún sigue ahí mientras se pregunta, Señor, ¿por qué no tengo paz? ¿Por qué no tengo gozo? ¿Por qué no puedo disfrutar la vida cristiana? Porque no puede violar intencionalmente los principios de Dios y conocer la verdad al mismo tiempo. Y ahora preste mucha atención. Hay tres aspectos de esta verdad que son imprescindibles para ser liberado. Uno de ellos, fíjese bien, si queremos ser libres en la vida cristiana y obtener la victoria sobre esas cosas que nos acosan y nos impiden llegar a ser lo que Dios quiere y llevar a cabo lo que Él desea, es que debo conocer la verdad acerca de mi posición en Cristo Jesús. Efesios capítulo 1, versículo 3 dice: Bendito sea el Dios y Padre de nuestro Señor Jesucristo, que nos bendijo con toda bendición espiritual en los lugares celestiales. ¿Dónde? En Cristo. Versículo 4. Dice así: Según nos escogió, ¿cómo? En Él. Ahora el versículo 6. Para alabanza de la gloria de su gracia, con la cual nos hizo aceptos. ¿En quién? En el amado. Versículo 7. ¿En quién? En Él tenemos redención. Versículo 9. Veamos lo que dice en la última frase. Se había propuesto en sí mismo, versículo 10, en Cristo. Y ahora el versículo 13, en Él. Y podemos recorrer este capítulo y el capítulo 2 y el 3 y ver que la frase clave es en Él, lo cual habla de una relación y de nuestra posición al estar en Cristo Jesús. ¿Cuándo ocurrió lo de esta nueva posición? ¿Cuándo y cómo se nos colocó en Cristo?
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0: Mi Salvador. En ese momento, tal como dice la Biblia en 1 Corintios 12, 13, el Espíritu Santo me bautizó en el cuerpo de Cristo. De modo que esa es la labor del Espíritu Santo mediante la cual le quitó de Adán, quien representa la muerte, y lo puso en Cristo Jesús, quien es la vida eterna, y le convirtió en nueva criatura. ¿En quién? En Cristo Jesús, Señor nuestro. Así que el Espíritu Santo hizo algo en usted que ni siquiera sintió ni tampoco vio. Y yo dudo incluso de que se diera cuenta de que sucedió. Mire, yo tampoco me di cuenta. Tenía 12 años de edad y no sabía nada al respecto. Sin embargo, el día que fui salvo, Dios Todopoderoso me quitó de Adán y me puso en Cristo, en quien he permanecido desde entonces. ¿Cuál es la naturaleza de esta nueva relación que Dios nos ha puesto en Cristo? En primer lugar, es algo que no cambia, que jamás cambiará. Él nos ha puesto gracias al acto del bautismo de su Espíritu en Cristo Jesús, y eso nunca cambiará. Se trata de una relación eterna, inmutable e inalterable. Ahora bien, ¿qué puede cambiar? Nuestro compañerismo. Pero nuestra relación jamás podrá cambiar. Así que es una relación inmutable que Dios ha llevado a cabo en nuestra vida y en nuestro espíritu desde el momento en que recibimos a Cristo como nuestro Salvador y Señor. Pero no solo eso, sino que Dios dice que es una obra de gracia, porque por gracia sois salvos por medio de la fe, no por obras para que nadie se gloríe. Es un acto de gracia según el cual Dios descendió, nos sacó de una vida de pecado, nos quitó de Adán y nos puso en una vida de justicia en Cristo Jesús, y luego escribió nuestro nombre en el libro de la vida del Cordero, convirtiéndonos en hijos suyos. Y eso es un acto de gracia. Y lo único que podemos hacer es sencillamente responder. Nosotros hemos respondido a su amor, hemos respondido a su gracia, hemos respondido a su ternura y hemos respondido a su bondad. Así que hemos sido receptores de todo lo que Dios nos ha concedido a lo largo de los años, ya que se trata de una obra de gracia y de la bondad, del amor y la misericordia de Dios hacia nosotros, lo cual es un acto inmutable. Ahora, nuestra posición en Jesucristo es la única base que tenemos de nuestra seguridad eterna. Y permítame preguntarle algo. Si su seguridad eterna no se basa en su relación con Jesucristo, entonces, ¿en qué se basa? Tendrá que basarse en algo de su propio ser, y nuestro propio ser no es aceptable a los ojos de Dios. No podemos mejorar nuestro ser. No podemos ser mejores gracias a nuestro propio ser. Nuestro ser no tiene nada más que un efecto degenerativo en nuestras vidas. De modo que el único fundamento que tenemos de nuestra esperanza, de la seguridad eterna y del cielo, está en nuestra relación con Cristo. Ahora quisiera mostrarle cuál es su verdadera posición en Cristo, ya que lo que le he dicho hasta ahora es que usted tiene esa posición. Pues veamos cómo se produjo eso y cuál es su esencia. Me gustaría definir y explicarle cuál es su posición en Cristo Jesús, que es la verdad básica y fundamental que nos hará libres. Hasta que entendamos esto, nunca seremos totalmente libres. Mire, antes de estar en Cristo, dice la Biblia que usted estaba muerto en delitos y pecados. Andaba en pecado. Ahora la palabra reconciliación significa restaurar.
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0: El Señor Jesucristo le convenció de su pecado, le mostró su gracia y le trajo de vuelta hacia él, lo cual significa que ahora usted ha sido reconciliado. Así que nuestra posición es la de alguien que ha sido reconciliado, es decir, hemos sido restaurados y ahora estamos en Dios, hemos vuelto a estar en unidad con él. Hay un segundo aspecto que quisiera que vea como consecuencia de eso. Nos convirtió en hijos de Dios. ¿Cuál es mi posición? Mi posición, en primer lugar, es que he sido reconciliado. En segundo lugar, es que ahora soy hijo de Dios. Y en tercer lugar, mi posición es que Él me hizo parte de su familia. Somos parte de la familia de Dios. Esa es nuestra nueva posición. ¿Qué ocurría antes? Éramos enemigos y estábamos separados y muertos en Adán. ¿Y qué ocurre ahora? Que estamos en Cristo Jesús y somos hijos reconciliados en la familia de Dios. Ahora veamos un momento lo que dice en Colosenses 1:13. El cual nos ha librado de la potestad de las tinieblas y trasladado al reino de su amado Hijo. Según lo que Dios dice, ¿cuál es nuestra posición? Nuestra posición es, antes de todo, ¿cuál? Reconciliados. Luego, Dios nos ha convertido ¿en qué? En hijos. Y nos ha hecho ingresar ¿a qué? A la familia de Dios. Pero no solo eso, sino que aquí dice que nos hemos convertido en ciudadanos del reino de Dios. Se trata del reino absoluto y grandioso que abarca todo el universo, en el cual reina el Dios soberano cada fracción de segundo de cada momento de cada día. Y ese Dios dice que nosotros no solo somos parte de la familia divina, sino también parte del reino. Somos parte del imperio y del reino de Dios y reinamos con justicia junto al mismo Señor y Dios Todopoderoso. Nuestra posición ha cambiado. Dios dice que anteriormente estábamos en el dominio de las tinieblas, pero que ahora, mediante un acto de nuestra fe, al responder a la muerte expiatoria de Jesucristo, el Espíritu Santo nos bautizó en Cristo Jesús y nos trasladó a su familia. Una vez estuvimos en Adán, ahora estamos en Cristo. ¿Qué sucedió? Que antes estábamos fuera y ahora estamos reconciliados. Nos hemos convertido en hijos y somos parte de la familia y del gran reino de Dios. Ahora dígame, ¿por qué se siente excluido? Su mejor amigo le ama tanto que le ha dado protección para siempre a pesar de lo que sus amigos hagan. No hay un criterio justificable para que se sienta inseguro y excluido cuando Dios dice que le pertenece. Él le tendió su mano, asió de usted, le trajo de vuelta, le reconcilió y le hizo su hijo y miembro de su familia. Además, dice que le puso en su reino, pero no solo eso, sino que también dice, voy a resolver esto de una vez por todas, te llevaré a los lugares celestiales y te sentaré con Cristo Jesús a la diestra del Padre. Dígame ahora por qué se sentiría inseguro. Solo porque Satanás dice, no lo lograrás. No puedes hacerlo, no funcionará. Y el asunto es que mi vida eterna no es solo algo resuelto, sino que Dios dice que me ha llevado a los lugares celestiales en Cristo Jesús y me ha sentado con Él a la diestra del Padre. Y donde Él esté, yo también estoy. Y estoy ahí con Él al mismo tiempo. Y mientras estoy aquí...
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0: Vivir por medio de mi persona... la vida de Jesucristo. Esto significa que el único propósito que tenemos en la vida, amable oyente, ¿es cuál? La gloria de Dios, reflejar al Señor Jesucristo, magnificarlo y honrarlo, de modo que nuestros anhelos egoístas no encajan ahí porque nuestra ciudadanía, nuestra herencia familiar y nuestra posición hablan de santidad, justicia, obediencia, gozo, paz, confianza, y seguridad en Él. Usted dirá, pero todavía no siento eso. Amable oyente, sus sentimientos le seguirán esclavizando el resto de su vida, a menos que esté dispuesto a renunciar a ellos por el testimonio de la palabra de Dios, la cual dice, la verdad os hará libres. Así que el primer paso es saber cuál es nuestra posición, quiénes somos y dónde estamos en Cristo Jesús, nuestro Señor. ¿Sabe cuál es nuestra posición? Nuestra posición... en nuestra vida diaria consiste sencillamente en descansar en Él. Veamos por favor lo que dice en Colosenses 2:6. Esta es realmente la clave. Dice así, por tanto, de la manera que habéis recibido al Señor Jesucristo, andad en Él. Muy bien, usted lo recibió por fe. Y aquí dice que así es como debemos andar en Él. Escuche esto. Jesucristo, el Hijo de Dios, quien anduvo en esta tierra y luego ascendió a los cielos, dice que nosotros fuimos puestos en Él. Y donde sea que esté, ahí es donde nosotros estamos. ¿Y dónde está? No está aquí, sino allá. Ahora bien, el Espíritu Santo está aquí viviendo su vida por medio de nuestra vida. Pero ¿dónde está Cristo? En los lugares celestiales. Y si estamos en Él, ¿dónde debemos estar? Siempre donde Él esté. Si alguna vez duda de su salvación, amable oyente, recuerde esto. ¿Cómo podría perder lo que Cristo tiene tan firmemente afianzado al haberse llevado ya al cielo nuestro verdadero ser? Pero nunca seremos libres sino hasta que estemos dispuestos a aceptar nuestra posición en Cristo, que somos hijos de Dios Todopoderoso y que nos ha hecho libres para llegar a ser todo lo que Él quiera a fin de lograr todo lo que se ha propuesto. Oremos. Padre, te agradecemos y te alabamos por tu verdad. Quisiera orar por todos aquellos que han escuchado este mensaje y que aún no son salvos. para que puedan entregar su vida a Jesucristo y para que aquellos que ya son salvos puedan entender que este es solo el primer paso para entender nuestra posición, lo que somos y luego lo que poseemos en ti, tres verdades que nos liberarán de nuestras ataduras. Padre, te agradezco y te alabo por el poder liberador de tu palabra cuando dijiste: la verdad os hará libres. Alabamos tu nombre. Y esa es nuestra oración, en el nombre de Cristo. Amén.
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1: Dios es generoso con su gracia, pero eso no significa que arregle todos los problemas de la vida de un creyente, como podríamos esperar. 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
2: Ahora, la gracia no significa que Dios ignore nuestro pecado porque, como ve, el amor siempre se expresa por lo que es bueno para nosotros. Y por lo tanto, si Dios ignorara nuestra conducta y siguiera derramando su bondad y amabilidad hacia nosotros sin llamar nuestra atención, eso no sería en absoluto amor. Ahora, eso también significa que Dios no arregla todo a nuestro gusto o en nuestro tiempo. Alguien dirá, bueno, si es la gracia de Dios, ¿por qué no arregla esto y por qué no cambia eso? Porque su objetivo para su vida y la mía no es simplemente darnos cosas buenas en la vida. Su objetivo es llevarnos a un sentido de unidad con Él. Cuando no camino en obediencia a Dios, Él todavía expresa su amor y su gracia en el hecho de que no nos saca de la escena. Ninguno de nosotros merece la vida eterna y ninguno merece la bondad y el amor de Dios, pero Él la da, a pesar de que no la merezcamos.
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1: Hace muchos años en Nicaragua hubo un presidente llamado José Santos Zelaya. Fue querido por unos y odiado por otros, pero fue un político sagaz y un presidente progresista. Sucedió un incidente muy significativo en su vida de funcionario público. La acumulación de quejas y enojos contra él llegó a la expresión extrema de una nutrida protesta pública. Una manifestación de miles de ciudadanos desfilando por las calles de Managua, la ciudad capital, llegó a las aceras y lugares aledaños de la casa presidencial de aquellos tiempos, una mansión de dos pisos. Los que presidían a la multitud aregaban a la misma para que gritaran desaforadamente contra el mandatario. Se escucharon gritos de «¡Muera el general Zelaya! ¡Abajo con su gobierno!». Los momentos eran de una tremenda intensidad dramática y todos temían lo peor. Por fin, el presidente se hizo presente en uno de los balcones del segundo piso. Levantó sus largos brazos y con su voz un poco chillona pidió silencio y atención y empezó a hablar. «Conciudadanos», dijo, «tened un poco de calma y escuchad las palabras de vuestro presidente que os ama y que ahora mismo está dispuesto a dar su vida por la paz, la felicidad y prosperidad de todos vosotros». El general Zelaya era un hombre de fácil palabra, de claros pensamientos y de inspiración encendida. Pronunció un discurso sentimental y argumentativo y al terminar, aquella misma multitud que momentos antes pedía su cabeza, ahora le aclamaba con delirio. Mi amiga, mi amigo, el Hijo de Dios, Jesucristo, tenía un poder muy
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1: En una ocasión, nos relatan los evangelios, él calmó a la mar embravecida y sosegó a los vientos en tempestad. Sus discípulos, asombrados del milagro, exclamaron, ¿quién es este que aun a los vientos y a las aguas mandan y le obedecen? Mi amiga, mi amigo, en el espíritu de muchos hombres hay tempestad y desconcierto y dolor. ¿Qué hacer en una situación semejante? Los remedios que los profesionales ofrecen no siempre consiguen sembrar la tranquilidad y la paz en el corazón. Pero este maestro divino sí puede arreglar toda situación, por muy difícil que parezca. Solo se necesita establecer el contacto con él por medio de la fe. Él dice a los que le siguen, la paz os dejo, mi paz os doy, ya no os la doy como el mundo la da, no se turbe vuestro corazón ni tenga miedo. Sería bueno que tú, mi amiga, mi amigo, pusieras a prueba las palabras de Cristo ahora mismo para la paz de tu corazón. El precio es la fe en Jesucristo. Tan fácil, ¿verdad? Te invito a creer en Él y comenzar a caminar de su mano.
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y el Espíritu de Dios se movía sobre la faz de las aguas. Y dijo Dios: sea la luz. Y fue la luz. Y vio Dios que la luz era buena. Y separó Dios la luz de las tinieblas. Y llamó Dios a la luz día, y a las tinieblas llamó noche. Y fue la tarde y la mañana un día. Resplandece, Señor, con tu luz. Alumbra en la oscuridad. Invade con tu presencia mi corazón.

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0: Alúmbrame, Señor. Alumbra mis pasos y andaré.
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1: Hola, hola, ¿qué tal amigos? Un saludo cariñosísimo, cariñosísimo, cariñosísimo. Yo soy Norma Pinzón, dándole la más cordial bienvenida a nuestro programa de hoy. Muchísimas gracias por encender tu radio, por escucharnos a través de tu teléfono, de tu tableta, de tu computadora. Gracias por ser fieles oyentes de este programa, por tenerlo como uno de sus favoritos. Pero porque Papá Dios habla a sus vidas, a sus corazones, de esa manera única y especial, como solo Él lo sabe hacer.
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1: La dulce presencia de nuestro Señor Jesús, que toma control de este espacio, como siempre pidiéndole que tengamos un tiempo hermoso de quietud, de reflexión, de ministración, y que hable allí directamente a nuestros corazones. Conocer su voz. Dice Juan 10:14, yo soy el buen pastor y conozco mis ovejas y las mías me conocen. Un verano, para la escuela bíblica de vacaciones, la iglesia de Carlos decidió llevar animales vivos para ilustrar la historia bíblica. Cuando llegó para ayudar, le pidieron que hiciera entrar una oveja. Tuvo que hacer un enorme esfuerzo para entrar al gimnasio. Pero a medida que avanzó la semana, todo fue más sencillo. Simplemente llamaba a la oveja y ésta lo seguía sabiendo que podía confiar en él. En el Nuevo Testamento, Jesús se compara con un pastor y declara que su pueblo, las ovejas, lo seguirán porque conocen su voz. Pero esas mismas ovejas huirán de un extraño o de un ladrón. Como las ovejas, nosotros, los hijos de Dios, llegamos a conocer la voz de nuestro pastor a través de nuestra relación con él. Y cuando lo hacemos, vemos su carácter y aprendemos a confiar en Él. A medida que conozcamos y amemos más a Dios, reconoceremos su voz y podremos huir más rápido del ladrón, que no vino sino para hurtar, matar y destruir, de aquellos que tratan de engañarnos y alejarnos de Él. A diferencia de esos falsos maestros, podemos confiar en la voz de nuestro pastor que nos guía a un lugar seguro. Padre Celestial, gracias por ser mi pastor amoroso. Ayúdame a reconocer solamente tu voz y seguirte. Conocer su voz. Pildoritas y reflexiones. Planes y realidades. Dice Proverbios 16:9, la mente del hombre planea su camino, pero el Señor dirige sus pasos. Cuando fui al Instituto Bíblico Modi a la edad de 18 años, me inscribí en el programa de pastores. Podía verme predicando y dirigiendo una iglesia tal y como lo estaba haciendo el pastor de la iglesia en mi localidad. Después de escuchar acerca de los 5 fieles misioneros enviados a los indios Auca que fueron trágicamente asesinados en el Ecuador, incluso consideré dedicar mi vida a las misiones. Pero Dios había trazado un curso diferente para mí. A través de su clara guía y según los dones que me había dado, me convertí en maestro, editor y escritor. Cuenta esta reflexión. La mayoría de nosotros hemos tenido experiencias similares. Prevemos e ideamos cuidadosamente un plan. Con gran detalle imaginamos en nuestra mente cómo se va a...
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1: No salen según lo planeado. Algunas puertas se cierran, mientras que otras se abren. Si esto es lo que te pasa, puede que Dios tenga en mente algo completamente diferente. Es bueno hacer planes y soñar y prever, pero siempre debemos estar abiertos a los cambios de dirección señalados por Dios. La mente del hombre planea su camino, escribió Salomón, pero el Señor dirige sus pasos. Proverbios 16:9. Dios nunca nos engañará. Dirigirá nuestros pasos cuando confiemos en Él con todo nuestro corazón. Su camino es siempre el mejor. No lo dudes. La mano de Dios hará el camino por donde apunta su dedo. Planes y realidades. La mente del hombre planea su camino, pero el Señor dirige sus pasos. Y eso fue lo que le dijimos al Señor cuando abrimos la puerta de nuestro corazón. Y le dijimos que lo recibíamos como el Señor de nuestra vida, para hacer su perfecta voluntad. Pildoritas y reflexiones. Y esa reflexión se llama Aprendiendo de Lincoln. Proverbios 3:6 dice: Reconocedlo en todos tus caminos, y Él enderezará tus veredas. No hay duda que el Señor nos está hablando. El día antes de cumplir 52 años, Abraham Lincoln salió de Illinois para convertirse en presidente de los Estados Unidos. Con la amenaza de la guerra civil que se avecinaba, se despidió de los amigos y vecinos que habían ido a despedirlo. Ahora me voy, les dijo, sin saber cuándo y si alguna vez regresaré. Con una tarea delante de mí mayor de la que Washington llevó sobre sí. No puedo tener éxito sin la ayuda del ser divino que siempre me ha asistido. No puedo fracasar con dicha ayuda, confiando en Él, quien puede ir conmigo y que permanece con ustedes y en todas partes siempre. Esperemos confiadamente que todo saldrá bien, encomendándoles a su cuidado, así como espero que ustedes me encomendarán en sus oraciones. Me despido de ustedes con afecto. La confianza de Lincoln en Dios para recibir guía y fortaleza refleja la instrucción de Salomón. Fíate del Señor de todo tu corazón y no te apoyes en tu propia prudencia. Proverbios 3, 5, 6. Vivir sin confianza en Dios es como conducir en la niebla. Si te estás uniendo a nuestro programa de Pildoritas y Reflexiones, bienvenidos, gracias por estar aquí, gracias por encender
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1: a través de la internet en el mundo entero, a través de las afiliadas a MFM en toda América Latina, llegando a España, a través de las aplicaciones que puedes descargar en tu teléfono, tableta o celular. Y muchísimas gracias para aquellos que se toman el tiempo de reportar sintonía, de contarme testimonios. Recientemente he leído unos testimonios que me han llenado de tanta emoción, y les digo gracias de corazón. Gracias de verdad, porque es muy hermoso saber lo que Papá Dios ha hecho. Y me encantaría de verdad que hiciéramos una brigada de testimonios, que ustedes envíen, tal vez fue hace 20 años, hace 19 años, tal vez hace 18, yo no sé, pero testifica lo que Papá Dios hizo en ese momento o hizo recientemente, porque el milagro fue milagro. La Biblia registra milagros de hace más de 2000 años, pero es que un milagro es un milagro. que da la gloria y honra a nuestro Señor Jesús. Así que me encantaría, te motivo, que saques un tiempo, que reportes sintonía. Visita el Facebook del programa. Escríbeme a través del Messenger. Ve allí, Pildoritas y Reflexiones con Norma Pinzón Oficial. Escríbanme, testifiquen lo que Papá Dios ha hecho. Visiten mi canal de YouTube de Norma Pinzón. Suscríbanse, prendan la campanita. También en Facebook, por favor, coloquen que les gusta nuestra página. Síganme y cuéntenos qué ha hecho Papá Dios en sus vidas. Y por el canal de YouTube también me puedes saludar y testificar lo que Papá Dios ha hecho en tu vida. Y también lo puedes hacer a través de Instagram. En Instagram me he encontrado muchos mensajes que ustedes me han escrito testificando lo que Papá Dios ha hecho. Búscame como Norma Pinzón o Pildoritas y Reflexiones. Enfrentar las batallas con Dios, se llama esta reflexión. Dice el Salmo 11:1. En el Señor me refugio. Los actos heroicos de Desmond Doss, soldado del ejército norteamericano, se representan en la película Hasta el último hombre. Sus convicciones no le permitían quitar vidas humanas, así que como médico se comprometió a preservarla aún a riesgo personal. En la ceremonia de entrega de la medalla de honor a Doss se dijo: el soldado de primera clase, Doss, rehusó esconderse y permaneció en la línea de fuego con los numerosos heridos, llevándolos uno por uno hasta el borde del barranco. Sin vacilar, enfrentó el bombardero enemigo y los disparos para ayudar a un oficial de artillería. En el Salmo 11, la convicción de David de que su refugio estaba en Dios lo impulsaba a resistir las sugerencias a huir en lugar de enfrentar a sus enemigos. 5 palabras sencillas resumieron su declaración de fe. En el Señor me refugio. Esta confesión bien arraigada guiaría su vida. En los versículos 4 al 7 exaltó la grandeza.
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1: Puede ser como un campo de batalla, con bombardeos en las áreas de salud, finanzas, relaciones y espiritual. ¿Qué hacemos entonces? Reconocer que Dios es el Rey del universo, deleitarnos en su capacidad asombrosa para juzgar con precisión y descansar en su deleite en lo recto y justo. Padre, gracias por poder refugiarme en ti. Enfrentar las batallas con Dios. Testigo silencioso. Dice Filipenses 1:27, solamente comportaos de una manera digna del Evangelio de Cristo, firmes en un mismo espíritu, luchando unánimes por la fe del Evangelio. En una bella y cálida mañana de enero, un colega y yo estábamos tomando desayuno en una cafetería al aire libre en el parque Marichi, en Singapur, cuenta esta reflexión, con un bello lago y jardines inmaculados a nuestro alrededor. El escenario era silencioso, tranquilo y encantador, y una ligera brisa soplaba por toda el agua. En una mesa cercana, una joven estaba sentada en silencio, leyendo su Biblia. Estaba absorta en el texto y ocasionalmente levantaba la vista para considerar lo que había leído. Nunca dijo palabra alguna, pero su corazón y sus prioridades nos eran visibles a todos en esa cafetería. Era un testimonio suave, positivo y silencioso. Ella no estaba avergonzada de Cristo o de su libro. Tampoco predicó un sermón ni cantó ninguna canción. Estaba dispuesta a que se le identificara con el Salvador, pero no necesitaba anunciar su lealtad. En nuestros intentos por compartir el mensaje de Jesús, debemos finalmente usar palabras, porque en última instancia, las palabras son necesarias para presentar el Evangelio. Pero también podemos aprender del ejemplo de esta mujer. Hay momentos cuando el silencio de nuestras acciones diarias habla en voz alta, revelando nuestro amor por el Señor. En nuestro deseo por compartir a Cristo con un mundo quebrantado, no ignoremos el poder de nuestro testimonio silencioso. Da testimonio de Cristo con tu vida, así como también con tus labios. Pildoritas y reflexiones que estamos entrando ya a la recta final de nuestro programa. Vivir dependiendo de mí es una aventura gloriosa. Mucha gente se escabulle afanosamente tratando de conseguir cosas mediante sus propias fuerzas y habilidades. A algunos les va bastante bien, otros fracasan miserablemente. Ambos grupos ignoran lo que la vida está llamada a ser.
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1: Todas tus perspectivas cambian. Ves milagros ocurriendo alrededor tuyo, mientras otros ven solo sucesos naturales o casualidades. ¡Oh, qué buena suerte! Comienzas el día con alegre expectación, tratando de ver lo que yo estoy haciendo. Aceptas tus debilidades como un regalo de mi parte, sabiendo que mi poder se manifiesta más cuando la gente es débil. Mantienes tus planes por si acaso, aún sabiendo que los míos son infinitamente superiores a los tuyos. En Él vivimos, nos movemos y existimos. Mis deseos son vivir en ti, yo en ti y tú en mí. Esta es la aventura de intimidad que te ofrezco. Segunda de Corintios 12, 9, 10, Hechos 17, 22. Vivir dependiendo de mí. Y con esta linda reflexión, les digo gracias por habernos acompañado en otra edición de Pildoritas y Reflexiones. Regala una sonrisa que no te cuesta nada y haces felices a los que te rodean. Te mando el abrazo tierno, Diosito cariñoso para ti. Y ya sabes, tenemos una cita. Por favor, no faltes a ella. Y también visita mis redes sociales. Reporta sintonía por allí, por favor. Nos encontramos pronto. Chao, chao.
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Aleluya. Estamos dando testimonio. Y dice la escritura que los redimidos han vencido al diablo por la sangre del Cordero y por la palabra de su testimonio. Y eso es lo que hacemos esta noche: damos testimonio de que el Cordero de Dios ha vencido, de que Él está exaltado sobre los cielos y la tierra es el estrado de sus pies. Y cuando nosotros hacemos eso, entonces, mi querido hermano, mi querida hermana, en el ambiente empiezan a romperse todos los estorbos y todas las barreras, y la mentalidad de derrota y la mentalidad de opresión empieza a ser quebrada por el poder de la sangre de Jesús. Y de repente, di conmigo, de repente empiezo a pensar bien, de repente empiezo a ser libre de pensamientos de muerte y de desesperación y de angustia, y empiezo a ser lleno con toda la posibilidad de la palabra de Dios, con toda la posibilidad del propósito del Padre para ti y para mí. Aleluya. Y es allí cuando oímos la voz de Dios, cuando oímos el sonar de la trompeta, cuando escuchamos el estruendo del cielo. Y así como en el día de Pentecostés, que estaban reunidos unánimes, y de repente, di conmigo, de repente, un viento recio empezó a soplar y empezó a ver, escucharse un estruendo.

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2: Hoy sí tengo en mis manos una carta que es de interés para todo el mundo. Dice esta mujer: señor Palau, mi esposo es sumamente celoso. Debido a los celos que constantemente me demuestra, me insulta y me maltrata, y yo creo que sin motivo. Señor Palau, ya estoy aburrida de esta vida, y francamente, en vez de amarlo, ahora lo odio a mi esposo. ¿Qué puedo hacer? ¿Cómo me libro de este hombre o cómo le cambio los celos, señor Palau? Ah, mi estimada señora, su carta es de interés internacional, se lo aseguro, porque usted no está sola bajo ningún punto de vista. En todo nuestro continente hay miles de hombres que celan a su mujer, aparentemente sin causa, y mujeres que viven con esta intolerancia. Primero, qué terrible mal son los celos. Los celos son una obra de lo peor en el ser humano, son obras de la carne, dice la Biblia. Y el hombre o la mujer que tienen celos, celos que son sin fundamento, por cierto, es una persona que está en mal estado espiritual y con peligro psicológico a la vez que espiritual. Segundo, señora, yo le pregunto, ¿usted no le habrá dado razón de ser celoso a su marido? Hágase esta pregunta con sinceridad, señora. Su carta me parece sincera, pero a veces un poquito fuerte, ¿eh? Me parece que usted es de carácter muy fuerte. Primero, ¿usted le ha dado razón a su marido por su manera de vestir, de que él sea celoso? ¿Usted usa ropas que a él no le agradan, o que son un poquito demasiado llamativas en el sentido sensual para otros hombres? A lo mejor por eso su marido le tiene celos. Segundo, su conducta con otros hombres, señora, su manera de hablarles, su manera de mover su cuerpo y de comportarse con el sexo opuesto, ¿es de agrado de su marido? ¿O su marido le ha reprendido alguna vez o le ha indicado que él se siente molesto? A lo mejor usted, consciente o inconscientemente, le da razón a él de ser celoso. Tercero, señora, cuando van a alguna fiesta social, aunque sea en la iglesia, aunque yo no sé si usted es mujer de iglesia, pero su conducta con los demás hombres es tal que su marido no tiene por qué sospechar. Ojalá que así sea, pero analice su corazón, señora, incluso pídale a su madre o a alguna hermana suya o a quien sea, a él mismo, dígale: querido, es que yo te he dado razón para que me celes, no te gusta la forma en que me he visto, o cómo hablo a otros hombres, o qué es lo que te hace sospechar de mi celo.
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2: Extraordinario a su marido. Cuando él está de buen humor, cuando está lleno de amor, de cariño, de ternura, ¿por qué no le habla en sus buenos ratos y le explica su deseo de complacerle a él y de quitar toda posible barrera entre usted y él? Cuarto, señora, sométase usted a Cristo. Yo creo que usted, mi estimada señora, puede encontrar un cambio en su corazón y consecuentemente en su hogar si usted le abre su vida a Cristo, el Hijo de Dios. Yo me temo que usted es una mujer que todavía no se ha encontrado con Dios. El tono de su carta me implica a mí que usted no conoce a Dios en forma personal. Señora, ábrale su vida y su corazón a Cristo. Él va a quitar muchos de los problemas de su hogar y de su vida. No es que la vida se vuelva un sueño ni un cielo, pero empieza a cambiar. Y le vamos a escribir, por cierto, con más detalles.
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2: En este mensaje tratamos el caso de un hombre que descargó su conciencia en nuestro sitio conciencia.net. Lo hizo de manera anónima, como pedimos que se haga. Así que a pesar de que nunca se lo había contado a nadie, nos autorizó a que lo citáramos como sigue. Desde la niñez, mi hermana y yo lo compartimos todo. Ella era un poco
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2: Como un inconsciente desleal, yo gasté mal el dinero de sus prestaciones laborales en un predio perdido. Luego, cuando necesitó recuperarse de una enfermedad, le negué la ayuda. Le hice perder sus recursos cuando más los necesitaba, así que tuve que llevarla a un hospital público donde se complicó su salud por una infección y murió. Yo me siento responsable, culpable de la pérdida de su vida por haberla llevado a ese hospital. Ahora la voz de la conciencia me causa dolor, pero ya es muy tarde para enmendar lo que hice. Este es el consejo que le dio mi esposa. Estimado amigo, aunque no sabemos con certeza varios detalles de su caso, usted deja claro que le está remordiendo la conciencia. Sin embargo, debido a la pena que siente, está confundido acerca de lo que sí es culpable de haber hecho. Hay dos cosas diferentes que ahora cree que perjudicaron a su hermana. Usted gastó con imprudencia el dinero de ella, causándole dificultades económicas, y luego la llevó a un hospital público. Al parecer, usted está convencido de que ese hospital público fue la causa de la muerte de su hermana. Lamentablemente, la gente contrae infecciones y se muere en toda clase de hospitales. Usted puede estar del todo convencido de que sabe con certeza que el haberla llevado a ese hospital fue la causa de su muerte, pero está pensando eso con sus emociones y de las emociones no se puede fiar. A pesar de que no creemos que sea razonable que se sienta culpable por la muerte prematura de su hermana, sí creemos que debe sentirse culpable por haber manejado mal los recursos económicos de ella. Usted procedió mal y ahora su conciencia no dejará que lo olvide. Pero no confunda eso con la muerte de su hermana. Entonces, ¿qué podemos hacer cuando hemos perjudicado mucho a una persona, pero jamás podremos reparar el daño? El primer paso a seguir es pedirle perdón a Dios. Su Hijo Jesucristo dio su vida misma en la cruz para pagar el castigo por todos nuestros pecados. Así que el pecado que usted cometió contra su hermana puede ser anulado, al igual que los demás pecados, al pedir perdón en el nombre de Cristo. Luego pídale a Dios que le quite la culpa que usted siente y así pueda usted quedar con la conciencia tranquila. También done su tiempo para ayudar a los menos favorecidos y done su dinero a causas que considera importantes. Usted puede hacer de su mundo un lugar mejor como resultado del amor que tuvo por su hermana. Con eso termina lo que recomienda Linda, mi esposa. El consejo completo, que por falta de espacio no pudimos incluir en esta edición, se puede leer si se ingresa en el sitio conciencia.net y se pulsa la pestaña que dice casos y luego se busca el caso 495.
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0: son las 9 en punto.
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1: Continuamos en Energía Total a través de CBC La Voz y de EJTV con el Pastor Rey Matos. Pastor, gracias por estar como todas las semanas en este segmento. Bienvenido.
2: Gracias a ti, Johanna. Esta oportunidad la agradezco, es un privilegio poder estar contigo y con toda esa fiel audiencia de CBC La Voz y Energía Total. Y aquí estamos para compartir y hacer lo que tanto nos gusta y es conversar sobre la palabra de Dios.
1: Excelente. Bueno, y hoy, Pastor, un tema muy interesante, la importancia del Espíritu Santo. ¿Por qué es importante el Espíritu Santo?
2: Fíjate, me gusta mucho la pregunta, Johanna, porque ahí el cristianismo tiene unas expresiones o unos énfasis bien interesantes. Hay cristianos que tienen un énfasis extraordinario. No voy a utilizar la palabra desmedida, porque para mí en el Señor no hay nada desmedido. Pero hay gente que le da un énfasis extraordinario a la palabra. ¿Pero qué pasa? Son todo palabra. Y lo que hacen es desarrollar su conocimiento de las Escrituras. Desarrollan una visión extraordinaria sobre la historia bíblica y son gente muy entendida. Lo que pasa es que el Evangelio está diseñado para que sea un balance de todas las cosas fundamentales, esenciales del Evangelio. Hay gente que se enfocan en la guerra espiritual. Y tú lo ves que todo eso, y todo lo miran a través del filtro de guerra espiritual. Y sus oraciones.
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2: Un ejercicio de enfrentarse a Satanás y los demonios. Cuando que se supone que el Evangelio se trate de la presencia de Dios. Y que nosotros le demos mucho más acknowledgement, le demos mucho más reconocimiento a la presencia de Dios que a la presencia de demonios y espíritus engañosos. Entonces, ¿qué pasa? Ya con estos dos ejemplos, lo que les estoy mostrando es que el Evangelio tiene fundamentos, tiene columnas, y esa estructura, que vamos a llamarla la vida espiritual saludable, necesita de varias columnas, porque una es importante, pero no funciona sin la otra. Entonces, si nosotros solamente levantamos una estructura con una sola columna, pues obviamente la columna no va a ser suficiente para poder sostener la estructura.
1: Exacto.
2: Entonces, necesitamos nosotros estudiar las Escrituras, necesitamos orar, y ese ejercicio de orar es sumamente importante. Necesitamos sí estar preparado para enfrentarnos a las fuerzas del mal, porque nosotros no estamos conscientes de esa realidad hasta que nos convertimos a Cristo. Ahí nos damos cuenta que sí hay fuerzas malignas que van a buscar la manera de separarnos y de sacarnos del camino. Pero ¿qué pasa? En ese ejercicio, pues nosotros, pues, vamos a descubrir que yo no puedo enfocarme estrictamente en Jesús, porque Dios es tres personas. Y hay gente que se enfocan estrictamente en Jesús y desarrollan una visión del Evangelio que es evangelizar y evangelizar y evangelizar y evangelizar. Pero son gente que no tienen estructura interna. Por lo tanto, no tienen una madurez de carácter. Son gente apasionada. porque su enfoque es estrictamente la persona de Jesús. Pero ¿qué pasa? Cuando nosotros nos enfocamos en Jesús y nos enfocamos en la otra persona de la Trinidad, que es el Padre, ahí es donde nosotros desarrollamos carácter, porque el Padre nos educa, el Padre nos forma, el Padre nos da dirección. El Padre es el que pone fundamentos doctrinales para enderezar esas áreas inmaduras y torcidas que el mundo nos dio por herencia. Entonces, ¿qué pasa? El Espíritu Santo, mi alma bendice al Señor, el Espíritu Santo es súper necesario que nosotros tengamos, y lo dejé para el final, no porque sea menos importante, lo dejo para el final porque es precisamente el tema de hoy. El Espíritu Santo, tener una relación con el Espíritu Santo es fundamental. ¿Por qué? Porque dice la Escritura que el Espíritu Santo tiene unas funciones básicas, sin las cuales el creyente no puede vivir saludablemente. Y una es que el Espíritu Santo es el consolador. ¿Cuántos creyentes heridos hay por ahí? ¿Cuántos predicadores heridos hay por ahí? ¿Cuánta gente que tienen en su corazón guardado enojo y tienen un montón de...
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2: Porque no han podido procesar cosas, no han podido procesar el dolor que les han provocado las malas experiencias. Pero cuando tú tienes una relación con el Espíritu Santo, Él no te deja. Él no te deja estar guardando ese dolor, porque Él tiene la especialidad de ser consolador. Entonces el Espíritu Santo tiene la habilidad de ir profundo, de ir al tuétano. El Espíritu Santo tiene la habilidad de delicadamente sacar a la luz cosas que tú no estabas viendo, que están ahí guardadas, que te están haciendo daño. Entonces, tener una relación profunda con el Espíritu Santo es lo más saludable que nosotros podemos tener. Pero ¿qué pasa? Nos levantamos de todas esas cosas y el Espíritu Santo tiene una segunda función fundamental. Porque dice la Escritura que Él se va a dedicar a recordarnos todo lo que Jesús predicó. Él nos va a ayudar a recordar todos los fundamentos básicos, todos los fundamentos de las Escrituras que están desde el Viejo Testamento hasta el Nuevo Testamento. En otras palabras, estamos hablando que el Espíritu Santo va a ser como nuestro compañero constante desde que nos despertamos hasta que nos acostamos. Nuestro caminar tiene que ser un caminar con el Espíritu Santo. Él siempre nos va a conducir al Padre, siempre nos va a conducir a Jesús, para que los efectos de una relación con esas otras dos personas de la Trinidad, ese efecto se complete en nosotros, para que sigamos desarrollando el carácter, para que sigamos apasionados por la obra de Dios, por el evangelismo y por darnos por los demás. Amén. Pero hacerlo todo, con todo eso, juntando todos esos elementos necesarios, el Espíritu Santo es el que nos va a revelar la palabra. El Espíritu Santo es el que va a hacer que esa palabra, que inicialmente es logo, que es palabra escrita, que es conocimiento, el Espíritu Santo va a convertir ese logo en rema. El Espíritu Santo toma ese conocimiento y lo convierte en una revelación que va a impactar nuestra vida espiritual. ¿Qué seríamos nosotros sin el Espíritu Santo? ¿Qué seríamos nosotros sin el Padre? ¿Qué seríamos nosotros sin Jesús? Que hay cristianos que son cristianos de mucho carácter, son cristianos de mucha formación, son cristianos proper, y la santidad, pero no tienen amor, son gente seca, sin amor. ¿Por qué? Porque no tienen una relación con Jesús, que es el que convierte el alma dura en una alma tierna, que es el que nos hace ser misericordiosos. Por eso, señores, es tan importante que nosotros entendamos que el evangelio perfecto es un evangelio de balance. donde todos los elementos fundamentales están ahí, en balance. Pero el Espíritu Santo tiene que formar parte de esa fórmula y es imprescindible que podamos vivir, es imprescindible que vivamos con Él y que entendamos qué es lo más delicado de Dios.
1: Sí, porque la palabra dice que Él se contrita.
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1: Obviamente me habla de una sensibilidad, pastor.
2: Sí. Por eso yo digo que el Espíritu Santo es la parte femenina de Dios.
1: Pastor, a mí no.
2: Pero sí, de hecho, yo he llegado a esa conclusión porque después de estudiar y estudiar al Espíritu Santo, yo digo, Dios mío, pero esto es lo más parecido a mi esposa. Ella se pasa recordándomelo todo. Ella es la que se pasa diciéndome, tienes que llamar a tu papá, tienes que llamar aquí, tienes que mantener esta relación. Ella es la que me dice,
1: ella es la que me dice. Espíritu Santo y la esposa también, ayuda, idónea.
2: Exacto.
1: De verdad que el mejor cumplido que le pueden dar a una esposa. Y nosotros tenemos, pastores, esa habilidad, o no habilidad, más bien nosotros tenemos el privilegio de tener al Espíritu Santo para que nos ayude en cada una de estas áreas de nuestra vida.
2: Exacto.
1: Tengo que preguntar, obviamente, porque es una cosa que puede confundir a las personas. Cuando uno acepta a Jesús, yeah, inmediatamente el Espíritu Santo viene a morar en nuestras vidas, o el Espíritu Santo está en nuestras vidas y se activa cuando las personas aceptan a Jesús.
2: Discúlpame, no te pude captar bien la pregunta.
1: El Espíritu Santo entra en nuestras vidas cuando aceptamos a Jesús como nuestro Salvador personal. Okay. ¿O es algo que tenemos, como el Espíritu de vida, por ejemplo?
2: Ah, bueno. La pregunta inteligentísima, para variar. Nosotros tenemos una porción del Espíritu Santo dentro de nuestro interior por nacimiento. Eso entró a nuestra vida cuando Él sopló el día que nacimos. Ahora bien, cuando nosotros nos acercamos a Jesús y aceptamos a Cristo como nuestro Salvador, ahí viene otra porción del Espíritu que desplaza el espíritu de muerte que había dentro de nosotros. Entonces ahora está la vida de Jesús predominando. Ahora, hay una tercera dimensión, que es cuando somos bautizados en el Espíritu Santo. Así como el bautismo lo que hace es que sumerge a una persona dentro del agua, pues de la misma manera el bautismo del Espíritu Santo lo que hace es que nos sumerge en esa dimensión, en la dimensión del Espíritu. Y una cosa es esa porción de vida. Otra cosa es el tener la vida de Dios en nuestro interior y otra cosa es estar sumergidos en su presencia. Entonces, el Espíritu Santo, el sueño de Dios es que nosotros seamos sumergidos en el Espíritu, que recibamos el bautismo del Espíritu Santo, porque Él sabe que el conocimiento de Dios no es suficiente para que nosotros podamos ser como Jesús y podamos servirle como Él.
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2: Por lo tanto, no bastó el que enviara a su Hijo a morir por nosotros, porque su muerte nos libertó del pecado, o mejor dicho, su muerte trajo el perdón de nuestros pecados. Pero lo que nos da a nosotros la fortaleza para vivir en pureza dentro de este mundo y dentro de este cuerpo de carne, el Espíritu Santo. Y entonces, por eso fue que él prometió que todo aquel que recibiera a Cristo recibiría la promesa del Espíritu Santo. Y es importantísimo que todas las iglesias enseñen a sus nuevos convertidos, inclusive a los que ya están, que procuremos ser llenos del Espíritu Santo, porque la vida exitosa en Dios no existe si no estamos llenos del Espíritu Santo. Porque humanamente hablando, no es posible que nosotros podamos vivir a la altura de Dios si no tenemos el Espíritu Santo.
1: Ahí está. Y bueno, para las personas que tienen alguna pregunta, recuerden que siempre nos pueden escribir. Les recomendamos 100% que busquen esa comunión con el Espíritu Santo, Pastor. Ya para concluir el tema del día de hoy, y queremos decir, ¿no?, que pues es ese complemento, ¿no?, el Espíritu Santo en este proceso. Una vez que recibimos a Jesús, somos perdonados nuestros pecados, el Espíritu Santo nos va a ayudar, como decía el pastor, a tener esta relación y esta fortaleza para vencer las tentaciones. Ahora bien, pastor, ¿cómo tener una buena relación con el Espíritu Santo?
2: Es entender que mi tiempo de oración, en mi hora quieta, se debe extender a un caminar con Él. En el sentido de que yo esté viviendo mi vida cotidiana y rutinaria, la esté viviendo hablando con Él, conversando con Él, agradeciéndole a Él por todo, pidiéndole la ayuda. ¿Tú sabes lo que es? Que es maravilloso vivir con Él, es maravilloso caminar con Él. De hecho, estoy entrando a un estacionamiento y está aquello, pero atestado, y yo le digo: Espíritu Santo, consígueme un estacionamiento, consígueme un... Y de momento, ahí está. Es increíble. Ay, Señor, si me ayudara a conseguir los mejores precios para comprar esto, aquello, lo otro. Y de momento veo a esta persona y siento en mi corazón algo. Ay, Señor, yo no la conozco, no sé qué decirlo, la timidez me da, pero nada, ayúdame. Y de momento, bim, esto, me acerco a la persona, le puedo compartir algo. Caminar con Él, caminar con Él. El Espíritu Santo se contrista cuando lo ignoramos, así como las mujeres se contristan cuando las ignoramos.
1: Extremadamente importante entonces no descuidar parte de nuestra vida espiritual, pastor, para nada. Exacto. Porque es la ayuda idónea y es sensible.
2: Y yo lo ilustro de esta manera. Cuando nosotros estamos estudiando la
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2: Estamos con Jesús. Y cuando estamos caminando en la vida, estamos con el Espíritu Santo. Y si eso te ayuda, si eso les ayuda a entender que cada persona tiene unas cualidades y tiene unas funciones que son maravillosas, darle participación a las tres personas de la Trinidad en nuestra vida diaria.
1: Exacto. Ahí está el tema del día de hoy con el pastor Rey Matos, la importancia del Espíritu Santo. Pastor, muchas gracias por este tiempo, gracias por compartir con nosotros y será hasta la próxima semana, Dios mediante.
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Senhor dos senhores, eres tu Jesús, soberano, rey del universo. Gloria a ti, Señor. Gloria por los siglos de los siglos. Al que está sentado en el trono y al Cordero de Dios.

¿Cuántos amigos hay aquí? Canta esta canción conmigo, amigos.

0: Son las 10 en punto.
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1: Predicar mensajes de restauración enfocados en sanar y fortalecer la relación familiar fue uno de los pilares del ministerio del pastor Ernesto Pinto. Su voz siempre transmitió esperanza, la certeza de que, aún en medio de las relaciones quebradas, es posible volver a empezar por medio de Cristo Jesús. Y sin duda, la familia ocupaba un lugar central en su corazón. Bienvenidos al encuentro de hoy, soy su amigo Heriberto Ayala. En esta ocasión hemos preparado un programa muy especial dedicado a recordar la vida y el legado del pastor Ernesto Pinto, un hombre apasionado por ver familias restauradas porque entendía que allí comienza todo, en el hogar. A continuación escuchemos un mensaje que nace desde el profundo de su corazón.
2: Si Jehová no edificare su casa, en vano trabajan los que la edifican. Versículo 3. He aquí, herencia de Jehová son los hijos, cosa de estima el fruto del vientre. Empecemos entonces con ese proceso, preguntándonos, ¿qué lugar tiene Dios en el edificio de mi familia? ¿Qué lugar? La casa ahí, mire, la casa ahí no está hablando solamente. Muchas veces nosotros pensamos que ese texto habla de la casa, de la construcción, del templo. Y ahí no está hablando de una construcción física. Ahí está hablando de la construcción de tu casa, de tu familia. Habla de la relación entre el padre y los hijos, por supuesto.
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2: padre, los hijos, la madre. Hay una relación que se ve en todo el Salmo 127. Bienaventurado, el versículo 5. El hombre que llenó su aljaba de ellos. Bienaventurado a aquel que sabe honrar a sus hijos, que sabe honrar su matrimonio. De hecho, la palabra de Dios le dice a los siervos, le dice a los que pretenden ministerio, que aquel que no sabe administrar su casa, no puede administrar la iglesia del Señor. Así de serio es este asunto. Así de serio es que no puede administrar los instrumentos de Dios la casa si usted no puede administrar su casa. Por eso ahora, si Él nos ha dicho radicalmente eso, también Él nos va a instruir cómo hacerlo nosotros. Si Jehová no edificare su casa, en vano trabajan los edificadores. No importa lo que tú hagas por tu familia, por tus hijos, si Dios no tiene el primer lugar en esa institución llamada familia, se va a destruir. Podrás tener autos nuevos, podrás tener mucho dinero, podrás tener todos los títulos que quieras, el nombre que te dé la gana, pero no te va a servir de nada. Vas a vivir días en amargura, pero si Jehová edifica la casa, vivirás en bendición, vivirás en gracia, vivirás en sabiduría.

0: El pastor Ernesto Pinto solía recordar que los hijos son una bendición de Dios y que nuestra relación con ellos debe cultivarse con amor, paciencia y con propósito. Sigamos escuchando este mensaje que nos invita a restaurar y fortalecer la familia.
1: En el Salmo habla específicamente de la relación con nuestros hijos y dice: herencia de Jehová son los hijos, son una herencia para nosotros. Es un tesoro especial. ¿Cuánto consideran a sus hijos un tesoro especial? Un regalo de Dios. Estaba en Ciudad de Guatemala hace unos años y llamó una mujer y me dice: yo quisiera saber, pastor, ¿por qué cuando yo castigo a mis hijos los maltrato? Yo le digo: si usted no lo sabe, mucho menos yo, ¿cómo puedo saber? Pero quiero hacerle una pregunta, señora. Hábleme un poco de su relación con su padre. ¿Qué relación tuvo usted con su padre? Y ya no pudo contestar la pregunta, empezó a llorar. Y la conversación se tornó en por qué yo no puedo, por qué yo maltrato a mis hijos, en aquella mujer que no podía describir la relación con su padre, porque al final, después le dio vuelta la pregunta o la respuesta y dijo: yo no puedo hablar de mi padre porque lo odio. ¿Y por qué odia a su padre? Porque me abusaba. Me castigaba con cables eléctricos. Ya ustedes empiezan a ver que lo que la pregunta inicial era una consecuencia de lo que ella había vivido en su hogar. Hace unos años atrás hicimos un trabajo con las pandillas o maras, como le llaman por acá. Me sorprendí que con los que hablamos, que eran como 6 o 7 de ellos, ninguno había tenido relación con su padre. Ninguno había sido formado por su padre. Todos ellos eran hijos de madres solteras. Y no quiero insinuar que los hijos de las madres solteras van a terminar ahí, porque yo soy hijo de madre soltera. Y nunca me metí en ninguna de esas cosas. Pero eso le indica a usted cuál es el dolor que llevan esos muchachos en el corazón. Hoy muchachos.
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1: Sin ninguna misericordia pueden meterle un puñal a uno sin ninguna misericordia. Porque no tuvieron la formación de ese padre. Ahora, en muchas de nuestras comunidades de fe, en muchas de nuestras iglesias, vivimos la misma crisis. Padres que solamente han entendido que tienen que darle de comer a sus hijos y vestirlos. No han entendido su rol esencial como padres restauradores y sanadores del corazón de sus hijos. No hemos entendido nuestro rol, que no es solamente andar con la Biblia debajo del brazo como que fuera desodorante, sino que haya la diferencia en nuestros hogares, donde ya la mano no se levanta para golpear, sino que tenemos el consejo y la sabiduría de Dios para formar a nuestros hijos, y hágale énfasis en eso, para formar a nuestros hijos. Y la formación comienza cuando el temor de Dios está en nosotros y lo transmitimos a nuestros hijos e hijas. El principio de la sabiduría, dice, es el temor a Dios. No estoy hablando de miedo acá. No le voy a decir a su hijo: si te porta mal, Dios te va a castigar. Si se porta mal, te voy a llevar a la iglesia. No. No es miedo. Es temor reverente a Dios. Que él entienda que es un Dios bueno, maravilloso. Que así como nos suple y ama al Padre, los va a amar a ellos. Y así como veo que suplió a los padres, le va a suplir a ellos, porque Dios nunca, nunca falla. ¿Verdad que no? Entonces es un proceso que nosotros tenemos que comenzar aquí en nuestra mente. Y comienza diciendo: es una herencia a los hijos. Es una herencia. Una herencia uno la trata muy bien. La cuida. Y muchas veces creemos que tenemos que tener hijos, un montón de hijos, para que nos mantengan a nosotros como cuando ya estemos viejos. ¿Qué equivocación? La palabra de Dios dice lo contrario, que los padres deben de darle a los hijos, no los hijos a los padres. Ah, no, pero la cultura nos ha dicho que no, que nuestros hijos tienen que trabajar para nosotros, vamos a darle para que... Entonces, miren, muchas veces no les formamos, sino que los deformamos.

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1: Ser abuelo, decía el pastor Ernesto Pinto, es un privilegio, una hermosa bendición que Dios concede. Y en este segmento seguiremos reflexionando con él precisamente en este mensaje sobre el regalo y el valor de las generaciones dentro de la familia.
2: Vámonos al Proverbio 17 para que sigamos viendo algunos de los textos que nos hablan de esta situación. 17:6 del libro de Proverbios. Corona de los viejos son los nietos. Vea, empieza con herencia, termina que es una honra ser abuelo. Corona de los viejos son los nietos, dice. Y honra de los hijos son los padres. Mire, progresó de que es una herencia a honra, a privilegio, a bendición. Ahora, ¿usted cree que un hijo que es amado, que es abrazado, que es cuidado, que usted le da tiempo, se va a perder? Yo no he visto ningún hijo que es amado, que es cuidado, se torna rebelde. Por el contrario, honra a sus padres. Entonces, vemos que vamos progresando en esto. Honra de los hijos son sus padres. Como usted honra a sus hijos.
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2: Como esclavos o como que no saben nada o como que son unos burros. No, trátelos con respeto, con dignidad. Pero es muy importante que entendamos que cuando honramos a nuestros hijos, Dios es honrado y ellos nos van a honrar a nosotros. En Colosenses nosotros encontramos cómo nosotros... Hace un momentito cantaban de la nueva criatura, ¿no? Cómo esa renovación en el espíritu debe ser carne en nosotros, debe ser realidad. Ahí está en Colosenses y comienza, por supuesto, cuando lo hemos predicado esto, hablamos de todos los creyentes, pero si usted lo ve, habla del Padre, habla de aquel hombre que ha sido renovado en su mente. Y dice el versículo 5, capítulo 3 de Colosenses, hagan morir en ustedes lo terrenal. ¿Y cuál es lo terrenal según esto? Hombres. Voy a hablar a los hombres primero. Dice fornicación. Eso es lo terrenal que debemos de hacer morir. Que somos hombres fieles a una mujer, dice la palabra. Que hay fidelidad. Ahora que vivimos en un mundo de desconfianza, en un mundo virtual, en un mundo donde se enamoran por internet y se hacen todo tipo de cosas en el internet. Se habla de sexo virtual, se habla de infidelidad virtual. La palabra dice, hagan morir eso en ustedes. Hagan morir eso y hagan morir la fornicación, la impureza, las pasiones desordenadas, los malos deseos, la avaricia. Todo esto dice que es idolatría. Ahora, hombres, hicieron la nota. Ustedes muchas veces nosotros hablamos de idolatría, nos gusta hablar de idolatría y de cosas, cómo idolatran a ese predicador o cómo idolatran allá. Pero muchas veces hemos olvidado que la fornicación es idolatría, que las pasiones desordenadas es idolatría, porque estás pensando solo en ti. Estás dando culto al ego. Hombre, dice, hagan morir. ¿Qué significa eso? Que tienen que nosotros tenemos que hacerlo morir. Es una acción intencional que nosotros hacemos morir ese hombre que desea la mujer del prójimo. Entonces estamos hablando de fidelidad. Cuando nuestros hijos ven la fidelidad de nosotros, cuando ven cómo tratamos a nuestra esposa, entonces ellos empiezan a crecer y a caminar en la bendición y en la prosperidad de Dios. Cuando nosotros vivimos esto, en nosotros como hombres, como padres, se va a transferir a nuestros hijos, porque dice que todo lo que hacemos en oculto es manifiesto en público. Si usted está sembrando avaricia, si está sembrando pasiones desordenadas, lo va a cosechar en sus hijos, va a transmitir la maldición a sus hijos. Eso es lo que dice la palabra de Dios. Pero si usted está viviendo una vida de santidad, una vida de honra a Dios, eso se va a transferir a sus hijos también. Va a haber la protección y la bendición de Dios. El pan nunca va a faltar, la sabiduría nunca va a faltar, la gracia nunca va a faltar, porque nuestro Dios dice que no hemos visto justo desamparado ni su descendencia que mendigue pan.

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2: Señor, bendecimos tu nombre esta tarde. Señor, te adoramos en la hermosura de tu santidad. Y como la mujer samaritana, Señor,

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0: Gracias. 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
2: La Marina de los Estados Unidos tiene como lema Semper Fidelis, que significa siempre fiel. ¿Qué tal si aplicáramos la misma consigna a nuestro corazón o a nuestra sociedad?
3: Hay en nuestros días un increíble abismo generacional, a pesar de los increíbles avances en el mundo de las comunicaciones. Esposos y esposas, padres e hijos, aunque vivan en una misma casa, son verdaderos extraños unos con otros. Hay un profundo abismo entre jóvenes y sus padres. Al hablar con ellos, uno descubre que tienen una tremenda hostilidad hacia sus padres. Hostilidad que está enraizada en el que alguna vez, de alguna manera, los padres fueron infieles a sus hijos. Y usted, asombrado, me pregunta, ¿es que los padres pueden ser infieles con sus hijos? Por supuesto que sí. ¿Cómo? Les hicieron promesas a sus hijos que jamás las cumplieron.
2: Si es malo no cumplir con lo que ofrecemos a otros, es peor cuando no cumplimos lo que les hemos ofrecido a nuestros hijos. Hola, les saludo a Irving Ravelo. Bienvenidos a El Amor que Vale. Hoy, el Dr. Adrian Rogers, en la voz del pastor Lenín de Llanón, presenta la primera parte del estudio bíblico, La Fidelidad.
3: Estamos desarrollando la serie El Fruto del Espíritu basada en Gálatas 5:22, que dice, «Mas el fruto del Espíritu es amor, gozo, paz, paciencia, benignidad, bondad». Todas estas son cualidades que encontramos en la vida del Señor Jesucristo. En la lista de Gálatas 5:22, la siguiente cualidad es fe, o como algunas versiones traducen correctamente, fidelidad. No es solamente lo que creemos, sino cómo vivimos y qué es lo que hacemos como resultado de aquello que creemos. Durante toda mi vida yo soñaba con ir al Parque Nacional de Yellowstone, y hace algunos años atrás pude realizar ese sueño. ¿Sabe lo que yo quería ver más que ninguna otra cosa en ese parque? Quería ver al famoso geyser conocido como el Viejo Fiel. Durante mi niñez y juventud había escuchado de él y quería ver ese majestuoso geyser, no solo en las postales, sino personalmente. Y desde la ventana de nuestro cuarto en el rústico alojamiento en el cual nos quedamos en el parque, podíamos verlo. En ese parque hay muchos otros geysers, y algunos de ellos tal vez sean más espectaculares que el Viejo Fiel, pero ninguno se le compara. ¿Por qué? Porque cada 65 minutos exactamente erupciona, y uno puede ver esa gruesa columna de candente agua y vapor elevarse hasta casi 70 metros de altura. Es un espectáculo impresionante, digno de verse y exacto. Cada 65 minutos, el Viejo Fiel saldrá
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3: Permítame decirle que la fidelidad es una cualidad que todos admiramos o debemos admirar. Lo interesante es descubrir que Dios no solo la admira, sino que la requiere. Requiere que los mayordomos o administradores sean fieles. Y realmente no importa qué habilidades tenga usted, o que sea muy inteligente, o que tenga una gran personalidad, o cuán duro trabaja, si alguien no puede confiar en usted, usted no es tan bueno como parece. Ahora, ¿qué es fidelidad? Es integridad, honestidad, lealtad, confiabilidad. Uno puede depender de una persona fiel. Si en el grupo social o en la iglesia a la cual usted pertenece, yo pidiera que escribiera una carta a 5 personas en las cuales confía, en las cuales puede depender por completo, ¿recibiría usted una de esas cartas? Piénselo. ¿Es usted una persona fiel? ¿Pueden los demás depender de usted? Si no es así, con todo respeto le voy a decir algo, y espero que no se enoje conmigo por eso. Si los demás no pueden confiar en usted, no pueden depender de usted, usted no es tan valioso como se imagina que es. Y esto es cierto para cualquier persona que carece de esta característica llamada fidelidad. La mayoría de personas no la tienen. Me sorprendió y francamente debo decir que me desilusionó el resultado de una encuesta realizada por la mundialmente conocida empresa Gallup, que se dedica a hacer estudios sociales y encuestas pertinentes. Una de esas encuestas revela que el 40% de los trabajadores llaman a sus trabajos para decir que están enfermos, sin que eso sea verdad. Otro porcentaje de empleados cobra por 8 horas de trabajo, cuando en realidad solo han trabajado 5. Otros tratan de estafar a los clientes vendiéndoles mercadería de inferior calidad, pero cobrándoles como mercadería de primera. Y eso, mi amigo, es solo un botón de la muestra, porque la lista es verdaderamente larga. Al final de la encuesta mencionada, el señor Gallup dice lo siguiente: como científico investigador social, estimo que nuestro país está en una crisis de primera magnitud. Esta crisis no es política ni militar. Es una crisis espiritual y moral. Estamos enfrentando la crisis de la falta de integridad espiritual y moral en nuestra sociedad. ¿Es usted una persona fiel? Cuando usted esté frente al Señor Jesucristo, ¿podrá él decirle: bien, buen siervo y fiel? Mire lo que dice Proverbios 25:19. Como diente roto y pie descoyuntado es la confianza en el prevaricador en tiempo de angustia. Ahora quiero que piense conmigo en las marcas, la motivación y los métodos de la fidelidad. Primero, las marcas de la fidelidad. ¿Dónde y cómo debemos ser fieles? Enfoquemos esto por lo menos en 5 áreas. Primero, debemos ser fieles a nuestra familia. Una y otra vez la Biblia habla de la fidelidad familiar. Si usted no es fiel en su hogar, usted no podrá ser fiel en ninguna otra parte. Un marido tiene que ser fiel a su mujer. Tiene que ser moralmente fiel, sexualmente fiel. La más grande marca de infidelidad es el adulterio. En Proverbios 6:32 leemos: el que comete adulterio es falto de entendimiento, corrompe su alma el que tal hace.
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3: con su cónyuge. Pero escúcheme atentamente. Usted no tiene que ser físicamente infiel para que sea infiel a su cónyuge. Muchos hombres parece que estuvieran casados con su trabajo, o que tienen una aventura amorosa con los deportes, o la intimidad hogareña la han reemplazado con otras cosas, sus pasatiempos, los negocios, los amigos, etc. Todo esto puede alejar a un hombre de su esposa. La Marina de los Estados Unidos tiene como lema Semper Fidelis, que quiere decir siempre fiel. Esto necesita ser una verdad en nuestro corazón y en nuestra vida. He hablado con muchos jovencitos que los identificamos como jóvenes delincuentes. Hay un profundo abismo entre estos jóvenes y sus padres. Al hablar con ellos, uno descubre que tienen una tremenda hostilidad hacia sus padres. Hostilidad que está enraizada en el resentimiento. Y el resentimiento hacia los padres tiene sus raíces en el hecho de que alguna vez, de alguna manera, los padres fueron infieles a sus hijos. Quiero decir, les hicieron promesas a sus hijos, promesas que jamás las cumplieron. Sabe que nuestros hijos tienen una memoria increíble. A veces les he preguntado a mis hijos, ¿les he hecho alguna promesa y no la he cumplido? Ahora a mis nietos les pregunto, ¿como abuelo, les he prometido algo y no lo he cumplido? Y una de mis nietas respondió, sí, abuelito, pero sabemos que no fue tu culpa. Los muchachos recuerdan cosas que quisiéramos que olviden y olvidan cosas que quisiéramos que recuerden. Bueno, sería para muchos de nosotros el preguntar a quienes amamos, ¿he sido fiel? ¿He prometido algo y no lo he realizado? Y si es necesario, pida perdón y haga lo necesario para cumplir lo prometido. Hay muchas amarguras y resentimientos en el corazón de muchos jóvenes y jovencitas, y en muchos casos será usted, como padre o como madre, que ha sido infiel. Hay otra área en la cual necesitamos ser fieles: el dinero, las finanzas. Busque Lucas 16:10. El que es fiel en lo muy poco, también en lo más es fiel. ¿Qué haría usted si tuviera $1,000,000? Y usted responde: oh, yo haría esto y aquello, daría para las misiones, ayudaría a otros. Mi amigo, ¿está seguro que haría eso? Déjeme decirle una buena prueba de lo que usted haría si tuviera $1,000,000. Haría lo que hace hoy con $100. Esa es una buena prueba. Verá, si usted no es fiel con lo poco que tiene, tampoco será fiel aunque tenga mucho. Si usted roba $100, a los ojos de Dios es como si hubiera robado $1,000,000. Mire lo que dice Lucas 16:11. Pues si en las riquezas injustas no fuisteis fieles, ¿quién os confiará lo verdadero? En otras palabras, si uno es infiel con las riquezas mal adquiridas, ¿quién le va a confiar riquezas honestas? Las verdaderas riquezas son las riquezas espirituales. Verso 12. Y si en lo ajeno no fuisteis fieles, ¿quién os dará lo que es vuestro? Ahora, ¿qué quiere decir esto? La prueba de lo que usted hará en el plano espiritual se verá en lo que hace en el plano físico, financiero. Si a usted no se le puede confiar ningún dinero, Dios no le va a confiar poder espiritual. Muchos de nosotros no tenemos bendiciones espirituales simplemente porque no somos fieles con nuestras finanzas. Y porque somos infieles en esta área, Dios no nos bendice espiritualmente. Pero parece que nosotros entendemos las cosas al revés. Muchos piensan, si pudiera ser una persona más espiritual, más buena, si orara más, si leyera más la Biblia y tendría más confianza en Dios, tendría prosperidad financiera. Eso lo escuchamos frecuentemente en la televisión. Pseudo predicadores nos bombardean con aquello de haga las paces con Dios y Él le bendecirá materialmente. Pero este pasaje de las Escrituras enseña lo opuesto. Si usted hace lo bueno con lo que tiene, Dios le bendecirá espiritualmente. Y no tiene que ser mucho. Acepte lo que Dios ha puesto en sus manos, lo que Dios le ha confiado, y será bendecido por Él. Recuerde que lo poco es mucho con la presencia de Dios, y lo mucho es nada sin la presencia de Dios. Creo que la razón por la cual muchos cristianos no reciben contestación a sus oraciones, o por qué no entienden más de la palabra de Dios, o por qué el testimonio de sus vidas es tan pobre, es porque no son fieles en lo poco. Por ejemplo, en 1 Corintios 16:2 leemos: cada primer día de la semana, cada uno de vosotros ponga aparte algo según haya sido prosperado, para que cuando yo llegue no se recojan entonces ofrendas. ¿A quién se dirigió el apóstol Pablo? A cada uno de los creyentes en la iglesia de Corinto. ¿Cuándo debían hacerlo? El primer día de la semana. ¿Y qué es lo que debían hacer? Traer sus diezmos y ofrendas. ¿Cuál era el plan? Dar por convicción, no por emoción. Usted ya sabe lo que va a dar. Es más, ya ha separado lo que va a dar de acuerdo a como Dios le ha bendecido. Y esto lo hace regularmente, no de vez en cuando. Da con fidelidad. Si Dios le ha dado mucho, usted lo mismo hará. Si Dios le ha dado poco, su ofrenda será pequeña. Pero aquí lo que se resalta no es lo mucho o lo poco que damos, sino la fidelidad con que damos. Yo estoy convencido que a cualquier persona o iglesia que es fiel en lo material, Dios le bendecirá con increíble poder espiritual. Veremos a personas venir a Jesús. Veremos a almas que se salvan. Mi amigo, el dinero no es lo importante. El dinero solo es la prueba. Si Dios no le puede confiar dinero, Él no podrá confiarle ninguna otra cosa. Necesitamos ser fieles con nuestra familia, con nuestras finanzas y con nuestros amigos. Proverbios 17:7 dice, en todo tiempo ama el amigo y es como un hermano en tiempo de angustia. Hace algún tiempo un periódico inglés convocó a un concurso entre sus lectores para encontrar la mejor definición de amigo. Permítame leer algunas respuestas que recibieron una mención honorable. Amigo es alguien que multiplica tus alegrías y divide tus penas. Un amigo es alguien que entiende tu silencio. Excelente. Pero la colaboración que se llevó el primer premio es la siguiente. Un amigo es alguien que viene cuando todo el mundo se ha ido. ¿Qué le parece? ¿Tiene usted un amigo así? Sin que importe lo que usted haya hecho. Alguien hizo una paráfrasis de 1 Corintios 13 de la siguiente manera. La amistad es muy lenta para perder la paciencia. Siempre busca la manera de ser constructiva. No es posesiva, ni está ansiosa de impresionar a los otros, ni atesora
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3: La amistad tiene buenas costumbres y no persigue ventajas egoístas a expensas de los demás. Por el contrario, se goza cuando la verdad prevalece. No conoce límites a su paciencia, ni término a su confianza, ni fracaso a su esperanza. Y esto dura para siempre. La verdadera amistad permanece cuando todo lo demás haya fallado. ¿Tiene usted un amigo así? ¿Es usted un amigo así? Necesitamos ser fieles con nuestras amistades. Necesitamos ser fieles en nuestra asistencia a la iglesia. En Romanos 12:5 leemos, todos somos miembros los unos de los otros. Cuando la iglesia se reúne y usted no está ahí siendo miembro, entonces, para el cuerpo, usted está ausente. Independientemente de lo que usted como miembro representa, si usted no está, el cuerpo está incompleto. En el cuerpo humano, sea que le falte un pedacito de dedo o todo el brazo, su cuerpo está incompleto. ¿Por qué debería ser diferente en el cuerpo espiritual? Hebreos 10:25 dice, no dejando de reuniros como algunos tienen por costumbre. A veces oigo a alguien decir, yo no tengo que ir a una iglesia para ser un creyente. Bueno, técnicamente es cierto, pero permítame decir algo al respecto. Yo dudaría del cristianismo de una persona que voluntaria y deliberadamente deja de reunirse en la iglesia con sus hermanos y hermanas en la fe. Por eso es casi una orden el que no debemos dejar de reunirnos. Y otros dicen, a mí me es suficiente el escuchar un mensaje en la radio, o ver algún predicador en la televisión, o leer un buen libro cristiano. Bueno, pudiera ser que eso sea verdad, pero no está tomando en cuenta un punto muy importante. Usted no va a la iglesia únicamente por lo que pueda recibir. Usted va a la iglesia por lo que pueda dar. Y aquí no estoy pensando en términos financieros ni económicos, sino exclusivamente espirituales. Veamos Hebreos 10:25 en su totalidad. No dejando de reuniros como algunos tienen por costumbre, sino exhortándoos. Y tanto más cuando veis que aquel día se acerca. Yo no tengo que hacer énfasis ni explicar que estamos viviendo en días peligrosos y engañadores. Por eso, nos debemos los unos a los otros una fidelidad bien entendida, aunque no le expliquemos con palabras. ¿Ha notado cuán fieles podemos ser en cosas pasajeras, superficiales, que no dejan ningún beneficio de inventario? A veces somos más fieles seguidores de nuestros equipos deportivos favoritos que lo que somos a la iglesia que pertenecemos. En el libro de récords de Guinness está el nombre de un hombre que fielmente ha asistido a todos los campeonatos mundiales de fútbol, soccer, en cualquier país en que se haya celebrado. Pero cuando la esposa e hijos piden ir de vacaciones a la playa, o a la montaña, o a la selva, surgen mil problemas y dificultades, algunos ciertos, otros inventados. ¿Cuál es su disculpa para su falta de fidelidad hacia Dios? ¿Qué quiere decir con eso de que no tiene tiempo? ¿Qué tal este mismo momento? Solo tiene que humillarse delante de Dios, arrepentirse de su falta de fidelidad y de sus otros pecados, aceptar el sacrificio que el Señor Jesús hizo por usted en la cruz, para perdonar sus pecados y limpiarle y darle vida abundante y eterna. Si lo hace así, Dios le salvará inmediatamente, le perdonará totalmente y le protegerá eternamente. Y dé gracias por
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Gracias por escuchar hoy al Dr. Adrian Rogers. Soy Irving Ravelo. Esperamos que nuestra programación le haya ministrado y ayudado a sentir verdaderamente el amor que nuestro Señor Jesucristo posee por usted. 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

0: Las 11 en punto.
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0: Jesucristo dice que si permanecemos en su palabra, seremos sus discípulos y la verdad nos hará libres. Lo que libera a un hombre o a una mujer de su pecado es la palabra de Dios. Conoceréis la verdad y os hará libres. Esa es la verdad transformadora.
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0: Acompáñeme por favor a Juan, capítulo 8. Leeremos un par de versículos donde se nos recuerda que el Señor había hablado con algunas personas que creyeron en Él, y dice así en el versículo 31, dijo entonces Jesús a los judíos que habían creído en Él, «Si vosotros permaneciereis en mi palabra, seréis verdaderamente mis discípulos, y conoceréis la verdad». Y la verdad os hará libres. Lo que nos hace libres es permanecer en la palabra de Dios. Ahora bien, hemos dicho que nuestra mente es como un sistema de red subconsciente con líneas para acá y para allá. Y desde que nacemos, nuestros padres comienzan a programar nuestro pensamiento. Lo aceptaremos con amor y diremos cuán maravillosos fuimos o lo rechazaremos con una sensación de falta de valía e importancia. Crecimos en una situación donde nuestra mente fue programada y en nuestra mente y nuestro pensamiento...
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0: Crecimos con culpa, con la idea de no merecer las cosas buenas que se nos presentaban. Nos sentíamos rechazados por la gente que nos rodeaba. Nuestros mayores enemigos son los sentimientos. No me siento a la altura de alguien más. No me siento seguro. No me siento adecuado. No me siento igual a las demás personas. Así que vivimos a cierto nivel más o menos acomodados a la vida. Como no estoy a la altura de esa gente, no tengo lo suficiente y no soy capaz de hacer esto, voy a conformarme con lo que sobre por aquí. Pero quisiera decirle que Dios nunca ha dispuesto que ninguno de sus hijos se conforme con menos de lo que Él, en su divinidad, ha provisto para nosotros. Entonces, hacia allá nos dirigimos, y dijimos que una de esas verdades que nos hacen libres, y creo que hay tres verdades esenciales que nos hacen libres, es decir, cuando ya fuimos salvos, una de esas verdades es nuestra posición en Cristo Jesús. Pero, ¿qué es eso? La Biblia dice que nos hemos convertido en hijos de Dios, que somos miembros de la familia de Dios, que estamos en el reino de Dios. Y no solo eso, sino que dice que cuando esto empezó a ocurrir, el Señor Jesucristo, quien ascendió al Padre, dice que al estar en Él estamos, al igual que Él, sentados en el lugar celestial en Cristo Jesús. Entonces, ¿cuál es nuestra posición? Nuestra posición es lo que Dios ha hecho. En el amor de Jesucristo, Él extendió su mano, nos reconcilió con Él, nos convirtió en sus hijos, nos hizo miembros de la familia que está en el reino, nos colocó en el lugar celestial y dice que nuestra vida diaria la vivimos en unión indivisible con Él. Así que nuestra posición es la unión con Él, lo cual significa sencillamente esto, que la Biblia dice que hemos sido colocados donde hemos sido colocados en Cristo Jesús. Si pongo un reloj en mi mano y la cierro, la única manera de que usted pueda llegar a él es abriendo mi mano. Usted tendría que forzar mi pulgar u otro dedo. Tendría que hacer algo, pero no podría tocar el reloj hasta que tocara mi mano. Asimismo, Dios dice que nos colocó a cada uno de nosotros en Cristo Jesús, y la única manera de que algo o alguien llegue hasta usted es, antes que nada, pasando a través de ¿quién? A través del Señor. y dice que el ángel del Señor acampa alrededor de quienes le temen y les libera. Si uno de los problemas, una de las cargas, una de las cosas que lo han molestado toda la vida es el sentimiento de inseguridad, o sea, simplemente no me siento seguro, no me siento seguro en mi empleo, no me siento seguro en mis finanzas, no me siento seguro en mi familia, no me siento seguro en mis relaciones. Nuestra seguridad, amable oyente, se basa en una cosa, solo en una y en nada más. No se basa en lo que yo tenga, ni en quien sea o donde esté. Se basa en una relación, en la posición de estar en Cristo Jesús. Ahí está nuestra seguridad. Nuestra seguridad se encuentra en una relación y no en nuestras posesiones ni en nuestra posición en la vida. Así que cuando decimos que una persona necesita un sentido de pertenencia, eso es lo que Dios ha puesto en nuestro corazón.
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0: Nos empuja hacia atrás y nos aleja. Y lo que suele ocasionar es que nos sintamos tan inferiores, tan necesitados, tan incapaces, tan inadecuados, que nos conformamos con menos de lo que podemos ser, menos de lo que podemos lograr, menos de lo que Dios tiene para nosotros. Por eso, amable oyente, las Sagradas Escrituras dicen que su posición hoy es en Cristo Jesús y dice que Él le puso ahí, que le selló ahí, que le puso en el lugar celestial. Y si Dios le puso allí, amable oyente, está protegido para siempre. Él dice que estamos protegidos por el poder de Dios, no por hacer el bien o por hacer el mal. Ahora bien, ¿cuál es la segunda verdad que necesitamos saber? La verdad de quienes somos en Cristo Jesús. Sabemos dónde estamos en Él, pero ¿quién es usted en Cristo Jesús? Me gustaría que me acompañe a 1 Corintios capítulo 1 por un momento, pues quisiera mostrarle algo. ¿Cuál es la iglesia con la que el apóstol Pablo tuvo más problemas? ¿La de Filipo? ¿Tesalónica? ¿Roma? No. Fue la iglesia de Corinto. Ellos estuvieron a punto de romperle el corazón. Pero me gustaría que veamos lo que les dijo en los versículos 1 y 2. Pablo, llamado a ser apóstol de Jesucristo por la voluntad de Dios y el hermano Sóstenes, a la iglesia de Dios que está en Corinto, a los santificados en Cristo Jesús, llamados a ser ¿qué? Santos con todos los que en cualquier lugar invocan el nombre de nuestro Señor Jesucristo, Señor de ellos y nuestro. Usted dirá, espere un minuto, si está hablando de perfección por ausencia de pecado, eso me interesa. No, eso no es lo que dije. Dije que Dios se dirigió a través del apóstol Pablo a los creyentes de esos días, no como pecadores, sino como ¿qué? Como santos. Y este es nuestro problema. Nuestro problema es que nos vemos y decimos, pues primero que nada, no me siento santo. Amén. En segundo lugar, no parezco santo. ¿Cómo se ven los santos? En tercer lugar, con frecuencia, no actúo como santo. ¿Es eso lo que Pablo dijo? A los santos de Roma que parecen santos, que actúan como santos y se sienten santos. Eso no es lo que dijo. Él dijo a los santificados en Cristo Jesús llamados a ser santos. Ahora vea lo que voy a mostrarle aquí. La Biblia dice, porque cuál es el pensamiento de un hombre en su corazón, que tal es él. De tal manera que hay un principio y una ley y usted no puede cambiarlo porque es un principio. Actuamos según cómo nos veamos. No podemos cambiar eso. Usted está hoy donde está debido a la forma en que pensó todos estos años. Actúa como actúa hoy como resultado de la forma en que se ve a sí mismo. Y si cambia su forma de verse, sus acciones van a cambiar. No se trata de la idea de la mente sobre la materia. Estamos hablando de un principio aquí. Dice, porque cuál es su pensamiento en su corazón, tal es él. Así que las acciones de un hombre seguirán el patrón de su forma de verse. Dios quiere que nos veamos tal como somos. Él dice, la verdad os hará libres. Dios quiere que seamos libres para hacer todo lo que Él quiere que seamos.
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0: Me veo inferior a como Él me ve, porque si es así, voy a hacer cosas inferiores a las que quiere que haga. Mire, el Espíritu Santo dentro de nosotros es nuestro maestro. Y es quien debe informarnos, instruirnos y darnos poder para hacer y alcanzar cualquier cosa que Dios quiera. Pero tenemos que lidiar con la persona que somos. Él dice, llamados a ser santos. Quizás alguien dirá, pero bueno, usted sabe que eso produce egolatría y orgullo. Espere un minuto. Si produce egolatría y orgullo, usted no ha entendido todo el significado de santo. Un santo es alguien que está siendo un pecador desvalido y sin esperanza, en absoluta desesperación, se acerca a la cruz del Señor Jesucristo, reconociendo que su muerte expiatoria y el derramamiento de su sangre son la única esperanza de redención posible para el ser humano. La Biblia dice que Dios hizo ¿qué? Extendió su brazo amoroso y nos reconcilió con Él, perdonó nuestros pecados, nos justificó, nos perdonó y declaró que ya no éramos culpables, y nos crucificó con Él, nos glorificó y nos hizo santos. La santidad no salió barata, pero es gratis para quienes estemos dispuestos a aceptar a Cristo. Ahora, cuando piense en lo que Dios ha hecho por usted, cuando piense en la gracia que ha derramado sobre usted, cuando piense en la gracia que le ha dado gratuitamente, piense en esto. Él le salvó, le consideró santo, le llamó santo y le etiquetó como santo, sabiendo, incluso antes de que usted naciera, que iba a salvarle y usted seguiría arruinando las cosas una y otra vez. Piénselo. ¿Quiere saber cuánto le ama Dios sabiendo que algunos de nosotros la regaríamos una y otra vez? Él no se avergüenza de llamarle santo. Amable oyente, no hay lugar para el orgullo, no hay lugar para la egolatría, sino más bien una humilde sumisión a Jesucristo, quien al vivir en nuestro corazón nos ha convertido en hijos, en santos del Señor Dios Todopoderoso. La segunda observación que me gustaría hacerle sobre quiénes somos en Cristo Jesús se encuentra en 2 Corintios capítulo 5. Usted conoce bien este versículo. Pero quisiera que note algo aquí, porque hay una parte muy importante en los versículos 17 al 19. Dice así, de modo que si alguno está en Cristo, nueva criatura es, o nueva creación, las cosas viejas pasaron, he aquí todas son hechas nuevas. Y todo esto proviene de Dios, quien nos reconcilió consigo mismo por Cristo y nos dio el ministerio de la reconciliación. Que Dios estaba en Cristo reconciliando consigo al mundo, no tomándoles en cuenta a los hombres sus pecados, y nos encargó a nosotros la palabra de la reconciliación. Permítame mostrarle algo interesante. Cuando usted fue salvo, ¿qué pasó? Usted se convirtió en una nueva creación en Cristo Jesús, pero depositada en la misma casa, el mismo cuerpo, la misma mente, voluntad, emoción, conciencia y conocimiento. Así que Dios comenzó inmediatamente a hacer algo en su vida. Empezó a trabajar en su vida para hacer ¿qué? Una transformación. Así que algo comienza a ocurrir. Por fuera, físicamente, se puede ver un cambio de semblante. Usted puede ver un pequeño impulso en la vida de una persona, incluso que algunas cosas empiezan a andar, pero en realidad es el mismo cuerpo, las mismas células, sangre,
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0: Para que pueda ser capaz de expresar, para que pueda ser capaz de ser y lograr lo que Dios quiere, algo debe ocurrir en mi proceso de pensamiento y así podré disfrutar de todo lo que Dios ha provisto en mi relación con Cristo. Por eso Él dice, la verdad os hará libres. Ahora bien, usted puede ser liberado de la condenación, es decir, puede ser libre para ir al cielo, pero si no se libera de esos otros hostigamientos satánicos, entonces lo que puede hacer es vivir salvo, ¿pero qué? La mitad apenado y dos tercios desdichado. Así están muchos cristianos, pero Dios no quiere que vivamos así. Entonces, ¿qué dice Él? Dice así en Romanos capítulo 12, versículo 2. No os conforméis, o sea, no se amolden a este siglo, sino que transformaos. Es decir, que se lleve a cabo un proceso de transformación. Mire, usted no tiene que transformarse para ser salvo. La salvación es un acto de Dios llevado a cabo en un abrir y cerrar de ojos en el momento de recibir a Cristo por fe. Usted es salvo en ese momento, pero dice que nos predestinó a no ser salvos, sino ¿a qué? A conformarnos a la imagen de Cristo. Ahora, si Él está en el proceso de conformarme a la imagen de Cristo, ¿qué se está transformando? ¿Qué se está conformando a la imagen de Cristo? Tengo un espíritu absolutamente nuevo, creado, una nueva creación en Cristo Jesús. Pero, ¿qué está siendo transformado? ¿Qué es esta renovación? Dice que no nos amoldemos al mundo, sino que seamos transformados por la renovación de nuestro entendimiento. Mire, el proceso de renovación, eso es lo que realmente estamos viendo en esta serie. Estamos hablando del proceso de renovación y de que necesitamos empezar a vernos como Dios nos ve. Si no lo hacemos, aunque seamos salvos, iremos por la vida atormentados, cargados, encadenados, con ciertas actitudes acerca de Dios. Amable oyente, si no puedo creer que soy aceptado en el amado, que soy aceptado en Dios, que no tengo que sentirme rechazado, que no tengo que sentirme culpable, que no tengo que sentir que debo estar a la altura, que tengo que seguir 15 principios para poder obtener hoy la gracia de Dios, si puedo verme aceptado en el amado con base en mi relación con Él, estaré libre. Pero hasta que así sea, viviré bajo una eficaz opresión satánica. ¿Qué dice Jesucristo? Dice, si permanecéis en mi palabra, seréis mis discípulos. Conoceréis la verdad y la verdad os hará libres. ¿Qué es lo que le hace libre? La palabra de Dios. Ahora, ¿cómo soy transformado? ¿Cómo soy liberado? No soy liberado de todo eso por ser salvo. Mire, yo fui salvo a los 12 años, pero me gustaría contarle algo. Muchas de esas cosas me hostigaron durante años. Culpa, rechazo, inferioridad, deficiencia, insuficiencia, incapacidad, incompetencia. Usted póngale nombre. Yo lo tenía, igual que muchos de ustedes. He sido salvo desde que tenía 12 años, pero Satanás sabía exactamente cómo obrar en mi vida. Confórmate en la vida. Nunca hagas eso. Nunca logres eso. Nunca seas eso. Pero quisiera decirle lo que Dios dice. Por medio de la renovación de
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0: El banquete, la absorción, el estudio, la ingesta, la lectura atenta, la concentración, la meditación, la oración de vuelta a Dios, de su palabra. Entender el punto de vista de Dios sobre sí mismo y sobre mí. Verme a mí mismo posicionado en Él. Ver quién soy. Ver lo que poseo en Él. ¿Y qué pasa? Cuando empiezo a pensar como Dios piensa, ¿qué pasa? Mi entendimiento se renueva. Ahora bien, no se necesita toda una vida para ser libre. Solo se necesita saber quiénes somos, dónde estamos y qué tenemos en Dios. Y Él dice que somos santos y que somos nuevas criaturas, pero nuevas criaturas en Cristo Jesús. Cuando usted ve quién es y lo que es en Cristo Jesús, ¿qué más puede importar? Porque su sensación de inseguridad se va a tambalear. El sentimiento de inferioridad va a colapsar. Todas esas cosas se van a disipar y usted va a empezar a caminar en la verdad. Y simplemente quisiera hacerle una pregunta, con base en lo que he dicho, la verdad. ¿Quién es usted? Un santo en Cristo. Ahora bien, le he dicho solo una pequeña parte. Usted es un santo en Cristo Jesús, una nueva creación en Él, una persona nueva en Él. Pero mire, si usted no ha estado viviendo esa renovación, quisiera decirle que Él dice, la verdad os hará libre si permanecéis en mi palabra. Si continúan en mi palabra, si la absorben, la estudian y siguen leyéndola. Y esta es la simple elección. ¿Ha preferido ser quien Dios le dice que es? ¿O está usted dispuesto a escuchar las mentiras de Satanás y a conformarse a ser y lograr menos de lo que el amoroso y soberano Dios Todopoderoso ha dispuesto para usted? Esa es la elección. Y mi oración es, amable oyente, que en nombre de Jesucristo usted elija resistirse a sus sentimientos y aceptar las verdades de Dios.
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0: Permítame hacerle la siguiente pregunta. ¿Cuántas mañanas se despierta consciente de que todo lo bueno viene de Dios, que su enfoque está en Dios, que lo ve como la fuente de todo? O quizás se levante y sigue adelante en la vida y pasan cosas buenas, o quizás las cosas no son tan buenas en su mente y en su corazón. Y algunas cosas, escuche bien, algunas de las bendiciones más selectas de Dios no son las que pediríamos. Algunas de sus bendiciones vienen de formas extrañas. Algunas de ellas vienen a través del dolor. Algunas de ellas vienen a través de la decepción. Pero cuando nos damos la vuelta y miramos atrás, pensamos, bueno, Dios me acaba de bendecir. Ni siquiera me di cuenta, ni siquiera vi lo que estaba haciendo, pero ahora lo veo. ¿Y cuántas veces hemos dicho, oh, ya veo, oh, ya lo veo? Lo que simplemente significa que finalmente lo he entendido. Es decir, finalmente estoy reconociendo lo que Dios está haciendo en mi vida.
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2: La buena semilla para hoy se encuentra en Primera de Pedro 1, 3 y 4. El Dios y Padre de nuestro Señor Jesucristo nos hizo renacer para una herencia incorruptible, incontaminada e inmarcesible, reservada en los cielos para vosotros. Y en Filipenses 3:20, nuestra ciudadanía está en los cielos, de donde también esperamos al Salvador, al Señor Jesucristo. La reflexión de hoy se titula Los cristianos y el coronavirus. En 2020, la epidemia de COVID-19 invadió el mundo. Día tras día, las noticias eran cada vez más deprimentes. El virus se iba extendiendo por todas partes. Llevábamos ya varios días confinados cuando una noche miré la luna por la ventana y me impresionó la calma que reinaba allí arriba. La luna brillaba intensamente, ajena a la agitación de la tierra. Mis pensamientos viajaron más arriba y llegaron al cielo donde Jesús está sentado a la derecha de Dios. Su obra de salvación está hecha y Él descansa para siempre. Alejándome de la angustia que me rodea, me regocijo al pensar que mi verdadero hogar está en el cielo. Mi verdadera vida, la vida de mi alma, está escondida con Cristo en Dios, Colosenses 3:3, a salvo de todo daño. Aunque vivo en la tierra, en realidad soy un extraño aquí abajo. El virus puede alcanzar mi cuerpo, pero nunca la vida eterna de mi alma. La herencia que se me ha prometido es inalterable. Cristianos, qué reconfortante y tranquilizador es elevar nuestras miradas más allá de esta frágil tierra. Todo lo que parecía sólido parece desmoronarse y la tierra parece que se tambalea como un borracho, Isaías 24:20. Pero la herencia que nos promete Dios es celestial y está fuera del alcance de cualquier cosa que pudiera hacerle perder su valor y guardada para nosotros por Dios mismo. Amigo, esta esperanza reconfortante es el ancla del alma, firme y segura. Hebreos 6:19.
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0: Colombia definirá su próximo presidente en una segunda vuelta electoral, donde Abelardo de la Espriella, candidato de derecha, figura como favorito.
1: Miles de voces se unen en adoración durante el Festival de la Esperanza en Madrid, organizado por Franklin Graham.
0: El actor que interpreta a Jesús comparte el impacto espiritual de The Chosen en su vida a unos meses de terminar la grabación del último capítulo.
1: Mi nombre es Jeremy Mindo, para nosotros es un gusto saludarles y bienvenidos a la edición de este nuevo estelar.
0: Soy Angelo Sánchez Araya, gracias por acompañarnos, bienvenidos.
1: A continuación vamos a ver nuestras noticias. Tras una jornada electoral en Colombia, varios candidatos irán a una segunda ronda presidencial. Abelardo de la Espriella, de derecha, e Iván Cepeda, de izquierda. La jornada transcurrió sin incidentes de consideración en un país marcado por la violencia armada y la polarización.
2: En Colombia, el candidato Abelardo de la Espriella dio la sorpresa este domingo en Colombia al ser el más votado en la primera vuelta y dejar en segundo puesto a Iván Cepeda, quien rechazó los resultados preliminares. Tras estos resultados, el presidente Gustavo Petro y luego el propio Cepeda salieron a cuestionar el conteo preliminar. De la Espriella, ante una multitud en Barranquilla, dijo que no permitirá que se roben la voluntad del pueblo y aseguró que va a defender la democracia.
3: ¡No vamos a permitir que utilizando la...
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3: ¡Vamos a defender la democracia!
2: Es de resaltar que diferentes cristianos han dado su punto de vista a esta campaña y resultados.
5: Fue una votación histórica que hoy no quieren reconocer. Ahora estos 21 días son decisivos. Son 21 días donde nos tenemos que unir los que amamos a Colombia. Son 21 días donde los que no queremos que Colombia sea una Cuba o una Venezuela o una Nicaragua, tenemos que unirnos. Lo que está en riesgo realmente es la democracia. Y quiero hacer un llamado a todos los pastores, a todos los líderes, a todos los cristianos, personas de fe, que podamos unirnos estos 21 días en algún tipo de ayuno, hacer oración y hacer un cambio real, porque esta batalla es espiritual.
6: Yo creo que esto que está sucediendo, por supuesto, que deteriora las instituciones y que deteriora la democracia. Y que esto que Petro está haciendo hoy con la primera vuelta, no tengan duda de que lo va a hacer cuando sea derrotado en segunda vuelta. Y va a volver a decir que le hicieron trampa y que por eso no reconoce el resultado de las elecciones. Esto es muy grave. Y nosotros tenemos que pararnos firmes en defensa de Colombia, de la democracia y de las instituciones.
2: La carrera por ocupar la Casa de Nariño continuará en una segunda vuelta que se llevará a cabo el próximo 21 de junio. Por su parte, el presidente de Estados Unidos, Donald Trump, felicitó a través de sus redes sociales al candidato presidencial Abelardo de la Espriella por su victoria en la primera vuelta de las elecciones presidenciales de Colombia.
7: ¿Qué expectativa ha tenido la Iglesia y seguirá teniendo durante este tiempo?
8: Es una preocupación que nos viene a la mente inmediatamente, es por la actitud del presidente, que desconoce el resultado de las elecciones, mientras que los observadores internacionales que están presentes en todo aceptan y dan testimonio de la limpieza que hubo y de la democracia que hay en Colombia. Nosotros como cristianos sí estamos, toda la iglesia, la inmensa mayoría por lo menos del país, de la iglesia cristiana, ha estado en oración.
7: ¿Qué viene, pastor, entonces de aquí en adelante hasta la segunda vuelta?
8: Seguimos haciendo es oración, lo básico. Queremos tener a través de CEDECOL, la Confederación Evangélica de Colombia, un llamado a todos los pastores y de otros lugares de América Latina donde se ve mundo cristiano, realmente que nos acompañe en oración, ¿sí? Si oramos, si estamos juntos, confiando en el Señor, seremos vencedores, más que vencedores.
2: Es de resaltar que la Iglesia cristiana ha estado en oración y vigilias durante este tiempo de campaña, la cual se intensificará en esta última etapa preelectoral, ya que se sabe que el ganador llevará la dirección del país durante los próximos 4 años.
0: Un nuevo informe de la Organización Cristiana de Derechos Humanos, Christian Solidarity Worldwide, señaló fallas en la protección de la libertad religiosa como derecho fundamental. El documento denunció que tanto los grupos delictivos como algunas comunidades regidas por usos y costumbres son responsables de violaciones a la libertad de creencias, afectando a personas que profesan una fe distinta a la de la mayoría.
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0: Pueden enfrentar discriminación, pérdida de derechos comunitarios, amenazas de violencia e incluso desplazamiento forzado. Las investigaciones también revelaron que líderes religiosos han sido objeto de intimidaciones y agresiones por denunciar actividades criminales, mientras que muchas de estas violaciones quedan impunes por la falta de acción de las autoridades. Ante este panorama, organizaciones defensoras de los derechos humanos hacen un llamado al gobierno mexicano para garantizar la libertad religiosa, combatir la impunidad y asegurar que todas las personas puedan participar o practicar su fe con seguridad y dignidad.
1: Tras un intenso debate legislativo, el Parlamento de Ghana aprobó una de las leyes más estrictas de África contra la comunidad LGTBIQ. La normativa contempla penas de cárcel para quienes promuevan o apoyen actividades relacionadas con el colectivo.
9: Ghana y su historia. No se trata de fútbol, sino de lo que ocurrió en el Parlamento que está dando de qué hablar en todo el mundo. Tras un intenso debate legislativo, el Congreso aprobó el proyecto de ley de derechos sexuales, humanos y valores familiares del 2025, conocido como la Ley Anti-LGTBIQ, como parte de las acciones que realiza el país para preservar los valores y la fe cristiana.
10: Honorables miembros, el proyecto de Ley de Derechos Sexuales, Humanos y Valores Familiares 2025 ha sido debidamente leído por tercera vez y aprobado.
9: Entre las sanciones que la ley destaca, menciona lo siguiente. Sanciones que van de 3 a 5 años de prisión por promover campañas de este colectivo, además por financiar marchas LGTBIQ y también por tener relaciones entre homosexuales. Ahora bien, si en este momento se preguntan ¿por qué razón el país aprueba esta ley? Aquí le tenemos la respuesta. El país africano es mayoritariamente cristiano y conservador, donde las relaciones entre personas del mismo sexo ya estaban prohibidas bajo una legislación heredada desde la época colonial.
11: Esta es una nueva cláusula que debe ser presentada. Señor presidente, el verdadero propósito de la Constitución y de la ley que hemos presentado anteriormente, así como de la que presentamos ahora, es prohibir la promoción, la propaganda y la defensa de estas prácticas que consideramos abominables.
9: Es importante mencionar que los sectores más conservadores respaldan la iniciativa de la legislación, ya que busca proteger los valores familiares y tradicionales y además responder a las convicciones culturales y religiosas predominantes en la sociedad ghanesa.
0: Hay testimonios que se convierten en inspiración para las almas que buscan a Cristo. En esta ocasión conoceremos la historia de la exencióloga y cantante Joy Villa, quien relata la presión demoníaca que enfrentó mientras su fe era puesta a prueba en Hollywood.
12: ¿Te sientes como un dios? Eso es lo que enseña la cienciología, la antigua religión de la nueva era, satánica, de que tú eres un dios.
9: ¿Se imagina tener el sueño de llegar a Hollywood y subir al estrellato y sin saberlo le vendieron el alma al diablo? Joy Villa creció en un hogar cristiano donde su familia asistía constantemente a la iglesia. Sin embargo, durante su infancia vivió una experiencia de abuso sexual fuera de su núcleo familiar, una situación que dejó profundas heridas y marcó su vida para siempre. Luego de los años decide trasladarse a Hollywood para continuar con su sueño de ser actriz y cantante, donde nunca se imaginó conocer la cienciología conocida como...
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12: A mí me encanta educar a la gente ahora sobre lo que es la cienciología, Porque la gente solo piensa que es esa religión loca de Tom Cruise, ¿verdad? Es mucho más oscura y nefasta que solo eso. Pero para mí, yo no sabía nada de eso.
1: La artista reconoció que detrás del aparentemente apoyo comunitario existía una estructura de presión psicológica y demoníaca, asegurando que durante años invirtió millones de dólares en cursos y niveles dentro de la organización mientras enfrentaba un profundo desgaste emocional.
12: Voces demoníacas me decían, estás muerto, vas a morir, no sirves para nada, no sirves para nada, no sirves para nada. Yo pensaba, no quiero ser famoso, no quiero ser esto, no soy nada, no soy nada, no soy nada. Y finalmente estaba tan triste que llamaba al personal. Yo estaba aislado. Solo hablaba con el personal de la cienciología. Les decía, no sé qué hacer. Sentía que me moría. No, y no tienes permitido decir estas cosas. Así que tenía una persona de confianza quien podía decírselo sin que me echaran. Porque, por cierto, tienes que fingir que todo está bien.
1: Y evitar mezclar el evangelio con otras prácticas espirituales. Asimismo, pidió a las iglesias responder con amor y verdad hacia quienes atraviesan procesos similares en lugar de condenarlos. El 31 de mayo se celebró el Día Internacional del Acogimiento Familiar. Al volver de la pausa le contaremos cómo una organización en Costa Rica ayuda a menores en vulnerabilidad por medio del acogimiento.
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1: Gracias por continuar en Mundo Cristiano. La organización Casa Viva impulsa en Costa Rica un modelo de acogimiento familiar para menores víctimas de abuso, violencia o negligencia. Actualmente, 98 niños y adolescentes viven temporalmente con familias de apoyo, mientras la organización promueve la participación de iglesias y comunidades de fe en esta labor de protección y restauración.
15: El 31 de mayo se celebró el Día Internacional del Acogimiento Familiar y decenas de familias en Costa Rica brindan acogimiento temporal a menores víctimas de abuso, violencia o negligencia. La organización Casa Viva impulsa este modelo de protección familiar desde hace 20 años en el país. A diferencia de un albergue tradicional, los niños permanecen dentro de un ambiente familiar.
16: El acogimiento es una alternativa de protección para niños, para adolescentes, que tienen que ser separados de sus familias biológicas por diferentes situaciones, abuso, negligencia, maltrato, violencia, y necesitan ser protegidos. Nosotros tenemos un gran grupo de familias que llamamos familias de acogimiento que hacen esta labor de recibir al niño en su hogar, de abrir, ¿verdad?, su casa. Entonces, básicamente es promover o proteger más bien ese derecho fundamental que tienen todos los niños, todos los adolescentes de vivir en una familia.
15: Casa Viva asegura que el acogimiento familiar busca brindar estabilidad emocional mientras se define si el menor puede regresar con su familia biológica o necesita otra alternativa permanente. La organización trabaja con más de 130 familias de apoyo y actualmente hay 98 menores ubicados bajo este programa. Afirman que la participación de iglesias ha sido clave durante estos años.
16: Nosotros ahorita tenemos 98 niños. Hemos tenido a lo largo de 20 años más de 1.200 niños que han estado...
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16: Es una bendición y un reto, ¿verdad? No es fácil reclutar a una familia de acogimiento. Constantemente estamos buscando familias de acogimiento. Muchas de nuestras familias son familias de fe, familias de iglesias católicas, cristianas. Ocupamos familias, por ejemplo, con disposición de aprender sobre temas de trauma, temas de vínculo, del desarrollo de los niños, ¿verdad? De cómo poder apoyar a estos chicos que vienen de contextos muy difíciles también.
15: Además del acogimiento, la organización desarrolla programas de reunificación familiar para ayudar a padres y familiares que desean recuperar a sus hijos y cumplir nuevamente su rol de cuidado.
16: Tenemos un programa que se llama reunificación, reintegración de familia biológica. Entonces, hay muchos niños y niñas y adolescentes que egresan de Casa Viva y regresan con su familia biológica. Y esto es algo que a veces la gente no sabe, ¿verdad? Hay familias biológicas que sí quieren hacer la labor de cambiar, que sí quieren hacer la tarea, decimos nosotros, y que sí logran cumplir con todos los procesos que el PANI les solicita para poder recibir nuevamente a ese niño en casa.
15: Según Casa Viva, constantemente existe necesidad de nuevas familias dispuestas a servir, sin importar si son matrimonios, personas solteras o adultos mayores. La organización invita a las iglesias y comunidades de fe a involucrarse mediante oración, voluntariado, apoyo económico o convirtiéndose en familias de acogimiento.
0: Si a usted le gusta el deporte, esta noticia es para usted, porque la iniciativa Corriendo con Jesús combina actividad física y fe, reuniendo a personas para caminar, trotar y compartir momentos de comunidad y devocionales. Sus fundadores aseguran que el proyecto busca brindar esperanza y acompañamiento espiritual. Alejandro Zúñiga y Pamela Guillén son los creadores del movimiento Corriendo con Jesús. Aseguran que la iniciativa nació después de varios meses de oración y del deseo de hacer algo más intencional para compartir el mensaje de Cristo fuera de los espacios tradicionales de iglesia.
17: Desde hace tiempito estamos así como, amor, tenemos que hacer algo más intencional, ¿verdad? Algo el cual poder, dejar la semillita, ¿verdad? En las personas y que Dios haga, pues su parte. Entonces fue donde se lo expresé y fue así como, vamos a orar. Entonces estuvimos así, pues, bastante tiempo y hasta que, ya dijimos, ya toca, ¿verdad? Ya toca y vemos que se hacen run clubs de X y Y, de todo, y yo, pero es que no hay uno, ¿verdad? Como el que Dios ha puesto en nuestro corazón y también lo hablamos de que es un momento donde todos necesitamos, ¿verdad? Pues es escuchar del Señor.
0: La pareja amante de maratones y de la actividad física explicó que ambos han servido durante años en diferentes ministerios cristianos. Sin embargo, sentían el llamado de crear un espacio donde las personas pudieran ejercitarse mientras fortalecen su vida espiritual. Corriendo con Jesús ya tiene las dos primeras fechas calendarizadas y una gran cantidad de seguidores en redes sociales.
18: La primera reunión va a ser el 20 de junio de este mes y la segunda el 12 de julio. Jamás nos imaginamos que después de abrir la página tuviéramos tantos seguidores. Nosotros pues no nos regimos mucho por eso, pero jamás pensamos que vamos a tener tantos seguidores. Entonces pues esperamos que en el primer encuentro lleguen bastantes también para poder reunirnos ese día, hacer actividad física y después hacer el devocional que queremos hacer con el grupo.
0: La propuesta combina caminatas, trote y atletismo con momentos de conversación, comunidad y devocionales. Además, destacan que el movimiento está abierto para personas de cualquier denominación o incluso para quienes actualmente no asisten a una iglesia.
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17: Yo soy de X creencias, es así como que todos son bienvenidos, ¿verdad? No estamos ligados a una iglesia, pues sí creemos, ¿verdad? En Dios Padre, Dios Hijo y Espíritu Santo, ¿verdad? Jesús va a ser el centro del movimiento, entonces queremos crear esos espacios donde se pueda caminar, se pueda trotar, correr, cada uno a su ritmo, y ahí vamos a tener el espacio, ¿verdad? Para conversar, para hablar de la palabra.
0: La pareja asegura que su deseo es seguir creciendo como comunidad y motivar a las personas a encontrar esperanza, propósito y acompañamiento mientras fortalecen tanto su cuerpo como su fe.
1: Una misión costarricense llevó el mensaje del Evangelio hasta España, donde voluntarios compartieron esperanza en ciudades como Málaga y Valencia. Durante 22 días, misioneros realizaron actividades en iglesias, campamentos y espacios públicos, destacando la apertura de muchos jóvenes al mensaje de Cristo.
0: Una misión de costarricenses llevó el mensaje del Evangelio hasta España, un país donde aseguran existe una creciente necesidad espiritual, especialmente entre los jóvenes.
19: En este momento, España está pasando por un déficit de lo que es el llamado a lo que es el cristiano, ¿verdad? Entonces nosotros nos enfocamos en este caso, en este viaje, a llegar a lo que son a un grupo de jóvenes para poder tener ese contacto directamente y poderlos también enseñar cómo nosotros ministramos en Costa Rica para que podamos ir extendiendo eso a otros países.
0: La misión se extendió durante 22 días. Los voluntarios trabajaron en iglesias, playas, parques, campamentos y centros de apoyo para refugiados provenientes de Ucrania, Irán y el norte de África. Confiesan que en algún momento pensaron que sería mucho más complejo.
20: Yo pensé que iba a ser más difícil, pero sí hubo una aceptación muy interesante Yo creo que sí hay sed del Evangelio. La juventud allá no tiene, sobre todo, ministerio juvenil. No existe. No hay pastor de jóvenes, no hay ministerio juvenil. Y el llegar allá a trabajar con ellos y ver sus papás que se está trabajando con ellos, pues un gran impacto.
15: Según los misioneros, uno de los mayores retos fue compartir el mensaje en espacios públicos, donde incluso enfrentaron rechazo. Sin embargo, aseguran que también pudieron ver vidas impactadas.
19: Hubieron impactos muy grandes en jóvenes. Más que todos los costarricenses, llegamos a orar por lo que fue la comunidad de jóvenes en España. Hubo un momento en el que, cuando terminamos de hacer esa reunión, se devolvían y nos decían que eran las palabras que necesitaban escuchar, que aunque no sabíamos qué estaban pasando en ese momento, era como si Dios y el Espíritu Santo hubieran conectado bajo esa oración para que ellos escucharan de que no estaban solos.
15: Los participantes afirman que las misiones no dependen de la edad o la profesión, sino de la disposición para servir.
20: Misionar es servir, así de sencillo. Si usted no sabe de Biblia, pues puede aportar económicamente. Si no tiene los recursos, lo más importante es la oración. Una persona que sea secretaria puede taipear un montón de documentos. Simplemente es servicio. Hay muchas áreas del servicio donde usted pudo hacer misiones. Y no importa la edad y no importa los idiomas.
15: El grupo espera continuar desarrollando proyectos misioneros y motivar a más personas a compartir el mensaje de esperanza fuera de Costa Rica.
0: Decenas de personas se congregaron en el Palacio Vistalegre Arena en Madrid para el Festival de la Esperanza. Franklin Graham presenció un avivamiento espiritual.
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0: Eres mi respirar.

0: un avivamiento espiritual jamás visto. Se vivió al entonar el himno Eres mi respirar, donde decenas de adoradores con un corazón rendido decidieron adorar al Rey de Reyes. Todo esto ocurrió en el Festival de la Esperanza realizado en Madrid, España, por el pastor Franklin Graham, con el objetivo de continuar con su misión de encontrar almas para Cristo.
1: If you cannot remember anything else tonight, remember this.
2: Si no recuerdas nada más en esta noche, recuerda esto.
1: God loves you.
2: Dios te ama.
1: He loves you.
2: Te ama.
1: And God sent his son from heaven to this earth to save you from your sins.
2: Y Dios envió a su hijo a esta tierra para salvarte de tus pecados.
1: Jesus Christ came from heaven and he took your sins to the cross.
2: Cristo vino y descendió del cielo para llevar tus pecados en la cruz.
1: He shed his blood on the cross for you.
2: Él derramó su sangre en la cruz por ti.
0: A lo largo de su predicación, Graham motivó a los presentes a arrepentirse de sus pecados y habló sobre la creciente crisis de desesperanza que afecta a muchas personas y mencionó casos de individuos que han considerado quitarse la vida al no encontrar propósito o paz.
1: I'm here tonight to tell you God loves you.
2: Yo estoy aquí para decirte en esta noche que Dios te ama.
1: And God will forgive you tonight.
2: Y que Dios te perdonará esta noche.
1: If you come to him through faith in his son Jesus Christ.
2: Si vienes a él a través de la fe en su hijo Jesucristo.
0: La predicación concluyó con una invitación pública para que quienes deseaban entregar su vida a Cristo se levantaran de sus asientos y se acercaran al frente del escenario para orar y comenzar una nueva vida de fe. Un estudio de la Universidad de Maryland concluyó que 5 minutos de oración intercesora pueden mejorar la salud física y emocional. La investigación encontró alivio inmediato en pacientes con dolor, ansiedad, tras recibir oración presencial. Los científicos analizaron la llamada oración de intercesión proximal, realizada cara a cara, y observaron que sus efectos fueron superiores a otros métodos como la música relajante. Además, muchos participantes mostraron interés en que este tipo de apoyo espiritual esté disponible en futuras consultas médicas. El estudio también señala que la oración podría complementar tratamientos tradicionales y ayudar a atender necesidades emocionales y espirituales. Investigaciones previas ya habían relacionado la oración con beneficios positivos para la salud mental y el bienestar en general.
3: Jonathan Rumi confiesa el sentimiento que le genera finalizar el último capítulo de la serie The Chosen. Quédese con nosotros porque le contamos todos los detalles al volver de la pausa.
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3: Gracias por continuar en Mundo Cristiano. Seguimos con más. Millones de personas fueron tocadas por el mensaje de la serie The Chosen, pero detrás del personaje de Jesús hay una historia.
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3: Para este papel, Jonathan Rumi reveló más detalles sobre cómo esta experiencia, que ya casi termina, transformó su vida.
0: Si eres de los que vio todos los capítulos de The Chosen, lo que vamos a revelar en la siguiente nota lo impresionará aún más. Solo se necesitó un casting, un corazón con dudas y el personaje de Jesús para lograr que millones de personas avivaran su fe a través de una serie y hasta reconocieran a Jesucristo como su Señor y Salvador. Así es, la serie The Chosen está llegando a su final y el personaje que le dio vida por 8 años reveló su transformación espiritual, pero más allá el sentimiento de nostalgia que le causa al cerrar ese ciclo.
7: Es agridulce. Han sido 8 años de mi vida en este papel, profundizando mi relación y mi fe en Cristo. Será triste dejarlo, pero creo que el Señor lo ha usado para prepararme para la siguiente etapa de mi carrera. Sea lo que sea que eso signifique.
0: El actor reflexionó sobre el inesperado éxito que alcanzó gracias a The Chosen, cuya producción se ha convertido en una de las series basadas en la vida de Jesús más vistas del mundo. Lo que para muchos sería cuestión de suerte, para Jonathan Rumi es considerado un verdadero milagro haber llegado hasta donde está hoy.
7: Y el hecho de que el Señor me diera una oportunidad para destacar y ser visto y me dotara con el talento para mantener una serie, simplemente me vuela la cabeza.
0: A pesar de que la serie ya tiene sus días contados, la producción y hasta el mismo Jesús piden oración a los creyentes para el siguiente capítulo, que sería el final.
3: Su compañía es muy valiosa para nosotros. Gracias por habernos acompañado en esta edición estelar de Mundo Cristiano.
0: Nos vemos en la próxima. Bendiciones.

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5: El libro de Salmos, Salmo 70.
6: Por favor, Dios, rescátame. Ven pronto, Señor, y ayúdame. Que los que tratan de matarme sean humillados y pasen vergüenza. Que los que se deleitan en mis dificultades retrocedan con deshonra. Que su vergüenza los horrorice, porque dijeron: ah, ahora sí lo atrapamos. Pero que todos aquellos que te buscan estén llenos de alegría y de felicidad en ti. Que los que aman tu salvación griten una y otra vez: grande es Dios. En cuanto a mí, pobre y necesitado, por favor, Dios, ven pronto a socorrerme. Tú eres mi ayudador y mi salvador. Oh Señor, no te demores.
5: El segundo libro de Reyes, capítulo 3.
7: Joram, hijo de Acab, comenzó a gobernar Israel durante el año 18 del reinado de Josafat en Judá, y reinó en Samaria 12 años. Joram hizo lo malo a los ojos del Señor, aunque no tanto como su padre y su madre. Por lo menos derribó la columna sagrada de Baal que su padre había levantado. Sin embargo, continuó con los pecados que Jeroboam, hijo de Nabat, había cometido e hizo cometer al pueblo de Israel. Mesa, rey de Moab, se dedicaba a la cría de ovejas. Acostumbraba pagar al rey de Israel un tributo anual de 100.000 corderos y la lana de 100.000 carneros. Pero después de la muerte de Acab, el rey de Moab se rebeló contra el rey de Israel. Entonces el rey Joram, sin demora, reunió al ejército de Israel y marchó desde Samaria. Ya en camino, envió este mensaje a Josafat, rey de Judá.
8: El rey de Moab se ha rebelado contra mí. ¿Saldrás conmigo a la batalla contra él?
7: Josafat le respondió:
9: por supuesto. Tú y yo somos como uno solo. Mis tropas son tus tropas y mis caballos son tus caballos.
7: Entonces preguntó:
9: ¿qué camino tomaremos?
7: Joram contestó:
8: atacaremos desde el desierto de Edom.
7: El rey de Edom y sus tropas también se unieron a ellos, y los tres ejércitos dieron un rodeo a través del desierto durante 7 días. Pero no había agua para los hombres ni para los animales.
8: ¿Qué haremos ahora? El Señor nos ha traído a los tres aquí para que el rey de Moab nos derrote.
7: Pero el rey Josafat de Judá preguntó:
10: ¿acaso no hay ningún profeta del Señor con nosotros? Si es así, podemos preguntarle al Señor por medio de él qué debemos hacer.
7: Uno de los oficiales del rey Joram respondió:
11: Eliseo, hijo de Safat, está entre nosotros. Él era el ayudante personal de

0: Y Joram respondió:
1: Eliseo, hijo de Safat, está entre nosotros. Él era el ayudante personal de Elías.
2: Sí, el Señor habla por medio de él.
0: Así que el rey de Israel, el rey Josafat de Judá y el rey de Edom fueron a consultar a Eliseo.
3: ¿Por qué has venido a verme a mí?
4: Busca a los profetas paganos de tu padre y de tu madre.
0: Pero Joram, rey de Israel, dijo:
5: No. ¿Acaso no ha sido el Señor quien nos trajo a los tres reyes aquí para que el rey de Moab nos derrote?
3: Tan cierto como que el Señor Todopoderoso vive, a quien sirvo. Si no fuera por el respeto que le tengo al rey Josafat de Judá, no perdería el tiempo hablando contigo. Ahora, tráiganme a alguien que sepa tocar el arpa.
0: Mientras tocaban el arpa, el poder del Señor vino sobre Eliseo, quien dijo:
4: Esto dice el Señor. Este valle seco se llenará de lagunas. Ustedes no verán viento ni lluvia, dice el Señor, pero este valle se llenará de agua. Habrá suficiente para ustedes, para su ganado y para los demás animales. Pero eso es algo muy sencillo para el Señor, porque Él les dará la victoria sobre el ejército de Moab. Ustedes conquistarán las mejores ciudades de Moab, incluso las que están fortificadas. Cortarán todos los árboles buenos, taparán todos los manantiales y con piedras arruinarán toda la tierra productiva.
0: Al día siguiente, como a la hora que se ofrecía el sacrificio matutino, de repente apareció agua. Fluía desde Edom y pronto hubo agua por todos lados. Mientras tanto, cuando los moabitas se enteraron de que los tres ejércitos marchaban contra ellos, movilizaron a todos los hombres que tenían edad suficiente para ceñirse una espada y tomaron posiciones a lo largo de la frontera. Ahora bien, cuando se levantaron a la mañana siguiente, el sol se reflejaba en el agua de tal forma que a los moabitas les pareció ver rojo, como si fuera sangre.
6: ¡Es sangre! ¡Seguro los tres ejércitos se atacaron mutuamente!
7: ¡Y se mataron unos a otros! ¡Hombres de Moab! ¡Vamos a recoger el botín!
6: ¡Vamos a recoger, ¡Vamos a recoger el botín!
0: Sin embargo, cuando los moabitas llegaron al campamento de los israelitas, el ejército de Israel se levantó y los atacó hasta que se dieron la vuelta y huyeron. Las tropas de Israel los persiguieron hasta dentro de la tierra de Moab, destruyendo todo lo que encontraban a su paso. Destruyeron las ciudades, cubrieron con piedras toda la tierra productiva, taparon todos los manantiales y cortaron todos los árboles buenos. Lo último que quedaba en pie era Kir-Hareset, con sus murallas de piedra. Pero algunos hombres con hondas la rodearon y la atacaron. Cuando el rey de Moab vio que estaba perdiendo la batalla, salió con 700 de sus espadachines en un intento desesperado por penetrar en las filas enemigas que estaban cerca del rey
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0: Fracasaron.
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0: El rey de Moab tomó a su hijo mayor, el heredero al trono, y lo sacrificó como una ofrenda quemada sobre la muralla. En consecuencia, hubo un gran enojo contra Israel y los israelitas se retiraron y regresaron a su tierra.
9: El segundo libro de Reyes, capítulo 4.
0: Cierto día, la viuda de un miembro del grupo de profetas fue a ver a Eliseo y clamó:
10: Mi esposo, quien te servía, ha muerto. Y tú sabes cuánto él temía al Señor. Pero ahora ha venido un acreedor y me amenaza con llevarse a mis dos hijos como esclavos.
3: ¿Cómo puedo ayudarte? Dime, ¿qué tienes en tu casa?
10: No tengo nada. Solo un frasco de aceite de oliva.
0: Entonces Eliseo le dijo:
3: Pídeles a tus amigos y vecinos que te presten todas las jarras vacías que puedan. Luego ve a tu

0: casa con tus hijos y cierra la puerta. Vierte en las jarras el aceite de oliva que tienes en tu frasco y cuando se llenen, ponlas a un lado.
1: Entonces ella hizo lo que se le indicó. Sus hijos le traían las jarras y ella las llenaba una tras otra. Pronto todas las jarras estaban llenas hasta el borde.
2: ¡Tráeme otra jarra!
3: ¡Ya no hay más!
1: Al instante, el aceite de oliva dejó de fluir. Cuando ella le contó al hombre de Dios lo que había sucedido, él le dijo:
0: Ahora vende el aceite de oliva y paga tus deudas. Tú y tus hijos pueden vivir de lo que sobre.
1: Cierto día, Eliseo fue a la ciudad de Sunem, y una mujer rica que vivía allí le insistió que fuera a comer a su casa. Después, cada vez que él pasaba por allí, se detenía en esa casa para comer algo. Entonces la mujer le dijo a su esposo:
4: Estoy segura de que este hombre que pasa por aquí de vez en cuando es un santo hombre de Dios. Construyamos un pequeño cuarto en el techo para él y pongámosle una cama, una mesa, una silla y una lámpara. Así tendrá lugar donde quedarse cada vez que pase por aquí.
1: Cierto día, Eliseo regresó a Sunem y subió a ese cuarto para descansar. Entonces le dijo a su sirviente, Giesi:
0: Dile a la mujer sunamita que quiero hablar con ella.
1: Cuando ella llegó, Eliseo le dijo a Giesi:
0: Dile, agradecemos tu amable interés por nosotros. ¿Qué podemos hacer por ti? ¿Quieres que te recomendemos con el rey o con el comandante del ejército?
4: No, mi familia me cuida bien.
1: Más tarde, Eliseo le preguntó a Giesi:
0: ¿Qué podemos hacer por ella?
5: Ella no tiene hijos y su esposo ya es anciano.
0: Llámala de nuevo.
1: La mujer regresó y se quedó de pie en la puerta mientras Eliseo le dijo:
0: El año que viene, por esta fecha, tendrás un hijo en tus brazos.
4: ¡No, señor mío! ¡Hombre de Dios! ¡No me engañes así ni me des falsas esperanzas!
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1: Efectivamente, la mujer pronto quedó embarazada y al año siguiente, por esa fecha, tuvo un hijo, tal como Eliseo le había dicho. Cierto día, el niño, ya más grande, salió a ayudar a su padre en el trabajo con los cosechadores y de repente gritó:
7: ¡Me duele la cabeza! ¡Me duele la cabeza!
1: Su padre le dijo a uno de sus sirvientes:
8: Llévalo a casa, junto a su madre.
1: Entonces, el sirviente lo llevó a su casa y la madre lo sostuvo en su regazo. Pero cerca del mediodía, el niño murió. Ella lo subió y lo recostó sobre la cama del hombre de Dios. Luego cerró la puerta y lo dejó allí. Después le envió un mensaje a su esposo:
4: Mándame a uno de los sirvientes y un burro para que pueda ir rápido a ver al hombre de Dios y luego volver enseguida.
8: ¿Por qué ir hoy? No es ni festival de luna nueva ni día de descanso.
1: Pero ella dijo:
4: No importa.
1: Entonces ensilló el burro y le dijo al sirviente:
4: Apúrate y no disminuyas el paso a menos que yo te lo diga.
1: Cuando ella se acercaba al hombre de Dios en el Monte Carmelo, Eliseo la vio desde lejos y le dijo a Giesi:
0: Mira, allí viene la señora de Sunem. Corre a su encuentro y pregúntale: ¿Están todos bien? ¿Tú, tu esposo y tu hijo?
4: Sí, todo está bien.
1: Sin embargo, cuando ella se encontró con el hombre de Dios en la montaña, se postró en el suelo delante de él y se agarró de sus pies. Giesi comenzó a apartarla, pero el hombre de Dios dijo:
0: Déjala. Está muy angustiada, pero el Señor no me ha dicho qué le pasa.
1: Entonces ella dijo:
4: ¿Acaso yo te pedí un hijo, Señor mío? ¿Acaso no te dije, no me engañes ni me des falsas esperanzas?
1: Enseguida Eliseo le dijo a Giesi:
2: prepárate para salir de viaje. Toma mi vara y vete. No hables con nadie en el camino. Ve rápido y pon la vara sobre el rostro del niño.
1: Pero la madre del niño dijo:
4: tan cierto como que el Señor vive y que usted vive, yo no regresaré a mi casa a menos que usted venga conmigo.
1: Así que Eliseo volvió con ella. Giesi se adelantó apresuradamente y puso la vara sobre el rostro del niño, pero no pasó nada. No daba señales de vida. Entonces regresó a encontrarse con Eliseo y le dijo:
5: el niño sigue muerto.
1: En efecto, cuando Eliseo llegó, el niño estaba muerto, acostado en la cama del profeta. Eliseo entró solo, cerró la puerta tras sí y oró al Señor. Después se tendió sobre el cuerpo del niño, puso su boca sobre la boca del niño, sus ojos sobre sus ojos y sus manos sobre sus manos. Mientras se tendía sobre él, el cuerpo del niño comenzó a entrar en calor. Entonces Eliseo se levantó, caminó de un lado a otro en la habitación y se tendió nuevamente sobre el niño. Esta vez, el niño estornudó 7 veces y abrió los ojos. Entonces Eliseo llamó a Giesi y le dijo:
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2: a la madre del
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2: niño.
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1: Cuando ella entró, Eliseo le dijo:
2: aquí tienes, toma a tu hijo.
1: Ella cayó a los pies de Eliseo y se inclinó ante él llena de gratitud. Después tomó a su hijo en brazos y lo llevó abajo. Eliseo regresó a Gilgal y había hambre en la tierra. Cierto día, mientras un grupo de profetas estaba sentado frente a él, le dijo a su sirviente:
2: pon una olla grande al fuego y prepara un guisado para el resto del grupo.
1: Entonces uno de los jóvenes fue al campo a recoger hierbas y regresó con el bolsillo lleno de calabazas silvestres. Las cortó en tiras y las puso en la olla, sin darse cuenta de que eran venenosas. Sirvieron un poco del guisado a los hombres, quienes después de comer 1 o 2 bocados, gritaron:
9: ¡hombre de Dios! ¡Este guisado está envenenado!
1: Así que no quisieron comerlo. Eliseo les dijo:
2: tráiganme un poco de harina.
1: Entonces la arrojó en la olla y dijo:
2: ahora está bien, sigan comiendo.
1: Y ya no les hizo daño. Otro día, un hombre de Baal-Salisa le trajo al hombre de Dios un saco de grano fresco y 20 panes de cebada que había preparado con el primer grano de su cosecha. Entonces Eliseo dijo:
2: dénselo a la gente para que coma.
5: ¿Qué? ¿A alimentar a 100 personas solo con esto?
1: Pero Eliseo reiteró:
2: dénselo a la gente para que coma, porque esto dice el Señor: todos comerán y hasta habrá de sobra.
1: Cuando se lo dieron a la gente, hubo suficiente para todos y sobró, tal como el Señor había prometido.
10: Los Hechos de los Apóstoles, capítulo 24, versículos 1 al 9.
11: 5 días después, Ananías, el sumo sacerdote, llegó con algunos de los ancianos judíos y con el abogado Tértulo para presentar su caso contra Pablo ante el gobernador. Una vez que hicieron entrar a Pablo, Tértulo presentó los cargos en su contra ante el gobernador con el siguiente discurso:
12: usted ha dado un largo periodo de paz a nosotros, los judíos, y con previsión nos ha promulgado reformas. Por todo esto, su excelencia, le estamos muy agradecidos. Pero no quiero aburrirlo, así que le ruego que me preste atención solo por un momento. Hemos descubierto que este hombre es un alborotador que constantemente provoca disturbios entre los judíos por todo el mundo. Es un cabecilla de la secta conocida como los Nazarenos. Además, trataba de profanar el templo cuando lo arrestamos. puede averiguar la veracidad de nuestras acusaciones si lo interroga usted mismo.
11: Así que los demás judíos intervinieron, declarando que todo lo que Tértulo había dicho era cierto. Entonces el gobernador le hizo una seña a Pablo para que hablara, y Pablo dijo:
13: Yo sé, señor, que usted ha sido juez de asuntos judíos durante muchos años. Por lo tanto, presento con gusto mi defensa ante usted.
14: Hasta aquí fue la lectura de hoy. Esperamos que la palabra de Dios haya cobrado vida en tu corazón.
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Solo puedo imaginarme con qué reverencia se acercaba el sumo sacerdote al lugar santísimo. Detrás de ese velo, la misma gloria de Dios moraba entre las alas de los querubines. El lugar de la propiciación, ese mueble santísimo que sirve como el máximo símbolo que Dios cumple sus promesas. El arca del pacto que representa a un Dios de pactos.

0: son suficientes.
1: 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Es la una en punto.
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0: Hola, le habla Sixto Porras de Enfoque a la Familia. Bienvenido al programa de hoy. Estoy emocionado de poder compartir con usted los próximos 15 minutos. En este programa me acompaña mi hijo menor, Esteban Porras, y es quien va a dirigir en esta ocasión la entrevista. Así es que, bienvenido Esteban a Enfoque a la Familia.
1: Muchísimas gracias por recibirme aquí en el programa. Y usted que nos está escuchando, qué emocionante que esté con nosotros. Hoy voy a entrevistar a mi padre para que él nos cuente cómo ha sido su trayectoria aprendiendo sobre familia, todas las cosas que han marcado su corazón o esas historias que

0: han sido importantes para él, que han marcado un antes y un después. Para comenzar, me gustaría preguntar, ¿por qué Sixto Porras decidió dedicarse a ayudar a las familias?
1: Esto es muy interesante porque uno nunca lo planea. La verdad es que si me hubiesen dicho que yo lo iba a planear, no. Yo comencé con Enfoque a la Familia, enseñando el programa de Sexo, Mentiras y Verdad, viajando por toda Iberoamérica, invitado por primeras damas, presidentes, ministros de Estado, y esto fue lo que me llevó a Enfoque a la Familia. También compartía los programas de Enfoque a la Familia. Cuando Enfoque a la Familia me pide la recomendación, que quieren buscar un experto en temas de familia, yo recomendé dos expertos muy bien calificados. La Oficina Internacional lo evaluó. Mi formación académica es
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1: Fui pastor
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1: Casi 9 años. Dirigí un movimiento nacional de evangelización en Costa Rica y en varios países. Esto me llevó a estar al lado de grandes mentores que me dieron una mano, me enseñaron y al mismo tiempo comencé a entrenarme en todo lo que era el tema de familia. Pero no fue algo que yo planeé, fue Dios quien me fue metiendo. Nunca olvido el almuerzo que tuve por primera vez con el doctor Dobson. Me invitaron a un almuerzo con el doctor Dobson.
0: Wow.
1: Uno tiene esa sonrisa nerviosa cuando conoce a su héroe, que no para de reír, y fue tan bonito. Esa tarde, quien hoy es nuestro presidente, el doctor Jim Daly, me llamó a su oficina y me dice, Sixto, ¿y usted qué hace? Yo le dije, bueno, yo enseño Sexo, Mentiras y Verdad por Iberoamérica. El 90% este es mi tiempo. Dios ha puesto una carga en mi corazón por el tema familia. Y nunca olvido la mirada de Jim, donde dice, ¿y por qué estamos buscando a otra persona, Reed? Dice, ¿y por qué no Sixto? Y ahí yo me asusté.
0: Qué bien. Cuéntanos una de las historias que más te ha impactado en esta misión de ayudar a las familias. Una historia con la que muchos se puedan ver animados a seguir teniendo esperanza para el futuro.
1: Hay muchísimas historias, muchas historias. Una de estas, nunca olvido dando una conferencia en la frontera entre México y Texas. Una dama dijo, yo estaba desesperada, angustiada, habían secuestrado a mi hijo y usted estaba hablando. Dijo, y yo cuando escuché el programa, fui tocada por Dios y animada a entender que había esperanza para que mi hijo regresara y que yo un día lo iba a volver a ver. Y quería contarle que hoy está a mi lado.
0: Wow.
1: En una ocasión iba entrando a un avión y el jefe de seguridad del avión en el que iba a abordar de repente me detiene y me dice, quiero darle las gracias, dice, porque una mañana en mi desesperación estaba a punto de quitarme la vida. Y usted estaba en televisión y lo vi. Y quise verlo. Y al final de escucharlo, dije, él tiene razón. Yo tengo que darme una nueva oportunidad y confiar en Dios, dice. Y quería decírselo. Cuando yo veo a esta persona, siempre la abrazo con mucho cariño. Esos milagros me fascinan. Terminaba una conferencia en Argentina y un joven de 18 años, con lágrimas en sus ojos, me dijo, hoy, mientras usted hablaba del perdón, le mandé un mensaje a mi papá, quien nos abandonó cuando yo era niño. Y le dije, papá, estoy bien, quiero decirte que te perdono y que te amo. Cuando escuché su voz quebrada, vi sus lágrimas. Me di cuenta que este joven estaba soltando el dolor que había atrapado su vida desde niño y que ahora podía él ser de bendición para un padre lejano. Fue maravilloso esa experiencia. Y como esas miles de experiencias, creo que no terminaría de enumerar esas experiencias que son maravillosas porque impactan mi vida. Te cuento otra. Estaba dando una conferencia en Colombia en las fuerzas del ejército y un soldado se me acerca que había ascendido, ahora tenía un alto rango, me abraza como si fuese un amigo de siempre, dice. Cuando yo estaba
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1: Mi compañero en la montaña donde uno está solo, dice, tenía tantos deseos de abrazarle por tantos años. Dice, ahora puedo conocerle personalmente y quería darle las gracias. Esa es la magia de la radio.
3: Claro.
1: Entra en la madrugada, al secreto de la alcoba, la privacidad de una ducha, al auto, y podemos ver estos milagros que van más allá de lo que uno puede imaginar.
0: Y en la misión de ayudar a las familias, cuando ves a un padre de familia que ha dejado de luchar por sus hijos, ¿qué es lo que les has dicho para animarlos?
1: Esto es fantástico, Esteban, porque todos los padres hemos tenido que doblar rodillas, clamar y pedirle a Dios milagros por ustedes, nuestros hijos. Uh-huh. Yo un día estuve lejos, yo un día me fui lejos y Dios me trajo de vuelta. Yo soy el testimonio de que Dios le habla a uno en la madrugada, no importa dónde uno esté. Y eso es una de las cosas más emocionantes que puedo hacer. Animar a los padres, no solamente porque fui un hijo que volvió a casa luego de haberse alejado de Dios, sino porque soy padre de dos hijos maravillosos que hoy comparten conmigo esta pasión de servir a la familia. Es una de las cosas más emocionantes. Por eso disfruté escribir mi primer libro hace muchos años, Traigamos a los pródigos de regreso al hogar.
0: Tienes 20 años de haber iniciado tu trabajo en el enfoque de la familia, en la lucha por fortalecer los hogares. ¿Cuál fue uno de tus sueños más grandes?
1: Bueno, esto es emocionante porque iniciamos siendo el director de la oficina en Costa Rica. Aunque viajaba por toda Iberoamérica, nuestra responsabilidad era Costa Rica, 5,5 millones de habitantes. Uh-huh. Pero el doctor Dobson, cuando tomó a una serie de personas, tomó a alguien de África, a alguien de Malasia para impactar Asia, tomó a alguien de Egipto para impactar Medio Oriente, y me tomaron a mí para poder hablar a los hispanos. Fue una de esas cosas hermosas. Y debo decirlo, mis primeros programas eran Soy Sixto Porras, a nombre del doctor Dobson y Enfoque a la Familia. Uh-huh. Yo me levanté sobre el buen nombre de Enfoque a la Familia, uh-huh, el buen nombre del doctor Dobson, hoy sobre el buen nombre de nuestro presidente Jim Daly y de todos los que han estado, uh-huh, antes que nosotros. Es el resultado de 40 años de ministerio en inglés. Uh-huh. El programa de radio en español nace en 1988, cuando el doctor Dobson se pregunta qué estamos haciendo por los latinos, y comienza ahí los programas de radio. Esta emoción de luchar por la familia es una pasión enorme. El gran reto que nosotros teníamos es cómo impactar los 600 millones de hispanos alrededor del mundo. Nuestro primer ministerio fue hacerlo a través de programas de radio, uh-huh, luego a través de libros, luego a través del internet, luego a través de redes sociales, y ahora estamos viviendo uno de los sueños más emocionantes que yo pueda imaginar, que es la creación de lo que hemos llamado la Universidad de la Familia.
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1: Cursos, ver todos los videos, las películas que tenemos en Enfoque a la Familia, llevar cursos para padres, matrimonios, para jóvenes, escuchar los programas de radio que hemos hecho ahí en la plataforma de la Universidad de la Familia. Tenemos estudiantes del mundo entero. Este es mi sueño más grande, poder universalizar todo lo que tenemos en Enfoque a la Familia.
0: Quiero invitarles a todos los que nos están escuchando a que presten atención a la siguiente noticia.
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0: 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Muchas personas en este momento pueden estarse preguntando por qué es importante educarse sobre familia y aprender sobre los principios que vos enseñás.
1: Bueno, si usted quiere pintar, tiene que aprender de un pintor. Si usted quiere construir una casa, tiene que llamar a un arquitecto. El arquitecto llama a un ingeniero. El ingeniero llama a un maestro de obras. El maestro de obras llama a operarios especializados. ¿Cuántas personas necesitó para construir una casa física de madera o de cemento? Ahora viene la pregunta. ¿Cuántos libros ha leído usted? ¿Cuántos cursos ha llevado usted para edificar su familia, que tiene un componente intangible como es la parte emocional, la parte espiritual, la parte de personalidad? ¿Se da cuenta? Es decir, nosotros edificamos nuestra familia con la idea de creer, saber, y lo que hacemos es repetir la historia. Uh-huh. Por eso hemos querido responder a las personas. Uh-huh. Es la respuesta a las personas. Quiero ir a una universidad para la familia, el padre, la madre, el joven que quiere hacerlo bien. Ahí están todo lo que hemos creado. Hay crecimiento espiritual, hay desarrollo personal, hay temas de matrimonio, hay temas de crianza de hijos y estamos diseñando varios cursos para que usted se entrene. No es para que usted sea un experto en familia, sino para que usted sea un buen padre, una buena madre, un buen esposo, un buen joven. Esa es nuestra meta y es nuestro sueño, que mañana usted un día nos abrace y nos
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0: Para mí es un privilegio poder estar con vos y hablar lo que tanto hemos aprendido en diferentes países y poder ayudar a las familias. Gracias, papi, por permitirnos escuchar un poco de tu corazón. Y me alegra saber que este sueño de la Universidad de la Familia se cumplió.
1: Qué privilegio que hoy fui entrevistado por mi hijo menor, Esteban. Y a usted quiero darle las gracias por habernos acompañado en el programa de hoy. Soy Sixto Porras, de Enfoque a la Familia.

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Escuchemos el análisis de hoy al abrir Filemón capítulo 1 y siguiendo desde el versículo número 10. Con ustedes el pastor Chuck Smith.

0: Qué bueno, amigas y amigas, volver a encontrarnos por este medio para compartir juntos el estudio de la Palabra de Dios. Seguimos con esta carta del apóstol Pablo a Filemón. En el pasaje que mencionaba Esteban nos dice: «Te ruego por mi hijo Onésimo, a quien engendré en mis prisiones». Bien, en el texto griego la palabra Onésimo está al final de esta oración. Así que diría textualmente: «Te ruego por mi hijo a quien engendré en mis prisiones, Onésimo». Ahora, Onésimo probablemente era un nombre que tenía o que promovía una gran reacción en el corazón y en la mente de Filemón. Onésimo había sido su esclavo y él evidentemente había robado un dinero antes de huir. Por eso Filemón quizá estaba muy molesto por eso. ¿Cómo lo estaría usted, estimado oyente, si alguien que está dentro de su grupo familiar, alguien que usted tiene como persona de confianza, en determinado momento le roba dinero y se manda a mudar, se va? Bueno, cuando estuvimos viviendo nosotros en Huntington Beach, había un hombre que vino a vernos y necesitaba ayuda, y nuestros corazones se conmovieron por él. Bueno, nosotros arreglamos un lugar para que él se quedara, lo alimentamos, lo cuidamos, le dimos algo de dinero. Un día llegamos a casa y descubrimos que él se había ido. Pero también se habían ido mis herramientas, que me faltaban. Ahora, por varios meses usted me mencionaba el nombre de este personaje y a mí me hervía la sangre. Quiero decir, me hubiera encantado encontrarlo nuevamente. Nosotros le mostramos toda nuestra amabilidad y aún así nos pagó con mal. Amigo, ¿qué quiere que le diga? Así Filemón probablemente tenía esta misma reacción cada vez que sentía el nombre Onésimo. Si yo pudiera poner mis manos sobre él. Pablo es cuidadoso de no mencionar su nombre al comienzo de la frase. Él puso: «Te ruego por mi hijo, a quien engendré en mis prisiones, Onésimo». Y así amortigua un poco la mención del nombre.
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0: Ese cambio que siempre ocurre cuando uno llega a conocer a Jesucristo como Salvador de su vida y el poder de Jesucristo en la vida de uno. Pablo entonces continúa hablando del cambio que ocurrió en la vida de Onésimo y lo llama su hijo engendrado, decía Pablo, en mis prisiones, el cual en otro tiempo te fue inútil, pero ahora a ti y a mí nos es útil. Pablo le está diciendo: «Te ruego por este joven, sé que él fue poco provechoso para ti, ya sé lo que hizo, pero él ahora cambió.

0: Sé que él fue poco provechoso para ti, ya sé lo que hizo, pero él ahora cambió. Y ahora él para mí es muy útil y también para ti. Y le dice el cual vuelvo a enviarte. Tú pues recíbele como a mí mismo. Es decir, tú sabes, él es parte de mí. Él es parte de mi corazón. Yo quisiera retenerle conmigo, decía Pablo, para que en lugar tuyo me sirviese en mis prisiones por el Evangelio. Es decir, yo sé, Filemón, que tú querrías estar aquí conmigo ayudándome en estas prisiones. Pablo todavía tenía una gran tarea que realizar, pero él mandaba estos encargues. Él estaba encadenado a un guardia romano, pero los tenía allí escribiendo cartas para él. Sí, tenía a aquellos que escribían cartas, los enviaba en misiones con distintos encargues, distintos recados. Él dice, yo sé que Filemón, tú quisieras estar conmigo para ayudarme en esta condición que estoy. Yo sé, pero ahora Onésimo te está representando a ti, haciendo la obra que a ti te gustaría hacer por mí mientras estoy preso. Bueno, Onésimo, siendo un esclavo, por supuesto, tenía esa parte miserable de la vida de un esclavo, una de las cosas más horribles que un hombre podría hacerle a su prójimo es hacerlo un esclavo. Y créame, mi corazón se lamenta mucho por aquellas personas que se han vuelto esclavas del Estado en determinados países. Uno de los mayores males del hombre es la opresión al prójimo. En el Imperio Romano la esclavitud era realmente un crimen horrible contra la humanidad. Durante el tiempo que el apóstol Pablo escribió esta epístola, habían 60 millones de esclavos en el Imperio Romano, ¿sí? Había esa cantidad de esclavos. Y siempre estaba el miedo de que, siendo tantos, esos 60 millones de personas se levantaran en masa. Y existía la amenaza para el Imperio Romano de aquellas personas. Por eso cuando un esclavo mostraba alguna señal de rebeldía, por ejemplo, como huir, el esclavo era tratado con extrema severidad. Por regla general era asesinado para despertar temor en el corazón de los otros esclavos, mostrando que eso sería lo que sucedería con ellos si se atrevían a rebelarse contra la autoridad. Lo último que podría pasar sería una F tatuada en la frente con un hierro caliente o al rojo para crear allí la cicatriz y así esa persona tendría siempre la marca de fugitivo, la marca de un esclavo fugitivo. Ahora, un esclavo no tenía derechos, no tenía derechos de propiedad, derechos de ningún tipo. No había a quien pudiera apelar un esclavo.
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0: robado,
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0: nadie.
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0: protegiese. Como esclavo, su amo tenía la absoluta autoridad de su existencia. Él tenía el derecho de terminar con su vida en cualquier momento si lo deseaba. Si en cualquier momento que él quisiera lo podía matar y no debía responder a ningún cargo. Los esclavos generalmente eran golpeados y mantenidos en condiciones miserables por sádicos que se deleitaban en torturarlos, dándoles realmente una vida miserable. Por supuesto, aquellos que eran amos eran ordenados por Pablo en la Epístola a los Efesios de cómo debían tratar a sus esclavos con amabilidad y amor. Ahora, con Filemón, Pablo está haciendo un tipo de apelación allí. Filemón, si quisiera, le podía dar muerte a Onésimo. Él, de acuerdo con la costumbre, debió haberlo marcado con una F en la frente, pero Pablo está diciendo, quiero que lo recibas. Yo quisiera retenerle conmigo para que en lugar tuyo me sirviese en mis prisiones por el Evangelio. Dios no quiere que nosotros hagamos nada por Él o le demos algo a Él que estemos dando por necesidad.

0: necesidad, por obligación o bajo presión. No. Dios nunca utiliza, cuando nos pide algo o cuando debemos hacer algo, la táctica de la presión sobre el hombre, no. Ahora, el hombre sí generalmente utiliza tácticas de presión. Yo he recibido algunas cartas que realmente eran presionantes, llenas de exageraciones, cartas de muchos evangelistas que quieren hacerme creer que Dios está en quiebra. Y entonces me dicen cuánto dinero tengo que enviarles inmediatamente. Aún sugiriendo que si no lo hago inmediatamente, es decir, sacar a Dios de este apuro en que Dios está, ¿por qué? Y porque Él ya gastó demasiado este mes. Entonces me vienen con estas cartas que son como presionándome. El apóstol Pablo dice, yo no quiero recibir nada de ti por necesidad, por presión, por manipulación. A mí me gustaría tenerlo conmigo aquí, pero no lo haré a menos que tenga tu permiso. A pesar de que él ha sido de mucha ayuda para mí, quiero que lo hagas voluntariamente. Y así Pablo, hablando acerca de nuestra entrega, de nuestra ofrenda en su carta a los Corintios, dice que no debe ser con tristeza o por necesidad, o por presión, diríamos, sino que cada hombre dé como propuso en su corazón, porque Dios ama al dador alegre. Así que lo que usted pueda darle a Dios, déselo si lo hace con alegría. Pero lo que no pueda dar con alegría, no se lo dé a Dios, quédeselo usted. Es mejor que usted lo guarde que dárselo a Dios a regañadientes. Porque Dios no quiere nada que nosotros realicemos de mala gana. Yo puedo comprender eso. A mí no me gustan las personas que hacen las cosas de mala gana. Hay personas que me dieron cosas y después las escuché andando por allí resentidos por lo que me dieron. Inmediatamente yo se lo devuelvo y le digo, realmente...
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0: Lo que digo y enseguida me dice, no, no lo preciso, se lo doy para usted, no. Yo les reitero, yo no me lo voy a quedar. Y así uno no quiere que las personas se quejen. Si ellos quieren dar algo porque lo aman a usted, grandioso. Ahora, si se van a quejar por eso y van a estar resentidos por lo que le dieron, mejor es que no den nada. Yo no quiero nada que una persona me dé sintiendo remordimiento después por habérmelo dado. Es lo mismo con Dios. ¿Usted quiere servir al Señor? ¿Servirle a Él con un corazón alegre, gozoso, voluntarioso? ¿Usted quiere darle algo a Dios? Hágalo con gozo, feliz, con un corazón de buena voluntad. Ahora, si usted no puede hacerlo así, con felicidad, con gozo, entonces no le dé nada. Es mejor no dar, porque usted no obtendrá ninguna recompensa, de todas maneras, por eso que dio. Así que, ¿para qué darlo? ¿Se da cuenta? Usted le da a Dios y Dios dice, ¿para qué me lo das? Si yo pido que me lo des con alegría. Quizás viene usted diciendo, oh Dios, aquí tienes esto. Le da algo a Dios y después anda por allí quejándose. Por eso Dios marcó los límites. Es lo mismo que si usted no hubiera dado absolutamente nada. Porque usted no obtendrá de eso que dio ninguna recompensa, ninguna alabanza, ningún reconocimiento. Así que mejor se lo guarda. Es mejor para usted. El apóstol Pablo decía, en cuanto a Onésimo, me gustaría tenerlo conmigo. Él realmente ha sido una bendición, un beneficio para mí. Pero agregó en su carta, pero nada quise hacer sin tu consentimiento para que tu favor no fuese como de necesidad, sino voluntario. Es decir, quiero que nazca de tu corazón, que tú desees hacerlo. Porque quizá, decía Pablo, para esto se apartó de ti por algún tiempo, para que le recibieses para siempre. Nosotros no sabemos lo que Dios está obrando muchas veces en nuestras vidas cuando nos sentimos desilusionados. Piense cuando Onésimo tomó el dinero y se fue, Filemón sin duda quedó muy molesto. Quizá él decía, ¿por qué Dios permitió que me robara de esa forma y se fuera? ¿Por qué Dios permitió que sucediera eso? Ahora Pablo dice, mira, tal vez todo esto es parte del plan de Dios para que Onésimo llegara al Evangelio de Jesucristo. Tal vez tú lo perdiste por un tiempo para poder ganarlo para siempre. Porque fue mientras él estuvo en Roma que llegó a conocer a Jesucristo. Y ahora él es un hermano en Cristo, un hermano eterno en Cristo. Así que por un momento lo perdiste, pero ahora lo has ganado para siempre. Ahora eres tu hermano eterno en el lazo de Jesucristo. Qué interesante, ¿verdad? Ahora, durante la revolución hippie, miles y miles de jóvenes dejaron sus hogares. Los padres estaban molestos, alterados, doloridos de que sus hijos habían huido de sus hogares. Bueno, muchos de ellos, en su búsqueda, encontraron a Jesucristo como respuesta a la búsqueda de su vida. Aquellos padres de esos jóvenes que conocieron a Jesucristo como su Salvador, los perdieron por un tiempo, pero después los ganaron como hermanos eternos.
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0: El Señor, Dios hizo la obra en sus corazones. A veces un esposo, una esposa se va y hay tanto dolor, tanta aflicción. Pero espere, usted no sabe cómo está obrando Dios. Usted no sabe. Pero tal vez ellos se van por un tiempo. Dios puede hacer su obra, que es una obra eterna en sus vidas, y arregla las cosas como Dios quiere que sean. Es importante para nosotros que aprendamos a comprometernos y a comprometer nuestros caminos al Señor. Cada situación. Que podamos decirle a Dios, bueno, Señor, tú tienes el control, mi vida te pertenece a ti. Y allí es donde entra la fe. Fíjese que si yo solamente pudiera creer en Dios, cuando puedo ver lo que Él está haciendo, cuando puedo comprender su obra, eso no es fe. No requiere nada de fe. Lo que necesita o lo que implica fe es tener la tranquilidad, la confianza en Dios cuando las cosas parece que van totalmente en contra de uno. Muchas veces ellas parecen estar completamente en mi contra, como cuando Jacob dijo, todas las cosas están en mi contra. Ahora, ¿por qué dijo eso él? Lo dijo porque él no veía todo. Él dijo todas las cosas, pero estaba equivocado, las cosas no estaban en su contra. Si él solo supiera la verdad. Algunos de los momentos más grandiosos, más felices de su vida, estaban allí a la mano. Piensa en aquel muchacho en Egipto, que parecía ser tan mezquino y duro. En realidad su hijo, José, a quien se le había arrebatado tantos años atrás, él pronto va a descubrir que su hijo está vivo y en poco tiempo estará abrazando a José nuevamente. Estamos hablando de Jacob. Sí, Jacob parecía que había perdido a su hijo en Egipto, cuando fue llevado a Egipto. Pero Jacob veía solo una parte y él clama consternado. Nosotros muchas veces, mirando solamente una parte del panorama, clamamos con consternación y decimos todas las cosas están en mi contra. ¡Oh, no, no, no, no! Déjeme decirle, usted no conoce, no vio todo el ciclo todavía. Usted no conoce toda la historia, porque usted no sabe lo que Dios está haciendo. Solamente espere, confíe en el Señor, descanse en Él. Permita que Dios obre, y entonces usted verá que el plan de Dios era mucho más sabio que cualquier otra cosa que usted pudiera imaginar. Cuando usted vea que Él comienza a realizar esa obra eterna en los corazones y en la vida de sus amigos o en la vida de sus familiares, ¿sí? Y así usted aprende a confiar en Dios completamente. Es tan importante que aprendamos a encomendar todas las cosas al Señor, incluso aquellas que parecen que están totalmente en contra nuestra. Por eso el fundamento de Pablo aquí es muy razonable. El mirando las consecuencias.
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0: Onésimo ve que la consecuencia fue que Onésimo llegó a conocer a Jesucristo y se convirtió en un hermano en Cristo. Un hermano con el cual ahora compartirá la eternidad junto a Pablo y junto a Filemón. El resultado final es que ahora él se ha vuelto una persona útil. Alguien que fue un inútil, ahora es una persona útil. Y así, dice Pablo, quiero que tú lo recibas. No ya como esclavo. Pablo le pide a Filemón que lo libere de la obligación de esclavo, sino como más que esclavo. Quiero que lo recibas como hermano amado, mayormente para mí, pero cuanto más para ti, tanto en la carne como en el Señor.

0: Regresaremos con más del estudio de Filemón en la siguiente lección, cuando el pastor Chuck Smith continúe su aventura por este libro de la Biblia y esperamos que usted haga planes de acompañarnos. Mientras tanto, es tiempo de reflexionar, de pensar lo que se ha dicho y cómo afecta a nuestra vida, nuestra relación con las demás personas y con Dios. Por correo electrónico puede hacernos llegar sus pensamientos a info@lpddph.com. 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

Estimado oyente, que el Señor le bendiga ricamente en este tiempo y le llene con su presencia, llene su corazón con su amor, su palabra y su verdad. Hoy es mi anhelo y mi ruego a Dios que Él le guíe en todas las cosas para que haga de este tiempo un tiempo glorioso para usted. Mientras estudiamos su palabra, mientras nos fundamos, somos fundados en la verdad. O que usted crezca en Cristo, madure, crezca y se desarrolle hasta que su vida pueda ser utilizada por Jesucristo, por el Maestro, en gran manera, para darle gloria al nombre de Jesús. Es mi ruego a Dios, en el nombre de Jesucristo.

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conectados a la fuente. Mismo Padre. Un solo Padre que es por todos, sobre todos y en todos. Espíritu de adopción, ven sobre nosotros.

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0: Y de reenfócate. Y Carlos ya está aquí conectado con nosotros para traernos, como siempre, un mensaje que sume y nos agregue valor a nuestra vida. Así que, Carlos, buenos días, ¿cómo estás?
1: Mónica, muy buenos días. Es un gusto estar nuevamente con todos ustedes aquí en Vitaminas para el Alma.
0: Vitaminas para el Alma, así es. Carlos, tengo expectativa de lo que vamos a hablar hoy. Sé que es un tema muy práctico y sé que nos va a llegar mucho, nos va a tocar mucho, porque es algo que a veces capaz nosotros no lo estamos llevando a la práctica. Así que, ¿qué te parece si entramos en materia y hablamos un poco de eso?
1: Claro que sí, Mónica. Hay una frase con la que quiero comenzar, sí. y es la frase que dice que no hay entierro con trasteo ni tumba con caja fuerte, que sin nada vinimos y sin nada nos vamos.
0: ¡Wow!
1: No trajimos nada, Mónica. No trajimos nada. Sin embargo, vivimos como si nos fuéramos a llevar absolutamente todo. Es más, ni siquiera pensamos que algún día nos vamos a ir.
0: No vivimos con esa conciencia. De repente lo pensamos, pero como que no lo llevamos realmente como consciente.

0: Nosotros, creo yo.
1: Correcto. Y entonces hay un tema importante que es de los tres consejos que vamos a dar hoy. Y el primero es que para uno conectarse realmente con
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1: Cuando uno va tomando la radio o la emisora, ya sea digital o sea manual con la perilla, uno acostumbraba a ir dándole vuelta hasta que encontraba la sintonía perfecta de la emisora.
0: Okay.
1: Y quiero decirte que así pasa con la vida, Mónica, y a todas las personas que nos están escuchando. No hay una sola frecuencia para todo el mundo en cuanto a la felicidad. Todos tenemos que estar buscando y a veces pasamos por lugares en donde la señal se va. Y es que a veces hay circunstancias adversas, difíciles, que nos hacen perder como la señal que realmente Dios quiere que tengamos nosotros. Y es que nos conectemos directamente con Él. Él quiere que miremos, me acuerdo tanto esto, un pasaje de la Biblia que dice, cuando el rey David se vio rodeado de una multitud, de un ejército contrario, él dice, alzaré mis ojos a los montes, ¿de dónde vendrá mi socorro? Pero él responde, dice, mi socorro viene de Jehová, que hizo los cielos y la tierra.
0: Sí.
1: No dará su pie al resbaladero, ni se dormirá el que me guarde. Mónica, es importante conectarnos con Dios. Y uno puede mirar hacia el frente, Mónica, y uno tal vez no ve el panorama claro. Y si uno mira hacia atrás, tal vez se preocupa, se angustia porque hemos cometido errores. Hay cosas que no han salido bien. A veces miramos alrededor y vemos que hay personas cercanas que no nos ayudan como quisiéramos, que no nos dan la mano como uno esperaría. Pero mirar al frente, mirar atrás y mirar al lado no es tan importante como mirar hacia arriba. Levantaré mis ojos a los montes. Y ahí está la respuesta. La respuesta está en conectarnos, en esa sintonía con la felicidad. Aquel que nos dice que aunque padre y madre nos dejaran, con todo eso, Él me recogerá. Aquel que me da promesas extraordinarias para mi vida. Nadie sabe la sed con que otro bebe, pero si hay alguien que está supremamente atento a todo lo que nos pasa, y es el Dios, el que está permanentemente alentándonos a vivir los retos del día a día.
0: ¡Wow! Impresionante todo lo que estás diciendo, y sé que le está llegando al corazón de muchas personas. Y retomo justo esa frase que mencionaste. No es mirar hacia adelante, no es mirar hacia atrás ni alrededor. Es hacia arriba. Qué lindo tenerlo presente, Carlos, porque justamente el programa se llama Reenfócate, entonces es como hacia dónde vamos a poner la mirada, hacia dónde nos vamos a enfocar, porque sí, el futuro nos genera ansiedad, el pasado nos da tristeza, quizá como decías, por los errores, o nostalgia, no sé, dependiendo de cada experiencia, pero mantenernos en el presente con los ojos puestos arriba, qué lindo.
1: Así es, Mónica, y mira que vivimos en una sociedad en donde los acontecimientos que más venden son los acontecimientos, son los infelices, son las cosas malucas, son las noticias amarillistas, es lo que realmente vemos. Pero aquí me acuerdo de un pasaje también de la Biblia, cuando el apóstol Pedro estaba en la barca y los discípulos vieron que alguien caminaba por el agua en la oscuridad. Pero Pedro dijo, Señor, si eres tú, manda que yo camine por las aguas. Y el Señor le dijo, ven. El Señor le dijo, ven. Y Pedro se lanzó. Pedro no vio a Jesús. Solamente lo escuchó. Y dice el manual de la vida que la fe viene por el oír. Y el oír la palabra de Dios. Pedro no había visto a Jesús, solamente lo escuchó.
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1: De lo que está alrededor, de lo que está enfrente. Y comenzó a mirar para detrás cuando vio que la barca se estaba alejando, comenzó a hundirse. Pero la oración de Pedro que hizo ahí fue la oración más corta de la humanidad. Cuando le iba a decir, Señor, ayúdame, glup, glup, glup, empezó a hundirse. Pedro no alcanzó a decir nada, pero Jesús metió su mano y lo sacó del agua. Pero para la sorpresa de la gente, Mónica, nadie se pregunta cómo se devolvió Pedro y Jesús hacia la barca, caminando sobre las aguas. La gente se queda culpándose, lamentándose, o viendo cuando otra persona se equivoca. Ve, esta persona se equivocó, esta persona falló, ¿qué le habrá pasado? qué pecado tendrá oculto, en qué se habrá equivocado, en qué estará metido. Pedro caminó y comenzó a hundirse, pero Jesús lo levantó y se devolvió con él para la barca. Nadie me habla del Pedro que caminó por las aguas de vuelta, agarrado de la mano de Jesús. O sea, Pedro sí caminó. Pedro sí caminó. Después de haberse hundido, volvió a caminar por las aguas. Y es ahí, Mónica, conectarnos con el dueño de la vida. Sí. Conectarnos y reenfocarnos, sí, como tú lo dices.
0: Claro, porque justamente recordamos como el que se hundió y le faltó la fe y no realmente, ¿sabes? Yo también concuerdo con eso porque, aparte de Jesús, el único que puede decir que caminó sobre el agua fue Pedro.
1: Completamente, no existe otro.
0: Sí, sí.
1: No ha habido otro que camina sobre las aguas.
0: Carlos, y en estos días, en estas épocas, porque si hay algo que a mí me gusta hacer referencia es cuando llegamos a un día como hoy domingo, que a veces en el domingo nos cae un bajón, de repente de todos los acontecimientos que hayamos podido vivir en la semana, las noticias que a veces nos pesan, las situaciones que nos estresan, o quizá la ansiedad por la semana que va a comenzar. ¿Qué podrías decirnos a nosotros, a los oyentes de Reenfócate y a mí, que aprendemos tanto de lo que tú nos compartes en este justo mensaje que es mantenernos en el presente? ¿Cómo llevar esta semana, por ejemplo?
1: Mónica, hay algo que recarga, hay cosas que descargan y hay cosas que recargan. Yo no sé tú qué pasas en el mundo de la farándula también. No sé si te acuerdas de la película Harry Potter,
0: claro,
1: donde hablaban de unos personajes que se llaman los dementores.
0: Ajá.
1: Los dementores son esas personas que te roban las energías. Son personas negativas, terriblistas, todo le parece terrible, todo le parece desastroso, se quejan permanentemente. Bueno, para recargarnos es importante, también un consejo muy importante es rodearnos de personas positivas, de personas optimistas. Dice una estadística que las personas que tienen 5 o más amigos o conocidos muy cercanos,
0: sí,
1: son personas que son un 60% más felices. Es decir, si quieres comenzar una semana con ganas, con vitalidad, con empuje volitivo, es importante que revises con quién te reúnes, con quién hablas, qué libros lees, qué películas observas, qué sitios web visitas. Es importante que tú alimentes tu vida,
0: claro,
1: de cosas sanas, positivas, de cosas alentadoras. Tenemos la opción, Mónica, siempre hay la opción,
0: siempre,
1: de comer comida no saludable y de comer comida saludable. Siempre puedes elegir. A mí me decía alguien, Carlos, a mí me sirven siempre el plato con arroz, con carbohidratos, proteínas, con gaseosas, con de todo.
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1: Siempre, siempre podemos elegir, Mónica. Siempre elegimos la cantidad que comemos. Siempre elegimos las personas con las que frecuentamos. Siempre elegimos los pensamientos que tenemos. Y muchas veces le damos más paso a los pensamientos negativos que a los pensamientos alentadores. Mi esposa, que es psicóloga clínica,
0: sí,
1: ella me enseñó un tip importante. Antes de acostarte, siempre tiene una libreta a la mano y comienza a pensar en 10 cosas positivas que te pasaron en el día. Escríbelas.
0: Excelente,
1: no importa que
0: hábito.
1: Sean las mismas.
0: Buenísimo.
1: Me levanté hoy, amanecí con vida. Hoy me encontré con un amigo, me alegró verlo. Hoy me encontré con un familiar, apúntalo. Cada cosa que tú apuntes como algo positivo, dice que genera en el cerebro bienestar, te permite dormir, wow, mejor y te permite descansar y llegar al sueño reparador.
0: Mira eso.
1: De esa manera, Mónica, nos acercamos un poco más a cultivar esa sintonía de la felicidad.
0: Wow, me encanta y qué bueno poder usar estas herramientas para nosotros ponerlas en práctica, porque no necesariamente tenemos que inventarlo todo, hay muchas cosas que tenemos a la mano y algo que parece tan sencillo como tomar esa lista puede hacer una gran diferencia. Antes de terminar, porque yo siento que cada vez que nosotros hablamos como que el tiempo vuela, yo te quiero...
1: Así es.
0: Consultar algo. En el programa hace poco tuvimos unos invitados de presentando una canción llamada Antídoto. Ellos son una banda que se llama Casa Sounds y conversábamos un poco porque el mensaje de la canción es que el antídoto es Jesús. Me encanta eso, me encanta justo ese mensaje. Y yo les compartí una frase que alguien me dijo esta semana y quiero compartírtela a ti y saber qué piensas tú de eso. Y hablábamos, correcto, era que se dice en farmacología que todo es veneno y nada es veneno. Todo depende de la dosis que se consuma. ¿Qué piensas tú de eso aplicándolo a nuestra vida, a esos hábitos, a esas prácticas, a todo lo que hacemos realmente?
1: Yo pienso que es correcto, Mónica, porque incluso cuando tienes hipertensión arterial, ajá, te dicen que le mermes a la sal, uh-huh, ¿vale? Cuando la gente hace una dieta sin azúcar, también se descompensan, porque tal vez lo hacen a su manera y todo debe ser regulado. Pero hay algo muy importante en farmacología, sin ser químico, sí, sin haber estudiado profundamente eso. Entiendo algo, cuando las personas llegan intoxicadas a un hospital, porque he trabajado en hospitales entrenando médicos y auxiliares de enfermería o enfermeros, cada vez que alguien llega intoxicado por cualquier vía, cualquier razón, le aplican unos medicamentos que son como unos antídotos.
0: Sí.
1: Y esos antídotos generan un estado más crítico. Cuando el antídoto llega a combatir el envenenamiento, se genera un caos. Pero cuando hay un caos, cuando tú buscas a Dios y ves que se te vuelve un poco más un caos, es porque está surtiendo efecto.
0: Wow.
1: Es porque se está contrastando el envenenamiento que nos ha dado la humanidad por egoísmo, por envidia, con los planteamientos que Dios nos hace. Por ejemplo, tú amas a una persona. Uh-huh. Esa persona te hace daño, te
2: maltrata. 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
1: A ti te está doliendo el alma, pero te acercas a Jesús y Jesús te dice: perdónalo. Uh-huh. A ti se te vuelve la vida un ocho. ¿Cómo lo voy a perdonar? ¿Cómo se te ocurre decirme eso? Pues, y es que el antídoto del amor siempre choca con el veneno, pero el efecto positivo es que hay un caos, pero uno sabe, Mónica, que la respuesta, que el antídoto está haciendo efecto, porque uno sabe que el camino es el perdón. El camino no es mantener el odio, ni mantener el resentimiento. Solo que a todos les gusta decirle a otros: perdona, perdona.
0: Es fácil,
1: hasta que a él le toca
0: hasta
1: perdonar.
0: Hasta que toca hacerlo.
1: Hasta que te toca perdonar.
0: Sí.
1: De tal manera, Mónica, que sí, Antídoto, debe ser una canción hermosísima.
0: Te la voy a compartir y bueno, yo sé que aquí la vas a estar escuchando porque la vamos a estar poniendo también y yo sé que la gente la va a estar pidiendo, está precioso, pero qué lindo escuchar eso de ti. De hecho, me voy a tomar esa tarea de hacerle la pregunta a varias personas porque todo lo que estoy recibiendo como respuesta me parece increíble, impresionante. Carlos, muchas gracias por este tiempo, gracias por traernos estas vitaminas para el alma, por este mensaje de poner los ojos hacia arriba, de enfocarnos en Dios.
1: Gracias a ti, que Dios te bendiga y a toda la audiencia, siempre reenfóquese.
3: Toda la honra y toda la alabanza.

alza sobre nosotros, oh Señor, la luz de tu rostro. Tú diste alegría a mi corazón, mayor que la de ellos cuando abundaba su grano y su mosto. Oh Dios, con nuestros oídos hemos oído. Nuestros padres nos han contado la obra que hiciste en sus días, en los tiempos antiguos. Tú con tu mano echaste las naciones y los plantaste a ellos. Afligiste a los pueblos y los arrojaste, porque no se apoderaron de la tierra por su espada, ni su brazo los libró, sino tu diestra y tu brazo y la luz de tu rostro, porque te complaciste en ellos. Alza, Señor, alza sobre nosotros la luz de tu rostro. Brilla, oh Dios, brilla con tu resplandor.

0: Son las 3 en punto.
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0: Las familias saludables confrontan los problemas de una forma abierta, encaran los conflictos tal y como sucedieron, sin ser influenciados por las emociones que estos causaron, y saben pedir perdón. Debemos desarrollar la capacidad de expresar lo que sentimos y pensamos con asertividad, es decir, siendo claros y directos, sin herir los sentimientos o menospreciar el valor de nuestros hijos. Los padres debemos tener claro lo que deseamos comunicar mientras escuchamos con paciencia, respondemos con empatía y nos identificamos con nuestros hijos. ¿Es posible criar hijos sin producirles un constante desaliento? Lo logramos utilizando la comunicación respetuosa, donde expresamos las cosas en el momento oportuno y con amor. Le habla Sixto Porras de Enfoque a la Familia.
1: Visite enfoquealafamilia.com.

Desde muy temprano, mi mamá nos hizo estudiar música. En mi casa no era opción, era la ley. En ese sentido, vivíamos bajo la ley y no la gracia. Yo le doy gracias a Dios por esa ley, porque después de un tiempo descubrí la música que había dentro y lo importante que ha llegado a ser en mi vida y en las vidas de muchas más personas. Gracias a una mamá que se atrevió a disciplinarnos en la música. Una de las primeras canciones que compuse es una canción que todavía tiene muchísimo significado para mí, porque hay muchas veces que yo trato de decirle algo y no sé cómo explicárselo y se me acaban las palabras, y muchas veces tengo que recurrir a una misma palabra que siempre he dicho. Thank you.

Te saluda tu amigo Jairo Grael de Motivación y te doy la bienvenida a una reflexión para el desarrollo personal. Recibir. No soy el único que de pequeño usé un vestido, un libro o un juguete que antes tuvo otro dueño. Muchos de los que me escuchan somos el resultado de lo que alguien compartiera con nosotros. Y qué bien se siente el apoyo de alguien más. Pareciera que por naturaleza estamos hechos para recibir. Recibir atención, recibir cariño, compañía y apoyo. El reto de la sociedad es cambiar de mentalidad y no esperar que compartan con nosotros. Levantémonos y demos un giro a la costumbre. Salgamos a compartir. Compartamos sin esperar nada a cambio. Compartamos para mirar las caras de asombro. Compartamos para marcar el corazón de las personas. Compartamos un poco de lo mucho o de lo poco que tengamos. Compartamos palabras de ánimo y de aliento a los corazones. Comparte tiempo. Comparte sonrisas. Da la mano a un amigo. Y por qué no, estrecha la mano a un enemigo. Y muéstrate que tú eres diferente. Hagamos la diferencia. Unidos seremos más.

Ciertamente Él cargó con nuestras enfermedades y soportó nuestros dolores. Pero nosotros lo consideramos herido, golpeado por Dios y humillado. Él fue traspasado por nuestras rebeliones y molido por nuestras iniquidades. Sobre Él recayó el castigo, el precio de nuestra paz. Y gracias a sus heridas fuimos sanados. Maltratado y humillado, ni siquiera abrió su boca. Como cordero fue llevado al matadero. Como oveja enmudeció ante su trasquilador y ni siquiera abrió su boca.

0: llevaste mi aflicción y sufriste mi dolor. En la cruz del Calvario, Señor Jesús, llevaste mis pecados, sanaste mi dolor. El castigo de mi paz fue sobre ti, y por tus llagas fui yo curado. Te doy gracias, Señor, porque me has librado de toda maldición. Gracias, Señor, porque has derramado sobre mí tu salvación. Y por siempre estaré agradecido.
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1: Siempre es más inteligente prevenir que lamentar.
2: ¡Oh, my God!
1: A veces la iglesia piensa en los adultos más que en las nuevas generaciones y la verdad es que eso no produce los resultados que esperamos porque siempre es mejor que la gente se acerque al Señor mucho antes de que cometan errores en la vida o anden en líos y luego necesiten milagros para salir a la luz.
2: ¡Oh, my God!
1: Porque todavía igual veo en muchas iglesias que se trata el Ministerio de Niños como si fuera una guardería para que los niños no molesten mientras los adultos aprenden de Dios. Y hay dos problemas tácticos con eso. Número uno, que los adultos ya no aprendemos tanto como antes, ¿eh? Porque nuestro cerebro ya tiene surcos mentales de aprendizaje, sus costumbres, y hay muchas cosas que ya no podemos corregir.
2: ¡Oh, my God!
1: Necesitamos una iglesia que reaprenda cómo dejar de ser adultocéntrica y que pase a ser la clase de iglesia que propone el texto bíblico, que empieza fuerte la transferencia de fe con la siguiente generación. Esto lo dice Deuteronomio 6. Oye, Israel, ama al Señor por sobre todas las cosas, y ustedes, padres, repítanle esto a la siguiente generación.
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4: Mi gente querida, estoy con un invitado muy, muy especial. Yo recuerdo, querido, que me estás escuchando en este momento y todavía no te he puesto en pantalla. Yo recuerdo aquellas veces que yo leía tus libros y yo te veía con otro amigo tuyo que también admiramos un montón en toda Latinoamérica. Y ahora yo estoy acá en esta emisora hablando contigo, querido Lucas Leis. Bienvenido a la casa. ¿Cómo estás?
1: Hola, Carla. ¿Cómo estás? Qué gusto estar con vos. Gustazo. Y hablar con todos los oyentes de CBC La Voz.
4: No, feliz. Feliz porque lo que me vas a hablar el día de hoy tiene que ver con un tema absolutamente apasionante. Además, algo que has venido haciendo durante tanto tiempo con E625, de lo que, por cierto, ya estuve hablando en la media hora anterior, pero te vienes ahora con cuatro fechas espectaculares en una jornada de actualización para ministerios infantiles. ¿De qué va esto, Lucas? Cuéntanos un poquito del respecto.
1: Bueno, va de que es una urgencia.
4: Yeah.
1: Es una urgencia trabajar mejor con la niñez. Trabajar con los niños es no solamente importante, sino crucial en estos próximos años.

0: años, porque siempre es más inteligente prevenir que lamentar. A veces la iglesia piensa en los adultos más que en las nuevas generaciones, y la verdad es que eso no produce los resultados que esperamos, porque siempre es mejor que la gente se acerque al Señor mucho antes de que cometan errores en la vida o anden en líos y luego necesiten milagros para salir a la luz.
1: Sí,
0: la verdad es que mejor es que encuentren la luz cuanto antes. Como dice el Salmo 1, bienaventurado aquel que no se sentó en la silla de los pecadores ni anduvo en el camino de los malos. Ese es el testimonio que queremos para nuestros hijos, y por eso es que el ministerio con la niñez es fundamental.
1: Me encanta.
0: A mí, Carla, vale.
1: Perdón, me encanta, es porque tú no tienes tres días haciendo esto, tienes años en esto.
0: No.
1: O sea, ¿cómo lidias, antes de que me vayas a avanzar aquí, cómo lidias? Yo creo que para ti tiene que ser muy frustrante. Yo, la última vez que yo te vi en vivo, por cierto, fue en Venezuela, y hay gente que está muy abierta, pero yo creo que para ti y para tu equipo quizás puede llegar a ser frustrante cuando la gente no, o cuando la iglesia no lo ve. ¿Cómo lidias con eso?
0: La verdad es que en los últimos años la recepción ha aumentado mucho. Creo que la pandemia nos dejó una sensación de urgencia respecto a los cambios.
1: Okay.
0: Y nosotros también fuimos aprendiendo a moderar el tono y a usar el lenguaje correcto para que nos entienda cada público diferente. Hoy, por ejemplo, uso mucho más tiempo para capacitar a pastores respecto a cómo rejuvenecer sus congregaciones. Y la recepción es fenomenal, de todo tipo de pastores, de iglesias grandes, pequeñas, conservadoras, carismáticas, y la verdad es que es un privilegio. En estos últimos años me he concentrado en ayudar a los pastores a considerar cómo elaborar un discipulado generacional, holístico e inteligente, y la verdad es que hemos visto resultados muy prometedores. Pero este evento nace porque todavía igual veo en muchas iglesias que se trata el Ministerio de Niños como si fuera una guardería para que los niños no molesten mientras los adultos aprenden de Dios.
1: Okay.
0: Y hay dos problemas tácticos con eso. Número uno, que los adultos ya no aprendemos tanto como antes, porque nuestro cerebro ya tiene surcos mentales de aprendizaje, sus costumbres, y hay muchas cosas que ya no podemos corregir. En cambio, los niños están en la etapa correcta para que les compartamos la información que viene del texto bíblico. Así que desaprovechamos esta etapa tan fértil de la vida cuando no trabajamos correctamente con la niñez. Necesitamos una iglesia que reaprenda cómo dejar de ser adultocéntrica y que pase a ser la clase de iglesia que propone el texto bíblico, que empieza fuerte la transferencia de fe con la siguiente generación. Esto lo dice Deuteronomio 6, no yo. Oye, Israel, ama al Señor por sobre todas las cosas, y ustedes, padres, repítanle esto a las siguientes generaciones. Así que esto es parte de la senda antigua y no una novedad. Pero en los últimos años, por distintas inercias de la iglesia, lo hemos descuidado un tanto, así que necesitamos una seria actualización de cómo mejoramos nuestros ministerios infantiles. Tristemente, en muchas iglesias el ministerio infantil no solamente está descuidado, sino que está desactualizado. Y por eso es que nacen estas jornadas de actualización para ministerios infantiles, que este año vamos a tener en 4 ciudades en los Estados Unidos. Ya tuvimos una en Buenos Aires, donde tuvimos más de 1.200 pastores de niños, líderes de niños, educadores de niñez, y ahora se vienen las 4 jornadas en los Estados Unidos, así que estoy muy entusiasmado por eso.
1: Me encanta. Allí, por ejemplo, tienes Dallas 10 de junio, Miami 17 de junio, Nashville 24 de junio, New Jersey 22 de julio. ¿Se van a seguir abriendo más fechas, Lucas?
0: Esas son las de este año.
1: Okay.
0: Para el año que viene vamos a incluir nuevas ciudades, pero aún si estas no son tus ciudades y si estás relativamente cerca, te invitamos a una de las 4, Dallas, Miami, Nashville y New Jersey, porque va a ser un tiempo fenomenal. Tenemos invitados de lujo, la temática es de lujo, el formato es muy preciso, nadie va a hablar más de 15 minutos, todas son propuestas tácticas, está prohibido sermonear, así que va a ser un tiempo fenomenal.
1: Qué bueno. Háblame un poquito de los invitados, porque la lista de invitados es riquísima, además. Cuéntame un poquito quiénes van a estar allí.
0: Bueno, está el matrimonio Pavón, que son los pastores de niñez del lugar de su presencia en Bogotá, Colombia, que es en este momento quizás la iglesia que tiene un ministerio de niños más cuantioso. Tiene más de 5.000 niños cada fin de semana a cargo de este matrimonio, y tiene más de 1.000 voluntarios involucrados. Así que nos van a contar cuáles son los secretos de todo eso. Luego tenemos al matrimonio López, que son los pastores de niños de Lakewood en Houston, Texas, que también tienen una enorme experiencia en crear currículo, enseñanza activa, dinámica, así que creo que todos se van a llevar una gran experiencia de escucharlos. Luego tenemos al matrimonio Speaker, el pastor Andrés Speaker y su esposa Kelly, que vienen a hablarnos. Él es muy conocido como predicador hoy en América Latina, pero vienen a hablarnos de cómo toda la iglesia puede abrazar mejor el ministerio con la niñez, y sobre todo le va a hablar a los pastores, de qué podemos hacer los pastores para apoyar el trabajo con la niñez. Luego tenemos al pastor Sergio Valerga, que sé que lo has entrevistado, que es nuestro director aquí en los Estados Unidos, y él habla de una iglesia relacional, va a ser parte de la partida. Y luego tenemos un montón de otros invitados, como Quique Pavón, que viene de España para que adoremos juntos al Señor, y también Evan Kraft, que va a estar participando en video. Su servidor va a estar ahí, así que vamos a tener un tiempo fenomenal en las cuatro ciudades, y un montón de otros pastores. La verdad que son muchos, muchos invitados, así que no puedo mencionar a todos, pero les garantizo que vamos a tener un tiempo bien preciso. Vamos a hablar del tema que nos convoca. No es un tiempo para sermones de domingo, porque para eso están los domingos. Así que vamos a hablar de cómo mejoramos nuestros ministerios con la niñez.
1: Me encanta. El programa, de hecho, está en la página web, el 625.com. Creo que es /ministeriosinfantiles.
0: Ahí está todo. De hecho, ahí se inscriben. Y esta es una gran noticia. El evento es gratis, aunque tienen que registrarse. El otro día en Buenos Aires, en la primera jornada, nos pasó que 300 líderes se quedaron afuera porque no se inscribieron, llegaron y no había más lugar. Así que, aunque es gratis, el cupo es limitado, y por eso hay que inscribirse. Así que hay que inscribirse en s25.com.
2: Más música,
0: Ministerios en Voz de Dios en las guardas tu lugar. Y lo que te suplicamos es que si guardas tu lugar, vengas, porque si no, alguien se queda afuera, creíamos que había más gente y luego no llegaste, y así otro líder, otro maestro de niños pierde el lugar, el espacio, así que eso no debe pasar. Así que vení, pero inscríbete antes en s25.com/ministeriosinfantiles.
1: Me encanta, y además que ahí pueden disfrutar también del programa y de cómo se va a manejar, video, ahí está toda la información. Ahora, Lucas, antes de despedirnos, me encantaría que pudieras compartir un último mensaje con la audiencia. Quizás hay mucha gente que nos está escuchando, quizás en Europa, en Latinoamérica, y no tienen la cercanía con estas ciudades para asistir presencialmente. Igual yo sé que en tu página S625 hay muchísimos recursos para Latinoamérica, pero yo quisiera que les compartieras, quizás a los que nos están escuchando en este momento, en el programa, en el podcast, ¿por qué trabajar con la niñez es lo más inteligente? Ya que nos diste un preámbulo, creo que este es el momento como para seguir invitando a la gente a formar parte, a sumarse. ¿Cómo pueden ser parte quizás del Instituto de 625, que sigue aportando valor y las herramientas para poder hacer este crecimiento enfocado en la juventud?
0: Pues hay mucha gente que me conoce como predicador, pero quizás lo que no sabe es que, por sobre todas las cosas, soy un investigador. Yo estudié neurociencias en la UCLA, la Universidad de California, Los Ángeles, además de un doctorado en misiología en el Seminario Teológico Fuller, y me he seguido dedicando a estudiar educación y liderazgo, porque quiero ayudar a las iglesias a que seamos más eficaces en el discipulado, con la tierra más fértil para sembrar el evangelio, que son las nuevas generaciones. Cuando trabajamos con adultos, estamos siempre curando, estamos siempre solucionando. Estamos siempre tratando de arreglar lo que ya pasó y dependiendo del milagro. Y a veces los evangélicos somos un tanto ingenuos porque creemos que hablar de milagros es siempre positivo. Pero el milagro necesita el desesperado. Y hay gente que no está desesperada, pero igual necesita el evangelio de Jesús y necesita ayuda. Todos los padres necesitamos ayuda. Así que tenemos que repensar varios elementos y darnos cuenta que trabajar con la niñez no puede ser un afterthought, no puede ser algo que hacemos porque, bueno, Jesús dijo, déjenlo a los niños venir a mí, está lindo y es entretenido. Tenemos que hacerlo con mucha sabiduría, con mucha inteligencia y con mucha astucia. El punto es que si nosotros no discipulamos a las nuevas generaciones con inteligencia, no es que no son discipulados, lo hace TikTok, lo hace la escuela, lo hacen las redes sociales, lo hace la sociedad. Lo hace alguien más, lo hace la sociedad de consumo. Entonces nosotros no nos podemos dejar liberados al azar, y cuando ya están en problemas y cuando ya tienen confusión de identidad y cuando ya tomaron malas decisiones o se sienten tentados con las drogas, ahí nos acordamos de que ay, necesitamos ayuda.
1: ¿Qué hacemos?
0: Por eso tenemos... ¿Ahora qué hago? Y, está bien, obviamente hay que reaccionar, pero hay algo mejor que reaccionar, y es anticipar. Y eso se hace con la niñez. Y necesitamos innovación genuina, entonces, que no se reduce a cambiar lo que no funciona para que funcione. La verdadera innovación, Carla, tiene más bien que ver con permanecer cambiando lo que sí funciona para que funcione cada vez mejor. Y todo lo que hacemos en la iglesia puede mejorar. Así que no es que si hacíamos un congreso que ya no es lo que era, hay que innovar. Si tenemos un ministerio que ya no es lo que era, hay que innovar. Siempre tenemos que innovar, siempre tenemos que mejorar. Porque el mundo va cambiando, las nuevas generaciones cambian de códigos de percepción, tenemos nuevas problemáticas y a la vez tenemos nueva información respecto a cómo aprende el cerebro en cada etapa de maduración. Así que la iglesia no puede quedarse esperando que el mundo nos enseñe qué hacer con las nuevas generaciones. Tenemos que ir al frente, tenemos que ser astutos, tenemos que ser fieles, tenemos que ser audaces, tenemos que ser inteligentes, y por eso necesitamos continuamente actualizarnos. Así que S25 nació para ayudar a los pastores, a los líderes, y sobre todo a los padres, a que todos podamos hacer un mejor discipulado de las nuevas generaciones.
2: Antes de citar Deuteronomio 6,
0: es el gran mandamiento conocido como el Shema, porque empieza con un Oye Israel. Este es un llamado para todos. Dios siempre ha tenido hijos, pero nunca ha tenido un solo nieto. Así que la transferencia de fe a la siguiente generación siempre debe ser intencional. Y es un llamado de todos los adultos de la iglesia. Tristemente, no fue lo que aprendimos de nuestros mentores. Tenemos ya demasiadas décadas de ser iglesias adultocéntricas. Pero la familia promedio no funciona con los hijos haciendo lo que quieren los padres, sino que los padres invertimos la atención en lo que le hace bien a los hijos. Por eso es que muchas veces papá, mamá, fuiste a McDonald's, no porque querías ir, no por la calidad proteica de esas hamburguesas, sino porque tus hijos te llevaron en busca de la cajita feliz. Así que necesitamos reaprender. ¿Cómo priorizamos la tierra más fértil para sembrar el evangelio, que son las nuevas generaciones, y trabajamos en la formación de la identidad antes de que haya un montón de confusiones en esta sociedad fluida en la que estamos? Necesitamos ser más astutos. Y ese es 25, que quiere decir especialidades, de 6 a 25, nació para ayudar a las iglesias locales y a las familias a poder hacer un mejor discipulado.
1: Espectacular. Bueno, ya lo saben, mi gente, Dallas, Miami, Nashville, New Jersey son las próximas 4 ciudades en donde se realizará esta capacitación especial, esta jornada de actualización para ministerios infantiles. Gracias, Lucas, por acompañarnos. Te voy a pedir un favor personal, por favor, regresa los lunes.
0: Dale, Carla, claro.
1: Regresa los lunes a tus lives de Instagram, los extraño. Necesito tu podcast en mi vida. Por favor. Haznos el favor.
0: Vos sabés que ha sido muy lindo escuchar la repercusión de esos podcasts.
1: Increíble.
0: Obviamente dieron en el blanco la necesidad de muchos líderes, pero ahora ando viajando demasiado y me mudé, así que ha sido complicado, pero ya volverá.
1: Por favor. Gracias, Lucas. Los micrófonos son tuyos para hacer la última invitación y recuérdanos la página web para que la gente se pueda conectar.
0: Dale, ss25.com es el ministerio. Si trabajas con nuevas generaciones, no puedes desconocer esta página web, que no es un folleto online, es una página web que está viva, tiene nuevas herramientas y nuevos recursos cada semana del año. Hay un equipo interdisciplinario trabajando detrás desde distintos países, y este evento específico es para quienes trabajan con la niñez, así que es s25.com/ministerios infantiles. Ahí está toda la información y ahí te registras porque el cupo es limitado.
1: Muchas gracias, Lucas. Lucas Ley en la casa. ¡Yes! Gracias.
0: Gracias, Carla.
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Si Él está contigo, no hay quien pueda contra ti. Estamos en el equipo ganador, ¿lo sabías? Así vamos a cantar esto que dice así: no des un solo paso atrás. ¿Qué tal si me ayuda con tus manos? Ahora sí con mucho ánimo, ¿ah? ¿Eh?

0: Vamos a leer algunos textos, no vamos a leerlo todo. Dice: en el principio era el Verbo, y el Verbo estaba con Dios, y el Verbo era Dios. Todas las cosas por medio de él fueron hechas, y sin él nada de lo que ha sido hecho fue hecho. La luz resplandece en las tinieblas, y las tinieblas no la dominaron. Para dar testimonio de la luz, a fin de que todos creyeran por medio de él.
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0: La luz verdadera que alumbra a todo hombre venía a este mundo. A lo suyo vino, pero los suyos no lo recibieron. Estos no nacieron de sangre, ni por voluntad de carne, ni por voluntad de varón, sino de Dios. Juan testificó de él diciendo: este es el quien yo decía, el que viene después de mí es antes de mí, porque era primero que yo. Porque la ley fue dada por medio de Moisés, pero la gracia y la verdad vinieron por medio de Jesucristo. Padre, yo te doy gracias en esta hora por tu palabra, porque tu palabra es espíritu y es vida. Y te pido, Dios, que tú bendigas a esta congregación, y bendiga, oh Dios, también a los que nos están oyendo por la radio Voz de Dios en las Alturas, y por los que nos están mirando por televisión en cualquier parte del mundo. Señor, que tu gracia esté sobre mí. Dame entendimiento y dame la capacidad y la unción de tu Espíritu para ministrar esta palabra. Que nadie se vaya a este lugar vacío. Que la palabra penetre hasta lo profundo del alma, del espíritu, de las coyunturas y los tuétanos. Que provoque una reacción de búsqueda, una reacción de consagración a ti, Padre. Dios, en el nombre de Jesús, me pongo en tus manos. Gracias, Espíritu Santo. Amén. Yo le he puesto como título, un título bastante desafiante, que revela la realidad de todas las cosas.

0: Le he puesto como título Jesús, origen de la vida. ¿Sabe lo que yo estoy diciendo con usted? ¿Sabe lo que significa esta palabra? El origen de la vida. O sea que la vida vino a este mundo y al universo por causa de Él. Jesús es el origen de la vida. ¿Y qué quiere decir esto? Que todo el concepto de vida comenzó con Él. Nadie puede hablar de vida sino Él, porque Él es la vida. Y para poder entender esto, hermano, que tiene profundidad, primero vamos a ver un poco acá, con los ojos humanos hechos contundentes, de cómo aquel que es el origen de la vida se hizo carne. Y esto es interesante. En 1 Timoteo capítulo 3, versículo 14, el apóstol Pablo dice: grande es el misterio de la piedad. Dios fue manifestado en carne. Dios fue justificado en el Espíritu.
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0: Dios fue creído en el mundo y Él fue recibido arriba en gloria. Solo en, mire, solo en estas seis cosas encuentro cosas interesantes. Lo primero, cuando dice Pablo, Dios se hizo carne, no habla del misterio que estuvo por muchos siglos no revelado al hombre de la antigüedad. El misterio no revelado al hombre de la antigüedad. Y dice la Biblia que los profetas indagaron por saber de quién hablaba la profecía, porque ellos mismos profetizaban y ni entendían de quién hablaba la profecía. Hay mucho testimonio, hermano, en cuanto a su encarnación. Y Pablo describe esto para darle contundencia al hecho de esa realidad que Dios hizo carne. Y habla de seis efectos que provocó, que provocó el hecho de que Él se hizo carne. Lo primero que yo encuentro, Él fue manifestado en carne. O sea, Dios se hizo carne. Pero también Timoteo habla, Pablo a Timoteo le habla, que Él fue justificado en el Espíritu, que significa en el griego respaldado, aprobado, declarado por el Espíritu Santo. Estoy solamente dando una introducción a lo que yo quiero llegar. Ponga atención. Y dice que ese Dios encarnado fue visto por los ángeles, y los ángeles tuvieron que ver en las diferentes facetas de la vida de ese Dios que se hizo carne. Y la primera intervención o el primer ministerio de los ángeles fue anunciar que iba a venir el Salvador del mundo. Lo dijeron a un sinnúmero de pastores, dijeron: al mundo paz, nació Jesús, nació nuestro Rey. Hubo un canto de euforia, hubo un canto de alegría en esa hueste de ángeles dando la bienvenida al nacimiento de ese Dios que se iba a hacer carne. Vemos también, hermanos, a los ángeles interviniendo en el sufrimiento, en sus pruebas. Dice que cuando el diablo, después de 40 días y 40 noches, que el Señor ayunó en el desierto, al final de los 40 días, dice que le descendieron ángeles y comenzaron a servirle a él. O sea que los ángeles estuvieron con los ojos muy pendientes de todas las cosas que sucedían con ese Dios que se hizo carne. Pero también vemos a los ángeles en su sufrimiento. Vemos a los ángeles.
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0: Vemos a los ángeles también en el momento de la resurrección. Los ángeles. Vemos, hermano, el accionar de los ángeles en la resurrección de Cristo entre los muertos. Cuando las mujeres llegaron al sepulcro, se encontraron con la sorpresa de que habían dos seres resplandecientes. Habiendo dos ángeles que le dijeron: ¿por qué buscáis entre los muertos al que vive? Pero también, hermano, vemos a los ángeles cuando Jesús subió a su Padre. Cuando fue llevado en una nube. ¿Qué dijeron los ángeles? Varones Galileos, ¿qué estáis mirando? Este mismo Jesús que es tomado entre ustedes volverá un día. Los ángeles estaban en la sesión de Cristo para animar a los discípulos de que no perdieran su confianza en el Señor. Y note, hermano, que la mayor actividad de los ángeles fue del momento que anunciaron su nacimiento hasta su muerte y resurrección. Vemos la actividad de los ángeles fuertemente en todo lo que iba a acontecer con el Dios hecho carne. Dígame por eso. Pero dice la Biblia también que fue predicado a los gentiles, o sea que las naciones creyeron y siguen creyendo, y muchos van a creer en él más. Dice: y creído en el mundo. O sea que tanto usted como yo y como muchos hemos aceptado la realidad de que él murió en esa cruz por nosotros. Pero dice que también fue recibido arriba en gloria, el solemne regreso ante su Padre. Y esta parte, hermano, muchas veces no se dice. El regreso de él fue algo solemne. Imagínese, hermano, cuando él le dijo a los discípulos después que resucitó: no me toquen porque todavía no he sido glorificado, porque todavía no he subido al Padre y todavía no he sido glorificado. O sea que el regreso de Jesús después de su gran victoria contra el diablo, contra la muerte, contra el pecado, fue recibido arriba, ¿qué? En gloria. Imagínese, hermano, cómo estarían esos ángeles cantando, alabando y exaltando al Dios Todopoderoso, porque el Señor regresó victorioso, como triunfador. Y sabe usted, hermano, que estas cosas que le digo ya no se predican en los púlpitos. Solo los viejos predicadores de antaño predicaban estas cosas, y yo. No es que esté viejo, pero yo estoy convencido, hermanos, que el Señor en cualquier momento que usted menos espera, el Señor vendrá. Y yo no tengo que preocuparme por qué tiempo, cuánto falta para que venga. Yo no tengo que preocuparme por el tiempo, cuándo viene, sino yo debo preocuparme de estar, ¿qué? Preparado. Usted no tiene que estar investigando cuándo viene Cristo. Usted lo que tiene que estar preparado cuando Él venga, que no le sorprenda el rapto de la iglesia. Pero hablemos un poquito del origen. Jesús, el origen de la vida. Y hay algunas cosas que declara Juan aquí interesantes. Veamos en primer lugar su eternidad y su aparición en el tiempo y en el espacio. Porque la realidad, el tiempo se detuvo. El tiempo y el espacio se detuvo cuando Él se hizo carne. Y veamos, hermanos,
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0: En el principio era el Verbo. En el principio era el Verbo. ¿Qué dice Génesis capítulo 1:1? En el principio creó Dios los cielos y la tierra. Ahora Juan dice: en el principio era el Verbo. La palabra Verbo significa acción, La palabra verbo significa logo. Y logo tiene que ver con el conocimiento de Dios, de ese Dios accionando, produciendo vida, transformando la cosa, dándole sentido a las cosas que no existían. Pero también sepa en esta hora, ya que no hay amén, yo voy para adelante. Cuando hablamos del logo, hablamos de la palabra personal de Dios. Él es la palabra de Dios, el verbo de Dios, es la palabra personal de Dios, es Dios en acción, es Dios hablando. Pero también la palabra verbo habla de Dios hablando al mundo por medio de Él. ¿Eh? Hasta el punto que 1 Corintios 1:30 hablan de Él como la multiforme sabiduría de Dios. Imagínense, la multiforme sabiduría de Dios, la perfecta revelación de la naturaleza de Dios. Todo eso está dentro del concepto del verbo. Pero sabe usted, hermano querido, que como verbo, Él revela el corazón y la mente de Dios. Qué interesante. Como verbo revela el corazón y la mente de Dios. Pero también dice el texto, no solamente dice en el principio era el verbo, dice y el verbo estaba con Dios. Y esto habla de su preexistencia. No era antes de la creación, porque Él ya era eterno. Escucha bien, él no era antes de la creación, porque ya Él era eterno. Y aquí uno de los testigos de Jehová tratan de decir que Cristo fue un ser criado. Es una malicia del diablo. Cristo no es un ser criado, porque Él ha existido en eternidad. No puedo decir que Él es antes de la creación, porque ya Él era eterno. Dígame por eso. Pero también Juan declara que aquel verbo, dice, era Dios. El verbo era Dios. Y eso es lo que sorprende a muchos. El verbo era Dios y eso es lo que enoja al diablo. Y el verbo era Dios es lo que sorprende a muchas religiones paganas en el mundo. El hecho de que el verbo era Dios, ese Dios que se hizo carne, y ahí está la Trinidad. Y a veces hay confusión cuando hablamos de la Trinidad, pero déjeme decirle, hermano, ¿cuántos creen aquí que realmente que Jesús era Dios? ¿Cuántos creen que el Espíritu Santo es Dios? ¿Cuántos creen que Dios es Dios? Bueno, hermanos queridos, eso es lo que muchos no entienden. El intelecto del hombre no entiende, la razón del hombre no entiende, los expertos, los grandes racionalistas no entienden cómo puede ser. ¿Cómo puede ser que Dios sea Padre, Hijo y Espíritu Santo? Bueno, la Biblia dice que Dios se revela como Padre, como Hijo y el Espíritu Santo. Y entonces en esta hora, ¿Cristo qué es? ¡Es Dios!
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0: El Dios que habitó entre nosotros. Y esto es lo que la mente humana no puede entender. ¿Cómo es posible que el que hizo los cielos y la tierra se haya hecho carne? Mire, Dios, el creador de todas las cosas, el creador de la existencia, de la eternidad, el creador de los cielos y la tierra, se hizo hombre, se hizo humano, se hizo carne como usted y como yo, y habitó entre nosotros. Y esto es lo que le duele al diablo. Juan dice que si alguno viene a ustedes y no confiesa que Cristo vino en carne, es anticristo. Porque, hermano, el diablo lo único que quiere es reconocer es que Cristo en su humanidad lo venció en la cruz. ¿Aló? Cristo venció humanamente al diablo. Independientemente de que Él era Dios, independientemente, porque Él tenía dos naturalezas, la naturaleza humana y la divina, pero Él no dependió de la divina, sino de la humana. Y en aparte, bajo esa naturaleza humana, el Señor venció al diablo, a los demonios, y venció todas las cosas. Bueno, si usted no está alegre, yo sí estoy alegre por eso. Es lindo saber que Dios se hizo hombre. Y la gente más orgullosa en este mundo debe ser usted y yo, de saber que mi Dios se hizo humano. La única forma de Dios entendernos a nosotros es haciéndose humano. Jesús tuvo debilidades, Jesús tuvo flaquezas, Jesús se cansaba, Jesús se agotaba, Jesús le daba sueño, se fatigaba. Todas estas debilidades las experimentó el Dios poderoso para poder entendernos a nosotros, para poder comprendernos que somos débil, que somos barro, que cualquier cosa nos destruye, cualquier cosa nos desanima. Ese Dios se hizo carne. ¿Aló? ¿Sabe usted, hermano, que en esta mañana el diablo no le interesa que tú sepas esto? Y dice Juan que todas las cosas por él fueron hechas. Todas las cosas por él fueron hechas. ¿No le interesa saber esto, hermano? Todo lo criado, cuando usted mira hacia arriba, usted mira hacia arriba, hacia abajo, hacia los lados, todo lo que tus ojos contemplan, todo lo crió mi Señor. Todas las cosas fueron criadas para Él. Para Él. Y hasta el mismo diablo, ¿sabía usted que mi Señor hasta el mismo diablo lo crió? Alguien decía que lo primero que Dios crió, antes que creara los cielos y la tierra, lo primero que Dios crió fue los ángeles. Y dentro de ese montón de ángeles estaba el diablo, el querubín protector, Lucifer, la luz que resplandecía. Oh Dios, hermano, el Señor crió al diablo, no como es ahora, lo crió bien, porque Lucifer era un ángel resplandeciente. En el principio él era obediente, solo que se rebeló contra Dios y está enjuiciado. Pero hermano, él crió todas las cosas. Dígale que está a su lado, todo fue creado por él. Las cosas visibles y las cosas invisibles, todo fue creado por él. Todo fue creado por Jesús. Esta es la realidad, mire, esta es la realidad más grande que ha acontecido en mi vida. Saber que el que me hizo,
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0: Aún hasta el propio espíritu que hay dentro de ti lo crió él. ¿Cómo lo crió? No me pregunta a mí esa cosa. Y ese cuerpo donde tú estás lo crió él. Él dio el diseño de lo que tú eres. Él te hizo tal como tú eres. Feo, bonito, medio bonito, medio fea, o fea del todo. No. Los feos no existen en el Señor. Pero todos ustedes, el perfil de ustedes, lo crió él. A él se le antojó en la eternidad hacer Iván Río chiquitito y gordito. Así que yo no ando envidiándole a nadie su estatura, porque así me hizo Dios. Ese fue el diseño de Dios para mí. Él me hizo así medio prietito, así que yo no envidio a ningún gringo, nada. Si me hizo los ojos chocolate, yo no tengo por qué envidiar los ojos verdes de alguien. ¡Ay! ¿Cómo quisiera tener eso? No, señores, no envidie lo que no es tuyo. Gózate tal como tú eres. Como tú eres, así Dios te hizo, porque le dio la gana. Todo fue creado por Él, todo fue creado por Él y para Él. Me gusta esto. Creó los cielos, creó la tierra. Él es la fuente de la vida. Por Él existen todas las cosas. Todas las cosas existen por medio de Él. Él le da sentido a la vida. Él le da sentido a las cosas. Nada se mueve si no es por medio de su poder. Yo le decía a las hermanas ayer en el ayuno de los maestros que Dios, mire, que Dios como creador y que sustenta la vida de todas las cosas, también crió un mundo que no conocemos nosotros, el mundo microscópico. Y el mundo microscópico es otro mundo, pequeño, pequeñito, pero que se mueven seres que tienen vida, que hay un accionar de vida. Ahí hay un montón de parásitos, ahí hay bacterias, ahí hay amebas, póngale todo lo que usted quiera, pero en ese mundo se mueven por causa del poder de Él. Porque Él sustenta la vida aún de las cosas microscópicas, Él sustenta la vida. Nada tiene sentido si no es por medio de Él. Nada tiene valor si no es por medio de Él. Él es la vida de todas las cosas. Gloria a Dios. Nada se mueve si no es por Él. Él sostiene la vida de la creación. Y Él tiene cuidado de todo lo que Él ha creado. Eso sí es bonito. Él tiene cuidado, escúcheme hermano, Él tiene cuidado de todo lo que Él ha creado. ¿Quién le enseñó a las aves cuidar a sus polluelos? ¿Quién le enseñó al coliflor ir de flor en flor y alimentarse y polinizar esa flor? Todo el diseño está ahí. Todo lo que Él crió está ahí tan perfectamente, dándole sentido y dándole valor a todas las cosas, porque Él tiene cuidado de lo que Él ha criado. Y cuánto más de ti, que eres la creación perfecta de Dios. ¿Sabe, hermano, que somos la creación, la corona de la creación de Dios? Como dijo el Señor, dice: mirad las aves que no trabajan y Dios las sostiene. Mirad los lirios del campo, como Dios la ha vestido de tanta belleza. Dice:
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0: Señores, sepan esta hora, no importa cómo te sientas, Dios tiene cuidado de ti. No importa lo que sientas, Dios tiene cuidado de ti. Dios nos dijo: no te dejaré, no te desampararé, estaré contigo en todas las circunstancias de tu vida. No importa si estás triste, no importa si estás enfermo, no importa si estás agobiado. Déjame decirte, hermano, que antes, dice que antes que uno le pida a Él, Él sabe de qué tenemos necesidad. Y en esta mañana no te aflijas, hermano, porque Dios sabe que tú necesitas hoy. Y hoy Él quiere responder a esa necesidad tuya, porque Él cuida de ti. Gloria a Dios. Dice el apóstol Juan que en Él estaba la vida. En Él estaba la vida. En Él, Él es la fuente de todo. La fuente de la vida. En Él estaba la vida. Me gusta eso. Centro de toda existencia. Es como decir, es como el corazón que sostiene la vida del cuerpo. Hermano, el día que ese corazón se pare, se acabó la vida en el cuerpo. Pero este corazón no se para. Cristo está sentado a la diestra de Dios su Padre, como Rey de Reyes y Señor de Señores, dándole vida y produciendo vida a todas las cosas. Dígame por eso. Él es el Logo eterno. La primera causa de vida es Él. Como verbo, Él produce, está produciendo vida. Él hace las cosas que no son como si fuera. Mas dice Juan que su vida era la luz de los hombres. O sea que Él vino como luz a iluminar la mente del hombre, a revelar su propósito al hombre, a dirigir al hombre en las cosas que tenía que hacer, y a proteger lo que Él crió, proteger la vida tuya y la mía. Y número 5, nos revela al Padre. Como Él dijo: el que me ha visto a mí, ha visto al Padre. Y sabe usted, hermano, que esa luz brilla en las tinieblas. Eso es lo interesante. Brilla en un mundo malvado, en un mundo pecador. De esas tinieblas nos sacó a todos. Y su luz brilla en lo profundo del abismo, aún hasta en el mismo infierno. Vemos la vida, vemos la luz de Cristo accionando. Yo quiero, hermanos, terminar con algo interesante aquí, porque aquí concluye todo. Comienza hablando de la eternidad y la vida para llevarnos a una gran verdad. Y es la parte donde dice: mas a todos los que le recibieron, le dio el derecho de ser, ¿qué? Hijo de Dios. Eso, pare de contar ahí. Mas a todos que le recibieron, le dio el derecho de ser hijo de Dios. Hermano, escucha bien esto. La promesa más grande dada por Dios al hombre es esa: No hay ninguna más mayor. Ser hijo de Dios. Un pobre pecador como nosotros. Ser tan insignificante como nosotros. Ser tan limitado como nosotros. Lleno de tantas debilidades. Lleno de tantas flaquezas para que Dios diga: usted es mi hijo. Mas a todos los que le recibieron, a los que han creído en su nombre, le dio la potestad, le dio el derecho de ser el hijo de Dios. Y la gente alegre,
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0: Cosa usted es un hijo de Dios. La promesa más grande dada por Dios a los hombres. Y no habla de un nacimiento natural. No habla de la voluntad de carne. No habla de la voluntad del varón. Hermanos queridos, es un nacimiento espiritual. Nicodemo no entendía esto. Cuando Jesús le dijo: Nicodemo, de cierto digo, el que no naciere de nuevo no podrá entrar al reino de los cielos. Habla de ese nacimiento, habla de esa transformación que no se puede entender humanamente. No estamos hablando aquí de venir de una forma natural, ni de voluntad de carne, sino que Dios mismo le plació provocar en nosotros esa transformación para ser su hijo, no por esfuerzo religioso. Porque la religión te demanda esfuerzo, la religión te demanda sacrificio. Pero todo aquel que ha conocido a Cristo sabe que uno siente el gozo y la alegría. Uno dejó de chupar, de fumar, de mujeriar. Ahora lo que uno siente es gozo y alegría. ¿Quién hizo eso? ¿Quién te quitó los vicios que tú tenías? Él. Y nota que no te cuesta. Porque esto no es humanamente. Esto no es religiosamente. Así que no habla de un nacimiento natural. Ni de voluntad de carne, ni voluntad de varón, ni por un esfuerzo religioso. La religión pide sacrificio porque no conocen, porque no son hijos de Dios. Así que podemos decir que la salvación no se origina en el hombre, sino en Dios totalmente. Y esto sí me gusta. Porque si usted está aquí en esta mañana, no es porque usted le dio la gana de venir aquí. Y si usted es cristiano y tiene a Cristo en el corazón, no es porque usted le dio la gana. Señores, Dios te escogió del montón que hay en el mundo. Te miró a ti, te escogió para darte el privilegio de ser su hijo. De ser su hijo. La mayor promesa dada a los hombres es ser su hijo. Y a veces no entendemos cómo fue esa transformación. Pero yo estoy convencido de lo que dice Pablo. Con Cristo, dice, de modo que si alguno está en Cristo, nueva criatura es. Y aquí todas las cosas son criadas de nuevo. Ya no estamos bajo el vicio del hombre viejo, porque hubo un nacimiento, una metamorfosis, una catarsis divina que nos cambió nuestra vida. Y a veces la gente dice: oye, ¿ustedes por qué no toman guaro? ¿Por qué no bailan? ¿Por qué no fuman cigarrillos? Porque ya no necesitamos esas cosas, porque el Señor cambió nuestra vida. Oh, hermanos queridos, siéntase privilegiado de ser hijo de Dios. Yo creo que no hay nada más grande que esa revelación de ser su hijo. Pero la pregunta es: ¿por qué no vivimos como hijos? ¿Cuántas veces nosotros hemos leído esa promesa? Pero ¿por qué no vivimos como hijos de Dios? A veces hay creyentes que viven como miserables. Hay creyentes que viven mendigando. Pero si tú eres hijo de Dios.
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0: Tan poderoso y tan supermillonario que Él tiene todo lo que tú necesitas para vivir en esta vida feliz. Mira, agárrense ese texto que siempre le he dicho a ustedes. Tercera de Juan dice: amados, la voluntad de Dios es que sea prosperado en todas las cosas y que tengas salud, así como prospera tu alma. Si eres hijo de Dios, eres llamado a prosperar en todas las cosas. Perdóneme, hermano, no me malinterprete, pero usted no puede vivir una vida cristiana miserable, porque Dios no te llamó a vivir miserable. Cristo lo dijo claramente: he venido para que tengan vida y para que la tengan en abundancia. ¿Cómo es posible que mi Señor es millonario y yo viva como pobre? ¿Aló? ¿Te puede entender? Pero usted tiene que mentalizarse, usted tiene que aprender a vivir como un hijo de Dios. Usted no puede estar como el limonero pidiendo ahí, por favor, una limonita ahí. Dios no te llamó a eso. Dios te llamó a una vida abundante.

0: como el limonero pidiendo ahí, por favor, una limonita ahí. Dios no te llamó a eso. Dios te llamó a una vida abundante. He venido para que tengan vida y para que la tengan en abundancia. Ese es el Dios que te predico hoy. Señores, Dios quiere prosperarte en todo, amado. La voluntad de Dios que sea prosperado en todas las cosas. La palabra en todas las cosas encierra todo el rol de tu vida. Todo lo que tú hagas, todo lo que tú digas, todo lo que tú tocas, todo lo que tú pisas, Dios quiere prosperarlo. Dios quiere prosperar tu alma. Dios quiere que tú estés sano. Y no hay que aceptar la sanidad con un espíritu conformista y decir, bueno, así Dios me tiene enfermo, señores. Esa no es la voluntad de Dios. Él quiere que sea sano, sea prosperado en todas las cosas, que tenga salud, así como prospera tu alma. Dios es un Dios de bendición. Dios es un Dios de vida. No me malinterpreta decirlo. Yo estoy diciendo a ustedes que como se predica de la prosperidad, yo no estoy hablando de esa prosperidad que se predica por allá. Estoy hablando de la bendición de Dios que viene por causa de ser hijo de Dios. Señores, Él es mi Padre y Él me va a sustentar en todas las cosas. Todo lo que pidieres al Padre en mi nombre lo recibiréis. Todo, todo, todo, todo, todo, todo. Y todo abarca todo. Dinero, felicidad, gozo, alegría, fe, esperanza. ¿Quién dijo que es pecado que tú tengas un buen carro? ¿Quién dijo que es un pecado que tengas el mejor carro? Ay no, eso es para los citón. Ay no, eso es para allá, para los barletas. Dios reprenda al diablo. Hermanos queridos, esto no es cuestión de apellido, porque nuestro apellido es más grande que los apellidos de los hombres. Nosotros, nuestro Dios, es el Dios que crió los cielos y la tierra. ¿Quién dijo que es pecado tener una buena casa? ¿Quién dijo que es pecado tener una piscina en la casa? ¿Sabe qué? Porque la religión pagana nos enseñó a ser miserables. La religión tradicional nos enseñó a nosotros a vivir una vida de miseria. ¿Sabe que el concepto que hay,
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0: es que entre
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0: más
1: alturas,
0: miserable tú seas, más grande
1: voz
0: delante
1: de Dios.
0: En alza las alturas. El concepto. Y quieren que tú vivas una vida ahí de pobreza, de miseria, para estar bien con Dios. Eso es del diablo. Señores, las limonas son del diablo, la miseria es del diablo. Cristo dijo, yo he venido para que tengan vida y para que tengan abundancia. La abundancia de Dios es para todos. Qué privilegio tan grande de saber que yo soy tan importante para Dios, porque yo soy su hijo. Y cada vez que yo pienso en eso, viene a mi mente el hijo pródigo. Y a veces estamos como el hijo pródigo. ¿Sabe cómo está muchas veces la iglesia? Comiendo algarroba. Cuando en su casa lo tenía todo. Y la casa de su padre había abundancia. Pero a veces vivimos como el hijo pródigo, comiendo algarrobas con los puercos. Y yo no tengo ni tan siquiera contarle la historia. Pero él se alejó de su padre. Él se alejó de los bienes de su padre. Porque quería experimentar todo lo que el mundo experimenta. Gozar los deleites. Mire, va a ser sincero, hermano. Mira, cualquiera que está pensando, dice, del Señor, le va a pasar lo del hijo pródigo. Él pensaba que era tener un montón de mujeres. Él pensaba que era tener un montón de plata. Escúcheme, por favor. Él pensaba que era tener chequeras en los bancos. Pero él se dio cuenta cuando probó el pecado, cuando quedó limpio, quedó sin amigos, todo el mundo lo abandonó. Se quedó sin un centavo. Ya nadie lo buscaba. Ya nadie lo elogiaba.

0: Y para rematar, hermano, le vino una hambre terrible. Escucha bien esto, que quedó comiendo algarroba con los puercos. Usted sabe la cantidad de infección que hay en el lodo. Y hay creyentes que han llegado tan bajo por apartarse de Dios, estar comiendo algarrobas, porque no quería estar en la casa de Dios. Mire, hermano, hay una cobertura especial cuando uno está en la casa de Dios. Algunos toman muy a la ligera cuando uno le dice, hermano, tienes que congregarte. Y vamos a ser honestos, hermano, vamos a ser sinceros. Algunos hasta han perdido el interés de estar en la casa de Dios. Algunos le han perdido el valor de estar en la casa de Dios. Y nadie, algunos tienen que ser, bueno, el inteligente entiende esto. Jesús dijo, porque separado de mí, nada podéis hacer. El esfuerzo humano, el sacrificio humano no sirve para nada. Sea inteligente. Fuera de los predios, de su atrio. Ahora yo entiendo por qué el salmista, y perdóneme, no me estoy alejando del tema, porque Él es la vida, y la vida está aquí, que es Jesús, y de Él estamos hablando. Mire, hermano, por eso es que el salmista decía algo importante.
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0: Prefiero mil veces estar en la casa de Dios que un día fuera. ¿Cómo las bendiciones de Dios me van a alcanzar a mí si no soy un hijo fiel? Ese muchacho tenía todo en la casa de su padre. ¿Por qué no estamos viviendo como hijos de Dios? ¿Qué cosa en nuestra vida tenemos que corregir para poder vivir como hijos de Dios? Aprendamos el hijo pródigo. Ya no quería estar con el padre. Ya no quería estar con su otro hermano mayor. ¿Estaba qué? Aburrido. Comenzaron a venirle sensaciones del mundo, deseos mundanos, deseos perversos. Y sabe, hermano, todos los cristianos que se apartan del Padre terminan sus días como el hijo pródigo, comiendo algarroba. Algunos quedan locos, otros quedan hablando solitos por ahí. Algunos quedan totalmente alcohólicos, otros totalmente adictos a las drogas, porque un día conocieron la vida, pero se alejaron de la vida. Y hay principios bien claros. Cuando uno lee Deuteronomio capítulo 28, hay principios bien claros de Dios. ¿Cuál es la clave del éxito, de la prosperidad? En todas las áreas de mi vida está la obediencia a su palabra. Y a veces tomamos muy en poco cuando se habla de la obediencia. Queremos vivir la vida cristiana a nuestra manera de ver las cosas, nuestro concepto, y no la vivimos conforme a lo que la palabra de Dios dice. Y aquí habla de obediencia a sus mandamientos, la obediencia a su palabra. Dice la Biblia, no dejando de congregarnos, como algunos tienen por costumbre. Por algo lo dijo Pablo en la carta de los Hebreos. Porque algunos tienen por costumbre ausentarse de la casa de Dios. ¿Sabe qué? Yo he pensado, ¿qué puede ofrecerme el mundo que no me lo ha ofrecido ya Dios? Iván habló el viernes algo interesante. Iván habló acerca de que las cosas en esta vida son temporales. Los deleites de este mundo no son eternos. La plata, el dinero no es eterno. Demóstenle, la plata no es eterna. Hoy puedes tener dinero, mañana eres un pobre limpio. Hoy te puedes jactar de tener recursos económicos, mañana quedas como el hijo pródigo limpio, comiendo algarroba. Porque el dinero es pasajero. Aún el placer sexual que tanto se preocupa el hombre afuera, que creen que la vida es tener 2, 3, 4 mujeres y tener placer sexual. Eso tampoco es vida. Eso es pasajero. Y los jóvenes, los metrosexuales, lo que se pasan viendo 4 horas en el espejo diciendo, ay, qué bonito yo soy, pero no saben que esa juventud es pasajera. Esa juventud se acaba. Mire, hermano, mire, a la edad ya la mía, pasada de los 60,
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0: Lo que usted va a hacer para Dios, hágalo ya y hágalo bien, con ahínco, con interés. Va a decir algo que no quiero que ofenda a nadie. ¿Por qué Dios tiene tanto interés en los jóvenes? Porque a veces los jóvenes son más susceptibles a la palabra, a la presencia del Espíritu Santo, que un viejo ya. Porque los viejos somos mañosos, los viejos somos calculadores, tenemos nuestras mañas. El joven no. El joven puede quedarse toda una noche saltando. Y le aseguro que nosotros los viejos, 20 minutos ya estamos, hermano, con la lengua afuera. Dice que la gloria del joven está, ¿qué? En su fuerza. Y es cuando uno tiene fuerza que hay que hacer las cosas para Dios. ¿Por qué algunos ancianos que venían antes no están aquí? Porque ya no tienen fuerza para venir aquí al altar. Y se pasan llorando toda la noche porque no pueden llegar hasta aquí, porque no tienen esa fuerza. Hace poco fui a ver a la hermana Jacobita, que tiene 98 años. No usa lente. Tiene la mejor vista que todos los que estamos aquí. Pero no puede caminar. Es la razón por la que Jacobita no viene, porque no puede caminar. Ya sus fuerzas de sus piernas no le dan. Entonces, ¿qué? ¿Va a esperar yo estar viejo para buscar a Dios? Ni loco. Y yo le digo esto, hermano, porque yo soy un ejemplo. Cuando yo me convertí, cuando yo me convertí a los 22 años, yo me convertí de verdad. Yo no fui mediocre, yo me convertí de verdad. La obra sea para Dios. Yo tomé la cosa de Dios en serio hasta el día de hoy. He tomado la cosa de Dios en serio y estoy agradecido que lo mejor de mi vida se lo he dado a Dios para servirle. ¿Sabes lo que es un peladito? Las tentaciones que tiene un peladito. Que en ese tiempo ni feo era yo. A los 22 años, tantas tentaciones del diablo, porque se me presentaban. Yo decía, no, no, no. Y un texto que me sostuvo toda la vida fue el texto que dice, sé fiel hasta la muerte y te daré la corona de la vida. Ese texto es lo que me ha sostenido, porque yo estoy mirando no la corona transitoria de esta vida, estoy mirando la corona de la eternidad, lo que hay en la eternidad, lo que hay más allá para mí y para ti. Yo quiero que se quite la venda, hermano. Si alguno de ustedes están poniendo su corazón en los bienes de este mundo, señores, lo voy a desanimar, porque todo en esta vida es pasajero. Dice que los días del hombre es como la neblina que aparece y desaparece. Los días del hombre es como la hierba del campo que amanece bonita y en la tarde se marchita. Mírense un espejo. Yo y usted no son los mismos. Hoy la niña que se mira y es bonita, eso es temporal, pero cuando amanezca, hermano, se da cuenta ya el montón de arrugas y canas. Y por mucho que se pinten las canas, hermano, las canas vuelven a salir. Por muchas llantas, mire, usted ve un montón de viejas que parecen...
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0: Ahí está una vieja, hermano, con llantas, dice, voy a, ¿para qué vas a adelgazar? Para verte peor. Porque algunos cuando llegan a la ancianidad llegan insatisfechos. ¿Sabe por qué esa insatisfacción? Porque nunca Cristo fue la vida de ellos. Y esta es una iglesia que va para vieja. Estaba oyendo al comentarista que decía que para el año 2025 el 60 al 70% de los panameños van a ser que ancianos. Porque hoy en día los muchachos se cuidan, toman pastillas, hacen su asunto y toman pastillas para no concebir hijos. Y ¿sabe, hermano? Y no me estoy apartando del tema, esto el Espíritu me dice que lo diga. Nos va a pasar lo que le pasó a Canadá, que vino una abstinencia de tener hijos. Ahora Canadá tiene un territorio tan grande para poca gente. Ahora están reclutando, vengan latinos, no se queden los gringos, vengan para acá. Yo les tengo una buena noticia a ustedes. No importa la edad de ustedes, Cristo vino para dar vida y vida en abundancia. Aleluya. Si el Espíritu de aquel que levantó a Cristo entre los muertos vive en vosotros, el mismo Espíritu que levantó a Cristo entre los muertos vivificará vuestro cuerpo mortal. Y oiga lo que va a decir: nadie esté pensando aquí en que va a morir. Nadie esté pensando que ya mi vida se acabó. Todo se terminó dentro de mí, dentro de mí. No. Porque si todavía la vida de Él está en ti, no se ha terminado nada. La vida de Cristo sigue fluyendo dentro de ti, sigue fluyendo. La vida de Jesús está en ti. No importa la edad que tengas, la vida de Jesús está fluyendo. Porque tú tienes la vida de Jesús. El origen de toda existencia está en tu corazón. El origen de la vida está en ti. Y mientras esté el origen de la vida, no te preocupes por las arrugas, no te preocupes por el cansancio, porque el Señor ha preparado en los cielos una eternidad donde no habrá más llanto, ni dolor, ni enfermedad, porque el Señor hará nueva todas las cosas. Por eso es que el origen de la vida vino a este mundo, para darnos la esperanza de la eternidad. La vida no se acaba para el que se muere. Y perdonen, hermano, nosotros no morimos. Esa cosa de muerte, quítale su mente. Es que el hermano tal murió. No murió. Diga, él pasó a una mejor vida. Porque la muerte es simplemente la separación de este cuerpo, del espíritu, es todo. Eso es lo que es la muerte. Mi espíritu sale de este cuerpo y va al cielo. Pero este cuerpo que queda aquí va a ser renovado, va a ser transformado para toda una eternidad. Y qué lección más linda nos dio Jesús. Él murió, pero resucitó. Y en ese cuerpo resucitado, glorificado fue el Señor.
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0: Yo le voy a dar un consejo, hermano. Preocúpese por la eternidad. Ojo, preocúpese por la eternidad. No se preocupe tanto por las cosas temporales de esta vida, porque este mundo va para viejo. ¿Sabe lo que dijeron algunos científicos? Que este planeta, entre yo no sé cuántos miles de años, va a desaparecer. Porque el planeta Tierra se está poniendo también vieja. ¿Qué más quiere que les diga? ¿Por qué no vivimos como hijos de Dios? ¿Por qué andamos pidiendo para ir prestado? Dios no te ha llamado a endeudarte en los bancos, de andar pidiendo prestado. La fuente de tu recurso es Él. Amados, la voluntad de Dios es que sea prosperado en todas las cosas y que tenga salud, así como prospera tu alma. La vida de Jesús en nosotros tiene que ser de una forma integral: cuerpo, alma y espíritu. Y Dios sabe que este cuerpo necesita recursos para sostener este cuerpo. Pero yo también tengo que preocuparme por mi ser interior, de que mi ser interior también sea prosperado, mi alma sea prosperada, mi alma sea santificada, mi alma esté en buena comunión con Dios, mi vida esté en buena relación con Dios. Dios. Dice la Biblia, y termino aquí: el que tiene a Cristo tiene la vida. Juan capítulo 7 dice, Jesús hablando: el que cree en mí, de su interior correrán ríos de agua viva. Termino con esto. ¿Sabe qué nos hace a nosotros diferente a los que no tienen a Cristo? ¿Sabe qué es? Que dentro de nosotros está el espíritu de vida. No lo quieren creer, ¿verdad? Nuestro cuerpo, que es templo del Espíritu Santo. Y mientras yo sea templo del Espíritu Santo, la vida de Jesús estará fluyendo en mí. Y esa vida comienza, ¿qué? A prosperar, a bendecir, a multiplicar, a sumar en beneficio mío. Eso es lo que nos hace diferente. Le dije con esta incógnita: ¿por qué no somos prosperados como hijos de Dios? Porque nos falta más acercamiento a Él.
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0: Y el verbo era con Dios. Y el verbo era Dios. Una niña preguntó un día: ¿cómo Jesús, siendo tan grande, puede entrar a mi corazón, que es tan pequeño? La misma pregunta la hago a ustedes: ¿cómo es posible que el Dios eterno haya tomado mi corazón como sede de su asiento? ¿Cómo entender con la razón y el intelecto que usted le diga a alguien: ven acá, tú sabes que Dios vive en mi corazón? La razón no entiende esto. Y a veces la duda de muchos de ustedes es que hasta ustedes mismos no entienden esto. ¿Cómo es posible que Jesús vive en mi corazón, siendo Él tan grande, tan poderoso, vive en mi corazón? Ahora, cuando uno tiene comprensión de eso, uno va a andar con mucho temor y mucho temblor. Como dijo Pablo: ¿cómo escaparemos nosotros si descuidamos una salvación tan grande? Y Pablo dice: cuidemos la salvación con mucho temor y temblor. Señores, afuera ya no hay nada para usted. Sepa que Dios te sacó.
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0: realmente les entregaras todo.
1: Aquí está todo el cambio.
2: Gracias, muchas gracias.
3: Y aquí está nuestro sobre del diezmo.
1: ¿Y mi tarjeta de crédito? Mejor llévate la billetera. Espera, déjame darte también las llaves de mi carro.
2: ¿Qué?
1: Quiero darle mi carro a Dios.
2: Bueno, está bien.
3: Y aquí está el título de propiedad de nuestra casa.
1: Necesita un techo nuevo, pero es acogedora.
3: Y aquí está el certificado que gané en el concurso de ortografía de sexto grado.
1: Y este es el trofeo que gané en las ligas infantiles.
2: Pero, ¿qué hago con todas estas cosas?
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2: Pero la guardería está al final del pasillo.
3: No se preocupe, lo cuidaremos. Pero queremos entregárselo a Dios.
2: ¿Eso es todo?
1: Sí, bueno, no. Vamos con ustedes.
2: ¿Conmigo?
3: Por supuesto, queremos entregarnos por completo a Dios.
1: Sí, Él es dueño de todo.
2: Muy bien, entonces dejaremos que el tesorero se encargue de organizar todo esto.
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Florence Nightingale fue la fundadora de la enfermería moderna. Durante los primeros 40 años de su vida, ella tuvo muchos logros significativos, pero durante los últimos 50 años estuvo confinada en casa. Por muchos de esos años estuvo postrada en cama, en una condición física debilitante, y además de eso, los últimos 15 años de su vida estuvo completamente ciega. Al final de su vida, a esta mujer que había tenido tantos logros extraordinarios, le preguntaron cuál era el secreto de su vida. A lo que ella respondió: solo puedo dar una explicación. No le he retenido nada a Dios. Y permíteme decirte que ese es el secreto de toda vida verdaderamente fructífera. No le he rehusado nada a Dios. ¿Qué significa vivir una vida de sacrificio, una vida de rendición total a Dios? Algo que la Biblia llama consagración, estar completamente apartadas para el servicio, para ser usadas por Dios. Las Escrituras nos dan varias imágenes que nos ayudan a entender este estilo de vida. Y creo que una de las imágenes más profundas en el Antiguo Testamento es la del holocausto. Esta era la forma más frecuente de sacrificio ofrecido por los judíos del Antiguo Testamento, y a menudo era precedido por una ofrenda por el pecado. Luego ofrecían lo que se conocía como el holocausto. Y permíteme pedirte que vayas en tu Biblia a Levítico, capítulo 1. Este es uno de los libros cuyas páginas muchas veces están pegadas en la Biblia de las personas. Es un libro al que muchos temen acercarse, pero es a su vez tan rico para ayudarnos a entender los cimientos de nuestra fe. Es un libro sobre la santidad, la consagración y un estilo de vida sacrificial. El libro da muchos detalles sobre cómo debían presentarse los sacrificios de los creyentes judíos al Señor

0: Y vamos a ver en el capítulo 1 la primera descripción de un holocausto. Era uno de los 7 tipos diferentes de ofrendas que los judíos debían presentar. Mira el versículo 3 de Levítico capítulo 1. Si su ofrenda es un holocausto del ganado, ofrecerá un macho sin defecto. Aquí se refiere a un macho. La escritura habla de machos cabríos, de novillos u otros tipos de animales que podían ofrecer. Y el versículo continúa diciendo, lo ofrecerá a la entrada de la tienda de reunión para que sea aceptado delante del Señor. A diferencia de las ofrendas por el pecado, el holocausto era un acto.
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0: Por su propia voluntad, dada desde un corazón que amaba al Señor y que estaba agradecido por su redención. El versículo 4 dice, pondrá, es decir, que el adorador o el creyente pondrá su mano, y esa palabra es colocar su mano. Se refiere a descansar o apoyar la mano. El creyente pondrá su mano sobre la cabeza del holocausto, sobre la cabeza de ese animal, descansando y apoyándose en él. Y le será, es decir, el animal del sacrificio, le será aceptado para expiación suya. Cuando un creyente traía su ofrenda, fuera cual fuera el animal, al altar del sacrificio para ser ofrecida y consumida, estaba identificándose con ese animal que estaba siendo ofrecido, con ese animal que era sacrificado en su lugar. Y al poner su mano sobre el animal, los pecados del creyente eran simbólicamente transferidos a ese animal inocente. Por eso tenía que ser un animal sin defecto, sin mancha. Y en esta imagen, los pecados del creyente eran simbólicamente transferidos a ese animal que cargaba con los pecados del adorador. Era un sacrificio, un sustituto del creyente. Y al poner sus manos sobre ese holocausto, el adorador estaba diciendo a Dios, aquí estoy, este animal es entregado por completo a ti, y de la misma manera yo me sacrifico a ti, consagro mi vida a ti, y me rindo a ti para ser totalmente tuyo. Ahora, en el versículo 5 vemos una imagen vívida de las consecuencias del pecado. Cuando el animal, que simbólicamente representa al adorador, es ahora sacrificado. Versículo 5. Entonces degollará al novillo, es decir, el adorador debía matar al novillo, delante del Señor, y los sacerdotes, hijos de Aarón, ofrecerán la sangre y la rociarán por todos los lados sobre el altar que está a la entrada de la tienda de reunión. Después desollará el holocausto y lo cortará en pedazos. Y los hijos del sacerdote Aarón pondrán fuego en el altar y colocarán leña sobre el fuego. Luego los sacerdotes hijos de Aarón arreglarán los pedazos, la cabeza y el sebo sobre la leña que está en el fuego sobre el altar. El que presente el holocausto lavará las entrañas y las patas con agua, y el sacerdote lo quemará todo sobre el altar como holocausto. Es una ofrenda encendida de aroma agradable para el Señor. Así que una vez que el animal había sido cortado, cuando las piezas de ese sacrificio eran colocadas sobre el altar, se encendía el fuego y toda la ofrenda, cada parte de ella, era consumida en el altar del sacrificio. Nada se reservaba, nada se retenía. Cada parte era sacrificada. ¿Y notaste esa última frase en el versículo 9? Se consideraba un dulce aroma, un aroma agradable al Señor. El Señor decía, amo ese aroma porque es el adorador entregándose por completo a mí. Aquellos holocaustos estaban diseñados para expresar la dedicación total y la consagración del adorador al Señor. Representaban una rendición completa a la voluntad de Dios. Y cuando llegamos al Nuevo Testamento, vemos el cumplimiento de esta imagen del Antiguo Testamento de dos maneras distintas. En primer lugar, vemos que Cristo, el Cordero de Dios.
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0: Completa consagración y rendición a la voluntad de Dios. Él es nuestro holocausto. Hebreos 9 nos dice que Él se ofreció a sí mismo, sin mancha, a Dios. Leemos en Hebreos capítulo 10 que cuando Cristo vino al mundo, Él dijo: sacrificio y ofrenda no has querido, pero un cuerpo has preparado para mí. En holocaustos y sacrificios por el pecado no te has complacido. Entonces dije: aquí estoy, yo he venido. En el rollo del libro está escrito de mí, para hacer, oh Dios, tu voluntad. ¿Qué estaba diciendo Cristo? Cuando Él vino a la tierra, Él dijo: Dios, no son los animales colocados sobre el altar del sacrificio lo que realmente deseas. Eso solo era un símbolo, era una imagen. Lo que tú quieres somos nosotros mismos, nuestros cuerpos completamente entregados a ti. Nuestros cuerpos, nuestra naturaleza pecaminosa, no tenían valor alguno para Dios. Por eso Jesús vino y entregó su vida como el Cordero de Dios sin pecado y sin mancha, ofrecido en nuestro lugar, como nuestro sustituto. Hebreos 10:10 nos dice: por esa voluntad, es decir, esa entrega de Cristo a la voluntad de Dios, hemos sido santificados mediante la ofrenda del cuerpo de Jesucristo, ofrecida una vez para siempre. Vemos el cumplimiento del holocausto del Antiguo Testamento cuando Jesús se ofreció a sí mismo, entregándose totalmente a Dios y diciendo: Señor, tú me diste un cuerpo y yo lo entrego a ti para hacer tu voluntad. Rindo todo lo que soy y todo lo que tengo a ti y a tu voluntad. Pero no solo Cristo debe ser un holocausto. Ahora que hemos sido apartadas, consagradas y santificadas por su entrega, la entrega de sí mismo, ahora, a la luz de su sacrificio por nosotras, a los creyentes del Nuevo Testamento se nos dice que hagamos nuestra propia ofrenda. ¿Y qué debemos ofrecer? Nosotras mismas, nuestros cuerpos, todo lo que somos, como un holocausto, como un sacrificio para Dios. Y esto nos lleva de vuelta a Romanos capítulo 12, al versículo 1, que es el versículo en que nos hemos estado enfocando esta semana, donde Pablo dice: por tanto, hermanos, les ruego. Y dicho sea de paso, esa palabra en el Nuevo Testamento significa hermanos y hermanas, miembros de la familia de Dios. Les ruego, por las misericordias de Dios, que presenten sus cuerpos como sacrificio vivo y santo, aceptable a Dios. Recuerda que leímos en Levítico que el holocausto era un aroma agradable al Señor. Cuando nos entregamos nuestros cuerpos, nuestras vidas, en rendición a Dios, Él se complace. Él dice: amo el aroma de esa vida rendida. Pablo dice que esto es santo, que esto es agradable a Dios y que esta es nuestra adoración racional, espiritual, lógica, a la luz de todo lo que Dios ha hecho por nosotras. Así que nuestros cuerpos, ofrecidos como sacrificios vivos, representan la totalidad, la suma.
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0: De todo lo que hacemos, cada parte de nosotras. Y así como los creyentes del Antiguo Testamento expresaban su consagración ofreciendo sacrificios que eran totalmente consumidos sobre el altar, de la misma manera nosotras, como creyentes del Nuevo Testamento, debemos ofrecernos para ser totalmente consumidas para Dios. A diferencia de los sacrificios del Antiguo Testamento que eran quemados y dejaban de existir, a nosotras se nos dice que presentemos nuestros cuerpos como sacrificios vivos. Esto significa que debemos seguir viviendo en estos cuerpos, reconociendo que no nos pertenecen, sino que les pertenecen a Dios. Han sido consagrados, apartados para Dios, para su uso y sus propósitos. Y ese es el secreto de una vida espiritual verdaderamente fructífera. Como dijo Florence Nightingale: no le he reservado, no le he rehusado nada a Dios. Ninguna parte es retenida, todo es entregado, rendido a Él. Mi tiempo, mi reputación, mi dinero, mis ratos libres, mis deseos, mis relaciones, mi familia, mi trabajo, mis prioridades. Todo es entregado a Dios. Muchas de ustedes están familiarizadas con el nombre de D.L. Moody, quien durante los años 1800 fue grandemente usado por Dios como evangelista, predicando el evangelio en dos continentes. 24 años después de la muerte de Moody, en 1899, su amigo y colega de muchos años, R.A. Torrey, fue invitado a hablar en un servicio conmemorativo sobre por qué Dios usó a D.L. Moody. Y esto fue lo que Torrey dijo. La primera razón por la que Dios usó a D.L. Moody de manera tan poderosa fue porque él fue un hombre completamente rendido. Todo lo que era y todo lo que tenía pertenecía por completo a Dios. Si él pensaba que Dios quería que hiciera algo, lo hacía. Él pertenecía total, absoluta, incondicional y enteramente a Dios. D.L. Moody vivió ese tipo de vida. Y es una vida que está descrita en Romanos capítulo 12, versículo 1, donde el apóstol Pablo dice, «Por tanto, hermanos, les ruego, por las misericordias de Dios, a la luz de toda la compasión que Dios ha tenido para con ustedes, ¿qué deben hacer? Ofrecer el sacrificio, ustedes mismas, sus propios cuerpos». Ofrezcan sus cuerpos, presenten sus cuerpos, rindan sus cuerpos. Y esta es una imagen de rendición, de entregarlo todo con manos abiertas, palmas abiertas, diciéndole, Señor, aquí está mi vida. Presenten sus cuerpos como sacrificio vivo y santo, aceptable a Dios, un aroma agradable a Dios, como aquellos sacrificios del Antiguo Testamento. Y luego Pablo dice que es el culto racional de ustedes. Esto es un tema de adoración. Cuando piensas en adoración, ¿qué viene a tu mente? ¿Cómo adoras a Dios? Tal vez piensas en cantar al Señor, en orar, en ir a la iglesia. Pero permíteme recordarnos que la adoración no es una rutina que cumplimos los domingos por la mañana. Podemos adorar el domingo, pero millones de personas asisten a la iglesia el domingo y salen sin haber adorado realmente a Dios. Fíjate que Pablo no dice en Romanos capítulo 12, da unas horas de tu semana.
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0: Misionero de 10 días. ¿Qué dice? Presenten sus cuerpos, ustedes mismas, la totalidad de lo que son. No solo unos cuantos dólares, no solo unas cuantas horas, no solo una parte de tu vida. Entrégate, ríndete a Dios como sacrificio vivo. Adoración es la entrega total de nosotras mismas a Dios. Y sé que en muchas iglesias se recogen ofrendas en cestas o en algunos envases, pero déjame decirte que no existe un contenedor físico lo suficientemente grande para recibir la ofrenda que Dios realmente requiere. ¿Y cuál es esa ofrenda? Él te quiere a ti. Pienso en ese pasaje de 2 Corintios, en el capítulo 8, donde Pablo habla de las iglesias de Macedonia y de cómo ellos dieron, aún en su profunda pobreza, para suplir las necesidades de otros creyentes. Dice en 2 Corintios, capítulo 8, versículo 5, primeramente se dieron a sí mismos al Señor y luego a nosotros por la voluntad de Dios. Ellos dieron la ofrenda que Dios realmente quería. Ellos se dieron a sí mismos como sacrificio vivo. Es muchísimo más fácil darle a Dios nuestras cosas, darle las sobras, lo que nos queda, solo algunas partes de nuestra vida. Pero déjame decirte que cuando Dios te tiene a ti, Él recibe todo lo demás. Por ejemplo, en el tema de las ofrendas, y escucha, si en nuestras iglesias nos consagráramos a Dios, el dar, el ofrendar, no sería un problema. Todas las necesidades dentro del cuerpo de Cristo estarían suplidas. Los pobres serían atendidos, las necesidades de la iglesia estarían cubiertas, y la obra del ministerio y del reino de Dios sería sostenida. Romanos 12:1, el versículo que hemos estado estudiando, sugiere que hay tanto una consagración inicial, una rendición a Dios, como un aspecto continuo de consagración y de entrega. Y vamos a ver ambas en los próximos episodios. Necesitamos entender que esta rendición se hace una vez y para siempre. Y luego hay también un sacrificio diario, repetido, de nuestras vidas a Dios. Cuando el apóstol Pablo habla de ofrecer o presentar nuestros cuerpos, está hablando de un sacrificio completo, total, de nosotras mismas a Dios. Pero cuando él habla de un sacrificio vivo, está describiendo el vivir esa consagración día a día, momento a momento. Y ese doble aspecto de la rendición, el punto inicial de entregarlo todo a Dios, seguido por un proceso continuo que dura toda la vida, creo que puede verse claramente en el matrimonio. Cuando tú y tu esposo se pusieron de pie ante un ministro para unir sus vidas, afirmaron sus votos diciendo, sí, acepto. En ese momento estaban presentando sus vidas el uno al otro y estaban entregando sus cuerpos el uno al otro. Estaban haciendo una rendición completa de sí mismo al otro. Y el intercambio de votos en el altar fue solo el punto de partida. Hasta que dijeron, sí, acepto, no tenían una base legal o espiritual para desarrollar una relación íntima, fructífera y continua. Así que el matrimonio comenzó en el punto en el que ustedes dijeron, sí, acepto. De la misma manera, en nuestra relación con Cristo hay un punto de partida. Un momento en el que, atraídas por...
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0: Sí, acepto, me entrego a ti. Soy tuya. En ese instante entramos en una relación eterna, un pacto con Dios. Desde ese momento somos una nueva persona. Estamos bajo un nuevo dueño. Quedamos unidas a Cristo para siempre, eternamente. Y la realidad es que si eres hija de Dios, tu vida ya no te pertenece. Perteneces a aquel que te creó y te redimió con la sangre de su Hijo. Puede que en el momento de tu conversión, el momento en que naciste de nuevo, no hayas comprendido todo lo que implicaba esa rendición. Pero el hecho es que si eres hija de Dios, hiciste esa rendición a Jesús como Señor. Y pienso en mi propia vida. Yo fui salva a los 4 años. Ese es el primer recuerdo consciente que tengo. Y no conocía términos teológicos profundos. No hice una oración elocuente. No tenía un gran entendimiento bíblico. Solo sabía que yo era una pecadora y que necesitaba un Salvador. Y que Él había atraído mi corazón hacia Él. Y en mi manera, como una niña de 4 años, le dije sí, acepto. Durante los siguientes años, cuando tenía 7 u 8 años, hubo una comprensión creciente en mi mente y en mi corazón de niña de lo que eso significaba. Para cuando estaba ya en los primeros años de la escuela, yo sabía que mi vida le pertenecía a Dios. La consagración que había ocurrido en mi conversión floreció, se volvió más real, más comprensible para mí. Y he seguido creciendo en mi entendimiento de todo esto. Pero hubo en esos primeros años de mi niñez una rendición incondicional y de por vida a Jesús como Señor. Y esa decisión ha sido un fundamento enorme para toda mi vida, porque el asunto quedó resuelto. Jesús es el Señor. Y no es que nunca haya retrocedido en esa decisión o que nunca lo haya intentado, pero Dios me mantiene a soga corta bajo su control. Él sabe que mi corazón desea vivir una vida consagrada y rendida, y así debería ser para cada una de nosotras. R.A. Torrey dijo que la primera razón por la que Dios usó a D.L. Moody de manera tan poderosa fue porque él era un hombre completamente rendido. ¿Podría decirse eso de ti? Eso no debería describir solo a grandes evangelistas, debería describir a cada hija de Dios. Si tú y yo vamos a ser usadas por Dios en nuestra esfera de influencia, tenemos que poner todo lo que somos y todo lo que tenemos en las manos de un Dios santo y decirle, Señor, tómalo todo. Me pregunto si alguna vez has llegado a ese punto de ofrecerte conscientemente a Dios. Si eres una hija de Dios, en realidad, ya eso es cierto. Tú eres de Dios. No te perteneces a ti misma. Pero, ¿alguna vez lo has reconocido conscientemente? Si no lo has hecho, o si hoy deseas reafirmarlo, entonces dile a Dios, Señor, aquí estoy. Sí, acepto. Me ofrezco a ti. Mi cuerpo, todo lo que tengo, todo lo que soy, cumple tus propósitos en y a través de mí. En y a través de mi vida, sea lo que sea que eso implique, oro en el nombre de Jesús. Amén.
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1: Y la palabra para ti hoy es ¿Quieres hacer lo correcto? Escrita por Bob Gass. Salomón declaró, sobre todas las cosas, cuida tu corazón, porque este determina el rumbo de tu vida. Fíjate en la cadena de sucesos que llevaron a la caída de David. Vio a una mujer que se estaba bañando, mandó que averiguaran quién era, él se acostó con ella. Todo eso sale en 2 Samuel 11, 2 al 4. Él vio, preguntó, se acostó. Si estás anhelando tener una relación ilícita, desvía tu mirada inmediatamente. Como dice 2 Corintios 10, 5, llevemos cautivo todo pensamiento para que se someta a Cristo. Vigila tu mente. En lugar de llenarla con fantasías de las revistas, la televisión o el internet, llénala con la palabra de Dios y los recuerdos de tus mejores momentos con tu pareja. Esfuérzate en fortalecer tus lazos matrimoniales. Toma la decisión de amar, aun cuando no sientas el deseo de hacerlo, y tu amor comenzará a florecer. Jesús lo dijo así, cualquiera que mira a una mujer y la codicia ya ha cometido adulterio con ella en el corazón. Mateo 5, 28. ¿Por qué dijo Jesús eso? Porque toda mirada lasciva amenaza tu relación. Mientras menos desees a tu pareja, más razones buscarás para justificar tus fantasías. Y lo más triste es que nunca sabrás lo buena que pudo haber sido tu relación. Después que David fue confrontado, limpiado y disciplinado, él dijo, «En mi corazón atesoro tus dichos para no pecar contra ti». Salmos 119, 11. Si la lujuria es un problema para ti, busca un pastor, un consejero o un amigo que te pueda ayudar. La Biblia dice, «Para ayudar en la adversidad nació el hermano». Proverbios 17, 17. A veces la diferencia entre la victoria y el fracaso está en pasar algunos minutos en el teléfono conversando y orando con alguien que te atienda. La pregunta es, ¿quieres realmente hacer lo correcto?
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0: ¿Cuántos son propiedad de Dios en este lugar? Él nos ha marcado con su amor y ahora somos esclavos por amor. Esta canción.
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0: 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Y pongo un cassette que me encontré ahí y empezó a sonar esta melodía que había escrito hace muchos años y ya lo iba a tirar a la basura, pero lo rescaté y lo grabamos en un disco. 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

0: Son las 7 en punto.
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